0: participar por otras organizaciones si cumplen con la ley. Los integrantes de la plataforma Revoca Ecuador anuncian que continuarán con el proceso para impulsar la revocatoria del mandato de Daniel Noboa y María José Pinto. El presidente de la Unión Nacional de Educadores, Andrés Quispe, exige al Consejo Nacional Electoral una respuesta al pedido de formularios para la revocatoria de Daniel Noboa. El presidente de la Confederación de Nacionalidades Indígenas del Ecuador, Leonidas Issa, anuncia una lucha más planificada de las organizaciones sociales. Gabriela Rivadeneira cuestiona la designación del fiscal general encargado, Carlos Leonardo Alarcón, y denuncia una vulneración de derechos políticos. Fundamedios y la Thomson Reuters Foundation alertan sobre restricciones al espacio cívico y al trabajo de las organizaciones de la sociedad civil en América Latina. El Ministerio de Salud Pública pide coordinar previamente las visitas de fiscalización a los establecimientos de salud. El asambleísta Luis Fernando Molina cuestiona el informe que recomendaría archivar el juicio político contra Inés Manzano. El presidente del Partido Socialista Ecuatoriano, Gustavo Vallejo, cuestiona las declaraciones de Daniel Noboa sobre el movimiento Amigo y confirma diálogos con Revolución Ciudadana. El Consejo Nacional Electoral aclara que los precandidatos del movimiento Amigo pueden postular por otras organizaciones políticas si cumplen los requisitos legales. El Observatorio de Niñez, Adolescencia y Juventud alerta sobre el aumento de homicidios de niñas, niños y adolescentes durante el primer semestre del año. El Observatorio de Niñez, Adolescencia y Juventud reporta cientos de menores desaparecidos y hacinamiento en los centros de adolescentes infractores. El fiscal general encargado, Carlos Leonardo Alarcón, justifica la suspensión provisional del movimiento Amigo por una investigación relacionada con un presunto lavado de activos. El gobierno anuncia oficialmente la construcción del quinto puente sobre el río Guayas. El juicio contra el alcalde de Guayaquil, Aquiles Álvarez, se reinstalará mañana por el caso Triple A. El alcalde Aquiles Álvarez rendirá su testimonio en el juicio por el caso Triple A. El ciclista ecuatoriano Richard Carapaz gana la etapa 18 del Tour de Francia. El gobernador de la SUAY, Javier Bermúdez, anuncia reuniones con autoridades del Instituto Ecuatoriano de Seguridad Social y del Hospital José Carrasco Arteaga para analizar el desabastecimiento de medicinas. Los dirigentes sindicales anuncian nuevas movilizaciones para exigir soluciones a la crisis del sistema público de salud. El Colegio de Arquitectos propone retomar el debate de la ordenanza de control para fortalecer la planificación urbana de Cuenca. El Observatorio de Enfermedades Catastróficas alerta sobre el aumento de consultas relacionadas con la eutanasia por dificultades para acceder a medicamentos y tratamientos. Las organizaciones que integran el Pacto por la Salud exigen al gobierno medidas urgentes para garantizar atención a pacientes con enfermedades catastróficas e incurables.
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0: Esta noche entrevistamos a Adrián Bonilla, exrector de la Flaxo, sobre el tema. La situación de Ecuador en un mundo fragmentado y con instituciones multilaterales e internas debilitadas.
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0: referente de petróleo Brent supera de nuevo los $100, la unidad lejos del precio al que bajaba tras el protocolo de acuerdo alcanzado a mediados de junio entre Irán y Estados Unidos, sin cambios en el estrecho de Hormuz. Continúan las hostilidades, pero este alza causada por la extensión del conflicto al Mar Rojo, por la rebelión hutí chiita de Yemen, aliada de Irán. Aquí en Europa, los países de la Unión Europea llegan a un acuerdo para imponer un nuevo paquete de sanciones a Rusia, más que nada contra sus exportaciones de petróleo y su sector financiero. Enfoque tras el boletín, con una escala montañosa en los Alpes, Tour de Francia ciclista con sabor latino, etapa del día, victoria del ecuatoriano Carapaz, décimo en la general, el mexicano del Toro sigue en el podio, mucho fervor a su alrededor. Además, en adelanto de la última edición Américas, Venezuela, un mes del doble terremoto este 24 de julio, los presos políticos padecen una doble tragedia, denuncian las ONGs de derechos humanos.
1: Buenas noches. Bienvenidos a la segunda emisión de nuestro espacio informativo. Empezamos con las declaraciones del presidente Daniel Noboa, quien abordó varios temas de coyuntura nacional. En una entrevista concedida a Radio Centro de Guayaquil, el mandatario habló sobre economía, seguridad y pobreza. Respecto a la suspensión del movimiento Amigo, sostuvo que el cambio de dirigentes entre organizaciones políticas no elimina posibles actos ilícitos y afirmó que quienes quieran participar en elecciones deberán cumplir la ley, realizar elecciones primarias, mantener sus cuentas en orden y reportar sus actividades a la Unidad de Análisis Financiero y Económico. Noboa también aseguró que Ecuador atraviesa una transición institucional y generacional y defendió las medidas aplicadas contra la criminalidad y la corrupción, incluida la que, según dijo, existe en la contratación pública, gobiernos locales, política y justicia.
2: En el caso del RC Movimiento Amigo, pues porque se pasan ahora la gente que defiende a Ortega en Nicaragua, está pues diciendo que acá está pasando lo mismo. Es como que cuatro ladrones se subieron a un carro. Se bajaron del carro, se subieron al otro carro. No dejaron de ser ladrones, no dejaron de cometer crímenes.
3: Solo cambiaron de vehículo.
2: Pero dice ahí, amenaza el amargado del ático, dice que quiere venir al Ecuador. Aquí lo estamos esperando desde hace tiempo, porque tiene que 8 años de cárcel que tiene que cumplir. Y pueden escoger cualquier otro partido que no se haya prestado para lavado de activos y que haya hecho primarias, cualquier otro, incluido el Partido Socialista Ecuatoriano. Ya tienen la paranoia de que no van a fregar con el Partido Socialista, que se lancen con el partido que quieran, que haya cumplido con la legalidad, porque hay movimientos nacionales que han hecho todo el trabajo de primarias, han tenido sus cuentas en orden, han hecho las cosas bien
3: y reportado a la UAF. Ya, tangencial,
2: primero, más que un país que está polarizado, está en un proceso de transición el Ecuador. Está en un proceso de transición institucional, generacional, también de grupos que antes controlaban grupos de poder, otros grupos delincuenciales también que estaban metidos en los gobiernos locales y en el gobierno nacional. Entonces estamos en un proceso de transición. La inseguridad no es solo el asalto que hay en el barrio pobre. La criminalidad está en contratación pública, está en gobiernos locales, está en lavado de dinero, está en el narcotráfico, está en el tráfico de combustibles. Todo eso, en este momento estamos en un proceso de transición. La gente, cuando escogió a Daniel Noboa como presidente en 2023 y lo volvió a escoger en el 2025, era para que no haya impunidad. Pero se quejaban, ¿por qué no agarramos a las cabecillas? ¿Por qué no agarramos a los de cuello blanco? Y se lo agarran los de cuello blanco y dicen que es persecución política. Entonces, hay una incoherencia también en cierta crítica. Lamentablemente, en este país, la criminalidad se metió en la función judicial, se metió en la política, se metió en alcaldes, en prefectos, en asambleístas. Lamentablemente, estaba todo tan podrido que tuvimos que tomar acciones muy duras para entrar en un proceso de transición y que después haya estabilidad institucional. Una vez que haya estabilidad institucional, es más fácil seguir la agenda 2040, porque yo, si hay un momento en que me voy a querer ir y ya acabar cualquier periodo constitucional y me voy feliz de la vida, pero tiene que seguir esto, tiene que seguir,
4: o sea, va a estar 8
2: el
4: años.
2: Orden.
4: La estabilidad institucional no toma un periodo, toma 2.
2: Sí, bueno, ni siquiera vamos 1 completo, vamos 2 años y medio todavía.
4: Casi 3, señor presidente.
2: Bueno, en noviembre.
4: Faltan 4 meses.
2: En noviembre 23.
5: Ajá, ya, ¿y a ese tema vamos?
4: No, permítame. Vamos.
2: El Estado tiene que invertir. Ya tenemos estabilidad económica, tenemos un riesgo país estable, tenemos una caja fiscal bastante estable. Ahora viene el momento de inyectar ese capital en inversión pública. Eso es lo que está en este momento, todavía no explota, pero a partir de septiembre de este año tenemos un plan agresivo de inversión pública. Algo también, un indicador importante, que cuando está, no está tan alto, saltan todos los opositores, pero cuando está bueno se quedan mudos, que es la ejecución presupuestaria en inversión. La ejecución presupuestaria en inversión, en lo que va del año, está por encima del 50%. Estamos bastante en línea con la planificación en inversión. Todos los que hablan de trabas, de que no se está moviendo, de que no se está invirtiendo, es mentira, porque lo podemos ver y tenemos todos los indicadores que lo muestran. Estamos siendo muy eficientes en la ejecución de inversión. Por eso vemos que está iniciando el quinto puente, está iniciando el proyecto del Museo Nacional. Ahora estamos y ya tenemos un preacuerdo también con una candidata al la alcaldía de Quito sobre hacer el nuevo Atahualpa y construir el nuevo Atahualpa con la misma gente que construyó el Bernabéu, hacerlo un estadio para 60.000 personas. Y eso pues es un acuerdo que ya tenemos. También hemos hecho una planificación adecuada con estudios adecuados para que el metro de Quito, en vez de irse a la Ofelia y que por gravedad se vuelva simplemente carísimo hacer, bajarlo por otro lado y que llegue a Calderón más rápido. Eso el Estado ya está moviéndose y vemos que el porcentaje de la ejecución está en línea con lo que debería de ser.
5: Ahora, presidente, esta...
1: Y precisamente sobre estas declaraciones reaccionó el Partido Socialista Ecuatoriano. Su presidente Gustavo Vallejo expresó sorpresa por la postura de Daniel Noboa sobre el movimiento Amigo y cuestionó que el mandatario establezca condiciones para la participación de organizaciones políticas. Vallejo aseguró que estas declaraciones alimentan la preocupación de que se busque dejar fuera de las elecciones al Partido Socialista Ecuatoriano. Sobre las alianzas electorales, confirmó además que mantienen conversaciones con Revolución Ciudadana en varias provincias.
6: Las declaraciones pueden ser bastante claras de los funcionarios del órgano electoral el día de hoy, pero la incertidumbre continúa. Este es un país donde el día de mañana salen con sorpresas, te ponen una denuncia al 911, luego testigo protegido, te dicen que estás haciendo cosas torcidas y finalmente sucede lo que sucedió con RC y luego con el Movimiento Amigo. Me ha sorprendido la declaración del presidente en horas de la mañana. En una democracia, el presidente que esté tan atento a lo que sucede en las organizaciones políticas que entran a la contienda electoral, sí sorprende. Sorprende que diga que siempre y cuando Amigo puede correr en el Partido Socialista, si han corrido primarias, si cumple con la ley, si han hecho las declaraciones a la UAFE y si tiene las cuentas en orden. Es decir, 4 elementos que ya nos dan pauta que podría haber una alerta ahí. Se viene hablando desde hace varios días ya, la alerta en el Partido Socialista de que nos pretenden eliminar. Los socialistas hablamos claros, somos leales a la palabra, tenemos 100 años y si nos toca enfrentar un proceso de esa naturaleza por defender la democracia, estamos dispuestos.
7: ¿Tal vez han tenido algún tipo de acercamiento ustedes con la Revolución Ciudadana?
6: Con ellos conversamos 15 días antes de las primarias del inicio. En política no hay que mentir, eso hay que hacer una política pública en el Ecuador, porque todo el mundo se entera de lo que conversamos. Hemos conversado con ellos en el caso del Ecuador, de las 24 provincias. tenemos candidatos con alianzas diversas, con Pachacútic sobre todo, con Unidad Popular y con movimientos locales y provinciales. En cerca de 14 provincias, en 6 u 8 provincias, estamos en diálogos a profundidad con Revolución Ciudadana.
8: Pero ustedes podrían abrir, por ejemplo...
1: En otro frente político continúa el proceso impulsado por organizaciones sociales para intentar revocar el mandato del binomio presidencial. Integrantes de la plataforma Revoca EC anunciaron que insistirán en la iniciativa y esperan una respuesta del Consejo Nacional Electoral sobre el segundo pedido de formularios para recolectar firmas. El presidente de la Unión Nacional de Educadores, Andrés Quispe, defendió el derecho de la ciudadanía a impulsar la revocatoria, mientras que el presidente de la Ecuarunari, Leonidas Sisa, sostuvo que actualmente ejercen el derecho a la resistencia y planteó una mayor planificación de las acciones de las organizaciones sociales.
9: Del país. Bueno, desde los pueblos del Ecuador, sus organizaciones ciudadanías se presentaron dos pedidos de revocatoria de mandato. El Consejo Nacional Electoral, que es básicamente una sucursal de Carondelet, ha dado una respuesta a la plataforma Revóquese, alejada totalmente de la Constitución. Solo en la visión del Consejo Nacional Electoral, que obvia que el Ecuador es un Estado de Derecho, se antepone un reglamento del 2011 negando lo que dice la Constitución, que la revocatoria de mandato es un derecho constitucional, una reparación social que cuando un presidente se aleja de su plan de gobierno, precisamente el pueblo tiene todo el derecho de revocarlo, porque la soberanía radica en el pueblo. Ahora el Consejo Nacional Electoral tiene que dar una segunda respuesta. No cabe maniobra política, maniobra alguna para que el Consejo Nacional...
1: Nos vamos a una breve pausa y enseguida retornamos.
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1: Pasamos a la situación de la salud en Azuay, donde las autoridades anuncian nuevas gestiones frente al desabastecimiento de medicamentos. El gobernador de Azuay, Javier Bermúdez, informó que mantendrá reuniones con directivos del Hospital José Carrasco Arteaga, del Instituto Ecuatoriano de Seguridad Social y del Hospital Regional para analizar las dificultades que enfrenta el sistema. El funcionario confió en que el mecanismo de compras centralizadas permita mejorar el abastecimiento, aunque reconoció que la situación debe cambiar.
15: El gobernador de la SUAY, Javier Bermúdez, había solicitado un informe sobre el plan de trabajo de la nueva administración del Hospital José Carrasco Arteaga. Al preguntarle sobre cómo avanza este tema, el gobernador respondió:
19: me van a entregar ese informe. Y no he podido, obviamente, la agenda de la gobernación, como ustedes han visto, hemos tenido muchísimas cosas, y la próxima semana se va a dar esta situación. En el IES tiene, nosotros debemos tener siquiera el 70% de, se haga alcantarillado. Todos en Girón, los gerontológicos, o sea, realmente esa es la cooperación que se quiere. Pero claro, siempre les gusta tergiversar, siempre les gusta, algunas personas, no ustedes, siempre les gusta decir o que estamos en dictadura o que el presidente dice que se alineen, entonces ya estamos en dictadura. No, no, no se llamen a engaño, créanme que no es así.
15: Para el noticiario de Antena 1, reportó Jorge Isaac Peña.
1: Mientras tanto, las organizaciones sindicales preparan nuevas acciones ante la crisis del sistema público de salud. Dirigentes anunciaron que desde Cuenca se coordinarán movilizaciones a escala nacional para exigir soluciones al desabastecimiento de medicamentos y al déficit presupuestario que aseguran afecta a los hospitales públicos.
20: Hoy, desde la ciudad de Cuenca, vamos a plantear acciones a nivel nacional.
15: Varias organizaciones sindicalistas anuncian desde Cuenca acciones a nivel nacional debido a la situación del sistema de salud en el Ecuador.
20: Realmente vemos un desgobierno, ¿no? Que no le interesa la salud, que no le interesa la vida, no le interesa en nada del pueblo ecuatoriano, ¿no? El gobierno se ha dedicado a sus negocios de particulares, corporativos, pero no a resolver la situación de la salud, de la educación, el desempleo, la criminalidad, la inseguridad en todo el país y en nuestra ciudad mismo. Entonces, un gobierno que no respeta ni su propio plan de gobierno, realmente ese gobierno no merece estar al frente de los destinos del país. Ya se ha pedido al gobierno, se ha emitido documentos, realmente se ha hecho de todo, pero a estas alturas efectivamente no podemos esperar que el gobierno siga ofreciendo cada día de que ya se resuelven y no lo hay. Vamos a conversar, estamos aquí diferentes sectores vinculados a la salud y hoy desde la ciudad de Cuenca vamos a plantear acciones a nivel nacional efectivamente por esta grave situación que está atravesando la salud pública del pueblo ecuatoriano. ¿Qué pasa por el tema del presupuesto? Porque se recortó al Ministerio de Salud Pública en estos años que lleva el gobierno, cerca de 3 años, se ha recortado más de 2,000 millones de dólares. Ese es el verdadero problema. Y esos recursos no nos dicen en dónde están. Estos recursos debían ser para la adquisición de medicinas, de insumos, para mejorar la infraestructura, para arreglar los equipos de los hospitales, para contratar más personal médico, especialistas, trabajadores. Ahí están los recursos. ¿Por qué no dice el presidente de la República cuándo nos va a devolver esos recursos? Estamos perdiendo todos los días vidas. ¿Y quién responde de esto? ¿Quién responde de esto? No, por eso es que efectivamente nosotros como trabajadores, ¿no?, llamamos a la población en general, ¿no?, a movilizarnos, a hacer conciencia de lo que está pasando, porque esto no se va a resolver, no lo han resuelto en todo este tiempo y no vemos indicios, por el contrario sigue avanzando. Con esta famosa empresa pública que lo crearon, efectivamente no se van a resolver los problemas, se va a agudizar más y se está llevando hacia lo privado. La gente tiene que pagar, los que pueden, ¿no? Los que pueden tienen que pagar la salud privada. Y los que no, o a morir, o efectivamente esperar hasta cuando el gobierno tenga la paciencia de entregar los recursos.
15: Para el noticiario de Antena 1, reportó Jorge Isaac Peña.
1: Y en materia de planificación urbana, el Colegio de Arquitectos plantea retomar una discusión que quedó pendiente en el cantón. La organización expresó su preocupación por el incremento de construcciones que, según advierte, se ejecutarían sin los controles correspondientes. Por ello, propone reabrir el debate sobre la ordenanza de control que fue derogada, con el objetivo de fortalecer la planificación y el ordenamiento urbano de Cuenca.
15: Desde el Colegio de Arquitectos de la SUAY, Humberto Cordero solicita retomar la derogada ordenanza de control en Cuenca.
0: Acabamos de tener una reunión ya con la alcaldesa Marisol Peñalosa, en donde le hemos planteado algunos temas importantes que quedar sin efecto. Eso fue uno de los errores. Había que cambiar, sobre todo en el tema que al sector rural le causaba problema, que era con la participación del 15 o del 35%, que nosotros habíamos advertido que eso era ilegal. Había podido anularse algunos de los articulados, pero no haber suspendido toda la vigencia de esas ordenanzas. Hoy hemos pedido que eso es necesario para que los mismos funcionarios municipales puedan hacer el control necesario. ¿Acordó ustedes? Todos son testigos del problema que se presentó con la ruralidad, con el alcalde en Sayauzí, en San Joaquín, en el Valle, en todas las parroquias rurales, por una mala interpretación. Y en vez de corregir esos articulados, lo que hizo es dar de baja toda la ordenanza, todo un trabajo de más de 2 años que los gremios profesionales, en este caso el Colegio de Arquitectos, al cual represento, pero también represento al Observatorio Ciudadano, que está debidamente reconocido, le hemos solicitado eso. Hoy hemos vuelto a solicitar a la señora alcaldesa que lo trate eso en el consejo para que esa entre en vigencia, porque estaba muy bien elaborado y trabajado.
15: Para el noticiario de Antena 1, reportó Jorge Isaac Peña.
1: Nos vamos a una breve pausa y enseguida retornamos.
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1: Regresamos con información
23: a la unidad
1: con la suspensión del movimiento Amigo. El fiscal general del Estado, encargado Carlos Alarcón, justificó la medida tras informar al Tribunal Contencioso Electoral sobre una investigación por presunto lavado de activos. Explicó que, ante la existencia de una indagación previa contra la organización política y sus dirigentes, la legislación permite suspenderla. Alarcón también confirmó que la Fiscalía General del Estado analizará el pedido de la Comisión Nacional Anticorrupción para vincular a los exministros de Energía Roberto Luque e Inés Manzano en el caso relacionado con los contratos de Progen. El fiscal general subrogante aseguró que la decisión se tomará con base en los elementos de convicción y respetando los derechos de las personas involucradas.
23: A la unidad de antilavados de activos de la Fiscalía General del Estado, en donde se hace conocer de un presunto delito de lavado de activos que podría haberse estado cometiendo por el grupo denominado Amigos y sus dirigentes. Es así que el señor fiscal de la causa me hace conocer a mí en calidad de fiscal general que se encuentre iniciada una investigación previa por este presunto delito de lavado de activos. Y aquí es muy importante aclarar, Edgar, y a la ciudadanía, el artículo 374, numeral 3 del Código de la Democracia es muy explícito en el mismo, en donde nos indica y nos manifiesta que a pedido del fiscal general del Estado y que un movimiento político se encuentre siendo investigado por el delito de lavado de activos, será informado al Tribunal Contencioso Electoral. Y es lo que hice yo en calidad de fiscal general del Estado. Informé al Tribunal Contencioso Electoral a fin de que dicho movimiento, al estar investigado por un presunto delito de lavado de activos, se tome en consideración lo estipulado en el artículo 374, numeral 3 de la Ley Orgánica Electoral. Al momento de que la Fiscalía General del Estado hace llegar esta petición a los señores miembros del Tribunal Contencioso Electoral, son ellos quienes deciden y son quienes ellos realizan la suspensión o no de esta organización política.
2: Usted no pidió la
23: del escrito que usted menciona, precisamente se ingresó hoy día a la Fiscalía General del Estado. Y nosotros, para procesar a cualquier persona del país que se, y les garantizamos sus derechos, sean ministros de Estado, no sean ministros de Estado, nosotros actuamos con elementos de convicción. Y más allá de eso, yo no acepto o yo no soy una persona que sea presionada por medios externos para procesar o no a una persona. De hecho, lo vamos a tomar en consideración el escrito presentado por la Comisión Anticorrupción. Procederemos a analizarlo y procederemos lo pertinente y notificarles lo que en derecho corresponde a los señores miembros de Anticorrupción, que se merecen una respuesta, y también toda la ciudadanía.
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1: Damos la bienvenida al doctor Adrián Bonilla. Él fue rector de la Flaxo, exsecretario de CENESID. Estuvo también en el Consejo de Educación Superior. Quisiéramos a doctor Bonilla, al tiempo de saludarle y darle la bienvenida, invitarle a dialogar y a pensar sobre esta situación de Ecuador en este mundo fragmentado, con instituciones multilaterales debilitadas, casi agonizantes, y una institucionalidad del país de Ecuador en un estado de anemia. ¿Cómo ve usted la situación?
4: Bueno, en realidad el problema de Ecuador es compartido por muchos de los gobiernos y de los países de América Latina. De lo que se trata es que nos encontramos en un mundo que se encuentra en transformación, en donde el orden internacional que se construyó luego de la Segunda Guerra Mundial y que se caracterizó por la preeminencia estadounidense está en estos momentos también fragmentándose, sin que sepamos si es que esos Estados Unidos van a ser reemplazados por otro poder hegemónico o si nos encaminamos hacia un mundo sumamente disperso, en donde todas las relaciones van a ser dependientes de los temas que cada una de ellas plantea, y donde la geopolítica va a ser muy dinámica, con alianzas inestables, ¿no? Si nosotros, por ejemplo, vemos el caso del Ecuador, de Perú, de Chile, que tienen gobiernos conservadores o de derecha, estos gobiernos no tienen ningún problema en alinearse políticamente con los Estados Unidos, pero al mismo tiempo, en términos económicos, están muy cercanos a China y no encuentran contradicción en eso, porque el mundo contemporáneo permite, a diferencia de lo que ocurría, por ejemplo, hace 30 años en la Guerra Fría, que países como los latinoamericanos, países pequeños, tengan la posibilidad de oscilar entre distintos intereses en su condición de países que tienen relaciones asimétricas con diferentes estados.
2: Antes de irnos acercando a nuestro país y compenetrándonos en nuestros propios problemas, quisiera preguntarle cómo ve usted la situación en el Golfo Pérsico, tan compleja y que está afectando a los distintos países del mundo. Hoy, nuevamente, el petróleo se encuentra subiendo desmesuradamente.
4: Bueno, por el momento parece que no hay salida. Lo que la guerra en el Golfo Pérsico está revelando son los límites de los Estados Unidos en el uso de su poder militar. Los Estados Unidos no tienen, no tuvieron, no van a tener la capacidad de alcanzar los objetivos estratégicos y políticos que se propusieron en Irán, y el régimen del Golfo Pérsico va a salir en términos políticos más fortalecidos, aunque con su infraestructura seriamente dañada, seriamente lesionada después de los ataques de los Estados Unidos y de Israel. El hecho es que un porcentaje importante, casi el 30% del petróleo mundial, fluye por el Golfo Pérsico, y esto implica una disminución del volumen de aprovisionamiento, lo que impacta directamente en los precios. Para los Estados Unidos y para concretamente el presidente de ese país, lo importante es que los precios en los Estados Unidos en inflación no se disparen, porque tienen elecciones en noviembre y corre el riesgo, porque no es muy popular ahora, de perder las elecciones parlamentarias, de renovación de mayorías y minorías en las dos cámaras del Congreso estadounidense, y por eso es su afán de llegar a una rápida solución, independientemente de que aquello que haya propuesto, por ejemplo, en el alto al fuego con Irán, es bastante más limitado, bastante menos, para ponerlo de alguna manera, que el acuerdo que sin el uso de armas alcanzó el expresidente Obama con la misma República Islámica de Irán.
2: Se metió Donald Trump en un callejón sin salida, en un laberinto, por lo menos, hasta que pasen las elecciones norteamericanas.
4: Está en un callejón sin salida. No tiene la capacidad, porque además no cuenta con el apoyo de ningún bloque de países, no cuenta con el apoyo de la Unión Europea ni del resto de países europeos. No tiene el apoyo de los mismos países del Golfo, que a pesar de que ellos están siendo asediados militarmente por los cohetes de Irán, no cuenta con el apoyo de los países de América Latina, que además pueden aportar muy poco en esta guerra, y pues ha fracturado sus alianzas con las entidades estatales más cercanas históricamente, con las europeas, las occidentales, a partir de esta lógica de arrogancia que se ha reflejado en la imposición de aranceles y en esta guerra comercial injustificada que el mismo presidente ha desatado. Entonces, esta política exterior contradictoria, sin planificación, sin medir exactamente las consecuencias, está teniendo impacto en la política interna de ese país, que es lo que realmente le interesa a Trump, ¿no? Si es que no soluciona el problema del Golfo, probablemente tiene menos posibilidades de alcanzar victorias que hace un año se veían como inevitables en las elecciones de parlamentarios de los Estados Unidos.
2: Haciendo ya una aproximación hacia nuestro país, ¿cómo se resignifica la doctrina Monroe en las actuales situaciones? ¿Sigue operando como marco conceptual, como un norte para el gobierno de Washington? ¿Y qué implica, por otra parte, el escudo de las Américas en términos de soberanía, cooperación militar y control territorial con Latinoamérica?
4: Bueno, es que esto da cuenta también de la inestabilidad estratégica de los Estados Unidos. El presidente Obama declaró obsoleta la doctrina Monroe. El presidente Trump, cuando ganó las elecciones en su primer periodo, la volvió a poner en el panorama de la política exterior de los Estados Unidos. Biden la volvió a declarar obsoleta, y Trump ahora no solamente que la recupera, la restaura, sino que añade un corolario nuevo. La doctrina Monroe fue usada a principios del siglo XX por el presidente Roosevelt como un elemento para hacer de los Estados Unidos el guardián, el protector, en su perspectiva, el único poder militar capaz de hacer cumplir los compromisos internacionales a los países latinoamericanos. Pero lo que Trump plantea en su nuevo corolario, la doctrina Monroe, es que América Latina, el Caribe e incluye a Groenlandia son partes contiguas y prolongaciones de su propio territorio, en una lógica en donde los Estados Unidos entienden al hemisferio occidental como su zona de influencia, no política, como una zona de influencia que puede sugerir la necesidad en casos extremos, incluso de ocupación material por personal de los Estados Unidos.
2: Hace muy pocos días, doctor Bonilla, usted habrá conocido ese llamado que hizo Marco Rubio, invitando a unos 60 países y algo más para luchar contra el avance de las izquierdas. Curiosamente, no vimos allí el nombre de Ecuador, lo que nos invita a reflexionar en dónde encaja y cómo encaja Ecuador con todo esto.
4: El Ecuador es, en el gobierno del presidente Noboa, un aliado incondicional de los Estados Unidos y de política exterior. Además, incondicional en el sentido de que es una política, la de los Estados Unidos, contradictoria, inestable, voluble, veleidosa. Y cada una de esas veleidades y cada una de esas variaciones es acompañada, sin cuestionamiento alguno, por el gobierno ecuatoriano, pero también por otros gobiernos latinoamericanos. A cambio de respaldo político, a cambio de respaldo militar en términos de seguridad, que de todas maneras el Ecuador paga. Pero lo importante es el respaldo político, porque sin el apoyo de los Estados Unidos, ninguna de las consecuencias, por ejemplo, que ponen en duda y tensionan hasta el límite la lógica de la democracia, podría ejecutarse. Medidas como las que se han tomado en este país o en otros de América Latina, muy cercanas al rompimiento de las reglas constitucionales, con gobiernos demócratas habrían sido mucho más difíciles de implementar. Entonces, gobiernos alineados con los Estados Unidos, lo que obtienen de esa alianza es básicamente respaldo político que les permite ejercer en sus respectivos países una gobernabilidad más allá de las reglas y de los compromisos internacionales, por ejemplo, las cartas democráticas que ellos mismos han firmado.
2: Ahora, así como Ecuador ha ganado algo de credibilidad en mercados externos, particularmente pensando en ese índice que tanto lo exhibe el gobierno del riesgo país, que se encuentra por debajo de los 400 puntos, por otra parte, Ecuador recibe fuertes críticas. Se le publica a Ecuador en ese índice internacional de tortura que lo publica una institución con alto prestigio. Human Rights Watch acaba de hacer un seguimiento a una investigación periodística que hizo el New York Times, así como The Guardian, sobre lo que pasó en Sucumbíos, con fuertes críticas a Ecuador y acusando también de una participación de fuerzas norteamericanas en la zona norte del país en Sucumbíos. Paco Moncayo, un destacado, posiblemente el más conspicuo de los militares ecuatorianos, hablaba hace pocos días en este medio de comunicación en un tono inusualmente crítico al gobierno. Señalaba que no hay doctrina, que no hay diplomacia, que no hay un plan de seguridad. Y esto lo analizamos con usted justamente cuando el gobierno acaba de estrenar, de lanzar a un bajo análisis, un plan nacional de seguridad con metas e indicadores. ¿Qué piensa usted sobre estas críticas internacionales que se hacen y la posición de Paco Moncayo? ¿En qué medida podría usted coincidir?
4: A ver, en primer lugar, sí, los datos que maneja Human Rights Watch no son inventados por ellos, son datos producidos en el Ecuador. Son datos investigados en el Ecuador por entidades ecuatorianas asociadas. Lo que hace esa entidad de carácter internacional es sistematizarlo. ¿Y sobre qué se basa? Sobre estadísticas, sobre testimonios, no sobre testimonios que son verificables, sobre relatos de acontecimientos que han pasado, Y esto les lleva a producir el informe. O sea, no es un informe que está lleno de exageraciones, mentiras. Es un informe que se levanta sobre datos. Esto, sin duda, estigmatiza al Ecuador y eventualmente puede causar daños que van más allá de lo político. Justamente en este tipo de escenarios es donde les resulta funcional a los gobiernos latinoamericanos su cercanía con los Estados Unidos, porque los Estados Unidos son definitorios en términos de cualquier eventual sanción internacional a países como el nuestro. Respecto de las apreciaciones de Paco Moncayo, son de alguna manera opiniones que han sido recurrentemente establecidas por académicos, por investigadores, por personas que han tenido responsabilidad en tareas de seguridad. Sí, la falta de planificación es evidente, la ausencia de objetivos estratégicos, de políticas, de metas, evidente. El gobierno reacciona frente a cada acontecimiento y no tenemos nosotros en estos momentos, luego de algunos años, pero yo diría desde que el fenómeno comenzó, el Ecuador ha revelado su debilidad, que es estructural, que corresponde a todos los gobiernos, de poder luchar contra un fenómeno de carácter transnacional sobre el que no tiene control. Los escenarios han sido cada vez más complicados y no ha habido respuestas del Estado ecuatoriano a lo largo de los últimos años a este fenómeno, que comienza particularmente en términos estadísticos en el año 2021.
2: No sé si usted ha tenido la posibilidad
4: en la pandemia, ¿sí?
2: No sé si ha tenido usted la posibilidad de revisar o de conocer algo de ese Plan Nacional de Seguridad, que se espera no se convierta en otro documento secreto como lo fue el Plan Fénix, que incluso se ha puesto en duda su existencia, esperando que esto sea convertido, particularmente con la academia. ¿Tiene algún criterio sobre este plan? Y le añadiría allí la pregunta: ¿qué riesgos se enfrenta el país si acepta esquemas de seguridad liderados fundamentalmente por los Estados Unidos?
4: Bueno, habría que mirar el plan, ¿sí? Pero no, este plan no ha circulado. No sé si ha sido de alguna manera compartido o discutido con actores políticos o académicos, más allá de funcionarios gubernamentales. No se puede evaluar algo que no se conoce, ¿sí? Se puede dar testimonio de que no se conoce. Ojalá exista, de manera que podamos tener nosotros algún tipo de elemento que nos haga producir contribuciones, en fin. Respecto de si esto es o no alimentado, dirigido por los Estados Unidos, pues también es contingente a la existencia de ese plan. Los Estados Unidos son un actor central en el tema del procesamiento de la guerra contra las drogas. Los Estados Unidos son el actor central, independientemente de que el consumo de las drogas latinoamericanas producidas en Colombia y en Perú, en los Estados Unidos, haya bajado tendencialmente o estadísticamente en relación con drogas químicas como el fentanilo. Pero mientras nosotros no conozcamos esa política, es difícil evaluarla. Lo que tenemos son políticas de Naciones Unidas que son muy parecidas a los de los Estados Unidos. Son políticas que hacen énfasis en la prohibición, que hacen énfasis en la interdicción, que se levantan sobre estrategias de policialización y militarización, que en los últimos 70 años han fracasado en todo el mundo y particularmente en la región andina.
2: Usted, al referirse a los países vecinos y hablando de la situación corriente actual y del pasado reciente, señalaba que los dos países, tanto Perú como Colombia, no tienen problemas en adscribirse o de compartir ciertos temas con la China. Pero
4: ¿y Ecuador
2: los dos países,
4: también?
2: Claro,
4: Ecuador
2: los, también. Los dos países están cambiando. Colombia y Perú están dando un giro hacia la derecha con los futuros gobiernos que se inician ya de Fujimori y de Asprilla. Justamente, ¿cómo queda allí Ecuador en estos temas?
4: Bueno, el gobierno del Perú ya era un gobierno conservador, no era un gobierno de izquierda, ¿sí? en términos económicos. No creo que vaya a cambiar la relación, una relación estructural. En el caso peruano, la China es su mayor socio comercial. En el caso colombiano, la China no lo es. El presidente Petro intentó acercarse, se afilió a la iniciativa Belt and Road. Esto depende sobre todo de las formas como el comercio y la exportación de los países está organizado. En Colombia todavía los Estados Unidos siguen siendo el socio principal y de largo es el socio más importante de ese país. Esto no implica que la China no haya crecido. Pero la tradición en América Latina es que los gobiernos de derecha no han roto con China y al contrario alimentan sus relaciones con ese país.
2: Bien, quisiera preguntarle también sobre otro tema coyuntural. Este viernes se firmará oficialmente el Tratado de Libre Comercio entre Ecuador y Canadá. Tiene aspectos positivos, un acceso a mercado, casi del 100% de los productos ecuatorianos en su oferta exportable. Tiene un importante impacto, pues abre las puertas a un mercado de 40 millones de consumidores. Tiene temas muy positivos en cuanto a inclusión y modernización de Ecuador en el mundo comercial, pero trae también preocupaciones. Canadá, sabemos que es el país por excelencia promotor de proyectos mineros, que los desarrolla hasta cierto punto y pasa de manos a través de sus empresas, por lo general a empresas chinas. Con esto en contexto, ¿cómo ve usted este tratado que se firma este viernes, que tendrá luego que pasar por filtros internos de Ecuador?
4: Bueno, esos son los costos y los beneficios, ¿no? Los intereses de Canadá en América Latina tienen que ver con industrias extractivas, básicamente, ¿sí? Con materias primas de industrias extractivas. Y efectivamente es un mercado de 40 personas, de millones de personas que consumen y que tienen capacidad de consumo. Un mercado que difícilmente se podría acceder si es que no hubiese un tratado de esta naturaleza. Las protecciones ambientales están en las leyes ecuatorianas. Los tratados internacionales normalmente se comprometen a respetar las leyes locales, pero una cosa es lo que está escrito y otro durante la implementación es la práctica. Y lo que hemos tenido en América Latina es una serie de conflictos socioambientales con empresas canadienses. Por razones de contaminación. Ese riesgo existe también con ese tratado, pero existiría sin ese tratado de todas maneras, porque la actividad extractiva en el Ecuador no depende de documentos internacionales, sino de las iniciativas y las bondades o simpatías que uno y otro funcionario público puedan ofrecer a quienes se dedican a esta actividad.
2: Volviendo a la cotidianidad de Ecuador, cotidianidad que se la vive con la violencia y la delincuencia, ¿cómo se inserta la crisis de seguridad de Ecuador en el mapa regional y mundial del crimen organizado? ¿Qué alianzas internacionales deberían priorizarse para enfrentar de manera efectiva las economías criminales transnacionales?
4: Bueno, el Ecuador es algo parecido a un depósito de psicotrópicos ilegales producidos en la región andina, sobre todo los colombianos, ¿no? Aunque también algunos que provienen de Perú. En un mercado que está organizado en términos internacionales por la demanda de los Estados Unidos, de Europa y del resto de América Latina. América Latina, dicho sea de paso, es el tercer consumidor mundial de drogas ilegales. No es una región que produce y no consume, es una región que produce y que consume. Lo que ha ocurrido a lo largo de las últimas dos décadas es que los carteles de origen mexicano de una u otra manera controlan el negocio. Antes los productores eran quienes controlaban, pero ahora, al igual que son los agricultores, son los intermediarios los que controlan la economía, en este caso los mexicanos. Y en el caso ecuatoriano, este hub básicamente está dirigido a exportar hacia mercados europeos y del Mediterráneo, en donde aparecen pues organizaciones ilegales albanesas, que a su vez son subsidiarias de las italianas. Se trata de un fenómeno de carácter transnacional que efectivamente no puede combatirse desde un solo país, requiere
5: aproximaciones de carácter internacional. Las alianzas, más allá de las ideologías, pasan por los países vecinos, ¿no? Por acuerdos con los países vecinos y por acuerdos con los gobiernos de los países de destino de los psicotrópicos ilegales.
2: Bien, para finalizar, doctor Bonilla, al comienzo hablábamos sobre este entorno en el que se desenvuelve Ecuador, con instituciones multilaterales debilitadas. La ONU discutía a mediados de esta semana sobre su propia debilidad, la reconocía y proponía pasos para no desaparecer. Y por allí está también la Organización de Estados Americanos, con un papel muy poco relevante, la Junta Interamericana de Defensa, la propia CELAC o las organizaciones latinoamericanas que tratan de establecer enlaces más fuertes entre nuestros países. ¿Cómo mira usted esta crisis institucional internacional? ¿Cómo nos está afectando? ¿Qué papel deberían jugar para que no suceda, por ejemplo, como Naciones Unidas, que ha tenido un papel totalmente irrelevante dentro de la guerra de Irán, o lo que ha sucedido con Israel y Palestina?
5: Bueno, lo que nosotros tenemos efectivamente es una devaluación, una erosión del multilateralismo en general.

0: maletín del orden internacional. ¿Qué tenemos? Que las grandes potencias operan unilateralmente, no operan a través de mecanismos multilaterales, porque este orden institucional que se fundó después de la Segunda Guerra Mundial no da cuenta del mundo contemporáneo, que es muy distinto al de 1945-1946. Nos encontramos ante un mundo en donde China es la segunda potencia mundial. En 1945 estaba destruida, en donde la India está entre las cinco primeras economías del mundo, era una región todavía colonizada en 1945, ¿no? Existía la Unión Soviética, que no tiene, y la Rusia contemporánea no tiene la potencia de la antigua Unión Soviética. Entonces los Estados Unidos de alguna manera generaban la gobernabilidad global, y las instituciones internacionales giraban alrededor de los intereses de básicamente lo que ahora llamamos el mundo occidental. Entonces, lo que tenemos son acciones unilaterales. Las guerras de los Estados Unidos dan cuenta de eso, en un requerido de los Estados Unidos. El sistema jurídico internacional se encuentra bajo asedio. Y países en América Latina, porque se comprometieron a hacer respetar cláusulas democráticas, como por ejemplo Nicaragua, dicen sin ningún empacho ahora, porque no tiene costos, ¿no?, que no habrá más elecciones. ¿Qué puede hacer el Ecuador? Pues muy poco, porque es un país muy pequeño, muy débil, que no tiene influencia en el orden global.
1: Increíble que no tenga más repercusiones estas declaraciones tan impropias de Nicaragua, pero el tiempo se nos ha agotado, doctor Bonilla. Queremos agradecerle mucho por su presencia.
0: A usted por la conversación. Muchísimas gracias, Gustavo.
1: Declaraciones del doctor Adrián Bonilla. Él fue secretario nacional de Educación Superior, fue secretario general para toda la región de la Facultad Latinoamericana de Ciencias Sociales, Flaxo, y director de la sede de esta prestigiosa universidad en Ecuador.
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0: Son las 8:23.
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0: las 8:50.
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1: Había en mi pequeño pueblo, el pueblo en el cual nací, de callecitas de tierra, donde la plaza, la calle era una prolongación de nuestra casa. Dormíamos con las puertas y las ventanas abiertas. Mi pequeño pueblo adorado, cercano a la precordillera. Había en ese pueblo un enorme caserón de barro pintado de azul, en cuya puerta había un farolito rojo. Lugar obligado de los obreros a fin de mes. Lugar inalcanzable para nosotros, adolescentes, casi niños, que solíamos esperar el amanecer para ver salir de ese caserón hermosas e inalcanzables muchachas que un día partían así misteriosamente como habían llegado. Ese era el cabaret del poblado. A ese recuerdo de mi niñez, a ese cálido recuerdo, mucho más allá de la curva de la vida, yo le compuse una canción a quien fuera mi primera espera, mi primer amor, a quien me enseñara ese raro milagro tan común entre los conejos, los coleópteros y las plantas, a hacer el amor. 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
1: Son las 9:16.
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0: son las 9:40.
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1: Son las 10:31.
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0: Son las 10:58.
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0: Señoras y señores, bienvenidos a la edición nocturna del noticiario Antena 1, correspondiente a la fecha de hoy, jueves 23 de julio de 2026.
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0: Estas son las noticias nacionales y locales más importantes de esta hora, en la segunda emisión de Antena 1 Radio Video. El presidente Daniel Noboa asegura que Ecuador atraviesa una transición institucional y generacional y defiende sus acciones contra la criminalidad y la impunidad. El presidente Daniel Noboa sostiene que los dirigentes vinculados al Movimiento Amigo pueden participar por otras organizaciones si cumplen con la ley. Los integrantes de la plataforma Revoca Ecuador anuncian que continuarán con el proceso para impulsar la revocatoria del mandato de Daniel Noboa y María José Pinto. El presidente de la Unión Nacional de Educadores, Andrés Quispe, exige al Consejo Nacional Electoral una respuesta al pedido de formularios para la revocatoria de Daniel Noboa. El presidente de la Confederación de Nacionalidades Indígenas del Ecuador, Leonidas Issa, anuncia una lucha más planificada de las organizaciones sociales. Gabriela Rivadeneira cuestiona la designación del fiscal general encargado, Carlos Leonardo Alarcón, y denuncia una vulneración de derechos políticos. Fundamedios y la Thomson Reuters Foundation alertan sobre restricciones al espacio cívico y al trabajo de las organizaciones de la sociedad civil en América Latina. El Ministerio de Salud Pública pide coordinar previamente las visitas de fiscalización a los establecimientos de salud. El asambleísta Luis Fernando Molina cuestiona el informe que recomendaría archivar el juicio político contra Inés Manzano. El presidente del Partido Socialista Ecuatoriano, Gustavo Vallejo, cuestiona las declaraciones de Daniel Noboa sobre el Movimiento Amigo y confirma diálogos con Revolución Ciudadana. El Consejo Nacional Electoral aclara que los precandidatos del Movimiento Amigo pueden postular por otras organizaciones políticas si cumplen los requisitos legales. El Observatorio de Niñez, Adolescencia y Juventud alerta sobre el aumento de homicidios de niñas, niños y adolescentes durante el primer semestre del año. El Observatorio de Niñez, Adolescencia y Juventud reporta cientos de menores desaparecidos y hacinamiento en los centros de adolescentes infractores. El fiscal general encargado, Carlos Leonardo Alarcón, justifica la suspensión provisional del Movimiento Amigo por una investigación relacionada con un presunto lavado de activos. El gobierno anuncia oficialmente la construcción del quinto puente sobre el río Guayas. El juicio contra el alcalde de Guayaquil, Aquiles Álvarez, se reinstalará mañana por el caso Triple A. El alcalde Aquiles Álvarez rendirá su testimonio en el juicio por el caso Triple A. El ciclista ecuatoriano Richard Carapaz gana la etapa 18 del

0: Tour de Francia. El gobernador de la SUAI, Javier Bermúdez, anuncia reuniones con autoridades del Instituto Ecuatoriano de Seguridad Social y del Hospital José Carrasco Arteaga para analizar el desabastecimiento de medicinas. Los dirigentes sindicales anuncian nuevas movilizaciones para exigir soluciones a la crisis del sistema público de salud. El Colegio de Arquitectos propone retomar el debate de la ordenanza de control para fortalecer la planificación urbana de Cuenca. El Observatorio de Enfermedades Catastróficas alerta sobre el aumento de consultas relacionadas con la eutanasia por dificultades para acceder a medicamentos y tratamientos. Las organizaciones que integran el Pacto por la Salud exigen al gobierno medidas urgentes para garantizar atención a pacientes con enfermedades catastróficas e incurables.
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0: Esta noche entrevistamos a Adrián Bonilla, exrector de la Flaxo, sobre el tema. La situación de Ecuador en un mundo fragmentado y con instituciones multilaterales e internas debilitadas.
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0: El barril referente de petróleo Brent supera de nuevo los $100, la unidad lejos del precio al que bajaba tras el protocolo de acuerdo alcanzado a mediados de junio entre Irán y Estados Unidos. Sin cambios en el estrecho de Hormuz, continúan las hostilidades, pero este alza causada por la extensión del conflicto al Mar Rojo, por la rebelión hutí chiita de Yemen, aliada de Irán. Aquí en Europa, los países de la Unión Europea llegan a un acuerdo para imponer un nuevo paquete de sanciones a Rusia, más que nada contra sus exportaciones de petróleo y su sector financiero. Enfoque tras el boletín, con una escala montañosa en los Alpes, Tour de Francia ciclista con sabor latino, etapa del día, victoria del ecuatoriano Carapaz, décimo en la general, el mexicano del Toro sigue en el podio, mucho fervor a su alrededor. Además, en adelanto de la última edición Américas, Venezuela, un mes del doble terremoto este 24 de julio, los presos políticos padecen una doble tragedia, denuncian las ONGs de derechos humanos.
1: Buenas noches. Bienvenidos a la segunda emisión de nuestro espacio informativo. Empezamos con las declaraciones del presidente Daniel Noboa, quien abordó varios temas de coyuntura nacional. En una entrevista concedida a Radio Centro de Guayaquil, el mandatario habló sobre economía, seguridad y pobreza. Respecto a la suspensión del movimiento Amigo, sostuvo que el cambio de dirigentes entre organizaciones políticas no elimina posibles actos ilícitos y afirmó que quienes quieran participar en elecciones deberán cumplir la ley, realizar elecciones primarias, mantener sus cuentas en orden y reportar sus actividades a la Unidad de Análisis Financiero y Económico. Noboa también aseguró que Ecuador atraviesa una transición institucional y generacional y defendió las medidas aplicadas contra la criminalidad y la corrupción, incluida la que, según dijo, existe en la contratación pública, gobiernos locales, política y justicia.
2: En el caso del RCE, Movimiento Amigo, pues porque se pasan ahora la gente que defiende a Ortega en Nicaragua, está pues diciendo que acá está pasando lo mismo. Es como que cuatro ladrones se subieron a un carro. Se bajaron del carro, se subieron al otro carro. No dejaron de ser ladrones, no dejaron de cometer crímenes.
3: Solo cambiaron de vehículo.
2: Pero dice ahí, amenaza el amargado del ático, dice que quiere venir al Ecuador. Aquí lo estamos esperando desde hace tiempo, pues tiene que 8 años de cárcel que tiene que cumplir. Y pueden escoger cualquier otro partido que no se haya prestado para lavado de activos y que haya hecho primarias, cualquier otro, incluido el Partido Socialista Ecuatoriano. Ya tienen la paranoia de que no van a fregar con el Partido Socialista, que se lancen con el partido que quieran, que haya cumplido con la legalidad, porque hay movimientos nacionales que han hecho todo el trabajo de primarias, han tenido sus cuentas en orden, han hecho las cosas bien
3: y reportado a la UAFE.
4: Ya, tangencial,
2: primero, más que un país que está polarizado, está en un proceso de transición el Ecuador. Está en un proceso de transición institucional, generacional, también de grupos que antes controlaban, grupos de poder, otros grupos delincuenciales también que estaban metidos en los gobiernos locales y en el gobierno nacional. Entonces estamos en un proceso de transición. La inseguridad no es solo el asalto que hay en el barrio pobre. La criminalidad está en contratación pública, está en gobiernos locales, está en lavado de dinero, está en el narcotráfico, está en el tráfico de combustibles. Todo eso, en este momento estamos en un proceso de transición. La gente cuando escogió a Daniel Noboa como presidente en 2023 y lo volvió a escoger en el 2025, era para que no haya impunidad. Pero se quejaban, ¿por qué no agarramos a las cabecillas? ¿Por qué no agarramos a los de cuello blanco? Y se lo agarran los de cuello blanco y dicen que es persecución política. Entonces, hay una incoherencia también en cierta crítica. Lamentablemente, en este país, la criminalidad se metió en la función judicial, se metió en la política, se metió en alcaldes, en prefectos, en asambleístas. Lamentablemente, estaba todo tan podrido que tuvimos que tomar acciones muy duras para entrar en un proceso de transición y que después haya estabilidad institucional. Una vez que haya estabilidad institucional, es más fácil seguir la Agenda 2040, porque yo, si hay un momento en que me voy a querer ir y ya acabar cualquier periodo constitucional y me voy feliz de la vida. Pero tiene que seguir esto. Tiene que seguir,
4: o sea, va a estar ocho
2: el
4: años.
2: Orden.
4: La estabilidad institucional no toma un periodo, toma dos.
2: Sí, bueno, ni siquiera vamos uno completo, vamos dos años y medio todavía.
4: Casi tres, señor presidente.
2: Bueno, en noviembre.
4: Faltan cuatro meses.
2: En noviembre 23.
5: Ajá, ¿y a ese tema vamos?
4: No, permítame.
2: El Estado tiene que invertir. Ya tenemos estabilidad económica, tenemos un riesgo país estable, tenemos una caja fiscal bastante estable. Ahora viene el momento de inyectar ese capital en inversión pública. Eso es lo que está en este momento, todavía no explota, pero a partir de septiembre de este año tenemos un plan agresivo de inversión pública. Algo también, un indicador importante, que cuando está, no está tan alto, saltan todos los opositores, pero cuando está bueno se quedan mudos, que es la ejecución presupuestaria en inversión. La ejecución presupuestaria en inversión, en lo que va del año, está por encima del 50%. Estamos bastante en línea con la planificación en inversión. Todos los que hablan de trabas, de que no se está moviendo, de que no se está invirtiendo, es mentira, porque lo podemos ver. Y tenemos todos los indicadores que lo muestran. Estamos siendo muy eficientes en la ejecución de inversión. Por eso vemos que está iniciando el quinto puente, está iniciando el proyecto del Museo Nacional. Ahora estamos y ya tenemos un preacuerdo también con una candidata a la alcaldía de Quito sobre hacer el nuevo Atahualpa, sí, y construir el nuevo Atahualpa con la misma gente que construyó el Bernabéu. Hacerlo un estadio para 60.000 personas. Oh. Y eso pues es un acuerdo que ya tenemos. También hemos hecho una planificación adecuada con estudios adecuados para que el metro de Quito, en vez de irse a la Ofelia y que por gravedad se vuelva simplemente carísimo hacer, bajarlo por otro lado y que llegue a Calderón más rápido. Eso el Estado ya está moviéndose y vemos que el porcentaje de la ejecución está en línea con lo que debería ser.
5: Ahora, presidente,
1: y precisamente sobre estas declaraciones reaccionó el Partido Socialista Ecuatoriano. Su presidente Gustavo Vallejo expresó sorpresa por la postura de Daniel Noboa sobre el movimiento Amigo y cuestionó que el mandatario establezca condiciones para la participación de organizaciones políticas. Vallejo aseguró que estas declaraciones alimentan la preocupación de que se busque dejar fuera de las elecciones al Partido Socialista Ecuatoriano. Sobre las alianzas electorales, confirmó además que mantienen conversaciones con Revolución Ciudadana en varias provincias.
6: Las declaraciones pueden ser bastante claras de los funcionarios del órgano electoral el día de hoy, pero la incertidumbre continúa. Este es un país donde el día de mañana salen con sorpresas, te ponen una denuncia al 911, luego testigo protegido, te dicen que estás haciendo cosas torcidas y finalmente sucede lo que sucedió con RC y luego con el Movimiento Amigo. Me ha sorprendido la declaración del presidente en horas de la mañana. En una democracia, el presidente que esté tan atento a lo que sucede en las organizaciones políticas que entran a la contienda electoral, sí sorprende. Sorprende que diga que siempre y cuando Amigo puede correr en el Partido Socialista, si han corrido primarias, si cumple con la ley, si han hecho las declaraciones a la UAFE y si tiene las cuentas en orden. Es decir, cuatro elementos que ya nos dan pauta que podría haber una alerta ahí, y se viene hablando desde hace varios días ya, la alerta en el Partido Socialista de que nos pretenden eliminar. Los socialistas hablamos claros, somos leales a la palabra, tenemos 100 años. Y si nos toca enfrentar un proceso de esa naturaleza por defender la democracia, estamos dispuestos.
7: ¿Tal vez han tenido algún tipo de acercamiento ustedes con la Revolución Ciudadana?
6: Con ellos conversamos 15 días antes de las primarias del inicio. En política no hay que mentir, eso hay que hacer una política pública en el Ecuador, porque todo el mundo se entera de lo que conversamos. Hemos conversado con ellos en el caso del Ecuador, de las 24 provincias. Tenemos candidatos con alianzas diversas, con Pachacutic sobre todo, con Unidad Popular y con movimientos locales y provinciales. En cerca de 14 provincias, en 6 u 8 provincias, estamos en diálogos a profundidad con Revolución Ciudadana.
8: Pero ustedes podrían abrir, por ejemplo...
1: En otro frente político continúa el proceso impulsado por organizaciones sociales para intentar revocar el mandato del binomio presidencial. Integrantes de la plataforma Revoca EC anunciaron que insistirán en la iniciativa y esperan una respuesta del Consejo Nacional Electoral sobre el segundo pedido de formularios para recolectar firmas. El presidente de la Unión Nacional de Educadores, Andrés Quispe, defendió el derecho de la ciudadanía a impulsar la revocatoria, mientras que el presidente de la Ecuarunari, Leonidas Sisa, sostuvo que actualmente ejercen el derecho a la resistencia y planteó una mayor planificación de las acciones de las organizaciones sociales.
8: Del país. Bueno, desde los pueblos del Ecuador, sus organizaciones ciudadanías se presentaron dos pedidos de revocatoria de mandato. El Consejo Nacional Electoral, que es básicamente una sucursal de Carondelet, ha dado una respuesta a la plataforma Revóquese, alejada totalmente de la Constitución. Solo en la visión del Consejo Nacional Electoral, que obvia que el Ecuador es un Estado de Derecho, se antepone un reglamento del 2011 negando lo que dice la Constitución, que la revocatoria de mandato es un derecho constitucional, una reparación social que cuando un presidente se aleja de su plan de gobierno, precisamente el pueblo tiene todo el derecho de revocarlo, porque la soberanía radica en el pueblo. Ahora el Consejo Nacional Electoral tiene que dar una segunda respuesta. No cabe maniobra política, maniobra alguna, para que el Consejo Nacional...
1: Pasamos a la situación de la salud en Azuay, donde las autoridades anuncian nuevas gestiones frente al desabastecimiento de medicamentos. El gobernador de Azuay, Javier Bermúdez, informó que mantendrá reuniones con directivos del Hospital José Carrasco Arteaga, del Instituto Ecuatoriano de Seguridad Social y del Hospital Regional para analizar las dificultades que enfrenta el sistema. El funcionario confió en que el mecanismo de compras centralizadas permita mejorar el abastecimiento, aunque reconoció que la situación debe cambiar.
9: El gobernador de la SUAY, Javier Bermúdez, había solicitado un informe sobre el plan de trabajo de la nueva administración del Hospital José Carrasco Arteaga. Al preguntarle sobre cómo avanza este tema, el gobernador respondió:
10: me van a entregar ese informe. Y no he podido, obviamente, la agenda de la gobernación, como ustedes han visto, hemos tenido muchísimas cosas, y la próxima semana se va a dar esta situación. En el IES tiene, nosotros debemos tener siquiera el 70% de, se haga alcantarillado. Todos en Girón, los gerontológicos, o sea, realmente esa es la cooperación que se quiere. Pero claro, siempre les gusta tergiversar, siempre les gusta algunas personas, no ustedes, siempre les gusta decir o que estamos en dictadura o que el presidente dice que se alineen, entonces ya estamos en dictadura. No, no, no se llamen a engaño, créanme que no es así.
9: Para el noticiario de Antena 1, reportó Jorge Isaac Peña.
1: Mientras tanto, las organizaciones sindicales preparan nuevas acciones ante la crisis del sistema público de salud. Dirigentes anunciaron que desde Cuenca se coordinarán movilizaciones a escala nacional para exigir soluciones al desabastecimiento de medicamentos y al déficit presupuestario que aseguran afecta a los hospitales públicos.
11: Hoy, desde la ciudad de Cuenca, vamos a plantear acciones a nivel nacional.
9: Varias organizaciones sindicalistas anuncian desde Cuenca acciones a nivel nacional debido a la situación del sistema de salud en el Ecuador.
11: Realmente vemos un desgobierno, ¿no? Que no le interesa la salud, que no le interesa la vida, no le interesa en nada del pueblo ecuatoriano, ¿no? El gobierno se ha dedicado a sus negocios de particulares, corporativos, pero no a resolver la situación de la salud, de la educación, el desempleo, la criminalidad, la inseguridad en todo el país y en nuestra ciudad mismo. Entonces, un gobierno que no respeta ni su propio plan de gobierno, realmente ese gobierno no merece estar al frente de los destinos del país. Ya se ha pedido al gobierno, se ha emitido documentos, realmente se ha hecho de todo, Pero a estas alturas, efectivamente, no podemos esperar que el gobierno siga ofreciendo cada día de que ya se resuelven y no lo hay. Vamos a conversar, estamos aquí diferentes sectores vinculados a la salud y hoy desde la ciudad de Cuenca vamos a plantear acciones a nivel nacional, efectivamente, por esta grave situación que está atravesando la salud pública del pueblo ecuatoriano. ¿Qué pasa por el tema del presupuesto? Porque se recortó al Ministerio de Salud Pública en estos años que lleva el gobierno, cerca de 3 años, se ha recortado más de 2.000 millones de dólares. Ese es el verdadero problema. Y esos recursos no nos dicen en dónde están. Estos recursos debían ser para la adquisición de medicinas, de insumos, para mejorar la infraestructura, para arreglar los equipos de los hospitales, para contratar más personal médico, especialistas, trabajadores. Ahí están los recursos. ¿Por qué no dice el presidente de la República cuándo nos va a devolver esos recursos? Estamos perdiendo todos los días vidas. ¿Y quién responde de esto? ¿Quién responde de esto? No. Por eso es que efectivamente nosotros como trabajadores, ¿no?, llamamos a la población en general, ¿no?, a movilizarnos, a hacer conciencia de lo que está pasando, porque esto no se va a resolver, no lo han resuelto en todo este tiempo y no vemos indicios, por el contrario sigue avanzando. Con esta famosa empresa pública que lo crearon, efectivamente no se van a resolver los problemas, se va a agudizar más y se está llevando hacia lo privado. La gente tiene que pagar, los que pueden, ¿no? Los que pueden tienen que pagar la salud privada. Y los que no, o a morir, o efectivamente esperar hasta cuando el gobierno tenga la paciencia de entregar los recursos.
9: Para el noticiario de Antena 1, reportó Jorge Isaac Peña.
1: Y en materia de planificación urbana, el Colegio de Arquitectos plantea retomar una discusión que quedó pendiente en el cantón. La organización expresó su preocupación por el incremento de construcciones que, según advierte, se ejecutarían sin los controles correspondientes. Por ello, propone reabrir el debate sobre la ordenanza de control que fue derogada, con el objetivo de fortalecer la planificación y el ordenamiento urbano de Cuenca.
9: Desde el Colegio de Arquitectos de la SUAY, Humberto Cordero solicita retomar la derogada ordenanza de control en Cuenca.
12: Acabamos de tener una reunión ya con la alcaldesa Marisol Peñalosa, en donde le hemos planteado algunos temas importantes que quedar sin efecto. Eso fue uno de los errores. Había que cambiar, sobre todo en el tema que al sector rural le causaba problema, que era con la participación del 15 o del 35%, que nosotros habíamos advertido que eso era ilegal. Había podido anularse algunos de los articulados, pero no haber suspendido toda la vigencia de sus ordenanzas. Hoy hemos pedido que eso es necesario para que los mismos funcionarios municipales puedan hacer el control necesario. ¿Acordó ustedes? Todos son testigos del problema que se presentó con la ruralidad, con el alcalde en Sayauzí, en San Joaquín, en el Valle, en todas las parroquias rurales, por una mala interpretación. Y en vez de corregir esos articulados, lo que hizo es dar de baja toda la ordenanza, todo un trabajo de más de 2 años que los gremios profesionales, en este caso el Colegio de Arquitectos, al cual represento, pero también represento al Observatorio Ciudadano, que está debidamente reconocido, le hemos solicitado eso. Hoy hemos vuelto a solicitar a la señora alcaldesa que lo trate eso en el consejo para que esa entre en vigencia, porque estaba muy bien elaborado y trabajado.
9: Para el noticiario de Antena 1, reportó Jorge Isaac Peña.
1: Regresamos con información
13: a la unidad
1: con la suspensión
13: de
1: Movimiento Amigo. El fiscal general del estado, encargado Carlos Alarcón, justificó la medida tras informar al Tribunal Contencioso Electoral sobre una investigación por presunto lavado de activos. Explicó que, ante la existencia de una indagación previa contra la organización política y sus dirigentes, la legislación permite suspenderla. Alarcón también confirmó que la Fiscalía General del Estado analizará el pedido de la Comisión Nacional Anticorrupción para vincular a los exministros de Energía Roberto Luque e Inés Manzano en el caso relacionado con los contratos de Progen. El fiscal general subrogante aseguró que la decisión se tomará con base en los elementos de convicción y respetando los derechos de las personas involucradas.
13: A la unidad de antilavado. lavados de activos de la Fiscalía General del Estado, en donde se hace conocer de un presunto delito de lavado de activos que podría haberse estado cometiendo por el grupo denominado Amigos y sus dirigentes. Es así que el señor fiscal de la causa me hace conocer a mí en calidad de fiscal general que se encuentra iniciada una investigación previa por este presunto delito de lavado de activos. Y aquí es muy importante aclarar, Edgar, y a la ciudadanía, el artículo 374, numeral 3 del Código de la Democracia es muy explícito en el mismo, en donde nos indica y nos manifiesta que a pedido del fiscal general del Estado y que un movimiento político se encuentre siendo investigado por el delito de lavado de activos, será informado al Tribunal Contencioso Electoral. Y es lo que hice yo en calidad de fiscal general del Estado. Informé al Tribunal Contencioso Electoral a fin de que dicho movimiento, al estar investigado por un presunto delito de lavado de activos, se tome en consideración lo estipulado en el artículo 374, numeral 3 de la Ley Orgánica Electoral. Al momento de que la Fiscalía General del Estado hace llegar esta petición a los señores miembros del Tribunal Contencioso Electoral, son ellos quienes deciden y son quienes ellos realizan la suspensión o no de esta organización política.
14: Usted no pidió la
13: del escrito que usted menciona, precisamente se ingresó hoy día a la Fiscalía General del Estado. Y nosotros, para procesar a cualquier persona del país que se, y les garantizamos sus derechos, sean ministros de Estado, no sean ministros de Estado, nosotros actuamos con elementos de convicción. Y más allá de eso, yo no acepto o yo no soy una persona que sea presionada por medios externos para procesar o no a una persona. De hecho, lo vamos a tomar en consideración el escrito presentado por la Comisión Anticorrupción. Procederemos a analizarlo y procederemos lo pertinente y notificarles lo que en derecho corresponde a los señores miembros de Anticorrupción, que se merecen una respuesta, y también toda la ciudadanía.
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17: Damos la bienvenida al doctor Adrián Bonilla. Él fue rector de la Flaxo, ex secretario de CENESID, estuvo también en el Consejo de Educación Superior. Quisiéramos a doctor Bonilla, al tiempo de saludarle y darle la bienvenida, invitarle a dialogar y a pensar sobre esta situación de Ecuador en este mundo fragmentado, con instituciones multilaterales debilitadas, casi agonizantes, y una institucionalidad del país de Ecuador en un estado de anemia. ¿Cómo ve usted la situación?
18: Bueno, en realidad el problema de Ecuador es compartido por muchos de los gobiernos y de los países de América Latina. De lo que se trata es que nos encontramos en un mundo que se encuentra en transformación, en donde el orden internacional que se construyó luego de la Segunda Guerra Mundial y que se caracterizó por la preeminencia estadounidense, está en estos momentos también fragmentándose, sin que sepamos si es que esos Estados Unidos van a ser reemplazados por otro poder hegemónico, o si nos encaminamos hacia un mundo sumamente disperso, en donde todas las relaciones van a ser dependientes de los temas que cada una de ellas plantea, y donde la geopolítica va a ser muy dinámica, con alianzas inestables. ¿no? Si nosotros, por ejemplo, vemos el caso del Ecuador, de Perú, de Chile, que tienen gobiernos conservadores o de derecha, estos gobiernos no tienen ningún problema en alinearse políticamente con los Estados Unidos, pero al mismo tiempo, en términos económicos, están muy cercanos a China y no encuentran contradicción en eso, ¿no? Porque el mundo contemporáneo permite, a diferencia de lo que ocurría, por ejemplo, hace 30 años en la Guerra Fría, que países como los latinoamericanos, países pequeños, tengan la posibilidad de oscilar entre distintos intereses en su condición de países que tienen relaciones asimétricas con diferentes estados.
17: Antes de irnos acercando a nuestro país y compenetrándonos en nuestros propios problemas, quisiera preguntarle cómo ve usted la situación en el Golfo Pérsico, tan compleja y que está afectando a los distintos países del mundo. Hoy, nuevamente, el petróleo se encuentra subiendo desmesuradamente.
18: Bueno, por el momento parece que no hay salida. Lo que la guerra en el Golfo Pérsico está revelando son los límites de los Estados Unidos en el uso de su poder militar. Los Estados Unidos no tienen, no tuvieron, no van a tener la capacidad de alcanzar los objetivos estratégicos y políticos que se propusieron en Irán, y el régimen del Golfo Pérsico va a salir en términos políticos más fortalecidos, aunque con su infraestructura seriamente dañada, seriamente lesionada después de los ataques de los Estados Unidos y de Israel. El hecho es que un porcentaje importante, casi el 30% del petróleo mundial, fluye por el Golfo Pérsico, y esto implica una disminución del volumen de aprovisionamiento, lo que impacta directamente en los precios. Para los Estados Unidos y para concretamente el presidente de ese país, lo importante es que los precios en los Estados Unidos, en inflación, no se disparen, porque tienen elecciones en noviembre y corre el riesgo, porque no es muy popular ahora, de perder las elecciones parlamentarias, de renovación de mayorías y minorías en las dos cámaras del Congreso estadounidense. Y por eso es su afán de llegar a una rápida solución, independientemente de que aquello que haya propuesto, por ejemplo, en el alto al fuego con Irán, es bastante más limitado, bastante menos, para ponerlo de alguna manera, que el acuerdo que sin el uso de armas alcanzó el expresidente Obama con la misma República Islámica de Irán.
17: Se metió Donald Trump en un callejón sin salida, en un laberinto, por lo menos, hasta que pasen las elecciones norteamericanas.
18: Está en un callejón sin salida. No tiene la capacidad, porque además no cuenta con el apoyo de ningún bloque de países, no cuenta con el apoyo de la Unión Europea ni del resto de países europeos. No tiene el apoyo de los mismos países del Golfo, que a pesar de que ellos están siendo asediados militarmente por los cohetes de Irán, no cuenta con el apoyo de los países de América Latina, que además pueden aportar muy poco en esta guerra, y pues ha fracturado sus alianzas con las entidades estatales más cercanas históricamente con las europeas, las occidentales, a partir de esta lógica de arrogancia que se ha reflejado en la imposición de aranceles y en esta guerra comercial injustificada que el mismo presidente ha desatado. Entonces, esta política exterior contradictoria, sin planificación, sin medir exactamente las consecuencias, está teniendo impactos en la política interna de ese país, que es lo que realmente le interesa a Trump, ¿no? Si es que no soluciona el problema del Golfo, probablemente tiene menos posibilidades de alcanzar victorias que hace un año se veían como inevitables en las elecciones de parlamentarios de los Estados Unidos.
17: Haciendo ya una aproximación hacia nuestro país, ¿cómo se resignifica la doctrina Monroe en las actuales situaciones? ¿Sigue operando como marco conceptual, como un norte para el gobierno de Washington? y que implica, por otra parte, el escudo de las Américas en términos de soberanía, cooperación militar y control territorial con Latinoamérica.
18: Bueno, es que esto da cuenta también de la inestabilidad estratégica de los Estados Unidos. El presidente Obama declaró obsoleta la doctrina Monroe. El presidente Trump, cuando ganó las elecciones en su primer periodo, la volvió a poner en el panorama de la política exterior de los Estados Unidos. Biden la volvió a declarar obsoleta y Trump ahora no solamente que la recupera, la restaura, sino que añade un corolario nuevo. La doctrina Monroe fue usada a principios del siglo XX por el presidente Roosevelt como un elemento para hacer de los Estados Unidos el guardián, el protector, en su perspectiva, el único poder militar capaz de hacer cumplir los compromisos internacionales de los países latinoamericanos. Pero lo que Trump plantea en su nuevo corolario, la doctrina Monroe, es que América Latina, el Caribe e incluye a Groenlandia son partes contiguas y prolongaciones de su propio territorio, en una lógica en donde los Estados Unidos entienden al hemisferio occidental como su zona de influencia, no política, como una zona de influencia que puede sugerir la necesidad en casos extremos, incluso de ocupación material por personal de los Estados Unidos.
17: Entonces, hace muy pocos días, doctor Bonilla, usted habrá conocido ese llamado que hizo Marco Rubio, invitando a unos 60 países y algo más para luchar contra el avance de las izquierdas. Curiosamente, no vimos allí el nombre de Ecuador, lo que nos invita a reflexionar en dónde encaja y cómo encaja Ecuador con todo esto.
18: El Ecuador es, en el gobierno del presidente Noboa, un aliado incondicional de los Estados Unidos y su política exterior. Además, incondicional en el sentido de que es una política, la de los Estados Unidos, contradictoria, inestable, voluble, veleidosa. Y cada una de esas veleidades y cada una de esas variaciones es acompañada sin cuestionamiento alguno por el gobierno ecuatoriano, pero también por otros gobiernos latinoamericanos. A cambio de respaldo político, a cambio de respaldo militar en términos de seguridad, que de todas maneras el Ecuador paga. Pero lo importante es el respaldo político, porque sin el apoyo de los Estados Unidos, ninguna de las consecuencias, por ejemplo, que ponen en duda y tensionan hasta el límite la lógica de la democracia, podría ejecutarse. Medidas como las que se han tomado en este país o en otros de América Latina, muy cercanas al rompimiento de las reglas constitucionales, con gobiernos demócratas hubieran sido mucho más difíciles de implementar. Entonces, gobiernos alineados con los Estados Unidos, lo que obtienen de esa alianza es básicamente respaldo político que les permite ejercer en sus respectivos países una gobernabilidad más allá de las reglas y de los compromisos internacionales, por ejemplo, las cartas democráticas que ellos mismos han firmado.
17: Ahora, así como Ecuador ha ganado algo de credibilidad en mercados externos, particularmente pensando en ese índice que tanto lo exhibe el gobierno del riesgo país, que se encuentra por debajo de los 400 puntos. Por otra parte, Ecuador recibe fuertes críticas. Se le publica a Ecuador en ese índice internacional de tortura que lo publica una institución con alto prestigio. Human Rights Watch acaba de hacer un seguimiento a una investigación periodística que hizo el New York Times, así como The Guardian, sobre lo que pasó en Sucumbíos, con fuertes críticas a Ecuador y acusando también de una participación de fuerzas norteamericanas en la zona norte del país en Sucumbíos. Paco Moncayo, un destacado, posiblemente el más conspicuo de los militares ecuatorianos, hablaba hace pocos días en este medio de comunicación en un tono inusualmente crítico al gobierno. Señalaba que no hay doctrina, que no hay diplomacia, que no hay un plan de seguridad. Y esto lo analizamos con usted justamente cuando el gobierno acaba de estrenar, de lanzar aún bajo análisis, un plan nacional de seguridad con metas e indicadores. ¿Qué piensa usted sobre estas críticas internacionales que se hacen y la posición de Paco Moncayo? ¿En qué medida podría usted coincidir?
18: A ver, en primer lugar, sí, los datos que maneja Human Rights Watch no son inventados por ellos, son datos producidos en el Ecuador, son datos investigados en el Ecuador por entidades ecuatorianas asociadas. Lo que hace esa entidad de carácter internacional es sistematizarlo. ¿Y sobre qué se basa? Sobre estadísticas, sobre testimonios, no sobre testimonios que son verificables, sobre relatos de acontecimientos que han pasado, y esto les lleva a producir el informe. O sea, no es un informe que está lleno de exageraciones, mentiras. Es un informe que se levanta sobre datos. Esto, sin duda, estigmatiza al Ecuador y eventualmente puede causar daños que van más allá de lo político. Justamente en este tipo de escenarios es donde les resulta funcional a los gobiernos latinoamericanos su cercanía con los Estados Unidos, porque los Estados Unidos son definitorios en términos de cualquier eventual sanción internacional a países como el nuestro. Respecto de las apreciaciones de Paco Moncayo, son de alguna manera opiniones que han sido recurrentemente establecidas por académicos, por investigadores, por personas que han tenido responsabilidad en tareas de seguridad. Sí, la falta de planificación es evidente, la ausencia de objetivos estratégicos, de políticas, de metas, evidente. El gobierno reacciona frente a cada acontecimiento y no tenemos nosotros en estos momentos, luego de algunos años, pero yo diría desde que el fenómeno comenzó, el Ecuador ha revelado su debilidad, que es estructural, que corresponde a todos los gobiernos, de poder luchar contra un fenómeno de carácter transnacional sobre el que no tiene control. Los escenarios han sido cada vez más complicados y no ha habido respuestas del Estado ecuatoriano a lo largo de los últimos años a este fenómeno, que comienza particularmente en términos estadísticos en el año 2021.
17: No sé si usted ha tenido la posibilidad
18: en la pandemia, ¿sí?
17: No sé si ha tenido usted la posibilidad de revisar o de conocer algo de ese Plan Nacional de Seguridad, que se espera no se convierta en otro documento secreto como lo fue el Plan Fénix, que incluso se ha puesto en duda su existencia, esperando que esto sea compartido particularmente con la academia. ¿Tiene algún criterio sobre este plan? Y le añadiría allí la pregunta: ¿qué riesgos se enfrenta el país si acepta esquemas de seguridad liderados fundamentalmente por los Estados Unidos?
18: Bueno, habría que mirar el plan, ¿sí? Pero no, este plan no ha circulado. No sé si ha sido de alguna manera compartido o discutido con actores políticos o académicos, más allá de funcionarios gubernamentales. No se puede evaluar algo que no se conoce, ¿sí? Se puede dar testimonio de que no se conoce. Ojalá exista, de manera que podamos tener nosotros algún tipo de elemento que nos haga producir contribuciones, en fin. Respecto de si esto es alimentado, dirigido por los Estados Unidos, pues también es contingente a la existencia de ese plan. Los Estados Unidos son un actor central en el tema del procesamiento de la guerra contra las drogas. Los Estados Unidos son el actor central, independientemente de que el consumo de las drogas latinoamericanas producidas en Colombia y en Perú, en los Estados Unidos, haya bajado tendencialmente o estadísticamente en relación con drogas químicas como el fentanilo. Pero mientras nosotros no conozcamos esta política, es difícil evaluarla. Lo que tenemos son políticas de Naciones Unidas, son muy parecidas a los de los Estados Unidos, son políticas que hacen énfasis en la prohibición, que hacen énfasis en la interdicción, que se levantan sobre estrategias de policialización y militarización que en los últimos 70 años han fracasado en todo el mundo y particularmente en la región andina.
17: Usted, al referirse a los países vecinos y hablando de la situación corriente actual y del pasado reciente, señalaba que los dos países, tanto Perú como Colombia, no tienen problemas en adscribirse o de compartir ciertos temas con la China. Pero
18: y Ecuador los países, también.
17: Claro, Ecuador los, también. Los dos países están cambiando. Colombia y Perú están dando un giro hacia la derecha con los futuros gobiernos que se inician ya de Fujimori y de Asprilla. Justamente, ¿cómo queda allí Ecuador en estos temas?
18: Bueno, el gobierno del Perú ya era un gobierno conservador, no era un gobierno de izquierda, ¿sí? En términos económicos. No creo que vaya a cambiar la relación, una relación estructural. En el caso peruano, la China es su mayor socio comercial. En el caso colombiano, la China no lo es. El presidente Petro intentó acercarse, se afilió a la iniciativa Belt and Road. Esto depende sobre todo de las formas como el comercio y la exportación de los países está organizado. En Colombia todavía los Estados Unidos siguen siendo el socio principal y de largo es el socio más importante de ese país. Esto no implica que la China no haya crecido. Pero la tradición en América Latina es que los gobiernos de derecha no han roto con China y al contrario alimentan sus relaciones con ese país.
17: Bien, quisiera preguntarle también sobre otro tema coyuntural. Este viernes se firmará oficialmente el Tratado de Libre Comercio entre Ecuador y Canadá. Tiene aspectos positivos, un acceso a mercado, casi del 100% de los productos ecuatorianos en su oferta exportable. Tiene un importante impacto, pues abre las puertas a un mercado de 40 millones de consumidores. Tiene temas muy positivos en cuanto a inclusión y modernización de Ecuador en el mundo comercial, pero trae también preocupaciones. Canadá, sabemos que es el país por excelencia promotor de proyectos mineros, que los desarrolla hasta cierto punto y pasa de manos a través de sus empresas, por lo general a empresas chinas. Con esto en contexto, ¿cómo ve usted este tratado que se firma este viernes, que tendrá luego que pasar por filtros internos de Ecuador?
18: Bueno, esos son los costos y los beneficios, ¿no? Los intereses de Canadá en América Latina tienen que ver con industrias extractivas, básicamente, ¿sí? Con materias primas de industrias extractivas. Y efectivamente es un mercado de 40 personas, de millones de personas que consumen y que tienen capacidad de consumo. Un mercado que difícilmente se podría acceder si es que no hubiese un tratado de esta naturaleza. Las protecciones ambientales están en las leyes ecuatorianas. Los tratados internacionales normalmente se comprometen a respetar las leyes locales, pero una cosa es lo que está escrito y otro durante la implementación es la práctica. Y lo que hemos tenido en América Latina es una serie de conflictos socioambientales con empresas canadienses. Por razones de contaminación. Ese riesgo existe también con ese tratado, pero existiría sin ese tratado de todas maneras, porque la actividad extractiva en el Ecuador no depende de documentos

0: internacionales, sino de las iniciativas y las bondades o simpatías que uno y otro funcionario público puedan ofrecer a quienes se dedican a esta actividad.
1: Volviendo a la cotidianidad de Ecuador, cotidianidad que se la vive con la violencia y la delincuencia, ¿cómo se inserta la crisis de seguridad de Ecuador en el mapa regional y mundial del crimen organizado? ¿Qué alianzas internacionales deberían priorizarse para enfrentar de manera efectiva las economías criminales transnacionales?
0: Bueno, el Ecuador es algo parecido a un depósito de psicotrópicos ilegales producidos en la región andina, sobre todo los colombianos, ¿no? Aunque también algunos que provienen de Perú. En un mercado que está organizado en términos internacionales por la demanda de los Estados Unidos, de Europa y del resto de América Latina. América Latina, dicho sea de paso, es el tercer consumidor mundial de drogas ilegales. No es una región que produce y no consume, es una región que produce y que consume. Lo que ha ocurrido a lo largo de las últimas dos décadas es que los carteles de origen mexicano de una u otra manera controlan el negocio. Antes los productores eran quienes controlaban, pero ahora, al igual que son los agricultores, son los intermediarios los que controlan la economía, en este caso los mexicanos. Y en el caso ecuatoriano, este hub básicamente está dirigido a exportar hacia mercados europeos y del Mediterráneo, en donde aparecen pues organizaciones ilegales albanesas, que a su vez son subsidiarias de las italianas. Se trata de un fenómeno de carácter transnacional que efectivamente no puede combatirse desde un solo país, requiere aproximaciones de carácter internacional. Las alianzas, más allá de las ideologías, pasan por los países vecinos, ¿no? Por acuerdos con los países vecinos y por acuerdos con los gobiernos de los países de destino de los psicotrópicos ilegales.
1: Bien, para finalizar, doctor Bonilla, al comienzo hablábamos sobre este entorno en el que se desenvuelve Ecuador, con instituciones multilaterales debilitadas. La ONU discutía a mediados de esta semana sobre su propia debilidad, la reconocía y proponía pasos para no desaparecer. Y por allí está también la Organización de Estados Americanos con un papel muy poco relevante, la Junta Interamericana de Defensa, la propia CELAC o las organizaciones latinoamericanas que tratan de establecer enlaces más fuertes entre nuestros países. ¿Cómo mira usted esta crisis institucional internacional? ¿Cómo nos está afectando? ¿Qué papel deberían jugar para que no suceda, por ejemplo, como Naciones Unidas, que ha tenido un papel totalmente irrelevante dentro de la guerra de Irán o lo que ha sucedido con Israel y Palestina?
0: Bueno, lo que nosotros tenemos efectivamente es una devaluación, una erosión del multilateralismo en general, no solamente en el hemisferio occidental, sino en todo el mundo. Y esto, de alguna manera, expresa esta transformación del orden internacional. ¿Qué tenemos? Que las grandes potencias operan unilateralmente, no operan a través de mecanismos multilaterales, porque este orden institucional que se fundó después de la Segunda Guerra Mundial no da cuenta del mundo contemporáneo, que es muy distinto al de 1945-1946. Nos encontramos ante un mundo en donde China es la segunda potencia mundial. En 1945 estaba destruida, en donde la India está entre las cinco primeras economías del mundo, era una región todavía colonizada en 1945, ¿no? Existía la Unión Soviética, que no tiene, y la Rusia contemporánea no tiene la potencia de la antigua Unión Soviética. Entonces los Estados Unidos de alguna manera generaban la gobernabilidad global, y las instituciones internacionales giraban alrededor de los intereses de básicamente lo que ahora llamamos el mundo occidental. Entonces, lo que tenemos son acciones unilaterales. Las guerras de los Estados Unidos dan cuenta de eso, no un requerido de los Estados Unidos. El sistema jurídico internacional se encuentra bajo asedio. Y países en América Latina, porque se comprometieron a hacer respetar cláusulas democráticas, pero por ejemplo Nicaragua, dicen sin ningún empacho ahora, porque no tiene costos, ¿no? Que no habrá más elecciones. ¿Qué puede hacer el Ecuador? Pues muy poco, porque es un país muy pequeño, muy débil, que no tiene influencia en el orden global.
1: Increíble que no tenga más repercusiones estas declaraciones tan impropias de Nicaragua, pero el tiempo se nos ha agotado, doctor Bonilla. Queremos agradecerle mucho por su presencia.
0: A usted por la conversación. Muchísimas gracias, Gustavo.
1: Declaraciones del doctor Adrián Bonilla. Él fue secretario nacional de Educación Superior, fue secretario general para toda la región de la Facultad Latinoamericana de Ciencias Sociales, Flaxo, y director de la sede de esta prestigiosa universidad en Ecuador. Con esto finalizamos esta edición nocturna. Mañana estaremos desde muy temprano con las últimas informaciones. Les deseamos a todos una feliz noche.
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1: Bolivia registra 26 casos de nacionales en tropas rusas. El gobierno de Bolivia informó que tiene registro de 26 casos de ciudadanos bolivianos vinculados a las Fuerzas Armadas de Rusia, en medio de las investigaciones que realiza la Fiscalía por el presunto reclutamiento de personas para la guerra contra Ucrania.
2: Caso Lisette Bunshi. Es una madre, tenemos que buscarla hasta que aparezca, es lo que clama su familia. Cuando se cumplen 5 días de la desaparición de Lisette Bunshi, la búsqueda continúa en el sector del río Machángara, en Quito. Sus familiares piden más apoyo para encontrarla. Pues sí, hemos dado lectura a esta noticia que sin duda preocupa, que genera interés y preocupación, puesto que de este tipo de informaciones hemos estado con frecuencia difundiendo, transmitiendo desde aquí y desde distintos medios. En las redes sociales se hacen campañas ofensivas para que ayuden a encontrar a tal y cual persona, principalmente, fundamentalmente, mujeres. Está con nosotros Aquiles Herbas Parra. Él es profesor universitario, es analista de temas sociales y políticos, y es un inquieto, es un preocupado por los temas que se producen en nuestra vida, en nuestros acontecimientos diarios. Aquiles ha hecho una propuesta, tiene un planteamiento respecto a lo que él señala, la cantidad de mujeres desaparecidas que empezó a dispararse en Quito, que es o que no es una coincidencia. Es parte del síntoma de un nuevo momento. La circunstancia que hemos señalado las menciona, la califica Aquiles como la crisis invisible de la capital. Bienvenido, profesor, gracias por estar esta tarde con nosotros. Bueno, ya algo hemos dicho en la introducción, usted nos podrá aportar con mayores elementos. Es permanente, es constante, y particularmente mujeres, Aquiles.
3: Muy buenas tardes, Andrés. Buenas tardes, sí. Muy amable por la invitación. Un saludo a todos en la radio y a, sobre todo, a quienes nos escuchan. Sí, y bueno, además de, por supuesto, la tragedia que implica, el dolor que implica para cada familia, el caso específico, como ha tenido la generosidad de leer, para este humilde criterio, esto es sintomático de un patrón que además no es ajeno a la crisis generalizada de estructuras territoriales de control que se están dando en todas las ciudades. No estoy afirmando que cada caso esté directamente implicado, a pesar de que de forma indirecta también podríamos hacer una reflexión, ¿no? La desinstitucionalización, la corrupción, la impunidad, entre otros fenómenos. Pero ya empieza a llamar la atención a quienes revisamos históricamente el caso mexicano, el caso colombiano, incluso más antiguo, el caso italiano, la Cosa Nostra en el siglo XX, que uno de los detalles particulares de cuando el crimen organizado se empieza a asentar, no es que empiece a existir, hace rato están presentes, pero se empieza a asentar con mayores grados de control, precisamente son los cuerpos de las mujeres, es decir, muertes, femicidios, desapariciones, sistemas de trata, entre una larga lista de aspectos que cobran en esto que llamamos guerras, que no deberíamos llamar guerras, es

0: Pues, y particularmente son mujeres. O sea, este momento que está viviendo el país, la ciudad naturalmente, de violencia, de criminalidad, de inseguridad y tal, que todos nuestros oyentes conocen, tiene esta otra faceta, tiene esta otra manera de expresarse, podríamos entender así.
1: Sí, mire, el caso más emblemático, no el más importante, porque todos son más importantes, pero el más emblemático respecto a la violencia en estructuras amplias de crimen organizado, se dio en Ciudad Juárez, y este llegó a la Corte Interamericana de Derechos Humanos. El patrón era el mismo, es decir, Juárez ya había tenido una ola de fenómenos respecto de los tráficos de drogas, entre otros aspectos, muy antigua, ¿no? 60, 70, 80. Pero cuando se produce un boom, el síntoma inicial de ese nuevo boom, es decir, en el que Juárez se convierte en un nodo logístico de transferencia de drogas, fue la desaparición de centenares de mujeres en la zona. Centenares, ¿no? Muchas de ellas obreras, trabajadoras, en ese caso, porque Juárez es un lugar además de maquilas, al ser frontera entre Estados Unidos y México. Entonces, me parece importante decirlo en ese tono ahora, porque seguimos relativamente confiados. Yo sé que la ciudadanía no tiene mucho poder como para poder gestionar esto, ¿no? Pero a nivel de las instituciones y a nivel de lo que debería ser un discurso común, un discurso compartido, todavía no acabamos de percibir la magnitud del nodo al que estamos entrando. La economía de las drogas es una economía inmensa. El dato más bajo calcula 6,000 millones de dólares para el caso ecuatoriano. El dato más alto está entre los 10,000 y 12,000, porque además se estima que la economía total es de más o menos 60,000 millones de dólares. O sea, estamos hablando del doble del presupuesto general del Estado. ¿Por qué llega a 6 o 10 en Ecuador o se retiene aquí? Porque la mayoría se queda en los países de consumo, por supuesto. Entonces, para que eso sea posible, para que tú puedas tener...
0: Perdón, para entender esta cifra, la industria, digamos, de la droga produce 60,000 millones de dólares.
1: Desde los nodos de producción agrícola, es decir, la triple frontera del Putumayo, que es el principal punto de abastecimiento, los que inicialmente eran callejones, ahora ya no se puede hablar de callejones, me voy a dar a entender más adelante, hasta los puertos, para el caso ecuatoriano. Sí, es decir, esa era, digamos, hace más o menos 15, 18, 20 años, era la logística inicial. Lo que está pasando ahora es que, como ha producido tanto dinero, sí, esos callejones se están convirtiendo en nodos estratégicos territoriales de presencia criminal, con una inmensa cantidad de personas, que eso ya lo sabemos. En los GDO se estima que están ya enrolados 50,000 personas.
0: Esa es la cifra que dicen, ¿no?
1: Yo tengo una posición públicamente crítica respecto a la forma en la que está gestionando esto el gobierno, porque además los gobiernos que han hecho esto en otros lugares y en otros momentos, en todos los casos han fallado. O sea, la declaración de la guerra en el caso mexicano con Salinas de Gortari, finales de los 90, inicios del 2000, convirtió lo que era más o menos 60,000 muertos por año en 250,000 muertos. Y el discurso era el mismo, decir que los muertos son los de los GDOs, lo que dice uno de los ministros del gobierno de Noboa, se están matando entre ellos. Mire, si esto fuese así, ¿no? En el 2024 se estimaba que eran 30,000 y están muriendo en el Ecuador en circunstancias de violencia en promedio 10,000 personas. Por lo tanto, ahora más o menos ya deberían quedar solo 5,000 vivos.
0: Ahora, Aquiles, sí, la experiencia mexicana creo que hay que ponerle mucha atención, y lo que usted señala es absolutamente cierto. O sea, y eso ya lo planteó los propios Estados Unidos. El expresidente Nixon dijo que había que darles bala y que había que resolver eso así. Y luego vino el presidente AMLO, ¿cómo es? Andrés
1: López Obrador.
0: Manuel López Obrador.
1: De esta pacificación.
0: No balazos, sino abrazos. Que tampoco resolvió, porque el llegar a acuerdos, a convivencias, es muy complicado, pues, finalmente.
1: Sin lugar a dudas. Y para continuar la idea y retomar lo que usted plantea, a estas alturas debería haber 5,000, y hay 10 veces más, hay 50,000. O sea, no está funcionando, no es real.
0: Estamos de acuerdo.
1: Y entonces los 50,000 funcionan de una manera relativamente sencilla de entender. Una parte de los ingresos son entregados con esa torta de ganancias, ¿no? 300, 400, $200 según el nivel de importancia en la estructura por parte del grupo. Y la otra parte te la completas a través del control territorial, o sea, te la completas a través de una extorsión, una vacuna, y en la medida en la que completas ese espacio vas creando otro tipo de sistemas criminales, entre ellos
0: efectivamente,
1: lo de las mujeres, claro, ¿no? O sea, esto no es innegable, no estoy diciendo que el caso que ahora nos ocupa esté directamente ligado, pero estoy diciendo que ese caso y los otros cuatro

0: de este menos de un mes. Y todos los casos que se sigan dando y se han dado tienen que ser investigados en el marco de altos grados de impunidad.
1: Alguien produce esos atentados, esas afectaciones, esas violaciones a estas chicas, a estas muchachas. Alguien produce.
0: Mire,
1: y quienes producen probablemente están formados, están vinculados, tienen alguna cosa, porque alguien que está en una actividad correcta, sana, no hace una cosa.
0: O si no es el caso, es decir, si no es directo, la velocidad en la que podríamos descubrir las verdades de esto sería mayor si no hubiera tanta desinstitucionalización.
1: Claro, claro.
0: Los mecanismos de investigación. Mire, las estrategias forenses de ahora son rapidísimas, y todos lo hemos vivido. Cuando la policía quiere, es una velocidad que uno no se imagina con la que encuentra a quien quiere encontrar. Entonces, otra vez, ¿qué es lo que debería pasar? O sea, es el debate central.
1: Pero ¿no? Es que eso no, nadie tiene la solución.
0: Mire, no hay una solución central,
1: pero
0: tampoco.
1: Yo no veo que ningún país en el mundo ha logrado erradicar eso.
0: Más o menos. Le voy a poner un ejemplo. Mira, Italia pasó atrapado en este dilema prácticamente medio siglo. Sí, el mismo presidente en el año 2024, en el mes de enero, yo tenía funciones de cooperación internacional y pude ver esto en primera línea, invitó a unos cabeza canosa, ¿no? Los italianos que habían combatido la Cosa Nostra y que tenían ya algunas conclusiones importantes después de haber gestionado por margen de prueba y error muchos años. Y, por ejemplo, planteaba algunos postulados importantes. Primero, si no hay unidad nacional, no pasa nada. O sea, es decir, los italianos se dieron cuenta que al menos podían embragar la velocidad en la que la violencia estaba acelerando y la cantidad del volumen de dolor, muertes, entre otros indicadores, el momento en el que uno de cada cuatro italianos fueron tocados por el crimen organizado. Entonces ahí se dieron cuenta que las diferencias entre el norte y el sur, posiblemente antes era menos común la polarización ideológica que ahora tenemos, y muchos otros factores, era menos importante que la vida, que la vida. Entonces, ese era un dato valioso. Parece menor, parece abstracto, es el más importante.
1: Más importante.
0: Mire, yo no creo que vamos a resolver esto en un año, dos años, con ninguna fórmula mágica. Pero sí creo que si el Ecuador no quiere quedarse atascado medio siglo en esto, y al menos en el mediano plazo, logra estabilizar el conflicto, debilitar al adversario, que no es lo mismo que aniquilarlo. La aniquilación no funciona, no funciona. Entre otras premisas, lo primero que tenemos que hacer es empezar a unirnos sobre algo común, aunque seamos diferentes.
1: Totalmente de acuerdo.
0: Esa es una premisa fundamental. Y la segunda es que tenemos que ser más inteligentes que agresivos. O sea, la agresión es necesaria. Usted no va a estar discutiendo con sicarios amablemente.
1: Italia no resolvió.
0: Pero neutralizó el nivel de violencia.
1: Yo he visto informes, reportajes y cosas que transmiten ahora en YouTube que hay un nivel de extorsión institucionalizado. O sea, hay unas ciudades que están tomadas.
0: Igual que en México.
1: Y que pasan por ahí personas en motos, como más eficientes que el SRI, porque van de local en local cobrando.
0: Y es exactamente lo que decía Andrés, la solución no es total.
1: No es total.
0: Pero por ejemplo, en contrapelo de lo planteado, Medellín de los años 80 no es
1: Medellín es una buena
0: de la actualidad.
1: Es buena, ¿cierto? Experiencia, yo acepto.
0: Entonces, por lo tanto, se trata de empezar a lograr recuperar el control. No solamente que Italia no ha logrado resolver de todo el problema, en México hay lugares donde estados donde todo el mercado de los pollos, o sea, no estoy refiriendo solo a las drogas, todo el mercado de los pollos los controla el crimen organizado.
1: Sí, ¿no?
0: Pero de igual manera hay otros lugares donde las experiencias que se han practicado han permitido tranquilidad. Ecuador no es un país tan grande, o sea, es un país hermoso, magnánimo para los que lo amamos, sí, pero en términos geopolíticos, geoespaciales, somos 18 millones de ecuatorianos, somos de la mitad de un estado promedio de los Estados Unidos en términos de cantidad. Entonces, por lo tanto, la solución en nuestro caso no es inimaginable para tener un vasto, una gran cantidad de territorio tranquila, sí, pero el camino por el que estamos yendo no es, y los síntomas que estamos viendo, sea el de las mujeres, sea el de los sicariatos, sea el de las muertes en zonas que se supone que son seguras, y la larga lista de cosas que ya no estoy diciendo pasan solo en Daule, en La Prosperina, en el sur de Esmeraldas o en los pueblos más pequeños de Manabí, sino que están pasando en Quito, y ya no están pasando solo en Solanda, no están pasando solo en Pisulí, están pasando a la vuelta de la esquina del lugar en el cual ahorita estamos conversando.
1: No, y en Cumbayá y en Tumbaco.
0: Cumbayá.
1: Ayer etcétera. Una balacera en las inmediaciones de la San Francisco.
0: Entonces, otra vez, preguntémonos, ecuatorianos, quiteños, quiteñas, serranos, costeños que están escuchando este programa, tenemos que llegar a ese escenario de que uno de cada familia sea tocado por algún dolor grande para que entendamos que tenemos que empezar a hablar seriamente de paz, o queremos seguir hablando hablando de una guerra que podría prolongarse a costa de nuestra sangre.
1: Aquiles, es que hay unas connotaciones, unas contaminaciones políticas. Entonces, hay sectores que probablemente les conviene que haya este nivel de violencia y de inseguridad.
0: Están
1: medrando con eso.
0: Casi a todos. Es una premisa que en politología la comprendemos como no hay mayor beneficiario de la guerra que aquel que la gestiona. Entonces, por supuesto que aquellos que ahorita están beneficiándose de la guerra, muchos de ellos en el poder, necesitan una guerra larga, o sea, no necesitan una guerra corta, porque el rato que la guerra se acabe pronto, porque le llamaron guerra, ¿no? Yo insisto, no estoy de acuerdo con ese término. Hay otra forma de gestionar el conflicto. Se acabase pronto, ya no son necesarios, ya no es necesaria su posición, su discurso,
1: sus formas. ¿Cuál ocurre a la oposición, pues?
0: Por supuesto.
1: La oposición también se beneficia de
0: eso. Por eso es que la gran vía es la vía de los de abajo. Y con los de abajo no me refiero solo a los segmentos populares y pobres. No, todos.
1: A la población, a la ciudadanía.
0: Todos, las pequeñas, medianas empresas, las grandes industrias. Mire, si alguien siente que no ha sido vacunado, pero ya ha tenido que contratar guardias de estos sistemas de seguridad, está vacunado. Está vacunado de una forma indirecta. Está pagando el elemento extra que parece ya un impuesto. Entonces, por lo tanto, todos los ecuatorianos, los 18 millones, debe haber un puñado de no más, de no más de cuatro cifras, a lo mucho, 1,000, 2,000, que se benefician directamente de este tipo de funcionamiento que llamamos esta nueva economía de drogas, crimen organizado, control territorial, estado paralelo, narcoestado. Mira, toda la teoría que se inventó para el efecto.
1: Ahora, las condiciones del país son especiales porque, como usted bien señaló, en el Ecuador no se produce la cocaína, no se fabrica, para ponerlo entre comillas. Tenemos los países vecinos que sí son los productores y quienes elaboran la cocaína particularmente. El país no tiene sembríos, el país no tiene laboratorios, lo que tiene son puertos. Y todos los indicios, y hay estudios, que señalan que casi el 80% de la cocaína del planeta sale por nuestras costas.
0: Sí, y hemos sido muy poco exigentes con nuestros vecinos del norte. Mire, a estas alturas, si el nivel de alianza con los Estados Unidos es así de alto, bajo ya tenían que haberse siquiera comido un cargamento de 30, 40 toneladas y haberlo anunciado y haberlo demostrado. Bajo habrían tenido que encontrar el tráfico de armas que permite. Ecuador ya no está siendo solo un corredor, Ecuador ya es un productor de violencia. O sea, no producimos la materia prima de las drogas por asuntos de especialidad de nuestros vecinos del norte, no de calidad en cierto modo, pero producimos la violencia que genera mercados similares. O sea, la vacuna.
1: ¿Cómo es esa violencia? Porque claro, tenemos estos enfrentamientos, estas cosas que estamos todo el tiempo dando noticia, pero ¿cuál es la violencia que usted...?
0: Le voy a poner un ejemplo cercanito, ¿no? Siempre tratando de ser cauto, pero con la necesidad de hablar de las cosas. Entre la Basílica y la Caja del Seguro, donde empiezan las huelgas, hay más o menos 4,000 comerciantes informales. Par de motos, le sacan un par de dólares al día. Esa es la violencia.
1: ¿Y qué pasa si no? ¿Y eso se produce ahí, en esa zona?
0: Se produce en esa zona. El que conversa con una tienda, cualquiera de las de ahí, sabe. O sea, es decir, no hay que rastrear con métodos
1: sofisticados. ¿Qué pasa? Las motos están circulando por ahí cobrando.
0: Cobrando. Entonces, ese ejemplo, para los que nos escuchan, a la vuelta de la esquina está ya empezando o continuando en un asentamiento feroz. Y eso es reproducción de violencia. Vamos a poner otro ejemplo. La gente piensa que mientras más presos hay es mejor. Yo no estoy diciendo que se libere a todo el mundo. Gente que es peligrosa, psicópata, que es la respuesta es perder la libertad, ¿no? Pero si usted mete, por ejemplo, a 10,000 consumidores más en calidad de traficantes y en la cárcel le cobran entre 10 o 100 dólares según el pollo, es decir, si tiene o no familia que le respalde o no, le está entregando más o menos entre 10 y 15 millones de dólares más a quien gobierne esa cárcel. Entonces, por lo tanto, todo eso es economía de la violencia, es producción de la violencia. Y de esos ejemplos podemos hablar de 50 más, Andrés. Es decir, lo que estamos teniendo es una yuxtaposición de estructuras que no son del todo de neutralizados o desmovilizadas por más propaganda que nos estén entregando, porque en la misma medida en la que eso funciona como nodos para que los corredores no paren, quienes gobiernan los puertos, quienes dominan los puertos, quienes blanquean el dinero, quienes lavan los capitales, pueden mantener los grandes beneficios de esta economía de las drogas. O sea, son los nodos grandes. Entonces, por lo tanto, otra vez, de esto tenemos que empezar a hablar seriamente.
1: Y que yo cuando oigo estas cosas me angustio porque no veo una solución. O sea, lo que yo le planteo, o sea, no hay países que hayan erradicado esto. han disminuido un tanto, pero erradicado es imposible. La opción de legalizar el tema de las drogas, ¿ese podría ser un mecanismo?
0: Mire, hay dos caminos, para mi criterio. Hay muchos, pero dos que me parecen relevantes discutir, ¿no? El primero, que es el más común. Estas cosas tienen un límite máximo. Pongámoslo en términos metafóricos y después en términos concretos. Es el sexto infierno de Dante en el que creo que estamos. Y vamos rumbo al séptimo, que en la obra de Dante Alighieri es el infierno de la violencia. Si llega a pasar que nos toca, como los italianos, uno de cada cuatro, por supervivencia, todos vamos a unirnos y vamos a exigir una idea más inteligente que las que hasta ahora se han aplicado. Pero claro, llegar a ese escenario implica mucho dolor.
1: Mucho dolor,
0: ¿no? Mucha sangre, muchos episodios, muchas cosas feas. Y el otro camino es el racional, pues el que debería unir un conjunto de piezas de un rompecabezas, y una de esas usted ha citado. Nosotros solos, como país, no tenemos la más mínima capacidad de negociación en el plano internacional.
1: Pero es que esa opción que usted está planteando, que me parece que podría ser la racional, para ponerlo en esos términos, es imposible, porque hay unos que no quieren eso, pues, que están medrando, como decíamos. Es como el tema de la legalización de la droga. Este es un elemento que ha sido discutido desde hace algún tiempo y que está ahí pendiente. Pero habrá muchos sectores que están haciendo lobby, digamos, haciendo negociaciones, haciendo acuerdos, en fin, para que no se legalice el tema de la droga.
0: Completamente de acuerdo.
1: Y la posibilidad entonces de un entendimiento, de un acuerdo, de mejorar las condiciones de la justicia, de fortalecer las fuerzas del orden, de tener una juventud más sana, en fin, eso no lo vamos a lograr, porque hay quienes están más bien desde el otro lado promoviendo que esto esté descompuesto.
0: Y por eso mismo, muchas veces el camino racional sucede después del momento caótico. ¿Qué es lo que pasó con la legalización del alcohol? Era el mismo dilema, los mismos problemas, la misma violencia en ciudades estadounidenses, casi completamente controladas por la misma mafia italiana, Cosa Nostra. Y entonces después, cuando fue insostenible el fenómeno, empezaron a discutir de esa legalización. Pero el problema es que eso dura mucho. En el caso ecuatoriano, mientras llegásemos a tener las posibilidades de que los políticos ecuatorianos, colombianos, peruanos, brasileños, argentinos hagan un bloque y le digan a europeos y norteamericanos, vea, nosotros estamos pidiendo la sangre y ustedes las narices para aspirar, entonces ahí posiblemente llegaremos a la cúspide de la solución. Pero mientras eso pasa, no es que no se pueda hacer cosas. Por ejemplo, todas las estrategias de desmovilización. Y la gente piensa que esto dura 10 años. No, las desmovilizaciones usan sistemas que más o menos entre 1 y 2 años tienen altos niveles de resultados. Nosotros estamos hablando de 50.000 personas.
1: ¿Por ejemplo qué?
0: Lo que se habló en Medellín. En Medellín, por ejemplo, ¿qué se hizo, no? En vez de seguirle metiendo balazo.
1: Es una experiencia interesante porque Medellín finalmente era un cartel. Y se podía negociar con una persona, que era Pablo Escobar. Ya después, desaparecido Pablo Escobar, las condiciones fueron más fáciles, pongámoslo así. Pero aquí, ¿con quién conversas?
0: Aquí era uno, hasta hace más o menos 18. Pasaron hace 16 años a ser 3. En 13 años pasaron a ser 5. Ahora tenemos más de 20, sí. ¿No es cierto? Pero el país es chiquito, y por lo tanto, lo que se tiene que gestionar es a nivel de territorios. Territorios, o sea, territorios completos. Si usted le sigue entrando a balazos, y más le entra a balazos y a violencia, para mostrar resultados, no necesariamente porque le esté dando de alguna manera, en términos coloquiales, una finalidad mayor, ¿no? Pero si usted empieza a coger nodos, y en esos nodos efectivamente apostarle a la vida, meter ingentes cantidades de recursos, abrir las puertas de esperanzadoras, no me diga usted
1: que las madres, los padres,
0: no quieren que sus hijos vayan por ese camino.
1: Todos queremos, pero fíjese lo que ocurre en el Brasil, por ejemplo. Lo que sucede en Uruguay, que era una especie de oasis de condiciones especiales, parece que en Montevideo las cosas están complicadas. Chile también está afectadísimo, entonces es bien difícil, ¿no?
0: Por eso la clave, para mi humilde criterio, en este momento, 2026, mediados del año, no está en venderle a la gente humo cual si en un par de años ya está resuelto el problema.
1: No.
0: La clave aquí es simplemente frenar la escalada de crecimiento que están teniendo. O sea, si la estrategia, al menos en este momento, logra frenar a través de desmovilización, usted ya debilita a ese múltiple sistema de adversarios, ¿no? Esa es, digamos, el paso uno. En ese camino, cuando la gente de Ecuador vea que eso tiene resultados, se empieza a adherir y a sumar, si es que queremos ir por el camino racional. Si no nos vamos por el camino racional, por el camino, digamos, más incluso lógico, en cierto modo, vamos a seguir esperando que las cosas pasen, porque lo que está sucediendo en este momento, Andrés, es que estamos en esa instancia de sálvese quien pueda. Es decir, cada uno su metro cada cuadrado, con cierta certeza de que no llegará, o esperanza de que no suceda. No es una esperanza negativa, en realidad, esa no es una esperanza positiva. La esperanza positiva es moverse, es actuar. La esperanza negativa es esperar. Esa es, digamos, la más asociada a esa palabra. Entonces, lo que le tengo que decir a la mayoría de gente es que lo que va a pasar es que va a llegar. Es que no hay duda que va a llegar, porque es mucha plata, es muchos intereses, mucho faccionamiento. Estos 25 grupos se matarán entre ellos, se convertirán en 35, y entonces se volverán micronoditos que controlarán múltiples territorios, en las ciudades grandes a nivel de barrios, en las ciudades chiquitas la ciudad entera, y así sucesivamente.
1: Gracias, profesor, por su participación esta tarde y por haber conversado sus criterios, sus opiniones, reflexiones en torno a lo que ocurre con la violencia en nuestro país. Esto a partir de lo que nuestro invitado Aquiles Herbas señala como la crisis invisible en Quito. La cantidad de mujeres desaparecidas que empezó a dispararse en la capital. Gracias, Aquiles Herbas, profesor universitario, analista de temas sociales y políticos.
2: El alcalde de Quito, Pavel Muñoz, suspendió primer debate de ordenanza metropolitana que contempla aumento de pasajes en Quito. Tarifa binacional. Ecuador y Colombia alcanzan un acuerdo inicial para el intercambio de energía. La asambleísta de RC, Ana María Raffo, afirmó que la suspensión de sus funciones por 9 días sin remuneración constituye una represalia política. Ministerio del Ambiente suspende visitas al Parque Nacional Sangay por intensas lluvias. Tungurahua, la segunda provincia del país con más emergencias por incendios forestales. 4 personas son procesadas por el atentado contra la cárcel La Roca en 2025. Ecuador registró 10.752 siniestros en 6 meses. 7 personas murieron cada día en las vías. Decomisan 100 libras de carne en mal estado en San Roque. Local, el municipio de Quito abrió las inscripciones para una nueva edición de la Copa Guambras, torneo de fútbol mixto juvenil que reunirá a 160 equipos. En el marco internacional, Senado de Colombia aprueba que la posesión de Abelardo de la Espriella se realice en el Cauca en vez de Bogotá. Campo deportivo en Argentina señalan que Boca Juniors maneja como opción al goleador ecuatoriano Egner Valencia. En los espectáculos, superestrella de Aitana entra al top 50 global de Spotify tras el Mundial 2026.

0: cerca de 50 cadáveres permanecen almacenados en un contenedor del Hospital Guasmo Sur en Guayaquil. Un informe técnico alerta sobre la acumulación de cuerpos, mientras cámaras captaron la presencia de aves carroñeras en el lugar.
1: Queremos insistir en la noticia de orden deportivo que mayor atención se presentó, se produjo en el transcurso de este día. Richard Carapaz entra al top 10 del Tour de Francia. Carapaz conquistó la etapa 18 del Tour, escaló hasta el décimo lugar y mantiene intactas sus opciones de conquistar la montaña. Esta es una nota que publica Diario El Comercio, que está firmada por Andrés Ávila. Dice así: Richard Carapaz volvió a escribir una página dorada en el ciclismo ecuatoriano. El ciclista conquistó este jueves la etapa 18 del Tour de Francia 2026. Vamos a poner en consideración de nuestros oyentes el audio de la transmisión de esta mañana, que daba cuenta justamente del éxito, del triunfo, de la victoria de Carapaz. Es la narración del locutor, del periodista, que da cuenta justo el momento en que llega Carapaz a la meta.
2: Aplaudan, aplaudan, no dejen de aplaudir la victoria de Richard, que ya van a venir. Señoras y señores, si están en Tulcán, en el Carchi, en Ecuador, en Latinoamérica, donde estén,

0: ¡Señoras y señores! ¡Carapaz! ¡Él es la locomotora! ¡Él es Richard Carapaz! ¡Pam, pam! ¡Va a ganar la locomotora! ¡Va a ganar mi locomotora! ¡Aquí tiene la victoria! ¡Empezó a festejar! ¡La locomotora del Carchi! ¡Richard! ¡Richard Carapaz! ¡Me vas a matar, Richard! ¡Un día de esto! ¡Qué emoción! ¡Qué lindo, Richard! ¡Tú también se puede ganar! ¡Chapo para vos! ¡Victoria, victoria, victoria, victoria! ¡De la locomotora! ¡Victoria de Richard Carapaz! ¡Victoria de esta leyenda! ¡El máximo ganador de etapas! ¡De grande vuelta de toda Latinoamérica con 9! ¡Anótenle la segunda en el Tour! ¡No lo puedo creer, Richard! ¡No lo puedo creer, locomotora! ¡Pero qué pedazo de alegría otra vez que nos das! ¡Todos los años, Richard Carapaz con una alegría mínimo! ¡Para los latinoamericanos festejemos y mucho, eh! ¡Smith y Jorgensen completa! ¡Pero la locomotora del Carchi para el mundo es el ganador de la etapa 18 del Tour de France! ¡Sí! ¡Escucharon bien! ¡La locomotora! ¡Otra vez en lo más alto!
1: Esta es la narración con entusiasmo, con algarabía del locutor quien informaba el triunfo de Carapaz en la jornada del día de hoy. Richard Carapaz ya está entre los 10 mejores del Tour de Francia, de acuerdo a lo logrado en el transcurso de la etapa de este día, jueves 23 de julio del 2026. Ahora vamos a tratar temas de economía en nuestro boletín de noticias. Gracias por estar con nosotros. El gobierno del presidente Daniel Noboa ha elaborado una agenda de crecimiento económico. Esto cuenta con el respaldo y el apoyo del Banco Interamericano de Desarrollo. El presidente del BID ha informado que el organismo multilateral tiene previsto aprobar alrededor de 1.000 millones de dólares de préstamos al año para el gobierno de Ecuador hasta el 2030. Vamos a recibir ahora mismo a nuestra invitada de este momento. Se trata de la economista Melissa Loor. Ella es máster en docencia y gerencia en educación superior, máster en alta dirección y administración de empresas, es experta en gestión académica, investigación y transformación educativa. Ella es parte del staff de docentes de la UID en Guayaquil. Melissa, bienvenida, gracias por estar aquí en Radio Quito y en Platino. ¿Cuáles podrían ser las lecturas, las reflexiones que usted nos pueda compartir sobre estos anuncios gubernamentales, la agenda de crecimiento económico y este acuerdo con el Banco Interamericano de Desarrollo? Buenas tardes, le escuchamos.
2: ¿Cómo están? Muy buenas tardes, gracias por la invitación. Sabemos o hemos escuchado en las últimas noticias, la agenda de crecimiento proyectada al 2030 se presentó como una hoja de ruta económica, por llamarla así, a largo plazo, trazada en el horizonte a 15 años, teniendo fundamento esto en que no se puede esperar que en un periodo presidencial se pueda reconstruir la economía de nuestro país luego de que hemos tenido bastantes golpes en diferentes aspectos. Uno de los que más está golpeando a la economía ecuatoriana, sabemos que es la inseguridad que se vive en todos los sentidos. Hemos tenido diferentes estados de excepción, hemos tenido ofertas de mejorar la parte de la fiscalía, de poner mano dura, tanto así que hasta tenemos una cárcel llamada El Encuentro para seguir direccionando a las personas que han delinquido en diferentes aspectos. Pero ¿hacia dónde va o qué podemos mencionar de esta agenda? Sí, primero tenemos un soporte, hemos tenido como país, hemos tenido el soporte del Banco Interamericano de Desarrollo para realizar esta agenda. Se contó con la participación de aproximadamente 300 actores de economía, ¿sí? está enfocada en cuatro ejes fundamentales o pilares, como se los describa ahí. Uno de ellos, como sabemos, es la institucionalidad y la seguridad jurídica. Y es, como mencionaba hace unos minutos, es un punto de partida principal. Si nosotros no podemos asegurarle a nuestra ciudadanía que pueda movilizarse, que pueda realizar sus actividades económicas de forma segura y que nadie vaya a dejar panfleto, bombas, entre otros, imagínense, ¿podríamos atraer inversión extranjera directa? Esa es la pregunta. ¿Cómo estamos proyectando nuestro país? ¿Como un país seguro o como un país inseguro? La respuesta es de la ciudadanía y de la parte personal de cada uno de nosotros. Todavía no podemos hablar de que Ecuador se proyecta como un país seguro, al contrario.
1: Elisa, perdone que le interrumpa, ya vamos a tratar cada uno de los ejes que tiene este programa, esta agenda de crecimiento económico. Pero hay un rubro que quiero que se detenga porque me parece que es muy importante y que de alguna manera tiene vinculación, tiene cercanía con el tema de la seguridad, y es el empleo. Y al parecer, una de las propuestas más importantes que tiene esta agenda es justamente la posibilidad de generación de empleo formal, economista.
2: Sí, es un proyecto, ¿no, verdad? Es un proyecto y hablemos de eso. ¿Qué es el empleo? El empleo, yo siempre lo voy a decir, cuando nos hablan de tasa de empleo y desempleo tenemos que ser muy claros. Desde la economía nos dice que las personas, la parte de la PEA son las personas que están en la posibilidad de realizar una actividad económica a partir de los 18 años. Pero ahí viene empleo, pleno empleo y subempleo, ¿sí? ¿Qué es el empleo? Es estar activamente realizando operaciones relacionadas que pueden dar un ingreso a tu economía del hogar, ¿sí? Pero aquí viene lo que nos está golpeando a nuestra economía en los últimos años. No podemos hablar de pleno empleo cuando tenemos altas tasas de subempleo. Es decir, personas que se han formado, que tienen un título académico, que tienen conocimiento, pero que no están desarrollando sus actividades propiamente. ¿Por qué? Porque se formó, digamos, como arquitecto, pero no hay una plaza, no hay lugar en el cual él se desarrolle, sino es que tiene que ir a ser un cajero. Ahí estamos hablando de subempleo. Es decir, tenemos quizás altas tasas de personas afiliadas al IES, que es parte de lo que nos toman en cuenta para demostrar que hay empleo en nuestra sociedad, pero no es lo mismo. Nosotros tenemos que generar empleos directos. Dice que el empleo puede comenzar a generarse con esta agenda cuando se ejecuten los primeros proyectos especialmente y alineados a la construcción, a la parte energética, al área del turismo, a la logística propiamente. La mejora general de ingresos para los hogares tomará no un tiempo corto. Eso tenemos que tenerlo claro como ecuatoriano, porque esto va a depender propiamente de que existan aumentos sostenibles o sostenidos en el tiempo de la productividad y la inversión, tanto local como extranjera directa.
1: Eso es muy importante porque, claro, uno puede decir, sí, quiero que haya más empleo. Incluso en algunos casos han existido iniciativas legislativas para ese tema. Pero es preciso que haya las condiciones, que tengamos una economía más solvente, que empiecen las empresas a producir más, que el comercio tenga mayor fluidez y que entonces todo vaya creciendo para que las empresas, los negocios, las actividades productivas comiencen a contratar personal. Se vuelve medio un círculo complicado de resolverlo. Porque por otro lado, esos negocios, esas empresas, esa producción necesita consumidores y no tiene consumidores porque las personas no tienen empleo y por lo tanto no tienen poder adquisitivo. El tema del empleo, la producción y la recuperación de la economía es el punto que le planteo, por favor.
2: Bien, como bien lo mencionó el licenciado Carrión, es importante. Si yo no tengo una mejora en la productividad, ¿sí? Si no tengo inversión, pero sobre todo, si no hay circulante en la economía, ¿cómo adquiero un producto? ¿Cómo lo pongo al mercado? Mejor dicho, ¿cómo estoy con la seguridad que voy a producir y voy a generar rentabilidad y que esta rentabilidad va a ser un círculo? Yo gano, vuelvo a comprar, vuelvo a producir, vuelvo a poner al mercado. Pero en esa porción, como estoy ganando, genero nuevas plazas de empleo, genero nuevas inversiones hacia otros lados. Es hacia allá donde debemos ir. ¿Cómo atraer la inversión? ¿Cómo generar seguridad para estas inversiones? No solo es, porque por mucho tiempo se ha dicho, voy más a captar inversión, vamos a darle planes tributarios, pero ¿estamos siendo realmente competitivos? ¿Estamos desarrollando lo que por muchos años le han prometido, no este gobierno, no solo el anterior, ni el anterior? Algunos de los gobiernos de los cuales nosotros ya como adultos jóvenes tenemos memoria, nos han dicho, vamos a cambiar la matriz productiva, vamos a dejar de ser exportadores de materia prima y consumidores de productos finales. Es decir, seguimos mandando, se me ocurre, el cacao. ¿Y dónde está la producción de cacao acá? Tenemos muy pocas empresas, entre ellas la que destaca, sabemos que es Pacari. Pero, ¿solo Pacari? ¿Dónde está la proyección hacia mejorar nuestra materia prima y nosotros ser los productores y exportadores? Ya dejar de solo importar. Y ahí viene el tema competitividad del mercado. Ahí viene desarrollo tecnológico. Ahí viene desarrollo, competencia y hacer que nuestra mano de obra se capacite. Y aparte de capacitar, también generar buenos sueldos. Todo el mundo va a decir, sí, pero tenemos 400 y pico de sueldo básico de un RMU. Pero la pregunta, ¿el sueldo básico está alcanzando para sostener a un hogar de 4 miembros? ¿O seguimos con el gran problema? Y ahí viene el problema que los hogares están teniendo. Mamá y papá tienen que salir. ¿Y qué pasa con los hijos?
1: Hay un tema que también le pongo para la conversación, porque esto que usted acaba de describir es absolutamente lógico, es racional, digamos, lo que ocurre con la cadena y finalmente con todos estos elementos. En el gobierno de Rafael Correa, el gran motor, el gran impulsor de esto era el sector público. Como tenían mucho dinero como consecuencia de los precios del petróleo tan alto, el Estado era un gran dinamizador de la economía y tenían propuestas para construcción de centrales hidroeléctricas, de carreteras, de edificios, en fin, la caja fiscal, el sector público era muy activo en estas iniciativas y por lo tanto entraba mucho dinero a la economía nacional. Ahora estamos en condiciones complicadas, no hay dinero en el sector público, el gobierno y el presidente Noboa más bien propone achicar, reducir el tamaño del Estado, por eso estas fusiones o eliminaciones de ministerios, en fin, sabemos que el Estado no tiene dinero. Entonces es preciso, y eso está en esta agenda, trabajar el tema de las finanzas públicas y las reformas estructurales. Economista, por favor.
2: Bien, es cierto, nosotros hemos tenido transiciones de Estado. No se puede hablar de una década, como siempre se menciona, la década en la que el señor expresidente de la República, el señor Correa, economista Correa, gobernó. Fue un periodo de bonanza, ¿sí? Bonanza, como usted lo mencionó, producto de los grandes precios o los altos precios del petróleo. Que si bien es cierto, nosotros podemos visualizar, y la historia lo cuenta así, tuvimos algunas obras, pero lamentablemente mal fiscalizadas. Hoy el Ecuador sigue viviendo los problemas de la no fiscalización correcta de algunas de esas obras. ¿Qué pasa en nuestro periodo? ¿Qué pasa en el periodo actual? Porque necesitamos situarnos en el tiempo hoy y hacia el futuro, lo que le espera a la ciudadanía ecuatoriana. El presidente Noboa tiene un desafío, cumplir con las promesas que ha hecho al Estado, al pueblo ecuatoriano. Una de ellas es mejorar la gobernanza y esto va de la mano con administrar la burocracia, administrar todo lo que es el sector público. Todos los ministerios eran necesarios, todas esas secretarías eran necesarias, están cumpliendo cada uno su función para los que fueron designado o era necesario realmente el recorte que hemos visto. Si bien es cierto, se han hecho recortes, se han hecho fusiones, pero ahora viene la demanda que él debe hacer a cada ministro, a cada secretario, a cada personal que está cumpliendo un cargo público y que está siendo cancelado sus honorarios, su sueldo por el pueblo ecuatoriano. ¿Sí? Necesitamos que cada área del Estado, para que esto funcione, sea fiscalizada, sea desarrollen sus actividades y sus planes de gobierno en base a una agenda que ya está realizada, que tiene parámetros, que tiene una hoja de ruta, pero que no va a servir de nada si no hay administración y gobernanza desde el señor presidente hasta el cargo más pequeño. Y nosotros estamos escuchando muchísimas noticias. Uno de los problemas que tenemos y que está asociado también a esta agenda es un tema de salud. Nuestro tema de salud pública es uno de los más preocupantes y se podría decir está tan preocupante como el tema de seguridad.
1: Claro, en general los servicios del sector público son muy, muy lamentables. El tema de la educación está ahí, pero ¿qué tipo de educación estamos provocando? Lo que usted señala, la salud está viviendo una crisis desde hace muchísimo tiempo y la capacidad del Estado para ofrecer ese servicio es muy baja. Y ocurre igual en una serie de otras actividades que tiene el sector público. Y ahí viene esto que yo le planteaba de las reformas o de las propuestas estructurales que es preciso impulsar. Y hay una en particular que creo que está pendiente, que poco se ha avanzado, que son las alianzas público-privadas, que podría ser una buena fórmula para lograr que aquello que el Estado no puede hacer por la falta de recursos, sí lo puede hacer en encuentro, en la cercanía entre lo público y lo privado. Por ejemplo, el tema de las carreteras, porque en esta agenda de crecimiento económico se habla de la infraestructura nacional, que debemos tener buenas carreteras, buenos puertos, un sistema de generación eléctrica que nos dé seguridad, que no vamos a tener apagones, que tengamos una infraestructura nacional fuerte. No sé si quisiera comentar eso, por favor, economista.
2: Sí, por supuesto. Mire, aquí usted menciona dos de los temas más importantes. Hablamos de infraestructura energética. Mencionaba usted hace unos minutos algo que nos recuerda. Nosotros tenemos hidroeléctricas creadas, diseñadas, puestas en marcha, pero lamentablemente todavía ninguna está al 100%. Muchas de ellas necesitan unos mantenimientos que sobrepasan incluso los valores iniciales de construcción. Necesitamos desarrollar matriz energética propia, porque ni las barcas, ni seguir comprándole a Colombia, ni incluso a Perú, va a cubrir el déficit energético que tiene el país. Necesitamos que la infraestructura ya creada sea analizada por expertos que puedan darle una solución real a cada una de las hidroeléctricas que tenemos y que éstas comiencen a producir energía para nuestro país. El segundo tema que usted tocaba es el tema de infraestructura vial. Segundo tema muy importante. Si las carreteras de nuestro país, y no solo hablamos de las carreteras principales, hablemos de todo el sistema de infraestructura vial del país, zona urbana, zona rural, ¿sí? Y también todas las carreteras que conectan las diferentes partes de nuestro lindo Ecuador. Recordemos, hay muchos productos que se van vía terrestre. No es lo mismo si yo envío un producto, se me ocurre de aquí, de Guayaquil, hacia Cuenca y la infraestructura está destruida como sabemos que está hasta ahora. ¿Cuánto tiempo demora? Tengo que hacer toda una logística para que ese producto no se desperdicie. Si tiene un derrumbe, se me ocurre, inesperado hasta el momento, que hago el envío, todo está bien en la ruta, pero va el conductor y se encuentra con un derrumbe y ese derrumbe no lo pueden solucionar sino en 3, 4, 5 horas. Ese producto, si no tuve la precaución de enviarlo con toda la logística, se pierde. Y esa pérdida afecta no solo a la empresa, porque aquí viene el tema de ingresos, afecta también a mis empleados, porque eso voy a tener que asumirlo como pérdida. Y al final del ejercicio fiscal, ¿qué va a pasar? en vez de tener quizás $2-3, por decirlo así, más de utilidad, voy a tener menos dólares de utilidad que repartir. Señores, necesitamos que el gobierno, como usted lo mencionó, haga alianzas estratégicas, que los gobiernos seccionales trabajen de la mano con el Estado, con el señor presidente, dejando de un lado si yo soy correísta, si yo soy de ADN, si yo soy social cristiano, si yo soy de la izquierda, de la derecha. Aquí son ecuatorianos, aquí son servidores públicos pagados por el pueblo ecuatoriano, y se deben al pueblo. Entonces, cuando ellos trabajen sin ideología política y trabajen para el pueblo que los eligió, esto cambia de ruta. Porque necesitamos que se mejore. Necesitamos que, si es necesario, concesionar las vías, concesionarlas. Si necesitamos, como ya se hizo, veamos nuestras carreteras vía la costa. Hay estos peajes, pero estos peajes están haciendo su trabajo. Hay concesión. Se visualiza que hay un mantenimiento preventivo, pero visualicemos un poquito la vía hacia la sierra. ¿Cómo están? No tenemos casi peajes, ¿cierto? Pero las vías están destruidas. Y ahí dice, si uno viaja por carretera, dice, concesión estatal, carretera estatal. Y la pregunta es, ¿dónde está el gobierno cuando necesitamos que nuestras carreteras estén bien, para que nuestros productores, grandes, pequeños y medianos, puedan llegar a las diferentes partes de nuestro país a un precio justo? Porque también eso es importante.
1: Perfecto, señora, muchísimas gracias por haber aceptado esta conversación. Ha sido la economista Melissa Loor. Ella es profesora en la UID en Guayaquil. Es máster en docencia y gerencia en educación superior, máster en alta dirección y administración empresarial. Le hemos pedido a Melissa que nos dé sus criterios, opiniones sobre este tema que ha planteado el presidente y que fue anunciado en días pasados. La conformación, la redacción, digamos, de una agenda de crecimiento económico que tiene varios ejes. Hay temas vinculados al empleo, a las finanzas públicas, a la infraestructura que hemos tratado y otros puntos que se mencionan en esta agenda. Hoy Melissa nos ha aceptado dialogar para dar sus apreciaciones de algunos de estos ejes que contiene la agenda. Muchísimas gracias a nuestra invitada y, por cierto, a los oyentes de Radio Quito y Platino.
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1: Siniestro de tránsito en el sur de Quito. Tres vehículos chocaron en la avenida Pedro Bustamante. Un múltiple siniestro de tránsito se reportó la tarde de hoy en la avenida Pedro Bustamante y calle 21 de agosto, a la altura del sector de la lucha de los pobres en el sur del distrito metropolitano de Quito. Tres vehículos colisionaron, informó la Agencia Metropolitana de Tránsito. Chocaron dos carros livianos y un bus. Los agentes de la AMT gestionaron la movilidad en el sector y cerraron un carril en la avenida Pedro Bustamante. Una persona resultó herida y se reportaron daños materiales.
0: Internacionales.
1: México y Estados Unidos sancionan a más de 50 personas y empresas vinculadas al Cártel Jalisco. Agencia EFE. La nota llega desde Washington. Estados Unidos impuso este jueves sanciones a 55 personas y empresas mexicanas supuestamente vinculadas al Cártel Jalisco Nueva Generación, designado por la administración del presidente Trump como una organización terrorista extranjera.
0: Deportes.
1: Colombia renueva el contrato al seleccionador Néstor Lorenzo. Agencia EFE. La nota llega desde Bogotá. La Federación Colombiana de Fútbol anunció este jueves la renovación del contrato al entrenador argentino Néstor Lorenzo, quien continuará al frente de la selección masculina tras llevar al equipo a octavos de final de la Copa del Mundo.
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0: República, Daniel Noboa, asegura que ya existe un preacuerdo para el nuevo Estadio Olímpico Atahualpa. Durante una entrevista, Noboa afirmó que el gobierno ya cuenta con un entendimiento previo con una candidata a la alcaldía de Quito para desarrollar la obra. Tenemos un preacuerdo con una candidata a la alcaldía de Quito para construir un nuevo Estadio Olímpico Atahualpa. El presidente explicó que la intención es levantar un estadio con capacidad para 60.000 espectadores y que el proyecto sea desarrollado con la misma gente que construyó el Santiago Bernabéu en Madrid, España. Es un acuerdo que ya lo tenemos, sostuvo Noboa. Presentamos inmediatamente un diálogo, una conversación con el concejal del Distrito Metropolitano de Quito, Wilson Merino. Wilson Merino también aparece como candidato a la alcaldía de la capital. Y hay algunos temas que queremos plantear, de modo que empezamos inmediatamente. Uno que ha generado expectativa y que finalmente no se ha concretado, Wilson, tiene que ver con la convocatoria a una sesión del Consejo para resolver el tema del subsidio al transporte público o el futuro, digámoslo así, del pasaje y las compensaciones del transporte. No se concretó. ¿Cuál es la lectura que usted tiene? ¿Qué información nos puede dar y su opinión sobre lo ocurrido? Buenas tardes.
1: Buenas tardes, Andrés, un gusto como siempre compartir contigo y con toda la gente que te quiere, te escucha, te sigue. Empezar conectando con lo que habías dicho al inicio, me parece importante que Quito tenga un nuevo estadio olímpico Atahualpa, pero creo que eso puede hacerlo el privado. Gran parte de los fondos municipales deberían estar destinados a implementar polideportivos en las parroquias urbanas y rurales y con ello, a través del deporte, reducir el consumo de drogas, ¿no? Que es uno de los problemas de fondo del Distrito Metropolitano de Quito, ¿no? Entonces, desde nuestra sensibilidad, pensar que los recursos públicos tienen que estar anclados a políticas de salud y sobre todo desde un enfoque preventivo. En el caso de la movilidad, decirte que hay deshonestidad intelectual por parte del alcalde Muñoz. Lleva 3 años ofreciendo un sistema integrado, cosa que no ha llegado. Cuando hablas de un sistema integrado, los diferentes subsistemas deberían estar interconectados. Eso no sucede, ¿no? Hay ciertas paradas del trole que puedes pagar con la tarjeta y ciertas que no. Hay momentos en los que incluso no puedes utilizar la tarjeta para pagar el metro, ¿no? Y la integración es física, operacional y tarifaria, ¿no? Y eso evidentemente el día de hoy no sucede, ¿no? Muchos anuncios, pocos resultados. Desde nuestra posición, le decimos no al incremento de la tarifa del bus y no a la entrega de más de 20 millones de dólares en compensación, dinero de los quiteños y quiteñas, que debe ser invertido en mejorar la infraestructura y la seguridad vial en el Distrito Metropolitano de Quito. Así que bueno, hoy había acostumbrados en las sesiones del Consejo muchos fuegos artificiales, mucha pomponería, ¿no? El alcalde inclusive con presentaciones, ¿no? En fin, tratando de despistar. Pero en lo concreto, el alcalde Muñoz lo que buscaba es incrementar la tarifa y entregarle más de 20 millones de dólares al sector del transporte que no se lo merecen. Estamos en contra de aquello.
0: Wilson, coincido y yo he observado esto de ser generoso con plata ajena. Y claro, esto obedece no a ningún servicio, no a ninguna necesidad de afectar o no a la población, sino simplemente el tema de las elecciones de noviembre, cuando se debería llegar a un acuerdo, se debería establecer la mejor fórmula y resolver el asunto, pero como este es un tema complejo y tiene connotaciones de política electoral, se posterga y se utilizan los dineros del municipio, de los quiteños, como tú dijiste, se utiliza para esta generosidad con plata ajena. El tema del uso de este dinero para la compensación o el subsidio, ¿qué opinión te merece, por favor?
1: En contra, Andrés, absolutamente en contra. Más de 20 millones de dólares de los quiteños que podrían ser invertidos en recuperar el corredor central norte, tener una flota eléctrica, mejorar las paradas, ¿sí? Pero no tiene ningún sentido entregar 20 millones de dólares a quienes diariamente nos agreden. Recordar que hace pocas semanas un bebé de 3 meses perdió la vida como resultado de la imprudencia y la irresponsabilidad. Y hace pocas semanas un joven perdió la vida en el sector del Viaterio. Recordar también que hace pocas semanas un padre y su hija perdieron la vida en el sector de la Magdalena. Y aún así, el alcalde, con muchísima deshonestidad intelectual, intenta justificar lo injustificable, ¿no? No hay ninguna razón para que se incremente la tarifa y no hay ninguna razón para que entregue compensación con plata a los quiteños y quiteñas. No al incremento de la tarifa, no a la entrega de compensaciones.
0: Poco se ha avanzado en los temas de reubicación de frecuencias, de turnos, de lograr un replanteamiento de todo lo que ocurre con el servicio de transportación pública, que tiene como mira naturalmente el metro de Quito, Wilson. ¿Qué ocurre? Finalmente la transportación, las cooperativas, las agencias o empresas de buses, ¿se impone al municipio o qué?
1: Andrés, los intereses de unos pocos por sobre el interés a la ciudad, el interés y el derecho a la ciudad, ¿no? Por eso es que la ordenanza 17-2020 no se implementa, ¿no? Recordar que se aprobó una tarifa integrada de 60 centavos, cosa que el día de hoy no sucede. Los vecinos pagan por un lado la tarifa del bus, por el otro lado la tarifa del trole, el ecovía, ¿no? En el mejor de los casos, ¿no?, la afectación al bolsillo de los vecinos es de 40 centavos por ida y vuelta de trayecto. Multiplica eso por 4 o 5 miembros del hogar. La afectación, la metida de mano al bolsillo de las familias quiteñas por parte de esta administración es de la leche y el pan de cada día, ¿no? Esa es la afectación real y ese es el resultado de la falta de decisión política y de alguna manera la complicidad que puede haber entre una administración actual y los intereses del transporte, ¿no? Yo no entiendo ninguna otra razón para querer justificar la entrega de 20 millones de dólares si no es por lo que tú has dicho previamente, un interés político electoral o lo que sería peor, la captura por parte de estos sectores de ciertas lógicas del manejo de lo público.
0: Wilson, vamos a terminar y finalmente la sesión donde se iba a tratar este tema no se pudo realizar. ¿Cuál es un poco la lectura o la explicación respecto a este tema? Con eso terminamos, por favor, este punto.
1: Gracias, Andrés. Sí, es triste que el alcalde que tiene mayoría no logre ni siquiera tener el quórum para mantener una sesión, ni sus propios concejales se quedan a debatir este tipo de cosas que son delicadas, ¿no? No es la primera vez, ¿no? La última sesión ni siquiera el alcalde ni el vicealcalde aparecieron, por eso no se pudo instalar la sesión y ha sido la constante. Por eso hay tanto rechazo por parte de la ciudadanía a un municipio y a un consejo que no responde a los intereses de la gente. De nuestro caso, la posición es clara: no al incremento de la tarifa, no a la entrega de más de 20 millones de dólares en compensación. Lo que necesitamos es una autoridad local que defienda la vida, que invierta recursos en la seguridad vial y en la modernización del transporte público en la ciudad. Lejos de lo pomposo de los fuegos artificiales, sino temas concretos. Han pasado ya más de 3 años y no tenemos ningún resultado concreto.
0: Gracias, Wilson. Vamos a otro punto. Hay preocupación por el intercambio de unos chats que han aparecido en el caso Villavicencio y el tema de que el alcalde Pavel Muñoz intercambió unos chats con la esposa de José Serrano.

0: Hemos recibido una denuncia por parte de una de las hijas del señor Villavicencio. Nuestro deber es tramitar todas las denuncias ciudadanas y en función de aquella denuncia hemos trasladado el requerimiento a Conquito para que nos digan información detallada sobre cuándo ingresó a esta persona a trabajar en Conquito, qué funciones tenía, qué funciones realizó, la fecha en la que fue separada y las razones por la que la misma ha sido separada. Así que bueno, nosotros cumpliendo nuestro mandato constitucional y legal de fiscalizar, hemos requerido información, la entidad tiene 7 días para entregar la información, y una vez que nos entreguen la información, avanzaremos con el proceso de fiscalización. Una denuncia delicada, y como cualquier denuncia que ha sido tramitada con el despacho, nosotros la tramitamos con celeridad.
1: ¿Cuál es un poco el hilo que tienen estos mensajes y las referencias que hay, y por qué hay preocupación de que la funcionaria del municipio de Conquito haya sido removida, por favor?
0: Bueno, de lo que nosotros conocemos, en función de la denuncia presentada por una de las hijas del señor Villavicencio, habría existido presión para que se requiera la salida de una funcionaria de Conquito, ¿no? La misma que ha establecido ciertas fechas y ciertas correlaciones o relaciones causales de aquello, y por eso y en función de la denuncia que hemos receptado dentro del despacho, hemos requerido información. De eso es lo que nosotros hacemos como concejales, ¿no? Una fiscalización técnica sobre la base del requerimiento de los ciudadanos. Así que bueno, aprovecho también para decir que el correo electrónico de la CURUL del Movimiento Imparables está a plena disposición de los ciudadanos, de todos, absolutamente de todos. El correo es wilson.merino@quito.gov.es. Cualquier necesidad, cualquier malestar, cualquier abuso que exista por parte de la administración municipal, estamos siempre prestos para defender el interés ciudadano.
1: Wilson, en atención a su condición de concejal, de potencial candidato, ¿cuál es la apreciación que usted tiene respecto a la gobernabilidad de la ciudad? A mí me da la impresión, así como hablamos hace un momento del transporte, en una serie de otras manifestaciones, que finalmente el municipio se ha sometido a esos poderes, a esos grupos de facto que tienen, que hay en la ciudad, y en tal virtud no puede gobernar, no puede gestionar, no puede llevar adelante una capacidad de servicio como todos aspiramos. ¿Cuál es la concepción que usted tiene sobre la gobernabilidad de Quito, Wilson, por favor?
0: Concuerdo contigo, Andrés, la captura del municipio por parte de ciertos intereses, ¿no? Eso de alguna manera se deja ver en el crecimiento desmedido de la ciudad, ¿no? Que es el resultado de la complicidad de traficantes de tierras, promotores de inmobiliarios irresponsables y autoridades corruptas, ¿no? Se construye a filo de quebrada, se construye sobre la cota del Hilaló, sobre la cota de las faldas del Pichincha, se construye sin permiso, sin norma sísmica, ¿no? Esto también se deja ver en función de la contaminación visual y auditiva que hay en la ciudad, ¿no? Bares, discotecas en lugares residenciales, vallas al frente de edificios residenciales, y ausencia absoluta de una autoridad que controle, ¿no? Lo mismo sucede con el tema del transporte. Los buses hacen lo que les da la gana porque no hay una autoridad que ponga orden, ¿no? Por eso es que hay impunidad. Hasta la fecha no hay una sola cooperativa sancionada frente al chantaje de los señores del transporte que suspendieron unilateralmente un servicio esencial hace algunas semanas, ¿no? El alcalde se tapa los ojos el día de hoy y habla de una supuesta modernización, cuando en el fondo lo que estaba buscando era justificar lo injustificable, el incremento de la tarifa y la entrega de más de 20 millones de dólares en compensación. Nuestra posición es clara: la defensa de los quiteños y quiteñas por sobre los intereses particulares de un grupo. Primero la gente, primero el derecho a la ciudad y posteriormente los intereses particulares de un grupo o de otro. Creo que este es el momento de recuperar la ciudad para la gente y de construir entre todos y todas el Quito que nos merecemos.
1: Sí, yo coincido plenamente, y una de las señales que me dio, que me mostró, digamos, esto de que el municipio se ha sometido a los grupos de presión, fue el tema de las vallas, de la contaminación de visual, digamos. Los valleros le impusieron al municipio, le sometieron al municipio y finalmente se salieron con la suya, y el municipio no fue capaz de defender los intereses de la

0: ciudad. Esta que es una ciudad preciosa, Wilson, que tiene un escenario, unas montañas, un lugar maravilloso, no la podemos ver, no la podemos disfrutar porque las vallas nos tapan. Y eso ocurre con los alambres, y eso ocurre con las latas, con los pancartas. Ahora se pone en los edificios estas publicidades. Es una ciudad sin control. Y eso sucede, tal como usted señala, en el tema de las construcciones, de las lotizaciones, de los lotes o de la tierra que no tiene control, y de la edificación que no tiene control. Pero sucede igual en las veredas, o sea, las veredas. Entonces ahí me surge a mí una inquietud que quiero plantearte, y es que se produjo mucho ruido, mucha bulla, un griterío en las redes sociales por el tema del Museo Nacional. Y de pronto a un grupo de gente le entró un entusiasmo enorme por defender la ciudad. Y les parecía horrible el edificio, y puede ser que sea feo o que sea bonito, eso es un tema de gustos, pero a defender la ciudad. Y sin embargo, por ejemplo, en el tema de las vallas, o por ejemplo en el tema de las veredas, o en el caos del tránsito, no han dicho una sola palabra. ¿Cuál es tu opinión sobre el tema del museo en la ciudad, sobre el Museo Nacional y el silencio de la administración municipal, por favor?
1: Sí, Andrés, como dice Bauman de las sociedades líquidas, un edificio, sobre todo un edificio público, tiene que capturar, tiene que atrapar, tiene que despertarte algún tipo de emoción, de interés, ¿no? Y me parece que el concurso, el que ganó inicialmente, no despertó aquello, ¿no? Despertó más bien todo lo contrario. Y lo que llama la atención es que después no ha habido mayor claridad sobre lo que sucedió con el nuevo concurso. Al ser el Museo Nacional una obra importante que se va a materializar en Quito, es fundamental escuchar la voz de los quiteños, pero también de todos los ecuatorianos. Es una obra trascendental, ¿no? Como lo que sucedió con el Guggenheim en Bilbao, por ejemplo, con su inversión y ese desarrollo exponencial de Bilbao, que más bien acompañada del metro y de algunas políticas públicas adicionales, ¿no? Pero evidentemente necesitamos tener una visión colectiva de ciudad, hacia dónde queremos ir, ¿no? Alguien que guíe, y luego una ciudadanía que empuje, ¿no? Por eso es que es tan importante construir entre todos y todas la visión, no la visión de unos pocos, no los intereses ocultos de unos promotores inmobiliarios, no los intereses de una empresa privada que pueda tener ciertos intereses, sino la visión. ¿Cuál es el sueño? ¿Cuál es el Quito que queremos, ¿no? Y yo concuerdo contigo, Quito es una ciudad bellísima, tenemos un paisaje único, ¿no? Cuando uno aterriza en Quito dice, vaya maravilla que es esta ciudad, ¿no? Y eso es lo que hay que cuidar, ¿no? Las montañas, el cielo, ¿no? Como decía Jorge Enrique Adú, ¿no? En el cielo un huequito para mirar a mi Quito, ¿no? Y creo que eso es lo que tenemos que cuidar, es lo que nos hace únicos, ¿no? Así que bueno, yo a favor de estas obras transformadoras, ¿no? Me parece que es fantástico que Quito pueda tener un Museo Nacional, pero evidentemente, como dice Bauman, necesitamos un proyecto que ilusione, que despierte, que motive, ¿no? Y que nos haga nuevamente sentir orgullo. Cuando los procesos no son transparentes, cuando hay tanto cambio, finalmente se genera duda, y eso es lo que finalmente termina afectando los proyectos.
0: Perfecto, señor, muchísimas gracias. En otra oportunidad hablaremos ya del tema campaña, candidatura, en fin, eso vamos a dejar para más adelante. Hoy queríamos conocer lo que sucedió, lo que no sucedió, más bien dicho, en el Consejo Municipal que se había convocado para resolver el tema de los pasajes, del valor del pasaje urbano y, naturalmente, la compensación o el subsidio. Y le hemos planteado también a Wilson Merino otros temas que son motivo de atención de interés a esta hora. Ha sido Wilson Merino, concejal del Distrito Metropolitano de Quito.
2: El brote de ébola declarado en mayo ha causado la muerte de más de 1,000 personas en la República Democrática del Congo y Uganda, según informó la Organización Mundial de la Salud. A los 999 decesos reportados de esta jornada en la República Democrática del Congo se suman los dos fallecidos que han informado las autoridades ugandesas, en la que ya es la epidemia de esta enfermedad de más rápida expansión en la historia.

0: A justificación del fiscal general del estado encargado, Carlos Alarcón, sobre el pedido que derivó en la suspensión provisional del movimiento amigo, Gabriela Rivadeneira cuestionó su designación y afirmó que fue nombrado por el Consejo de la Judicatura y no por el Consejo de Participación Ciudadana, como establece la Constitución. Además, lo acusó de cumplir mandatos ilegales y vulnerar derechos políticos.
1: Pues sí, existe una efervescencia político-electoral. Los movimientos, organizaciones y partidos políticos están en actividad. Hay necesidad de cumplir ciertas exigencias por parte de los candidatos, de las listas. Esta posibilidad de tener alianzas está ya por concluir la etapa, el periodo dispuesto para que se concreten esas alianzas. De hecho, se han registrado movimientos sorpresivos. Quizás el más llamativo ha sido lo que ocurrió en la ciudad de Guayaquil, en donde Cintia Viteri, exalcaldesa de la ciudad, del puerto principal, que había anunciado su candidatura por una organización política, finalmente plegó en favor de ADN, el movimiento oficialista. Hoy el propio presidente Daniel Noboa llenó de elogios a Cintia Viteri y expresó que se trata de una dirigente político que está alineada en las tesis de ADN. Acá en la ciudad de Quito también ha habido algunas escaramuzas. Se planteó en un momento dado la posibilidad de que el actual alcalde Pavel Muñoz no pueda inscribir su nombre por alguna denuncia que se había presentado. Y bueno, esto que sucede en las principales ciudades también se reproduce en varios otros cantones, en varias otras provincias. Vamos a provocar una conversación, un diálogo para analizar lo que ocurre en este ambiente político electoral en el país con miras al 29 de noviembre, y vamos a presentar un panel, un diálogo para intercambiar opiniones. Está con nosotros ahora mismo en la ciudad de Quito el profesor Carlos García. Él es académico, es docente universitario, analista político y es parte del staff de profesores de la UTPL. Saludo también la participación de Patricio Carpio. Él es sociólogo, es profesor, analista político, docente de la Universidad de Cuenca. Fue docente de la Universidad de Cuenca. Y en Manabí nos recibe Bosco Vera. Bosco también es un observador, un inquieto de los acontecimientos que están vinculados a la política y a lo social. Gracias entonces a Patricio, a Bosco y a Carlos. Vamos a empezar y le voy a pedir a Carlos, que nos acompaña aquí en la cabina, que empecemos con él. ¿Cómo ve en términos generales este momento de definiciones de candidaturas, que es lo que estamos viviendo? Y la interferencia o la injerencia, mejor, del Consejo Nacional Electoral y del Tribunal Contencioso Electoral. Y esto que se acepta a unos movimientos, se rechaza a otros, o sea, hay un nivel de tensión al respecto. Buenas tardes, Carlos, le escuchamos.
2: Muchas gracias, estimado Andrés. Buenas tardes con todos los panelistas y con los amigos radio oyentes. En realidad, para un análisis académico, para un análisis externo, despojado de cualquier tipo de pasión o de cualquiera de estas cuestiones, podría ser un momento de extremo interés. De extremo interés en cuanto constituye un punto de inflexión en la democracia ecuatoriana. Un punto de inflexión tan importante, diría yo, como el que hubo en 1978 con el referéndum de la Constitución que tuvimos y que nos devolvió la democracia.
1: Para
2: el retorno a la democracia. Y tan importante como otros momentos graves de la República del Ecuador.
1: ¿Pero por qué? Tiene tanta trascendencia.
2: Tiene tanta trascendencia.
1: Son elecciones excepcionales, no tienen un carácter
2: detrás,
1: de autoridad nacional.
2: Detrás de esas elecciones excepcionales hay una idea, un concepto que todos queremos mucho, que se llama democracia. Ajá. Nosotros queremos la democracia. Y la democracia se sustenta en la posibilidad de elegir. Puedo tener los peores candidatos del mundo. puedo tener delincuentes, qué sé yo, mafiosos, atracadores de la cosa pública, deudores de pensiones alimenticias, abandonadores de niños, abusadores. Puedo tener los peores candidatos. Pero es la decisión del ciudadano.
1: Bueno, pero
2: es la decisión que permite que viva la democracia.
1: Ciertas exigencias, o sea,
2: sin duda,
1: el violador, el delincuente, el criminal no puede optar por estar en la papeleta.
2: Estoy poniendo, digamos, sí, un ejemplo extremo, ¿no es cierto? Es decir, puedo tener sobre todo, puedo tener en valía, sobre todo, mi autonomía como ciudadano, mi posibilidad de elegir a quien yo quiera. Sin esa autonomía ciudadana, no hay posibilidad de democracia verdadera, ¿no es cierto? Porque lo contrario de la autonomía ciudadana, lo contrario de la posibilidad de decidir el destino que yo quiero para el país, es el autoritarismo. Es decir, si no hay muchas posibilidades para elegir, queda una sola opción.
1: Y lo que usted acaba de señalar está dirigido, está pensado en atención a que se están poniendo límites, se están poniendo restricciones, hay dificultades, digamos, para estas participaciones.
2: Sin duda, es una cosa que no se puede dejar de ver, ¿no es cierto? Es totalmente evidente. Mire usted que inclusive a partidos que no son realmente, digamos, que no han estado en oposición al gobierno, o que no representan en este momento un peligro para nadie, pues, lo diría con cierto cariño, con partidos inocuos, como en este momento la izquierda democrática, inclusive con esos partidos ha existido problemas para la realización de las elecciones primarias. Se suspendieron las elecciones primarias, entiendo yo, aquí en Pichincha, faltando pocos minutos para que se realicen, y esos partidos están en las mismas circunstancias que están esos otros partidos, ¿no es cierto? Los que estuvieron, los que están ya fuera de la contienda, los que estuvieron amenazados como Unidad Popular, como Creo,
1: Construye,
2: ¿no es cierto? Diversos movimientos políticos, tanto de los digamos, más venenosos, que más activos en la cuestión de contraste de opiniones, como los que son más suaves, ¿no? Más los partidos más light.
1: Gracias, Carlos. Vamos a dar paso a sus colegas que están ahora mismo pendientes para poder intervenir. Patricio Carpio, en la ciudad de Cuenca, ¿usted coincide en que han surgido, se han presentado cortapisas, dificultades, que hay un afán de direccionar? ¿Cómo leer estas acciones que lleva adelante el Consejo Nacional Electoral y el movimiento alrededor de las candidaturas? Por favor, buenas tardes. Por favor, Patricio.
3: Muchísimas gracias, Andrés, por la invitación. Yo creo que lo que usted comenzó señalando, aquello de la efervescencia política por el tema electoral, diríamos que está reducida a los movimientos y partidos políticos que están buscando participación al corre-corre, digamos así, por todo lo que estamos señalando, es decir, por este cortapisos que la justicia y quién sabe quién más está interviniendo. Yo creo que por eso es bien importante señalar cuál es el contexto en el que se desenvuelven estas elecciones. Entre los elementos más importantes, justamente es el que usted ha señalado y es el primer punto, es esto que podríamos denominar la limpieza de los opositores, que es una clara y burda manipulación para eliminar a todos aquellos que no están en la línea. Hoy mismo el ministro Reinberg dijo que la intención de ADN y del gobierno es promover alcaldes y prefectos, gobiernos autónomos descentralizados, que estén en la línea del gobierno para poder trabajar. Fíjese, ahí hay una respuesta clara y nítida respecto a lo que estamos conversando, además de los cambios en el cronograma, como digo, que le ha puesto el corre-corre a los diferentes. Pero también hay un problema, el problema que casi en todas las ciudades y las provincias estamos encontrando una fuerte fragmentación, que no es nuevo, es una tendencia que está ocurriendo, una fragmentación de los participantes en el proceso electoral, lo cual no es un indicador de que tenemos una democracia fuerte, más bien es lo contrario, porque está desapareciendo lo que son tendencias políticas, ideológicas, programáticas. Se erosiona justamente la posibilidad de armar tendencias más fuertes, políticas, programáticas, ideológicas, y en realidad los partidos políticos que la mayoría que se presentan son muy, muy débiles. La otra cosa es justamente esto que acabo de decir, la debilidad de los partidos, que surgen y están presentes en las elecciones solo en el momento de las elecciones. No han tenido actividad, no se han pronunciado sobre temas acuciantes del país o de las ciudades, el tema de la minería, el tema de los tratados sobre libre comercio a nivel nacional, etcétera, y aparecen en elecciones. Aparecen en elecciones partidos por aquí y por allá que no tienen definiciones político-ideológicas, que no tienen proyectos de país, no tienen proyectos de sociedad, no tienen proyectos de territorio, muy abiertos a negociaciones en todo caso, y ese es un problema grave, porque además no tienen democracia interna, y si un movimiento partido que aspira a ser gobierno no tiene democracia interna, fíjese ustedes qué es lo que va a proyectar. Otra cosa muy rápida, los personalismos. Son las personas las que arrastran a los partidos y a los movimientos, y no a la inversa. Citó usted hace un momento el caso de Cynthia Viteri. Ella juega con el partido que más es conveniente para sus intereses o los intereses de los que le respaldan, en este caso el gobierno. Pero ¿qué hay detrás? No hay consistencia política. Y por último, yo diría la polarización. El electorado desde las elecciones en la que ya Correa no podía ser presidente, terminó polarizándose, y la gente vota ahora por el anti. Y aquí solamente termino esta primera parte, Andrés, señalando que esta cosa de un texto simpático que ha asomado en las redes, que dice: la cucaracha, por odio a la hormiga, votó por el insecticida. Murieron todos, incluso el grillo, que votó en blanco, y la mosca, que no fue a votar. Fíjese usted.
1: Gracias, Patricio. Sí, efectivamente eso ocurre. Y en esta línea de pensamiento respecto a las posibles señales de una especie de interferencia del gobierno central, quisiera pedirle a Bosco que nos dé su apreciación de lo que han dicho sus colegas, sus compañeros de panel. Evidentemente se produjo un elemento inicial de intervención y de cambio de las condiciones, que fue el haber adelantado las elecciones al 29 de noviembre. Todo estaba previsto para el 14 de febrero, el Día del Amor y de la Amistad, y con el pretexto del niño y de que van a haber inundaciones y tal, se adelantó, lo cual tenía una intencionalidad. Y luego, todos estos acontecimientos que ustedes están comentando. Bosco, por favor, al aire.
4: Gracias, Andrés, por la invitación. Un gusto con los panelistas y con los radioescuchas. Bueno, este es un segundo proceso en el que tengo la posibilidad de participar, ahorita como precandidato a la alcaldía de Manta, en su momento como concejal electo. Y pues puedo decir que hay varias variables, ¿no? El cambio de método, que volvimos al método de Hunt, pero con lista cerrada, ya que también eso provoca una mayor polarización y concentración de poder, de pronto, de representatividad legislativa por parte de los partidos con corrientes o tendencias dominantes, que en este momento pues habría que mirar cómo terminan decantándose de cara a los indicadores que mencionaba nuestro colega que me antecedió. Justamente temas como la polarización, que se ven reflejadas con mayor intensidad en las elecciones nacionales, principalmente donde está correísmo, anticorreísmo y antinovoísmo en algún punto, pues terminan también incidiendo en las elecciones seccionales. Sin embargo, hay ciertos fenómenos. Por ejemplo, te pongo el caso de Manta. En Manta el correísmo tiene una votación nacional del 63% histórica. Sin embargo, en las alcaldías no ha logrado un alcalde por la tendencia, porque existe un voto cruzado, donde la gente termina votando por la persona más que por la línea electoral que representa, sin menospreciar que existe una base o un piso electoral con el cual arrancan. Puede darse el caso de que termine ganando un alcalde que no tenga nada que ver con la línea dominante a nivel nacional. Luego viene justamente la volatilidad, ¿no?, que se provoca también, si bien no de cara a

0: una segunda vuelta, porque no existe acá este tema, sí, de pronto, sobre lo seguro que pueden tener sus métricas, quizá algunas encuestadoras en los primeros meses de la pre-campaña, ¿no? Y de cara a cómo va avanzando. Porque no hay nada fijo, sobre todo en un escenario en el que la seguridad jurídica, en donde las mínimas garantías no están siendo respetadas, donde hoy vemos candidatos que mañana ya no existen dentro de la posibilidad de participar, partidos que están siendo eliminados prácticamente de la contienda, y alianzas que en algún caso se pudieran dar y luego no estar presentes, ¿no? Y eso también genera incertidumbre, dando también lugar a que exista esta otra parte, que es la fragmentación, donde justamente, pues, al existir en un principio muchísimos candidatos o precandidatos en muchísimos partidos, no le es posible tampoco al elector tener una claridad ideal de hacia dónde va la visión ciudad, porque tampoco se puede hacer campaña anticipada. La campaña termina siendo un escenario de 15 días en noviembre, y cualquier cosa hay que hacerla muy disimulada, mucho continuo, muy transversal, hacer política sin hacer política, y dentro de eso, pues, la gente se va a quedar con muchas ideas sueltas, de pronto más hacia la persona, más hacia el perfil, que realmente hacia las propuestas, porque luego coalicionarán y eso quedará un poco en el aire, ¿no?
1: Voy a ir con Patricio, voy a cambiar el orden de las intervenciones. Patricio, en esta ronda hemos señalado que hay una serie de señales, de manifestaciones de cierta interferencia, de cierta injerencia del Consejo Nacional Electoral, de el gobierno finalmente y de otros actores. Hay una sensación de que alguien está metiendo la mano en esto. Entonces tengo que hacer una pregunta. ¿Por qué le interesa tanto al gobierno esto? ¿Qué se juega Daniel Noboa en las elecciones del 29 de noviembre? ¿Por qué son tan importantes estos comicios? Por favor, Patricio.
2: Varias cosas, Andrés. La primera es, evidentemente, el control territorial. Ese es un tema clave, sobre todo en aquellas regiones como el Azuay o como la Amazonía, en fin, provincias que tienen perspectivas de proyectos, sobre todo extractivistas y mineros. Entonces, controlar esos territorios para la inversión del Estado desde su propia perspectiva transnacional, extractivista y todo aquello que ya sabemos, y que las implicancias negativas que tiene para el territorio. Entonces, si usted tiene candidatos, tiene, digamos, perdón, alcaldes o prefectos afines, puede viabilizar esas perspectivas que se está planteando. También, pues, el tema de las políticas públicas, de la coordinación, que eso no necesariamente, ese es un síntoma, Andrés, del subdesarrollo, pensar que si no es un candidato de mi misma línea política, yo no puedo coordinar y no puedo implementar proyectos de trascendencia o de coordinación a los niveles que corresponden con ese sector. Entonces eso es un absurdo y eso es un atrasa pueblos, como se suele decir. No necesariamente tiene que ser de la misma línea, lo que tiene que haber es programas, proyectos, planes concertados, consensuados, acordados con los territorios, y ahí trabajar en una perspectiva sostenible, sustentable y para el mejoramiento de la calidad de vida. Por otro lado, tenemos el tema político. Si usted controla si usted tiene a los GATS, a los gobiernos locales desde la misma línea política, pues se le va abriendo el camino para las próximas elecciones presidenciales que se vienen. Entonces, son temas políticos, estratégicos y hasta económicos, porque en los territorios se puede también controlar determinados recursos que se manejan en función de lo que piensa el gobierno de turno. En este caso, permítame concluir diciendo que planes, programas y proyectos, a excepción del extractivismo, y como ya lo señalaron hace unos días del plan de crecimiento el gobierno nacional para el año 30, creo, está centrado en el extractivismo, está centrado en la primarización de la economía. Y entonces, en realidad, para los territorios, si es que nosotros no tenemos una perspectiva, nosotros los ciudadanos, no tenemos una perspectiva de lo que queremos los territorios, quedamos subsumidos a esos elementos únicos que tiene en mente el gobierno, porque el gobierno, no sé cuál de mis colegas panelistas conoce un plan de desarrollo nacional, excepto este que señaló hace 2 días o 3 días el gobierno, pero que está centrado en el extractivismo, en la minería. Entonces, ese es el tema, o sea, lo que busca es políticamente capitalizar electorado, recursos y viabilidad de proyectos transnacionales que son atentatorios. En el caso de la minería, ya hemos peleado durísimo acá en nuestra provincia, en la ciudad de Cuenca, contra proyectos mineros, por ejemplo, ¿no? Eso en términos generales. Habrá muchos otros elementos que pueden ir saliendo en la conversación, Andrés.
1: Gracias, Patricio. Sí, efectivamente, el gobierno tiene mucho interés y por eso le está metiendo toda la ofensiva, toda la acción para lograr éxito. Ahora, los municipios, las prefecturas, los consejos parroquiales, las juntas parroquiales, tienen, Carlos, una enorme dependencia del gobierno. Porque el gobierno maneja la plata. Y entonces hay una serie de asignaciones que ya están establecidas y que hay que simplemente transferirles, pasarles. Entonces el gobierno unos meses se atrasa, otros está cumplido, pero el municipio, fundamentalmente, y los consejos provinciales, están sujetos al gobierno. Entonces, esa dependencia me parece que hace que en cualquier circunstancia el peor negocio de un alcalde es pelearse con el presidente. ¿Qué pasa en provincia? ¿Qué pasa en ciudades como Loja frente a esa dependencia del sector público y del gobierno central?
3: Bueno, yo quisiera comenzar recordando la idea general del municipalismo, la noción general que originó el municipalismo. Y era la idea de que los vecinos de un municipio, apartados de las grandes cuestiones políticas, decidieran lo que es mejor para su territorio, como dijo el doctor. Entonces, esa idea general poco a poco ha ido desgastándose, poco a poco ha ido desapareciendo, y ya hace varios años es una cuestión eminentemente política, digamos, el ejercicio de un municipio. Loja es una provincia que es hija de sus propias obras, que en realidad nunca ha podido esperar en toda la historia ecuatoriana nada del gobierno central.
1: Camina
3: en sus propios pies, y las cosas que ha logrado, las ha logrado por su propio esfuerzo. De manera que no asombra ni es motivo de inquietud esa falta de recursos estatales, que es la condición general de la provincia de Loja, del cantón Loja también. Pero, por otro lado, habría que pensar también en que nuestro nuevo constitucionalismo, bueno, no tan nuevo porque ya lleva algunos años, planteó la necesidad de que existan esto que llamaron gobiernos autónomos descentralizados. Y el ejercicio de los gobiernos autónomos descentralizados se lo realiza a través de una norma que es el Código Orgánico de Organización Territorial, Autonomía y Descentralización. Mira esas tres palabras tan importantes, esas tres frases: organización territorial, autonomía y descentralización. Bueno, la verdad es que durante todos estos años ni ha habido organización territorial, ni existe autonomía, como usted muy bien lo ha señalado, Andrés, ¿no es cierto? Ni existe descentralización de ninguna clase, ¿no es cierto? Esa idea general de que eventualmente se iban a ir transfiriendo competencias ha ido en sentido contrario. De forma tal que, desde luego, es importante que el presupuesto que puede dar el gobierno, y desde luego es importante que las autoridades trabajen coordinadamente, ¿no? Pero no me parece que sea un tema que deba, digamos, ahogar la iniciativa de un alcalde de cualquier provincia, o ahogar las propias tendencias de desarrollo de un alcalde de cualquier provincia. Se ha dicho, y con gran razón que esa perspectiva extractivista a la que nos enfrentamos es tremendamente peligrosa. Y es tremendamente peligrosa porque en el punto actual, en el punto de inflexión en el que se encuentra no solo el Ecuador, porque el Ecuador ya puede pasar de todo, ¿no es cierto?, sino el planeta entero. En el punto de inflexión en el que se encuentra el planeta entero, una perspectiva de ese tipo resulta, yo diría, mortal. Porque el verdadero oro del futuro es el que tenemos ahora, el agua.
1: Claro.
3: El agua, ¿no es cierto? En todo el mundo la escasez de agua dulce comienza a ser tremendamente notoria. Y nuestro país, particularmente bendecido en cuanto a fuentes de agua dulce, que son precisamente aquellas que más afecta a la minería y la extracción petrolera, el extractivismo en general, como se denomina. Bueno, de manera que ese, desde luego, no es el camino. Y ese camino de ordenamiento territorial tampoco puede ser, digamos, seguido por los gobiernos autónomos descentralizados. Cuenca, en esto, como en muchas otras cosas, ha dado ejemplo al país de una lucha firme, de una lucha serena, con altura, inteligente, como es la gente cuencana, con respecto a estos puntos, ¿no es cierto? Pero me parece que nosotros, las personas que habitamos en las diversas provincias del país, debemos pensar que nuestra relación con el Estado central, que podríamos llamar, o con las personas que habitan en Quito y en su periferia, sí, que en general son las que, como usted dice, manejan la plata, manejan los recursos, etcétera, etcétera, nuestra relación tampoco puede ser de sumisión.
1: Así es.
3: Tampoco puede ser de inclinar la cabeza en cada momento, sino del sereno reclamo, como ha hecho Cuenca, de los recursos que corresponden a cada
1: gobierno. Lograr que en algún momento esos municipios, esos gobiernos locales, tengan la capacidad de pararse en sus propios pies, como es el caso de Loja, y entonces no depender tanto del sector nacional. Eso es muy complejo, pero se debería intentar que haya catastros adecuados, que se cobren los impuestos prediales y que logren tener sus propios dineros. Pero ahí viene la política, porque ningún alcalde quiere ponerse duro y quiere cobrar esos impuestos y poner un catastro bueno, porque le significa un perjuicio a sus aspiraciones electorales.
3: Claro, en todo caso, las tasas que cobran los municipios, ¿no es cierto?
1: Las tasas y los impuestos prediales, pues, los impuestos prediales. Vamos a dar la palabra a Bosco para que nos dé su apreciación de lo que acabamos de mencionar e incorporar otro elemento, y es lo que también ha ocurrido en el transcurso de estos últimos tiempos en algunos municipios. Y también con algunos alcaldes. El caso de Loja, que fue defenestrado el alcalde titular, digamos, original,
3: Franco Quesada.
1: Lo que ocurre con Guayaquil, que el alcalde de Guayaquil titular está sometido a los tribunales, tiene una detención. Lo que sucede en Esmeraldas, lo que sucede en varias ciudades, Bosco, que los alcaldes están involucrados o están en condiciones de sujetos a los tribunales, a las cortes. Bosco, por favor, su apreciación.
0: Bueno, vamos a entrar un poco también a la lógica geopolítica, ¿no? Podemos entender que dentro de este clivaje que parece más cercano al contexto de la Guerra Fría, Estados Unidos acaba de establecer una política, se puede decir, occidental, para un poco alinear este hemisferio y a los gobiernos que están surgiendo, llamada el corolario Trump, ¿no? Y dentro de esto, hace nada, se convocó a una conferencia donde se pretendió establecer las lógicas del terrorismo de extrema izquierda, ¿no? Y esto es peligroso porque nos remonta también a la misma dinámica de la doctrina de seguridad nacional establecida en los 70 en las dictaduras militares. ¿Por qué hago colación a esto? Porque escuchando al ministro John Reinberg el día de ayer, donde decía, bueno, es que necesitamos alcaldes que estén comprometidos con el gobierno, que copien o casi que obedezcan la línea de gobierno, y que los alcaldes que están presos no han logrado demostrar su inocencia. Creo que estamos trastocando precisamente esa presunción, que es una norma básica, se puede decir, a nivel de derecho, que uno es inocente hasta que se demuestre lo contrario. La carga de la prueba está en quien acusa. Entonces aquí estamos invirtiendo esos papeles y estamos comenzando a juzgar mediáticamente a través de informes reservados, a través de la caracterización del enemigo interno, que es coadyuvado por un enemigo externo, un fantasma que antes se llamó subversión, que ahora se llama narcoterrorismo, comunismo, izquierda, ¿ya? Y comienza también a afectar. Y la gente se ve, ahora sí, entrando en materia, de cierta forma secuestrada, a tener que votar por un candidato que tenga que ser afín, porque si no la plata no llega, porque si no hay obras, porque si no lo persiguen y va preso, y mi derecho a elegir a quien considere tiene una visión afín a la mía para mi ciudad, que va de pronto a liderar procesos de reclamación legítimos, de gestiones, de oponerse a macroproyectos como los que mencionan, ¿no?, que son lesivos para la naturaleza, los recursos naturales, pues inmediatamente se convierte en un enemigo público y va a terminar preso o va a terminar sin recursos, castigado, como pasa en muchos municipios que se han tenido que atrasar con los sueldos de los obreros porque no les transfieren, porque les generan procesos paralelos y si no te portas bien, terminas como terminaron los otros, y hay una ejemplificación muy drástica. Entonces, un claro ejemplo también de las pretensiones del gobierno es la intervención en competencias, ¿no? Las agencias de tránsito, las empresas de seguridad, en el caso de Guayaquil, que ya van también metiéndole mano a la autonomía de los territorios, que de cierta forma pues recaudan una renta y permite llegar a mediano o largo plazo a ese ideal que ustedes mencionaban, ¿no?, de que las ciudades se puedan parar en sus propios pies. Ya, ahora tenemos a la Policía Nacional, que así que como cuota, haciendo un trabajo para el cual tampoco están capacitados, porque no es lo mismo de pronto con una agencia de tránsito te pida a medianoche documentos sin portar un arma y sin estar facultados para ejercer, digamos, el uso de la fuerza o activar ese leviatán, el poder coercitivo del Estado, mientras que un policía sí lo puede hacer. Y mañana se puede dar casos como los que ya se han dado de desapariciones, que sabes que no me diste para las colas y terminas con un tiro y todo porque llevabas aparentemente algo en tu carro. Y no necesariamente es así. Yo sí creo que el tránsito es un tema trascendental para los territorios, para su ordenamiento interno y para su control territorial. Y en la misma lógica, pues podríamos hablar de qué tanto las libertades de los alcaldes sí están sujetas a lo que el gobierno le esté planteando. Por ejemplo, la ley 7030. Ya limita muchísimo la posibilidad de hacer acción social, de que se puedan construir infraestructuras, pero que para poderlas operativizar se necesite de pronto la intervención de terceros actores como fundaciones, empresas privadas, APPs, o la misma intervención del Estado administrándolas, ¿no? Y ni hablar, por ejemplo, de las últimas reformas de COTAC, que le quita las atribuciones a los concejales de presentar legislación. Es decir, solamente se van a dedicar a fiscalizar, lo cual está bien porque también hay una omisión en ese tema, pero sí creo que genera también una lesión en cuanto a la función misma del concejal como legislador, porque se convertiría netamente en un fiscalizador y no a quien genera política pública para el territorio, que es en gran medida lo que va a hacer, ¿no? Eso de manera general.
1: Voy a terminar, estoy sobre el tiempo y quiero hacer una ronda final. Solo por curiosidad, Bosco, usted candidato, ¿por qué organización política es ahí en Manta?
0: Actualmente por la Alianza por el Común, Alianza 217, Partido Unidad Popular y Partido Socialista Ecuatoriano.
1: Ah, perfecto, ya. Entonces vamos con una ronda final. Les quiero pedir que hagan intervenciones muy cortitas de algo que se les haya quedado y que quisieran aportar. No voy a hacer preguntas, simplemente voy a conceder la palabra. Patricio, empecemos con usted en la ciudad de Cuenca.
2: Muchas gracias. Sí, yo concluiría señalando que uno de los temas claves de este nuevo proceso de seccionales es la lucha, recuperar la lucha por la descentralización que peleamos tanto en los años 90 fundamentalmente, tal vez en los 80 también, pero eso es determinante justo por lo que los colegas están señalando. Gobiernos autónomos, descentralizados, son palabras mayores. Esa es la primera cosa. Y concluir, Andrés, que ciertamente no estamos todavía en campaña, pero el electorado ya debe ir percibiendo quién es el que mejor propuesta de sociedad, el mejor, qué mejor propuesta de territorio, qué mejor propuesta de ciudad tiene. Y eso tiene relación con varios ejes, como ya dije, la descentralización, pero también la seguridad. El caso de Manabí es recurrente. El caso de la SUAI de nuestra ciudad se va acrecentando ese problema. Tenemos que ver el tema de la transparencia, qué candidatos tienen o no antecedentes para no votar por ellos. Quien vota por corruptos es cómplice. El tema ambiental, el tema de la participación democrática, el tema de la educación, salud en cuanto a competencia corresponde, el tema de la conectividad, el tema de la economía, del empleo, de la movilidad. Son temas que son ahí en agenda para tanto prefectura como alcaldes, según, repito, competencias.
1: Gracias, Patricio. Por favor, Carlos, un minuto para ir cerrando.
3: Muchas gracias. Yo quisiera recordar en este momento, respecto de esa debilidad de los partidos políticos, un artículo que hace 50 o más años en la revista La Calle publicó un periodista llamado Jorge Reyes. Jorge Reyes pone allí que en el Ecuador nunca hubo partidos políticos. En todo el siglo XIX siempre hubo caudillismo, florianismo, rocafuertismo, urbinismo, garcianismo, etcétera, etcétera. No verdaderos partidos políticos. De manera que en este momento que estamos en esta debacle democrática, podría ser, digo yo, soy un optimista, podría ser el momento en el cual inauguremos un verdadero régimen de partidos en el Ecuador.
1: Por fin,
3: si pudiéramos tener verdaderos partidos políticos, verdaderas discusiones políticas, verdaderas gentes políticos en todo el sentido de la palabra que puedan dirigir no solo los municipios, sino el país en general.
1: Muchísimas gracias a Carlos García de Loja. Vamos ahora a Manabí. Por favor, Bosco, un minuto.
0: Gracias. Bueno, yo creo que efectivamente Ecuador atraviesa de manera permanente, como lo dijo el colega, un hiperreformismo. Y ese hiperreformismo también lo Panchano, ¿no? Lo esboza como la trama de Penélope. Cada presidente que llega tiende a modificar la constitución y todo el aparato normativo, un poco para que calce la ropa a su medida. Y es algo que hemos venido padeciendo y que precisamente nos vuelve, digamos, en el plano institucional bastante volubles a quien esté en ese momento en el cargo. Y es algo que es lo que vamos a padecer ahora. En cuanto al sistema de partidos, yo creo que efectivamente hay partidos, sí, tendenciosos, fuertes, pero que también se convirtieron en franquicias, que de cierta forma tampoco es que representan con coherencia una línea ideológica o a lo que el electorado busca, sino es que se vuelven eso. La idea de una hamburguesería famosa que tiene una marca, que tiene un logo, que tiene unos colores y signos distintivos, y que con colocar cualquier cosa en medio de ese pan, la gente lo va a comprar por esa marca. Y eso tampoco debe ser. Yo creo que es importante hacer una conjugación coherente entre candidato, propuesta, ideología o tendencia de pensamiento y partido, partido institucionalizado.
1: Muchísimas gracias a nuestros panelistas. Me he sentido muy complacido de tener la participación de Patricio Carpio, Bosco Vera y Carlos García. Patricio desde Cuenca, Bosco desde Manabí, desde Manta, y Carlos García desde Loja, de alguna manera, en atención a que él está en Quito, pero vive y es ciudadano de Loja. De modo que me he sentido contento, digo, porque es una mirada, es una visión de distintos lugares que justamente tienen que ver con lo que va a ocurrir el próximo 29 de noviembre. Elecciones seccionales, elecciones locales, de gobiernos locales. Muchísimas gracias a nuestros panelistas. Y por cierto, también a la audiencia.

0: éxito deportivo de este día para Ecuador ha sido el triunfo en esta jornada del Tour de Francia del compatriota Richard Carapaz, que ha entrado ya en el punto de los 10 mejor calificados de esta competencia. Vamos a presentar inmediatamente una nota de Cristian Astudillo que refiere esta participación de Carapaz y, por cierto, las declaraciones del deportista.
1: Para mí el ciclismo es mi vida y al final lo disfruto mucho y cada cosa que hago la quiero hacer muy bien. Al final tengo una familia que está en Ecuador y que disfruta mucho, mi padre y mis hermanos, mis tres hijos, mi esposa, ¿no?, que están allí este día.
2: El ecuatoriano Richard Carapaz firmó una actuación memorable este jueves al conquistar la etapa 18 del Tour de Francia de 2026, imponiéndose en la exigente jornada de alta montaña con final en Orcieres-Merlet. La victoria representa su segundo triunfo de etapa en la historia de la Grand Boucle y confirma el gran momento del corredor de EF Education Easy Post, que ya había subido al podio en la presente edición tras finalizar tercero en la tercera etapa.
1: Bueno, al final yo creo que la determinación era lo importante, ¿no? Sabía lo que venía, tenía que aprovechar todas las oportunidades, ¿no? Y hoy ha sido un día muy, muy, muy duro y desgastante y al final he estado muy listo, ¿no? Para coger el momento indicado y mira, al final aquí la subida sabía que era muy buena para mí y bueno, simplemente he querido disfrutarlo al final, ¿no? Ha sido una victoria que, no sé, ha costado mucho, mucho que llegue.
2: Fiel a su estilo ofensivo, la locomotora del Carchi fue uno de los grandes protagonistas de la escapada del día y no dejó de buscar el momento indicado para lanzar su ataque. Después de varios intentos durante la jornada, Richard Carapaz encontró la oportunidad definitiva a 3 kilómetros de la meta, cambiando el ritmo de la subida final y dejando sin respuesta a sus rivales.
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2: Bolivia registra 26 casos de nacionales en tropas rusas. El gobierno de Bolivia informó que tiene registro de 26 casos de ciudadanos bolivianos vinculados a las Fuerzas Armadas de Rusia, en medio de las investigaciones que realiza la Fiscalía por el presunto

0: reclutamiento de personas para la guerra contra Ucrania.
1: Caso Lisette Bunshi. Es una madre, tenemos que buscarla hasta que aparezca, es lo que clama su familia. Cuando se cumplen 5 días de la desaparición de Lisette Bunshi, la búsqueda continúa en el sector del río Machángara, en Quito. Sus familiares piden más apoyo para encontrarla. Pues sí, hemos dado lectura a esta noticia que sin duda preocupa, que genera interés y preocupación, puesto que de este tipo de informaciones hemos estado con frecuencia difundiendo, transmitiendo desde aquí y desde distintos medios. En las redes sociales se hacen campañas ofensivas para que ayuden a encontrar a tal y cual persona, principalmente, fundamentalmente, mujeres. Está con nosotros Aquiles Hervas Parra. Él es profesor universitario, es analista de temas sociales y políticos, y es un inquieto, es un preocupado por los temas que se producen en nuestra vida, en nuestros acontecimientos diarios. Aquiles ha hecho una propuesta, tiene un planteamiento respecto a lo que él señala, la cantidad de mujeres desaparecidas que empezó a dispararse en Quito, que es o que no es una coincidencia. Es parte del síntoma de un nuevo momento. La circunstancia que hemos señalado las menciona, la califica Aquiles como la crisis invisible de la capital. Bienvenido, profesor, gracias por estar esta tarde con nosotros. Bueno, ya algo hemos dicho en la introducción, usted nos podrá aportar con mayores elementos. Es permanente, es constante, y particularmente mujeres, Aquiles.
2: Muy buenas tardes, buenas Andrés. Tardes, sí. Muy amable por la invitación. Un saludo a todos en la radio y a, sobre todo, quienes nos escuchan. Sí, y bueno, además de, por supuesto, la tragedia que implica, el dolor que implica para cada familia, el caso específico, como ha tenido la generosidad de leer, para este humilde criterio, esto es sintomático de un patrón que además no es ajeno a la crisis generalizada de estructuras territoriales de control que se están dando en todas las ciudades. No estoy afirmando que cada caso esté directamente implicado, a pesar de que de forma indirecta también podríamos hacer una reflexión, ¿no? La desinstitucionalización, la corrupción, la impunidad, entre otros fenómenos. Pero ya empieza a llamar la atención a quienes revisamos históricamente el caso mexicano, el caso colombiano, incluso más antiguo, el caso italiano, la Cosa Nostra en el siglo XX, que uno de los detalles particulares de cuando el crimen organizado se empieza a asentar, no es que empiece a existir, hace rato están presentes, pero se empieza a asentar con mayores grados de control, precisamente son los cuerpos de las mujeres, es decir, muertes, femicidios, desapariciones, sistemas de trata, entre una larga lista de aspectos que cobran en esto que llamamos guerras, que no deberíamos llamar guerras, es otra cosa, es otra forma de gestión, incluso la que le tenemos que dar, y en el caso quiteño, entonces, ahora estamos hablando en menos de 30 días, la quinta desaparición.
1: Sí, pues, y particularmente son mujeres, o sea, este momento que está viviendo el país, la ciudad, naturalmente, de violencia, de criminalidad, de inseguridad y tal, que todos nuestros oyentes conocen, tiene esta otra faceta, tiene esta otra manera de expresarse, podríamos entender así.
2: Sí, mire, el caso más emblemático, no el más importante, porque todos son más importantes, pero el más emblemático respecto a la violencia en estructuras amplias de crimen organizado, se dio en Ciudad Juárez, y este llegó a la Corte Interamericana de Derechos Humanos. El patrón era el mismo, es decir, Juárez ya había tenido una ola de fenómenos respecto de los tráficos de drogas, entre otros aspectos, muy antigua, ¿no? 60, 70, 80. Pero cuando se produce un boom, el síntoma inicial de ese nuevo boom, es decir, en el que Juárez se convierte en un nodo logístico de transferencia de drogas, fue la desaparición de centenares de mujeres en la zona. O sea, centenares, ¿no? Muchas de ellas obreras, trabajadoras, en ese caso, porque Juárez es un lugar además de maquilas, al ser frontera entre Estados Unidos y México. Entonces, me parece importante decirlo en ese tono ahora, porque seguimos relativamente confiados. Yo sé que la ciudadanía no tiene mucho poder como para poder gestionar esto, ¿no? Pero a nivel de las instituciones y a nivel de lo que debería ser un discurso común, un discurso compartido, todavía no acabamos de percibir la magnitud del nodo al que estamos entrando. La economía de las drogas es una economía inmensa. El dato más bajo calcula 6,000 millones de dólares para el caso ecuatoriano. El dato más alto está entre los 10,000 y 12,000, porque además se estima que la economía total es de más o menos 60,000 millones de dólares. O sea, estamos hablando del doble del presupuesto general del Estado. ¿Por qué llega a 6 o 10 en Ecuador o se retiene aquí? Porque la mayoría se queda en los países de consumo, por supuesto. Entonces, para que eso sea posible, para que tú puedas tener...
1: Perdón, para entender esta cifra, la industria, digamos, de la droga produce 60,000 millones de dólares.
2: Desde los nodos de producción agrícola, es decir, la triple frontera, claro, del Putumayo, claro, que es el principal punto de abastecimiento, los que inicialmente eran callejones, ahora ya no se puede hablar de callejones, me voy a dar a entender más adelante, hasta los puertos, para el caso ecuatoriano. Sí, es decir, esa era, digamos, la hace más o menos 15, 18, 20 años, era la logística inicial. Lo que está pasando ahora es que como ha producido tanto dinero, sí, esos callejones se están convirtiendo en nodos estratégicos territoriales de presencia criminal, con una inmensa cantidad de personas, que eso ya lo sabemos. En los GDO se estima que están ya enrolados 50,000 personas.
1: Esa es la cifra que, sí, dicen, ¿no?
2: Yo tengo una posición públicamente crítica respecto a la forma en la que está gestionando esto el gobierno, porque además los gobiernos que han hecho esto en otros lugares y en otros momentos, en todos los casos han fallado. O sea, la declaración de la guerra en el caso mexicano con Salinas de Gortari, finales de los 90, inicios del 2000, convirtió lo que era más o menos 60,000 muertos por año en 250,000 muertos. Y el discurso era el mismo, decir que los muertos son los de los GDOs, lo que dice uno de los ministros del gobierno de Noboa, se están matando entre ellos. Mire, si esto fuese así, en el 2024 se estimaba que eran 30,000 y están muriendo en el Ecuador en circunstancias de violencia en promedio 10,000 personas. Por lo tanto, ahora más o menos ya deberían quedar solo 5,000 vivos.
1: Ahora, Aquiles, sí, la experiencia mexicana creo que hay que ponerle mucha atención, y lo que usted señala es absolutamente cierto. O sea, y eso ya lo planteó los propios Estados Unidos. El expresidente Nixon dijo que había que darles bala y que había que resolver eso así. Y luego vino el presidente AMLO, ¿cómo es? Andrés Manuel López Obrador.
2: Esta pacificación.
1: No balazos, sino abrazos. Que tampoco resolvió, porque el llegar a acuerdos, a convivencias, es muy complicado, pues, finalmente.
2: Sin lugar a dudas. Y para continuar la idea y retomar lo que usted plantea, a estas alturas debería haber 5,000, y hay 10 veces más, hay 50,000. O sea, no está funcionando, no es real.
1: Estamos de acuerdo.
2: Y entonces los 50,000 funcionan de una manera relativamente sencilla de entender. Una parte de los ingresos son entregados con esa torta de ganancias, ¿no? 300, 400, 200 dólares según el nivel de importancia en la estructura, por parte del grupo. Y la otra parte te la completas a través del control territorial, o sea, te la completas a través de una extorsión, una vacuna, y en la medida en la que completas ese espacio vas creando otro tipo de sistemas criminales, entre ellos,
1: efectivamente,
2: lo de las mujeres, ¿no? O sea, esto no es innegable. No estoy diciendo que el caso que ahora nos ocupa esté directamente ligado, pero estoy diciendo que ese caso y los otros cuatro de menos de un mes, y todos los casos que se sigan dando y se han dado, tienen que ser investigados en el marco de altos grados de impunidad.
1: ¿Alguien produce esos atentados, esas afectaciones, esas violaciones a estas chicas, a estas muchachas? ¿Alguien produce?
2: Mire,
1: y quienes producen probablemente están formados, están vinculados, tienen alguna cosa, porque alguien que está en una actividad correcta, sana, no hace una cosa.
2: O si no es el caso, es decir, si no es directo, la velocidad en la que podríamos descubrir las verdades de esto sería mayor si no hubiera tanta desinstitucionalización.
1: Claro, claro.
2: Los mecanismos de investigación, mire, las estrategias forenses de ahora son rapidísimas, y todos lo hemos vivido. Cuando la policía quiere, es una velocidad que uno no se imagina con la que encuentra a quien quiere encontrar. Entonces, otra vez, ¿qué es lo que debería pasar? O sea, es el debate central.
1: Pero, ¿no? Es que eso no, nadie tiene la solución.
2: Mire, no hay una solución central, pero tampoco...
1: O sea, yo no veo que ningún país en el mundo ha logrado erradicar eso.
2: Más o menos. Le voy a poner un ejemplo. Mira, Italia pasó atrapado en este dilema prácticamente medio siglo. Sí, el mismo presidente en el año 2024, en el mes de enero, yo tenía funciones de cooperación internacional y pude ver esto en primera línea, invitó a unos cabeza Canosa, ¿no? Los italianos que habían combatido la Cosa Nostra y que tenían ya algunas conclusiones importantes después de haber gestionado por margen de prueba y error muchos años. Y, por ejemplo, planteaba algunos postulados importantes. Primero, si no hay unidad nacional, no pasa nada. O sea, es decir, los italianos se dieron cuenta que al menos podían embragar la velocidad en la que la violencia estaba acelerando y la cantidad del volumen de dolor, muertes, entre otros indicadores, el momento en el que uno de cada cuatro italianos fueron tocados por el crimen organizado. Entonces ahí se dieron cuenta que las diferencias entre el norte y el sur, posiblemente antes era menos común la polarización ideológica que ahora tenemos, y muchos otros factores, eran menos importante que la vida, que la vida. Entonces, ese era un dato valioso. Parece menor, parece abstracto, es el más importante.
1: Más importante.
2: Mire, yo no creo que vamos a resolver esto en un año, dos años, con ninguna fórmula mágica. Pero sí creo que si el Ecuador no quiere quedarse atascado medio siglo en esto, y al menos en el mediano plazo, logra estabilizar el conflicto, debilitar al adversario, que no es lo mismo que aniquilarlo. La aniquilación no funciona, no funciona. Entre otras premisas, lo primero que tenemos que hacer es empezar a unirnos sobre algo común, aunque seamos diferentes.
1: Totalmente de acuerdo.
2: Esa es una premisa fundamental. Y la segunda es que tenemos que ser más inteligentes que agresivos. O sea, la agresión es necesaria. Usted no va a estar discutiendo con sicarios amablemente.
1: Italia no resolvió.
2: Pero neutralizó el nivel de violencia.
1: Yo he visto informes, reportajes y cosas que transmiten ahora en YouTube que hay un nivel de extorsión institucionalizado. O sea, hay unas ciudades que están tomadas.
2: Igual que en México.
1: Y que pasan por ahí personas en motos como más eficientes que el SRI, porque van de local en local cobrando.
2: Es exactamente lo que decía Andrés, la solución no es total.
1: No es total.
2: Pero por ejemplo, en contrapelo de lo planteado, Medellín de los años 80 no es
1: Medellín es una buena
2: de la actualidad.
1: Es buena, ¿cierto? Experiencia, yo acepto.
2: Entonces, por lo tanto, se trata de empezar a lograr recuperar el control. No solamente que Italia no ha logrado resolver de todo el problema. En México hay lugares donde estados donde todo el mercado de los pollos, o sea, no estoy refiriendo solo a las drogas, todo el mercado de los pollos los controla el crimen organizado.
1: Sí, ¿no?
2: Pero de igual manera hay otros lugares donde las experiencias que se han practicado han permitido tranquilidad. Ecuador no es un país tan grande. O sea, es un país hermoso, magnánimo para los que lo amamos, sí, pero en términos geopolíticos, geoespaciales, somos 18 millones de ecuatorianos, somos de la mitad de un estado promedio de los Estados Unidos en términos de cantidad. Entonces, por lo tanto, la solución en nuestro caso no es inimaginable para tener un vasto, una gran cantidad de territorio tranquila, sí, pero el camino por el que estamos yendo no es, y los síntomas que estamos viendo, sea el de las mujeres, sea el de los sicariatos, sea el de las muertes en zonas que se supone que son seguras, y la larga lista de cosas que ya no estoy diciendo pasan solo en Daule, en La Prosperina, en el sur de Esmeraldas o en los pueblos más pequeños de Manabí, sino que están pasando en Quito, y ya no están pasando solo en Solanda, no están pasando solo en Pisulí, están pasando a la vuelta de la esquina del lugar en el cual ahorita estamos conversando.
1: No, y en Cumbayá y en Tumbaco.
2: Cumbayá,
1: ayer sí. Una balacera en las inmediaciones de la San Francisco.
2: Entonces, otra vez, preguntémonos, ecuatorianos, quiteños, quiteñas, serranos, costeños que están escuchando este programa, tenemos que llegar a ese escenario de que uno de cada familia sea tocado por algún dolor grande, para que entendamos que tenemos que empezar a hablar seriamente de paz, o queremos seguir hablando de una guerra que podría prolongarse a costa de nuestra sangre.
1: Es que hay unas connotaciones, unas contaminaciones políticas. Entonces, hay sectores que probablemente les conviene que haya este nivel de violencia y de inseguridad. Están medrando con eso.
2: Casi a todos. Es una premisa que en politología la comprendemos como no hay mayor beneficiario de la guerra que aquel que la gestiona. Entonces, por supuesto que aquellos que ahorita están beneficiándose de la guerra, muchos de ellos en el poder, necesitan una guerra larga, o sea, no necesitan una guerra corta, porque el rato que la guerra se acabe pronto, porque le llamaron guerra, ¿no? Yo insisto, no estoy de acuerdo con ese término. Hay otra forma de gestionar el conflicto. Se acabase pronto, ya no son necesarios, ya no es necesaria su posición, su discurso.
1: ¿Cuál le ocurre a la oposición, pues?
2: Por supuesto.
1: La oposición también se beneficia de eso.
2: Por eso es que la gran vía es la vía de los de abajo. Y con los de abajo no me refiero solo a los segmentos populares y pobres.
1: No, a la población, a la ciudadanía.
2: Todos, las pequeñas, medianas empresas, las grandes industrias. Mire, si alguien siente que no ha sido vacunado, pero ya ha tenido que contratar guardias de estos sistemas de seguridad, está vacunado. Está vacunado de una forma indirecta. Está pagando un elemento extra que parece ya un impuesto. Entonces, por lo tanto, todos los ecuatorianos, los 18 millones, debe haber un puñado de no más, de no más de cuatro cifras, a lo mucho, 1,000, 2,000, que se benefician directamente de este tipo de funcionamiento que llamamos esta nueva economía de drogas, crimen organizado, control territorial, Estado paralelo, narcoestado. Mira, toda la teoría que se ha inventado para el efecto.
1: Ahora, las condiciones del país son especiales porque, como usted bien señaló, en el Ecuador no se produce la cocaína, no se fabrica, para ponerlo entre comillas. Tenemos los países vecinos que sí son los productores y quienes elaboran la cocaína particularmente. El país no tiene sembríos, el país no tiene laboratorios, lo que tiene son puertos. Y todos los indicios, y hay estudios, que señalan que casi el 80% de la cocaína del planeta sale por nuestras costas.
2: Sí, y hemos sido muy poco exigentes con nuestros vecinos del norte. Mire, a estas alturas, si el nivel de alianza con los Estados Unidos es así de alto, bajo ya tenían que haberse siquiera comido un cargamento de 30, 40 toneladas y haberlo anunciado y haberlo demostrado. Bajo habrían tenido que encontrar el tráfico de armas que permite. Ecuador ya no está siendo solo un corredor, Ecuador ya es un productor de violencia. O sea, no producimos la materia prima de las drogas por asuntos de especialidad de nuestros vecinos del norte, no de calidad en cierto modo, pero producimos la violencia que genera mercados similares.
1: O sea, ¿Cómo es esa violencia? Porque claro, tenemos estos enfrentamientos, estas cosas que estamos todo el tiempo dando noticia, pero ¿cuál es la violencia que usted...?
2: Le voy a poner un ejemplo cercanito, ¿no? Siempre tratando de ser cauto, pero con la necesidad de hablar de las cosas. Entre la Basílica y la Caja del Seguro, donde empiezan las huelgas, hay más o menos 4,000 comerciantes informales. Par de motos le sacan un par de dólares al día. Esa es la violencia.
1: ¿Y qué pasa si no pagamos? ¿Y eso se produce ahí, en esa zona?
2: El que conversa con una tienda, cualquiera de las de ahí, sabe. O sea, es decir, no hay que rastrear con métodos.
1: ¿Qué pasa? Las motos están circulando por ahí cobrando.
2: Cobrando. Entonces, ese ejemplo, para los que nos escuchan, a la vuelta de la esquina está ya empezando o continuando en un asentamiento feroz. Y eso es reproducción de violencia. Vamos a poner otro ejemplo. La gente piensa que mientras más presos hay es mejor. Yo no estoy diciendo que se libere a todo el mundo. Gente que es peligrosa, psicópata, que es la respuesta es perder la libertad, ¿no? Pero si usted mete, por ejemplo, a 10,000 consumidores más en calidad de traficantes y en la cárcel le cobran entre 10 o 100 dólares según el pollo, es decir, si tiene o no familia que le respalde o no, le está entregando más o menos entre 10 y 15 millones de dólares más a quien gobierne esa cárcel. Entonces, por lo tanto, todo esto es economía de la violencia, es producción de la violencia. Y de esos ejemplos podemos hablar de 50 más, Andrés. Es decir, lo que estamos teniendo es una yuxtaposición de estructuras que no son del todo de neutralizadas o desmovilizadas por más propaganda que nos estén entregando, porque en la misma medida en la que eso funciona como nodos para que los corredores no paren, quienes gobiernan los puertos, quienes dominan los puertos, quienes blanquean el dinero, quienes lavan los capitales, pueden mantener los grandes beneficios de esta economía de las drogas. O sea, esos son los nodos grandes. Entonces, por lo tanto, otra vez, de esto tenemos que empezar a hablar seriamente.
1: Y que yo cuando oigo estas cosas me angustio porque no veo una solución. O sea, lo que yo le planteo, o sea, no hay países que hayan erradicado esto. Han disminuido un tanto, pero erradicado es imposible. La opción de legalizar el tema de las drogas, ¿ese podría ser un mecanismo?
2: Mire, hay dos caminos, para mi criterio. Hay muchos, pero dos que me parecen relevantes discutir, ¿no? El primero, que es el más común. Estas cosas tienen un límite máximo. Pongámoslo en términos metafóricos y después en términos concretos. Es el sexto infierno de Dante en el que creo que estamos. Y vamos rumbo al séptimo, que en la obra de Dante Alighieri es el infierno de la violencia. Si llega a pasar que nos toca, como los italianos, uno de cada cuatro, por supervivencia todos vamos a unirnos y vamos a exigir una idea más inteligente que las que hasta ahora se hayan aplicado. Pero claro, llegar a ese escenario implica mucho dolor.
1: Mucho dolor, ¿no?
2: Mucha sangre, muchos episodios, muchas cosas feas. Y el otro camino es el racional, pues el que debería unir un conjunto de piezas de un rompecabezas y una de esas usted ha citado. Nosotros solos, como país, no tenemos la más mínima capacidad de negociación en el plano internacional.
1: Pero es que esa opción que usted está planteando, que me parece que podría ser la racional, para ponerlo en esos términos, es imposible, porque hay unos que no quieren eso, pues, que están medrando, como decíamos. Es como el tema de la legalización de la droga. Este es un elemento que ha sido discutido desde hace algún tiempo y que está ahí pendiente. Pero habrán muchos sectores que están haciendo lobby, digamos, haciendo negociaciones, haciendo acuerdos, en fin, para que no se legalice el tema de la droga.
2: Completamente de acuerdo.
1: Y la posibilidad entonces de un entendimiento, de un acuerdo, de mejorar las condiciones de la justicia, de fortalecer las fuerzas del orden, de tener una juventud más sana, en fin. Eso no lo vamos a lograr, porque hay quienes están más bien desde el otro lado promoviendo que esto esté descompuesto.
2: Y por eso mismo, muchas veces el camino racional sucede después del momento caótico. ¿Qué es lo que pasó con la legalización del alcohol? Era el mismo dilema, los mismos problemas, la misma violencia en ciudades estadounidenses, casi completamente controladas por la misma mafia italiana, Cosa Nostra. Y entonces después, cuando fue insostenible el fenómeno, empezaron a discutir de esa legalización. Pero el problema es que eso dura mucho. En el caso ecuatoriano, mientras llegásemos a tener las posibilidades de que los políticos ecuatorianos, colombianos, peruanos, brasileños, argentinos hagan un bloque y le digan a europeos y norteamericanos, vea, nosotros estamos pidiendo la sangre y ustedes las narices, para aspirar, entonces ahí posiblemente llegaremos a la cúspide de la solución. Pero mientras eso pasa, no es que no se pueda hacer cosas. Por ejemplo, todas las estrategias de desmovilización. Y la gente piensa que esto dura 10 años. No, las desmovilizaciones usan sistemas que más o menos entre 1 y 2 años tienen altos niveles de resultados. Nosotros estamos hablando de 50.000 personas.
1: ¿Por ejemplo qué?
2: Lo que se habló en Medellín. En Medellín, por ejemplo, ¿qué se hizo? ¿No? En vez de seguirle metiendo balazo.
1: Es una experiencia interesante porque Medellín finalmente era un cartel y se podía negociar con una persona, que era Pablo Escobar. Ya después, desaparecido Pablo Escobar, las condiciones fueron más fáciles, pongámosle así. Pero aquí, ¿con quién conversas?
2: Aquí era uno, hasta hace más o menos 18. Pasaron hace 16 años a ser 3. En 13 años pasaron a ser 5. Ahora tenemos más de 20, sí. ¿No es cierto? Pero el país es chiquito, y por lo tanto, lo que se tiene que gestionar es a nivel de territorios. Territorios, o sea, territorios completos. Si usted le sigue entrando a balazos, y más le entra a balazos y a violencia, para mostrar resultados, no necesariamente porque le esté dando de alguna manera, en términos coloquiales, una finalidad mayor, ¿no? Pero si usted empieza a coger nodos, y en esos nodos efectivamente apostarle a la vida, meter ingentes cantidades de recursos, abrir las puertas esperanzadoras, no me diga usted que las madres, los padres no quieren que sus hijos vayan por ese camino.
1: Todos queremos, pero fíjese lo que ocurre en el Brasil, por ejemplo. Lo que sucede en Uruguay, que era una especie de oasis de condiciones especiales, parece que en Montevideo las cosas están complicadas. Chile también está afectadísimo, entonces es bien difícil, ¿no?
2: Por eso la clave, para mi humilde criterio, en este momento, 2026, mediados del año, no está en venderle a la gente humo cual si en un par de años ya está resuelto el problema.
1: No.
2: La clave aquí es simplemente frenar la escalada de crecimiento que están teniendo. O sea, si la estrategia, al menos en este momento, logra frenar a través de desmovilización, usted ya debilita a ese múltiple sistema de adversarios, ¿no? Esa es, digamos, el paso uno. En ese camino, cuando la gente de Ecuador vea que eso tiene resultados, se empieza a adherir y a sumar, si es que queremos ir por el camino racional. Si no nos vamos por el camino racional, por el camino, digamos, más incluso lógico, en cierto modo, vamos a seguir esperando que las cosas pasen, porque lo que está sucediendo en este momento, Andrés, es que estamos en esa instancia del sálvese quien pueda. Es decir, cada uno su metro cada cuadrado, con cierta certeza de que no llegará, o esperanza de que no suceda. No es una esperanza negativa, en realidad, esa no es una esperanza positiva. La esperanza positiva es moverse, es actuar. La esperanza negativa es esperar. Esa es, digamos, la más asociada a esa palabra. Entonces, lo que le tengo que decir a la mayoría de gente es que lo que va a pasar es que va a llegar. Es que no hay duda que va a llegar, porque es mucha plata, es muchos intereses, mucho faccionamiento. Estos 25 grupos se matarán entre ellos, se convertirán en 35, y entonces se volverán micronoditos que controlarán múltiples territorios, en las ciudades grandes a nivel de barrios, en las ciudades chiquitas la ciudad entera, y así sucesivamente.
1: Gracias, profesor, por su participación esta tarde y por haber conversado sus criterios, sus opiniones, reflexiones en torno a lo que ocurre con la violencia en nuestro país. Esto a partir de lo que nuestro invitado, Aquiles Herbas, señala como la crisis invisible en Quito. La cantidad de mujeres desaparecidas que empezó a dispararse en la capital. Gracias, Aquiles Herbas, profesor universitario, analista de temas sociales y políticos.
0: El alcalde de Quito, Pavel Muñoz, suspendió primer debate de ordenanza metropolitana que contempla aumento de pasajes en Quito. Tarifa binacional. Ecuador y Colombia alcanzan un acuerdo inicial para el intercambio de energía. La asambleísta de RC, Ana María Raffo, afirmó que la suspensión de sus funciones por 9 días sin remuneración constituye una represalia política. Ministerio del Ambiente suspende visitas al Parque Nacional Sangay por intensas lluvias. Tungurahua, la segunda provincia del país con más emergencias por incendios forestales. 4 personas son procesadas por el atentado contra la cárcel La Roca en 2025. Ecuador registró 10.752 siniestros en 6 meses. 7 personas murieron cada día en las vías. Decomisan 100 libras de carne en mal estado en San Roque. En el plano local, el municipio de Quito abrió las inscripciones para una nueva edición de la Copa Huambras, torneo de fútbol mixto juvenil que reunirá a 160 equipos. En el marco internacional, Senado de Colombia aprueba que la posesión de Abelardo de la Espriella se realice en el Cauca en vez de Bogotá. En el campo deportivo, en Argentina señalan que Boca Juniors maneja como opción al goleador ecuatoriano Edner Valencia. En los espectáculos, superestrella de Aitana entra al top 50 global de Spotify tras el Mundial 2026.

0: cerca de 50 cadáveres permanecen almacenados en un contenedor del Hospital Guasmo Sur en Guayaquil. Un informe técnico alerta sobre la acumulación de cuerpos, mientras cámaras captaron la presencia de aves carroñeras en el lugar.
1: Queremos insistir en la noticia de orden deportivo que mayor atención se presentó, se produjo en el transcurso de este día. Richard Carapaz entra al top 10 del Tour de Francia. Carapaz conquistó la etapa 18 del Tour, escaló hasta el décimo lugar y mantiene intactas sus opciones de conquistar la montaña. Esta es una nota que publica Diario El Comercio, que está firmada por Andrés Ávila. Dice así: Richard Carapaz volvió a escribir una página dorada en el ciclismo ecuatoriano. El ciclista conquistó este jueves la etapa 18 del Tour de Francia 2026. Vamos a poner en consideración de nuestros oyentes el audio de la transmisión de esta mañana, que daba cuenta justamente del éxito, del triunfo, de la victoria de Carapaz. Es la narración del locutor, del periodista, que da cuenta justo el momento en que llega Carapaz a la meta.
2: Aplaudan, aplaudan, no dejen de aplaudir la victoria de Richard, que ya van a venir. Señoras y señores, si están en Tulcán, en el Carchi, en Ecuador, en Latinoamérica, donde estén,

0: señoras y señores, Carapaz. Él es la locomotora, él es Richard Carapaz. ¡Pam, pam! ¡Va a ganar la locomotora! ¡Va a ganar mi locomotora! ¡Aquí tiene la victoria! ¡Empezó a festejar! ¡La locomotora del Cartier! Es Smith y Jorgensen completa, pero la locomotora del Carchi para el mundo es el ganador de la etapa 18 del Tour de France. Sí, escucharon bien, la locomotora otra vez en lo más alto.
1: Esta es la narración con entusiasmo, con algarabía del locutor quien informaba el triunfo de Carapaz en la jornada del día de hoy. Richard Carapaz ya está entre los 10 mejores del Tour de Francia, de acuerdo a lo logrado en el transcurso de la etapa de este día, jueves 23 de julio del 2026. Ahora vamos a tratar temas de economía en nuestro boletín de noticias. Gracias por estar con nosotros. El gobierno del presidente Daniel Noboa ha elaborado una agenda de crecimiento económico. Esto cuenta con el respaldo y el apoyo del Banco Interamericano de Desarrollo. El presidente del BID ha informado que el organismo multilateral tiene previsto aprobar alrededor de $1,000 millones de préstamos al año para el gobierno de Ecuador hasta el 2030. Vamos a recibir ahora mismo a nuestra invitada de este momento. Se trata de la economista Melissa Loor. Ella es máster en docencia y gerencia en educación superior, máster en alta dirección y administración de empresas, es experta en gestión académica, investigación y transformación educativa. Ella es parte del staff de docentes de la UID en Guayaquil. Melissa, bienvenida, gracias por estar aquí en Radio Quito y en Platino. ¿Cuáles podrían ser las lecturas, las reflexiones que usted nos pueda compartir sobre estos anuncios gubernamentales, la agenda de crecimiento económico y este acuerdo con el Banco Interamericano de Desarrollo? Buenas tardes, le escuchamos.
2: ¿Cómo están? Muy buenas tardes, gracias por la invitación. Sabemos o hemos escuchado en las últimas noticias, la agenda de crecimiento proyectada al 2030 se presentó como una hoja de ruta económica, por llamarla así, a largo plazo, trazada en el horizonte a 15 años, teniendo fundamento esto en que no se puede esperar que en un periodo presidencial se pueda reconstruir la economía de nuestro país luego de que hemos tenido bastantes golpes en diferentes aspectos. Uno de los que más está golpeando a la economía ecuatoriana, sabemos que es la inseguridad que se vive en todos los sentidos. Hemos tenido diferentes estados de excepción, hemos tenido ofertas de mejorar la parte de la fiscalía, de poner mano dura, tanto así que hasta tenemos una cárcel llamada El Encuentro para seguir direccionando a las personas que han dirigido en diferentes aspectos. Pero ¿hacia dónde va o qué podemos mencionar de esta agenda? Sí, primero tenemos un soporte, hemos tenido como país, hemos tenido el soporte del Banco Interamericano de Desarrollo para el desarrollo, para realizar esta agenda. Se contó con la participación de aproximadamente 300 actores de economía, sí, está enfocada en cuatro ejes fundamentales o pilares, como se los describa ahí. Uno de ellos, como sabemos, es la institucionalidad y la seguridad jurídica. Y es, como mencionaba hace unos minutos, es un punto de partida principal. Si nosotros no podemos asegurarle a nuestra ciudadanía que pueda movilizarse, que pueda realizar sus actividades económicas de forma segura y que nadie vaya a dejar panfleto, bomba, entre otros, imagínense, ¿podríamos atraer inversión extranjera directa? Esa es la pregunta. ¿Cómo estamos proyectando a nuestro país? ¿Como un país seguro o como un país inseguro? La respuesta es de la ciudadanía y de la parte personal de cada uno de nosotros. Todavía no podemos hablar de que Ecuador se proyecta como un país seguro, al contrario.
1: Elisa, perdona que le interrumpa, ya vamos a tratar cada uno de los ejes que tiene este programa, esta agenda de crecimiento económico. Pero hay un rubro que quiero que se detenga porque me parece que es muy importante y que de alguna manera tiene vinculación, tiene cercanía con el tema de la seguridad, y es el empleo. Y al parecer, una de las propuestas más importantes que tiene esta agenda es justamente la posibilidad de generación de empleo formal, economista.
2: Sí, es un proyecto, ¿no, verdad? Es un proyecto, y hablemos de eso. ¿Qué es el empleo? El empleo, yo siempre lo voy a decir, cuando nos hablan de tasa de empleo y desempleo, tenemos que ser muy claros. Desde la economía nos dice que las personas, la parte de la PEA son las personas que están en la posibilidad de realizar una actividad económica a partir de los 18 años. Pero ahí viene empleo, pleno empleo y subempleo, ¿sí? ¿Qué es el empleo? Es estar activamente y realizando operaciones relacionadas que pueden dar un ingreso a tu economía del hogar, ¿sí? Pero aquí viene lo que nos está golpeando a nuestra economía en los últimos años. No podemos hablar de pleno empleo cuando tenemos altas tasas de subempleo. Es decir, personas que se han formado, que tienen un título académico, que tienen conocimiento, pero que no están desarrollando sus actividades propiamente. ¿Por qué? Porque se formó, digamos, como arquitecto, pero no hay una plaza, no hay lugar en el cual él se desarrolle, sino es que tiene que ir a ser un cajero. Ahí estamos hablando de subempleo. Es decir, tenemos quizás altas tasas de personas afiliadas al IES, que es parte de lo que nos toman en cuenta para demostrar que hay empleo en nuestra sociedad, pero no es lo mismo. Nosotros tenemos que generar empleos directos. Dice que el empleo puede comenzar a generarse con esta agenda cuando se ejecuten los primeros proyectos especialmente y alineados a la construcción, a la parte energética, al área del turismo, a la logística propiamente. La mejora general de ingresos para los hogares tomará no un tiempo corto. Eso tenemos que tenerlo claro como ecuatoriano, porque esto va a depender propiamente de que existan aumentos sostenibles o sostenidos en el tiempo de la productividad y la inversión, tanto local como extranjera directa.
1: Eso es muy importante porque, claro, uno puede decir, sí, quiero que haya más empleo. Incluso en algunos casos han existido iniciativas legislativas para ese tema. Pero es preciso que haya las condiciones, que tengamos una economía más solvente, que empiecen las empresas a producir más, que el comercio tenga mayor fluidez y que entonces todo vaya creciendo para que las empresas, los negocios, las actividades productivas comiencen a contratar personal. Se vuelve medio un círculo complicado de resolverlo. Porque por otro lado, esos negocios, esas empresas, esa producción necesita consumidores y no tiene consumidores porque las personas no tienen empleo y por lo tanto no tienen poder adquisitivo. El tema del empleo, la producción y la recuperación de la economía es el punto que le planteo, por favor.
2: Bien, como bien lo mencionó el licenciado Carrión, es importante. Si yo no tengo una mejora en la productividad, ¿sí? Si no tengo inversión, pero sobre todo, si no hay circulante en la economía, ¿cómo adquiero un producto? ¿Cómo lo pongo al mercado? Mejor dicho, ¿cómo estoy con la seguridad que voy a producir y voy a generar rentabilidad y que esta rentabilidad va a ser un círculo? Yo gano, vuelvo a comprar, vuelvo a producir, vuelvo a poner al mercado. Pero en esa porción, como estoy ganando, genero nuevas plazas de empleo, genero nuevas inversiones hacia otros lados. Es hacia allá donde debemos ir. ¿Cómo atraer la inversión? ¿Cómo generar seguridad para estas inversiones? No solo es, porque por mucho tiempo se ha dicho, voy más a captar inversión, vamos a darle planes tributarios, pero ¿estamos siendo realmente competitivos? ¿Estamos desarrollando lo que por muchos años le han prometido, no este gobierno, no solo el anterior, ni el anterior, algunos de los gobiernos de los cuales nosotros ya como adultos jóvenes tenemos memoria, nos han dicho, vamos a cambiar la matriz productiva, vamos a dejar de ser exportadores de materia prima y consumidores de productos finales? Es decir, seguimos mandando, se me ocurre, el cacao. ¿Y dónde está la producción de cacao acá? Tenemos muy pocas empresas, entre ellas la que destaca, sabemos que es Pacari. Pero, ¿solo Pacari? ¿Dónde está la proyección hacia mejorar nuestra materia prima y nosotros ser los productores y exportadores? Ya dejar de solo importar. Y ahí viene el tema competitividad del mercado. Ahí viene desarrollo tecnológico. Ahí viene desarrollo, competencia y hacer que nuestra mano de obra se capacite. Y aparte de capacitar, también generar buenos sueldos. Todo el mundo va a decir, sí, pero tenemos 400 y pico de sueldo básico de un RMU. Pero la pregunta, ¿el sueldo básico está alcanzando para sostener a un hogar de 4 miembros? ¿O seguimos con el gran problema? Y ahí viene el problema que los hogares están teniendo. Mamá y papá tienen que salir. ¿Y qué pasa con los hijos?
1: Hay un tema que también le pongo para la conversación, porque esto que usted acaba de describir es absolutamente lógico, es racional, digamos, lo que ocurre con la cadena y finalmente con todos estos elementos. En el gobierno de Rafael Correa, el gran motor, el gran impulsor de esto era el sector público. Como tenían mucho dinero como consecuencia de los precios del petróleo tan alto, el Estado era un gran dinamizador de la economía y tenían propuestas para construcción de centrales hidroeléctricas, de carreteras, de edificios, en fin, la caja fiscal, el sector público era muy activo en estas iniciativas y por lo tanto entraba mucho dinero a la economía nacional. Ahora estamos en condiciones complicadas, no hay dinero en el sector público, el gobierno y el presidente Noboa más bien propone achicar, reducir el tamaño del Estado, por eso estas fusiones o eliminaciones de ministerios, en fin, sabemos que el Estado no tiene dinero. Entonces, es preciso, y eso está en esta agenda, trabajar el tema de las finanzas públicas y las reformas estructurales. Economista, por favor.
2: Bien, es cierto, nosotros hemos tenido transiciones de Estado. No se puede hablar de una década, como siempre se menciona, la década en la que el señor expresidente de la República, el señor Correa, economista Correa, gobernó. Fue un periodo de bonanza, ¿sí? Bonanza, como usted lo mencionó, producto de los grandes precios o los altos precios del petróleo. Que si bien es cierto, nosotros podemos visualizar, y la historia lo cuenta así, tuvimos algunas obras, pero lamentablemente mal fiscalizadas. Hoy el Ecuador sigue viviendo los problemas de la no fiscalización correcta de algunas de esas obras. ¿Qué pasa en nuestro periodo? ¿Qué pasa en el periodo actual? Porque necesitamos situarnos de aquí, en el tiempo hoy y hacia el futuro, lo que le espera a la ciudadanía ecuatoriana. El presidente Noboa tiene un desafío, cumplir con las promesas que ha hecho al Estado, al pueblo ecuatoriano. Una de ellas es mejorar la gobernanza y esto va de la mano con administrar la burocracia, administrar todo lo que es el sector público. Todos los ministerios eran necesarios, todas esas secretarías eran necesarias, están cumpliendo cada uno su función para los que fueron designado o era necesario realmente el recorte que hemos visto. Si bien es cierto, se han hecho recortes, se han hecho fusiones, pero ahora viene la demanda que él debe hacer a cada ministro, a cada secretario, a cada personal que está cumpliendo un cargo público y que está siendo cancelado sus honorarios, su sueldo por el pueblo ecuatoriano. ¿Sí? Necesitamos que cada área del Estado, para que esto funcione, sea fiscalizada, sea desarrollen sus actividades y sus planes de gobierno en base a una agenda que ya está realizada, que tiene parámetros, que tiene una hoja de ruta, pero que no va a servir de nada si no hay administración y gobernanza, desde el señor presidente hasta el cargo más pequeño. Y nosotros estamos escuchando muchísimas noticias. Uno de los problemas que tenemos y que está asociado también a esta agenda es un tema de salud. Nuestro tema de salud pública es uno de los más preocupantes, y se podría decir está tan preocupante como el tema de seguridad.
1: Claro, en general los servicios del sector público son muy, muy lamentables. El tema de la educación está ahí, pero ¿qué tipo de educación estamos provocando? Lo que usted señala, la salud está viviendo una crisis desde hace muchísimo tiempo, y la capacidad del Estado para ofrecer ese servicio es muy baja. Y ocurre igual en una serie de otras actividades que tiene el sector público. Y ahí viene esto que yo le planteaba de las reformas o de las propuestas estructurales que es preciso impulsar. Y hay una en particular que creo que está pendiente, que poco se ha avanzado, que son las alianzas público-privadas, que podría ser una buena fórmula para lograr que aquello que el Estado no puede hacer por la falta de recursos, sí lo puede hacer en encuentro, en la cercanía entre lo público y lo privado. Por ejemplo, el tema de las carreteras, porque en esta agenda de crecimiento económico se habla de la infraestructura, nacional, que debemos tener buenas carreteras, buenos puertos, un sistema de generación eléctrica que nos dé seguridad, que no vamos a tener apagones, que tengamos una infraestructura nacional fuerte. No sé si quisiera comentar eso, por favor, economista.
2: Sí, por supuesto. Mire, aquí usted menciona dos de los temas más importantes. Hablamos de infraestructura energética. Mencionaba usted hace unos minutos algo que nos recuerda. Nosotros tenemos hidroeléctricas creadas, diseñadas, puestas en marcha, pero lamentablemente todavía ninguna está al 100%. Muchas de ellas necesitan unos mantenimientos que sobrepasan incluso los valores iniciales de construcción. Necesitamos desarrollar matriz energética propia, porque ni las barcas, ni seguir comprándole a Colombia, ni incluso a Perú, va a cubrir el déficit energético que tiene el país. Necesitamos que la infraestructura ya creada sea analizada por expertos que puedan darle una solución real a cada una de las hidroeléctricas que tenemos, y que éstas comiencen a producir energía para nuestro país. El segundo tema que usted tocaba es el tema de infraestructura vial. Segundo tema muy importante. Si las carreteras de nuestro país, y no solo hablamos de las carreteras principales, hablemos de todo el sistema de infraestructura vial del país. Zona urbana, zona rural, ¿sí? Y también todas las carreteras que conectan las diferentes partes de nuestro lindo Ecuador. Recordemos, hay muchos productos que se van vía terrestre. No es lo mismo si yo envío un producto, se me ocurre, de aquí, de Guayaquil hacia Cuenca, y la infraestructura está destruida como sabemos que está hasta ahora. ¿Cuánto tiempo demora? Tengo que hacer toda una logística para que ese producto no se desperdicie. Si tiene un derrumbe, se me ocurre, inesperado hasta el momento, hago el envío, todo está bien en la ruta, pero va el conductor y se encuentra con un derrumbe, y ese derrumbe no lo pueden solucionar sino en 3, 4, 5 horas. Ese producto, si no tuve la precaución de enviarlo con toda la logística, se pierde. Y esa pérdida afecta no solo a la empresa, porque aquí viene el tema de ingresos, afecta también a mis empleados, porque eso voy a tener que asumirlo como pérdida. Y al final del ejercicio fiscal, ¿qué va a pasar? en vez de tener quizás $2-3, por decirlo así, más de utilidad, voy a tener menos dólares de utilidad que repartir. Señores, necesitamos que el gobierno, como usted lo mencionó, haga alianzas estratégicas, que los gobiernos seccionales trabajen de la mano con el Estado, con el señor presidente, dejando de un lado si yo soy correísta, si yo soy de ADN, si yo soy social cristiano, si yo soy de la izquierda, de la derecha. Aquí son ecuatorianos, aquí son servidores públicos pagados por el pueblo ecuatoriano, y se deben al pueblo. Entonces, cuando ellos trabajen sin ideología política y trabajen para el pueblo que los eligió, esto cambia de ruta. Porque necesitamos que se mejore. Necesitamos que, si es necesario, concesionar las vías, concesionarlas. Si necesitamos, como ya se hizo, veamos nuestras carreteras vía la costa. Hay estos peajes, pero estos peajes están haciendo su trabajo. Hay concesión. Se visualiza que hay un mantenimiento preventivo, pero visualicemos un poquito la vía hacia la sierra. ¿Cómo están? No tenemos casi peajes, ¿cierto? Pero las vías están destruidas. Y ahí dice, si uno viaja por carretera, dice, concesión estatal, carretera estatal. Y la pregunta es, ¿dónde está el gobierno cuando necesitamos que nuestras carreteras estén bien? Para que nuestros productores, grandes, pequeños y medianos, puedan llegar a las diferentes partes de nuestro país a un precio justo, porque también eso es importante.
1: Perfecto, señora, muchísimas gracias por haber aceptado esta conversación. Ha sido la economista Melissa Loor. Ella es profesora en la UID en Guayaquil. Es máster en docencia y gerencia en educación superior, máster en alta dirección y administración empresarial. Le hemos pedido a Melissa que nos dé sus criterios, opiniones sobre este tema que ha planteado el presidente y que fue anunciado en días pasados. La conformación, la redacción, digamos, de una agenda de crecimiento económico que tiene varios ejes. Hay temas vinculados al empleo, a las finanzas públicas, a la infraestructura que hemos tratado y otros puntos que se mencionan en esta agenda. Hoy Melissa nos ha aceptado dialogar para dar sus apreciaciones de algunos de estos ejes que contiene la agenda. Muchísimas gracias a nuestra invitada y, por cierto, a los oyentes de Radio Quito y Platino.
3: SRI cambia el control tributario en Ecuador. 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
3: Siniestro de tránsito en el sur de Quito. Tres vehículos chocaron en la avenida Pedro Bustamante. Un múltiple siniestro de tránsito se reportó la tarde de hoy en la avenida Pedro Bustamante y calle 21 de agosto, a la altura del sector de la Lucha de los Pobres, en el sur del Distrito Metropolitano de Quito. Tres vehículos colisionaron, informó la Agencia Metropolitana de Tránsito. Chocaron dos carros livianos y un bus. Los agentes de la AMT gestionaron la movilidad en el sector y cerraron un carril en la avenida Pedro Bustamante. Una persona resultó herida y se reportaron daños materiales.
5: Internacionales.
3: México y Estados Unidos sancionan a más de 50 personas y empresas vinculadas al cártel Jalisco. Agencia EFE, la nota llega desde Washington. Estados Unidos impuso este jueves sanciones a 55 personas y empresas mexicanas supuestamente vinculadas al cártel Jalisco Nueva Generación, designado por la administración del presidente Trump como una organización terrorista extranjera. Colombia renueva el contrato al seleccionador Néstor Lorenzo. Agencia EFE, la nota llega desde Bogotá. La Federación Colombiana de Fútbol anunció este jueves la renovación del contrato al entrenador argentino Néstor Lorenzo, quien continuará al frente de la selección masculina tras llevar al equipo a octavos de final de la Copa del Mundo.
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preacuerdo para el nuevo Estadio Olímpico Atahualpa. Durante una entrevista, Noboa afirmó que el gobierno ya cuenta con un entendimiento previo con una

0: Atahualpa. El presidente explicó que la intención es levantar un estadio con capacidad para 60.000 espectadores y que el proyecto sea desarrollado con la misma gente que construyó el Santiago Bernabéu en Madrid, España. Es un acuerdo que ya lo tenemos, sostuvo Noboa. Presentamos inmediatamente un diálogo, una conversación con el concejal del Distrito Metropolitano de Quito, Wilson Merino. Wilson Merino también aparece como candidato a la alcaldía de la capital. Y hay algunos temas que queremos plantear, de modo que empezamos inmediatamente. Uno que ha generado expectativa y que finalmente no se ha concretado, Wilson, tiene que ver con la convocatoria a una sesión del Consejo para resolver el tema del subsidio al transporte público o el futuro, digámoslo así, del pasaje y las compensaciones del transporte. No se concretó. ¿Cuál es la lectura que usted tiene? ¿Qué información nos puede dar y su opinión sobre lo ocurrido? Buenas tardes.
1: Buenas tardes, Andrés, un gusto como siempre compartir contigo y con toda la gente que te quiere, te escucha, te sigue. Empezar conectando con lo que habías dicho al inicio, me parece importante que Quito tenga un nuevo estadio olímpico Atahualpa, pero creo que eso puede hacerlo el privado. Gran parte de los fondos municipales deberían estar destinados a implementar polideportivos en las parroquias urbanas y rurales y con ello, a través del deporte, reducir el consumo de drogas, ¿no? Que es uno de los problemas de fondo del Distrito Metropolitano de Quito, ¿no? Entonces, desde nuestra sensibilidad, pensar que los recursos públicos tienen que estar anclados a políticas de salud y sobre todo desde un enfoque preventivo. En el caso de la movilidad, decirte que hay deshonestidad intelectual por parte del alcalde Muñoz. Lleva 3 años ofreciendo un sistema integrado, cosa que no ha llegado. Cuando hablas de un sistema integrado, los diferentes subsistemas deberían estar interconectados. Eso no sucede, ¿no? Hay ciertas paradas del trole que puedes pagar con la tarjeta y ciertas que no. Hay momentos en los que incluso no puedes utilizar la tarjeta para pagar el metro, ¿no? Y la integración es física, operacional y tarifaria, ¿no? Y eso evidentemente el día de hoy no sucede, ¿no? Muchos anuncios, pocos resultados. Desde nuestra posición, le decimos no al incremento de la tarifa del bus y no a la entrega de más de 20 millones de dólares en compensación, dinero de los quiteños y quiteñas, que debe ser invertido en mejorar la infraestructura y la seguridad vial en el Distrito Metropolitano de Quito. Así que bueno, hoy había acostumbrados en las sesiones del Consejo muchos fuegos artificiales, mucha pomponería, ¿no? El alcalde inclusive con presentaciones, ¿no? En fin, tratando de despistar. Pero en lo concreto, el alcalde Muñoz lo que buscaba es incrementar la tarifa y entregarle más de 20 millones de dólares al sector del transporte que no se lo merecen. Estamos en contra de aquello.
0: Wilson, coincido y yo he observado esto de ser generoso con plata ajena. Y claro, esto obedece no a ningún servicio, no a ninguna necesidad de afectar o no a la población, sino simplemente el tema de las elecciones de noviembre, cuando se debería llegar a un acuerdo, se debería establecer la mejor fórmula y resolver el asunto, pero como este es un tema complejo y tiene connotaciones de política electoral, se posterga y se utilizan los dineros del municipio, de los quiteños, como tú dijiste, se utiliza para esta generosidad con plata ajena. El tema del uso de este dinero para la compensación o el subsidio, ¿qué opinión te merece, por favor?
1: En contra, Andrés, absolutamente en contra. Más de 20 millones de dólares de los quiteños que podrían ser invertidos en recuperar el corredor central norte, tener una flota eléctrica, mejorar las paradas, ¿sí? Pero no tiene ningún sentido entregar 20 millones de dólares a quienes diariamente nos agreden. Recordar que hace pocas semanas un bebé de 3 meses perdió la vida como resultado de la imprudencia y la irresponsabilidad. Y hace pocas semanas un joven perdió la vida en el sector del Viaterio. Recordar también que hace pocas semanas un padre y su hija perdieron la vida en el sector de la Magdalena. Y aún así, el alcalde, con muchísima deshonestidad intelectual, intenta justificar lo injustificable, ¿no? No hay ninguna razón para que se incremente la tarifa y no hay ninguna razón para que entregue compensación con plata de los quiteños y quiteñas.

0: no al incremento de la tarifa, no a la entrega de compensaciones.
1: Poco se ha avanzado en los temas de reubicación de frecuencias, de turnos, de lograr un replanteamiento de todo lo que ocurre con el servicio de transportación pública, que tiene como mira naturalmente el metro de Quito, Wilson. ¿Qué ocurre? Finalmente la transportación, las cooperativas, las agencias o empresas de buses, ¿se impone al municipio o qué?
0: Andrés, los intereses de unos pocos por sobre el interés a la ciudad, el interés y el derecho a la ciudad, ¿no? Por eso es que la ordenanza 17-2020 no se implementa, ¿no? Recordar que se aprobó una tarifa integrada de 60 centavos, cosa que el día de hoy no sucede. Los vecinos pagan por un lado la tarifa del bus, por el otro lado la tarifa del trole, el ecovía, ¿no? En el mejor de los casos, ¿no?, la afectación al bolsillo de los vecinos es de 40 centavos por ida y vuelta de trayecto. Multiplica eso por 4 o 5 miembros del hogar. La afectación, la metida de mano al bolsillo de las familias quiteñas por parte de esta administración, es de la leche y el pan de cada día, ¿no? Esa es la afectación real y ese es el resultado de la falta de decisión política y de alguna manera la complicidad que puede haber entre una administración actual y los intereses del transporte, ¿no? Yo no entiendo ninguna otra razón para querer justificar la entrega de 20 millones de dólares si no es por lo que tú has dicho previamente, un interés político electoral o lo que sería peor, la captura por parte de estos sectores de ciertas lógicas del manejo de lo público.
1: Wilson, vamos a terminar y finalmente la sesión donde se iba a tratar este tema no se pudo realizar. ¿Cuál es un poco la lectura o la explicación respecto a este tema? Con eso terminamos, por favor, este punto.
0: Gracias, Andrés. Sí, es triste que el alcalde que tiene mayoría no logre ni siquiera tener el quórum para mantener una sesión. Ni sus propios concejales se quedan a debatir este tipo de cosas que son delicadas, ¿no? No es la primera vez, ¿no? La última sesión ni siquiera el alcalde ni el vicealcalde aparecieron, por eso no se pudo instalar la sesión y ha sido la constante. Por eso hay tanto rechazo por parte de la ciudadanía a un municipio y a un consejo que no responde a los intereses de la gente. De nuestro caso, la posición es clara: no al incremento de la tarifa, no a la entrega de más de 20 millones de dólares en compensación. Lo que necesitamos es una autoridad local que defienda la vida, que invierta recursos en la seguridad vial y en la modernización del transporte público en la ciudad. Lejos de lo pomposo de los fuegos artificiales, sino temas concretos. Han pasado ya más de 3 años y no tenemos ningún resultado concreto.
1: Gracias, Wilson. Vamos a otro punto. Hay preocupación por el intercambio de unos chats que han aparecido en el caso Villavicencio y el tema de que el alcalde Pavel Muñoz intercambió unos chats con la esposa de José Serrano, la señora Christensen, y esto tiene que ver con una funcionaria del municipio. Usted ha pedido que se investigue el tema, por favor.
0: Sí, nosotros hemos recibido una denuncia por parte de una de las hijas del señor Villavicencio. Nuestro deber es tramitar todas las denuncias ciudadanas y en función de aquella denuncia hemos trasladado el requerimiento a Conquito para que nos digan información detallada sobre cuándo ingresó a esta persona a trabajar en Conquito, qué funciones tenía, qué funciones realizó, la fecha en la que fue separada y las razones por la que la misma ha sido separada. Así que bueno, nosotros cumpliendo nuestro mandato constitucional y legal de fiscalizar, hemos requerido información, la entidad tiene 7 días para entregar la información y una vez que nos entreguen la información, avanzaremos con el proceso de fiscalización. Una denuncia delicada y como cualquier denuncia que ha sido tramitada con el despacho, nosotros la tramitamos con celeridad.
1: ¿Cuál es un poco el hilo que tienen estos mensajes y las referencias que hay y por qué hay preocupación de que la funcionaria del municipio de Conquito haya sido removida, por favor?
0: Bueno, de lo que nosotros conocemos, en función de la denuncia presentada por una de las hijas del señor Villavicencio, habría existido presión para que se requiera la salida de una funcionaria de Conquito, ¿no? La misma que ha establecido ciertas fechas y ciertas correlaciones o relaciones causales de aquello. Y por eso, y en función de la denuncia que hemos receptado dentro del despacho, hemos requerido información. De eso es lo que nosotros hacemos como concejales, ¿no? Una fiscalización técnica sobre la base del requerimiento de los ciudadanos. Así que, bueno, aprovecho también para decir que el correo electrónico de la CURUL del Movimiento Imparables está a plena disposición de los ciudadanos, de todos, absolutamente de todos. El correo es wilson.merino@quito.gov.es. Cualquier necesidad, cualquier malestar, cualquier abuso que exista por parte de la administración municipal, estamos siempre prestos para defender el interés ciudadano.
1: Wilson, en atención a su condición de concejal, de potencial candidato, ¿cuál es la apreciación que usted tiene respecto a la gobernabilidad de la ciudad? A mí me da la impresión, así como hablamos hace un momento del transporte, en una serie de otras manifestaciones, que finalmente el municipio se ha sometido a esos poderes, a esos grupos de facto que tienen, que hay en la ciudad. Y en tal virtud no puede gobernar, no puede gestionar, no puede llevar adelante una capacidad de servicio como todos aspiramos. ¿Cuál es la concepción que usted tiene sobre la gobernabilidad de Quito? Wilson, por favor.
0: Concuerdo contigo, Andrés, la captura del municipio por parte de ciertos intereses, ¿no? Eso de alguna manera se deja ver en el crecimiento desmedido de la ciudad, ¿no? Que es el resultado de la complicidad de traficantes de tierras, promotores de inmobiliarios irresponsables y autoridades corruptas, ¿no? Se construye a filo de quebrada, se construye sobre la cota del Hilaló, sobre la cota de las faldas del Pichincha, se construye sin permiso, sin norma sísmica, ¿no? Esto también se deja ver en función de la contaminación visual y auditiva que hay en la ciudad, ¿no? Bares, discotecas en lugares residenciales, vallas al frente de edificios residenciales, y ausencia absoluta de una autoridad que controle, ¿no? Lo mismo sucede con el tema del transporte. Los buses hacen lo que les da la gana porque no hay una autoridad que ponga orden, ¿no? Por eso es que hay impunidad. Hasta la fecha no hay una sola cooperativa sancionada frente al chantaje de los señores del transporte que suspendieron unilateralmente un servicio esencial hace algunas semanas, ¿no? El alcalde se tapa los ojos el día de hoy y habla de una supuesta modernización, cuando en el fondo lo que estaba buscando era justificar lo injustificable, el incremento de la tarifa y la entrega de más de 20 millones de dólares en compensación. Nuestra posición es clara: la defensa de los quiteños y quiteñas por sobre los intereses particulares de un grupo. Primero la gente, primero el derecho a la ciudad y posteriormente los intereses particulares de un grupo o de otro. Creo que este es el momento de recuperar la ciudad para la gente y de construir entre todos y todas el Quito que nos merecemos.
1: Yo coincido plenamente, y una de las señales que me dio, que me mostró, digamos, esto de que el municipio se ha sometido a los grupos de presión, fue el tema de las vallas, de la contaminación de visual, digamos. Los valleros le impusieron al municipio, le sometieron al municipio y finalmente se salieron con la suya, y el municipio no fue capaz de defender los intereses de la ciudad. Esta que es una ciudad preciosa, Wilson, que tiene un escenario, unas montañas, un lugar maravilloso, no la podemos ver, no la podemos disfrutar porque las vallas nos tapan. Y eso ocurre con los alambres, y eso ocurre con las latas, con los pancartas. Ahora se pone en los edificios estas publicidades. Es una ciudad sin control, y eso sucede, tal como usted señala, en el tema de las construcciones, de las lotizaciones, de los lotes o de la tierra que no tiene control, y de la edificación que no tiene control. Pero sucede igual en las veredas, o sea, las veredas. Entonces ahí me surge a mí una inquietud que quiero plantearte, y es que se produjo mucho ruido, mucha bulla, un griterío en las redes sociales por el tema del Museo Nacional. Y de pronto a un grupo de gente le entró un entusiasmo enorme por defender la ciudad. Y les parecía horrible el edificio, y puede ser que sea feo o que sea bonito, eso es un tema de gustos, pero a defender la ciudad. Y sin embargo, por ejemplo, en el tema de las vallas, o por ejemplo en el tema de las veredas, o en el caos del tránsito, no han dicho una sola palabra. ¿Cuál es tu opinión sobre el tema del museo en la ciudad, sobre el Museo Nacional y el silencio de la administración municipal, por favor.
0: Sí, Andrés, como dice Bauman de las sociedades líquidas, un edificio, sobre todo un edificio público, tiene que capturar, tiene que atrapar, tiene que despertarte algún tipo de emoción, de interés, ¿no? Y me parece que el concurso, el que ganó inicialmente, no despertó aquello, ¿no? Despertó más bien todo lo contrario. Y lo que llama la atención es que después no ha habido mayor claridad sobre lo que sucedió con el nuevo concurso. Al ser el Museo Nacional una obra importante que se va a materializar en Quito, es fundamental escuchar la voz de los quiteños, pero también de todos los ecuatorianos. Es una obra trascendental, ¿no? Como lo que sucedió con el Guggenheim en Bilbao, por ejemplo, con su inversión y ese desarrollo exponencial de Bilbao, que más bien acompañada del metro y de algunas políticas públicas adicionales, ¿no? Pero evidentemente necesitamos tener una visión colectiva de ciudad, hacia dónde queremos ir, ¿no? Alguien que guíe y luego una ciudadanía que empuje, ¿no? Por eso es que es tan importante construir entre todos y todas la visión, no la visión de unos pocos, no los intereses ocultos de unos promotores inmobiliarios, no intereses de una empresa privada que pueda tener ciertos intereses, sino la visión. ¿Cuál es el sueño? ¿Cuál es el Quito que queremos? ¿No? Y yo concuerdo contigo. Quito es una ciudad bellísima, tenemos un paisaje único, ¿no? Cuando uno aterriza en Quito dice, vaya maravilla, ¿qué es esta ciudad?, ¿no? Y eso es lo que hay que cuidar, ¿no? Las montañas, el cielo, ¿no? Como decía Jorge Enrique Adum, ¿no? En el cielo un huequito para mirar a mi Quito, ¿no? Y creo que eso es lo que tenemos que cuidar, es lo que nos hace únicos, ¿no? Así que bueno, yo a favor de estas obras transformadoras, ¿no? Me parece que es fantástico que Quito pueda tener un Museo Nacional, pero evidentemente, como dice Bauman, necesitamos un proyecto que ilusione, que despierte, que motive, ¿no? Y que nos haga nuevamente sentir orgullo. Cuando los procesos no son transparentes, cuando hay tanto cambio, finalmente se genera duda, y eso es lo que finalmente termina afectando los proyectos.
1: Perfecto, señor, muchísimas gracias. En otra oportunidad hablaremos ya del tema campaña, candidatura, en fin, eso vamos a dejar para más adelante. Hoy queríamos conocer lo que sucedió, lo que no sucedió, más bien dicho, en el Consejo Municipal que se había convocado para resolver el tema de los pasajes, del valor del pasaje urbano y, naturalmente, la compensación o el subsidio. Y le hemos planteado también a Wilson Merino otros temas que son motivo de atención de interés a esta hora. Ha sido Wilson Merino, concejal del Distrito Metropolitano de Quito.
2: El brote de ébola declarado en mayo ha causado la muerte de más de 1,000 personas en la República Democrática del Congo y Uganda, según informó la Organización Mundial de la Salud. A los 999 decesos reportados de esta jornada en la República Democrática del Congo se suman los dos fallecidos que han informado las autoridades ugandesas, en la que ya es la epidemia de esta enfermedad de más rápida expansión en la historia.

0: Tras la justificación del fiscal general del estado encargado, Carlos Alarcón, sobre el pedido que derivó en la suspensión provisional del movimiento Amigo, Gabriela Rivadeneira cuestionó su designación y afirmó que fue nombrado por el Consejo de la Judicatura y no por el Consejo de Participación Ciudadana, como establece la Constitución. Además, lo acusó de cumplir mandatos ilegales y vulnerar derechos políticos.
1: Pues sí, existe una efervescencia político-electoral. Los movimientos, organizaciones y partidos políticos están en actividad. Hay necesidad de cumplir ciertas exigencias por parte de los candidatos, de las listas. Esta posibilidad de tener alianzas está ya por concluir la etapa, el periodo dispuesto para que se concreten esas alianzas. De hecho, se han registrado movimientos sorpresivos. Quizás el más llamativo ha sido lo que ocurrió en la ciudad de Guayaquil, en donde Cintia Viteri, exalcaldesa de la ciudad del puerto principal, que había anunciado su candidatura por una organización política, finalmente plegó en favor de ADN, el movimiento oficialista. Hoy el propio presidente Daniel Noboa llenó de elogios a Cintia Viteri y expresó que se trata de una dirigente político que está alineada en las tesis de ADN. Acá en la ciudad de Quito también ha habido algunas escaramuzas. Se planteó en un momento dado la posibilidad de que el actual alcalde Pavel Muñoz no pueda inscribir su nombre por alguna denuncia que se había presentado. Y bueno, esto que sucede en las principales ciudades también se reproduce en varios otros cantones, en varias otras provincias. Vamos a provocar una conversación, un diálogo para analizar lo que ocurre en este ambiente político electoral en el país con miras al 29 de noviembre y vamos a presentar un panel, un diálogo para intercambiar opiniones. Está con nosotros ahora mismo en la ciudad de Quito el profesor Carlos García. Él es académico, es docente universitario, analista político y es parte del staff de profesores de la UTPL. Saludo también la participación de Patricio Carpio. Él es sociólogo, es profesor, analista político, docente de la Universidad de Cuenca. Fue docente de la Universidad de Cuenca. Y en Manabí nos recibe Bosco Vera. Bosco también es un observador, un inquieto de los acontecimientos que están vinculados a la política y a lo social. Gracias entonces a Patricio, a Bosco y a Carlos. Vamos a empezar y le voy a pedir a Carlos que nos acompañe aquí en la cabina que empecemos con él. ¿Cómo ve en términos generales este momento de definiciones de candidaturas, que es lo que estamos viviendo? Y la interferencia o la injerencia, mejor, del Consejo Nacional Electoral y del Tribunal Contencioso Electoral. Y esto que se acepta a unos movimientos, se rechaza a otros, o sea, hay un nivel de tensión al respecto. Buenas tardes, Carlos, le escuchamos.
2: Muchas gracias, estimado gracias. Andrés, buenas tardes con todos los panelistas y con los amigos radio oyentes. En realidad, para un análisis académico, para un análisis externo, despojado de cualquier tipo de pasión o de cualquiera de estas cuestiones, podría ser un momento de extremo interés en cuanto constituye un punto de inflexión en la democracia ecuatoriana. Un punto de inflexión tan importante, diría yo, como el que hubo en 1978 con el referéndum de la Constitución que tuvimos y que nos devolvió a la democracia.
1: Para
2: el retorno a la democracia. Y tan importante como otros momentos graves de la República del Ecuador.
1: ¿Pero por qué? Tiene tanta trascendencia.
2: Tiene tanta trascendencia.
1: Son elecciones excepcionales, no tienen un carácter
2: detrás,
1: de autoridad nacional.
2: Detrás de esas elecciones excepcionales hay una idea, un concepto que todos queremos mucho, que se llama democracia. Ajá. Nosotros queremos la democracia. Y la democracia se sustenta en la posibilidad de elegir. Puedo tener los peores candidatos del mundo. puedo tener delincuentes, qué sé yo, mafiosos, atracadores de la cosa pública, deudores de pensiones alimenticias, abandonadores de niños, abusadores, puedo tener los peores candidatos. Pero es la decisión del ciudadano.
1: Bueno, pero
2: es la decisión que permite que viva la democracia.
1: Ciertas exigencias, o sea,
2: sin duda,
1: el violador, el delincuente, el criminal no puede optar por estar en la papeleta.
2: Estoy poniendo, digamos, sí, un ejemplo extremo, ¿no es cierto? Es decir, puedo tener sobre todo, puedo tener en valía, sobre todo, mi autonomía como ciudadano, mi posibilidad de elegir a quien yo quiera. Sin esa autonomía ciudadana no hay posibilidad de democracia verdadera, ¿no es cierto? Porque lo contrario de la autonomía ciudadana, lo contrario de la posibilidad de decidir el destino que yo quiero para el país, es el autoritarismo. Es decir, si no hay muchas posibilidades para elegir, queda una sola opción.
1: Y lo que usted acaba de señalar está dirigido, está pensado en atención a que se están poniendo límites, se están poniendo restricciones, hay dificultades, digamos, para estas participaciones.
2: Sin duda, es una cosa que no se puede dejar de ver, ¿no es cierto? Es

0: Totalmente evidente. Mire usted que inclusive a partidos que no son realmente, digamos, que no han estado en oposición al gobierno o que no representan en este momento un peligro para nadie, lo diría con cierto cariño, con partidos inocuos, como en este momento la izquierda democrática, inclusive con esos partidos ha existido problemas para la realización de las elecciones primarias. Se suspendieron las elecciones primarias, entiendo yo, aquí en Pichincha, faltando pocos minutos para que se realicen, y esos partidos están en las mismas circunstancias que están esos otros partidos, ¿no es cierto? Los que estuvieron, los que están ya fuera de la contienda, los que estuvieron amenazados como Unidad Popular, como Creo, Construye, ¿no es cierto? Diversos movimientos políticos, tanto de los digamos, más venenosos, que más activos en la cuestión de contraste de opiniones, como los que son más suaves, ¿no? Más los partidos más light.
1: Gracias, Carlos. Vamos a dar paso a sus colegas que están ahora mismo pendientes para poder intervenir. Patricio Carpio, en la ciudad de Cuenca. ¿Usted coincide en que han surgido, se han presentado cortapisas, dificultades, que hay un afán de direccionar, ¿cómo leer estas acciones que lleva adelante el Consejo Nacional Electoral y el movimiento alrededor de las candidaturas? Por favor, buenas tardes. Por favor, Patricio.
2: Muchísimas gracias, Andrés, por la invitación. Yo creo que lo que usted comenzó señalando, aquello de la efervescencia política por el tema electoral, diríamos que está reducida a los movimientos y partidos políticos que están buscando participación al corre-corre, digamos así, por todo lo que estamos señalando, es decir, por este cortapisos que la justicia y quién sabe quién más está interviniendo. Yo creo que por eso es bien importante señalar cuál es el contexto en el que se desenvuelven estas elecciones. Entre los elementos más importantes, justamente es el que usted ha señalado y es el primer punto, es esto que podríamos denominar la limpieza de los opositores, que es una clara y burda manipulación para eliminar a todos aquellos que no están en la línea. Hoy mismo el ministro Reinberg dijo que la intención de ADN y del gobierno es promover alcaldes y prefectos, gobiernos autónomos descentralizados, que estén en la línea del gobierno para poder trabajar. Fíjese, ahí hay una respuesta clara y nítida respecto a lo que estamos conversando, además de los cambios en el cronograma, como digo, que le ha puesto el corre-corre a los diferentes. Pero también hay un problema, el problema que casi en todas las ciudades y las provincias estamos encontrando una fuerte fragmentación, que no es nuevo, es una tendencia que está ocurriendo, una fragmentación de los participantes en el proceso electoral, lo cual no es un indicador de que tenemos una democracia fuerte, más bien es lo contrario, porque está desapareciendo lo que son tendencias políticas, ideológicas, programáticas. Se erosiona justamente la posibilidad de armar tendencias más fuertes, políticas, programáticas, ideológicas, y en realidad los partidos políticos que la mayoría que se presentan son muy muy débiles. La otra cosa es justamente esto que acabo de decir, la debilidad de los partidos que surgen y están presentes en las elecciones solo en el momento de las elecciones. No han tenido actividad, no se han pronunciado sobre temas acuciantes del país o de las ciudades, el tema de la minería, el tema de los tratados sobre libre comercio a nivel nacional, etcétera, y aparecen en elecciones partidos por aquí y por allá que no tienen definiciones político-ideológicas, que no tienen proyectos de país, no tienen proyectos de sociedad, no tienen proyectos de territorio, muy abiertos a negociaciones en todo caso, y ese es un problema grave, porque además no tienen democracia interna, y si un movimiento partido que aspira a ser gobierno no tiene democracia interna, fíjese ustedes qué es lo que va a proyectar. Otra cosa muy rápida, los personalismos. Son las personas las que arrastran a los partidos y a los movimientos y no a la inversa. citó usted hace un momento el caso de Cynthia Viteri. Ella juega con el partido que más es conveniente para sus intereses o los intereses de los que le respaldan, en este caso el gobierno. Pero ¿qué hay detrás? No hay consistencia política. Y por último, yo diría la polarización. El electorado desde las elecciones en la que ya Correa no podía ser presidente, terminó polarizándose y la gente vota ahora por el anti. Y aquí solamente termino esta primera parte, Andrés, señalando que esta cosa de un texto simpático que ha asomado en las redes, que dice: la cucaracha, por odio a la hormiga, votó por el insecticida. Murieron todos, incluso el grillo, que votó en blanco, y la mosca, que no fue a votar. Fíjese usted.
1: Gracias, Patricio. Sí, efectivamente eso ocurre. Y en esta línea de pensamiento respecto a las posibles señales de una especie de interferencia del gobierno central, quisiera pedirle a Bosco que nos dé su apreciación de lo que han dicho sus colegas, sus compañeros de panel. Evidentemente se produjo un elemento inicial de intervención y de cambio de las condiciones, que fue el haber adelantado las elecciones al 29 de noviembre. Todo estaba previsto para el 14 de febrero, el Día del Amor y de la Amistad, y con el pretexto del niño y de que van a haber inundaciones y tal, se adelantó, lo cual tenía una intencionalidad. Y luego, todos estos acontecimientos que ustedes están comentando. Bosco, por favor, al aire.
3: Gracias, Andrés, por la invitación. Un gusto con los panelistas y con los radioescuchas. Bueno, este es un segundo proceso en el que tengo la posibilidad de participar, ahorita como precandidato a la alcaldía de Manta, en su momento como concejal electo. Y pues puedo decir que hay varias variables, ¿no? El cambio de método, que volvimos al método de Hunt, pero con lista cerrada, ya que también eso provoca una mayor polarización y concentración de poder, de pronto, de representatividad legislativa por parte de los partidos con corrientes o tendencias dominantes, que en este momento pues habría que mirar cómo terminan decantándose de cara a los indicadores que mencionaba nuestro colega que me antecedió. Justamente temas como la polarización, que se ven reflejadas con mayor intensidad en las elecciones nacionales, principalmente donde está correísmo, anticorreísmo y antinovoísmo en algún punto, pues terminan también incidiendo en las elecciones seccionales. Sin embargo, hay ciertos fenómenos. Por ejemplo, te pongo el caso de Manta. En Manta, el correísmo tiene una votación nacional del 63% histórica. Sin embargo, en las alcaldías no ha logrado un alcalde por la tendencia, porque existe un voto cruzado, donde la gente termina votando por la persona más que por la línea electoral que representa, sin menospreciar que existe una base o un piso electoral con el cual arrancan. Puede darse el caso de que termine ganando un alcalde que no tenga nada que ver con la línea dominante a nivel nacional. Luego viene justamente la volatilidad, ¿no?, que se provoca también, si bien no de cara a una segunda vuelta, porque no existe acá este tema, sí de pronto sobre lo seguro que pueden tener sus métricas, quizá algunas encuestadoras, en los primeros meses de la pre-campaña, ¿no?, y de cara a cómo va avanzando, porque no hay nada fijo, sobre todo en un escenario en el que la seguridad jurídica, en donde las mínimas garantías no están siendo respetadas, donde hoy vemos candidatos que mañana ya no existen dentro de la posibilidad de participar, partidos que están siendo eliminados prácticamente de la contienda, y alianzas que en algún caso se pudieran dar y luego no estar presentes, ¿no? Y eso también genera incertidumbre, dando también lugar a que exista esta otra parte, que es la fragmentación, donde justamente pues al existir en un principio muchísimos candidatos o precandidatos y muchísimos partidos, no le es posible tampoco al elector tener una claridad ideal de hacia dónde va la visión ciudad, porque tampoco se puede hacer campaña anticipada. La campaña termina siendo un escenario de 15 días en noviembre, y cualquier cosa hay que hacerla muy disimulada, mucho continuo, muy transversal, hacer política sin hacer política, y dentro de eso pues la gente se va a quedar con muchas ideas sueltas, de pronto más hacia la persona, más hacia el perfil, que realmente hacia las propuestas, porque luego coalicionarán y eso quedará un poco en el aire, ¿no?
1: Voy a ir con Patricio, voy a cambiar el orden de las intervenciones. Patricio, en esta ronda hemos señalado que hay una serie de señales, de manifestaciones de cierta interferencia, de cierta injerencia del Consejo Nacional Electoral, del gobierno finalmente y de otros actores. Hay una sensación de que alguien está metiendo la mano en esto. Entonces tengo que hacer una pregunta. ¿Por qué le interesa tanto al gobierno esto? ¿Qué se juega Daniel Noboa en las elecciones del 29 de noviembre? ¿Por qué son tan importantes estos comicios? Por favor, Patricio.
2: Varias cosas, Andrés. La primera es, evidentemente, el control territorial. Ese es un tema clave, sobre todo en aquellas regiones como el Azuay o como la Amazonía, en fin, provincias que tienen perspectivas de proyectos, sobre todo extractivistas y mineros. Entonces, controlar esos territorios para la inversión del Estado desde su propia perspectiva transnacional, extractivista y todo aquello que ya sabemos, y que las implicancias negativas que tiene para el territorio. Entonces, si usted tiene alcaldes o prefectos afines, puede viabilizar esas perspectivas que se está planteando. También, pues, el tema de las políticas públicas, de la coordinación, que eso no necesariamente, ese es un síntoma, Andrés, del subdesarrollo, pensar que si no es un candidato de mi misma línea política, yo no puedo coordinar y no puedo implementar proyectos de trascendencia o de coordinación a los niveles que corresponden con ese sector. Entonces eso es un absurdo y es un atrasa pueblos, como se suele decir. No necesariamente tiene que ser de la misma línea. Lo que tiene que haber es programas, proyectos, planes concertados, consensuados, acordados con los territorios, y ahí trabajar en una perspectiva sostenible, sustentable y para el mejoramiento de la calidad de vida. Por otro lado, tenemos el tema político. Si usted controla a los GATS, a los gobiernos locales desde la misma línea política, pues se le va abriendo el camino para las próximas elecciones presidenciales que se vienen. Entonces, son temas políticos, estratégicos y hasta económicos, porque en los territorios se puede también controlar determinados recursos que se manejan en función de lo que piensa el gobierno de turno. En este caso, permítame concluir diciendo que planes, programas y proyectos, a excepción del extractivismo, y como ya lo señalaron hace unos días del plan de crecimiento, el gobierno nacional para el año 30, creo, está centrado en el extractivismo, está centrado en la primarización de la economía. Y entonces, en realidad, para los territorios, si es que nosotros no tenemos una perspectiva, nosotros los ciudadanos, no tenemos una perspectiva de lo que queremos los territorios, quedamos subsumidos a esos elementos únicos que tiene en mente el gobierno, porque el gobierno, no sé cuál de mis colegas panelistas conoce un plan de desarrollo nacional, excepto este que señaló hace 2 días o 3 días el gobierno, pero que está centrado en el extractivismo, en la minería. Entonces, ese es el tema. O sea, lo que busca es políticamente capitalizar electorado, recursos y viabilidad de proyectos transnacionales que son atentatorios. En el caso de la minería, ya hemos peleado durísimo acá en nuestra provincia, en la ciudad de Cuenca, contra proyectos mineros, por ejemplo, ¿no? Eso en términos generales. Habrá muchos otros elementos que pueden ir saliendo en la conversación, Andrés.
1: Gracias, Patricio. Sí, efectivamente, el gobierno tiene mucho interés y por eso le está metiendo toda la ofensiva toda la acción para lograr éxito. Ahora, los municipios, las prefecturas, los consejos parroquiales, las juntas parroquiales, tienen, Carlos, una enorme dependencia del gobierno, porque el gobierno maneja la plata. Y entonces hay una serie de asignaciones que ya están establecidas y que hay que simplemente transferirles, pasarles. Entonces el gobierno unos meses se atrasa, otros está cumplido, pero el municipio fundamentalmente y los consejos provinciales están sujetos al gobierno. Entonces esa dependencia me parece que hace que en cualquier circunstancia el peor negocio de un alcalde es pelearse con el presidente. ¿Qué pasa en provincia? ¿Qué pasa en ciudades de como Loja frente a esa dependencia del sector público y del gobierno central?
0: Bueno, yo quisiera comenzar recordando la idea general del municipalismo, la noción general que originó el municipalismo. Y era la idea de que los vecinos de un municipio, apartados de las grandes cuestiones políticas, decidieran lo que es mejor para su territorio, como dijo el doctor. Entonces, esa idea general poco a poco ha ido desgastándose, poco a poco ha ido desapareciendo, y ya hace varios años es una cuestión eminentemente política, digamos, el ejercicio de un municipio. Loja es una provincia que es hija de sus propias obras, que en realidad nunca ha podido esperar en toda la historia ecuatoriana nada del gobierno central.
1: Camina
0: en sus propios pies, y las cosas que ha logrado las ha logrado por su propio esfuerzo. De manera que no asombra ni es motivo de inquietud esa falta de recursos estatales, que es la condición general de la provincia de Loja, del cantón Loja también. Pero por otro lado, habría que pensar también en que nuestro nuevo constitucionalismo, bueno, no tan nuevo porque ya lleva algunos años, planteó la necesidad de que existan esto que llamaron gobiernos autónomos descentralizados. Y el ejercicio de los gobiernos autónomos descentralizados se lo realiza a través de una norma que es el Código Orgánico de Organización Territorial, Autonomía y Descentralización. Mira esas tres palabras tan importantes, esas tres frases: organización territorial, autonomía y descentralización. Bueno, la verdad es que durante todos estos años ni ha habido organización territorial, ni existe autonomía, como usted muy bien lo ha señalado, Andrés, ¿no es cierto? Ni existe descentralización de ninguna clase, ¿no es cierto? Esa idea general de que eventualmente se iban a ir transfiriendo competencias ha ido en sentido contrario. De forma tal que desde luego es importante que el presupuesto que puede dar el gobierno, y desde luego es importante que las autoridades trabajen coordinadamente, ¿no? Pero no me parece que sea un tema que deba, digamos, ahogar la iniciativa de un alcalde de cualquier provincia, o ahogar las propias tendencias de desarrollo de un alcalde de cualquier provincia. Se ha dicho, y con gran razón, que esa perspectiva extractivista a la que nos enfrentamos es tremendamente peligrosa. Y es tremendamente peligrosa porque en el punto actual, en el punto de inflexión en el que se encuentra no solo el Ecuador, porque el Ecuador ya puede pasar de todo, ¿no es cierto?, sino el planeta entero, en el punto de inflexión en el que se encuentra el planeta entero, una perspectiva de ese tipo resulta, yo diría, mortal. Porque el verdadero oro del futuro es el que tenemos ahora, el agua.
1: Claro.
0: El agua, ¿no es cierto? En todo el mundo la escasez de agua dulce comienza a ser tremendamente notoria. Y nuestro país, particularmente bendecido en cuanto a fuentes de agua dulce, que son precisamente aquellas que más afecta a la minería y la extracción petrolera, el extractivismo en general, como se denomina. Bueno, de manera que ese, desde luego, no es el camino. Y ese camino de ordenamiento territorial tampoco puede ser, digamos, seguido por los gobiernos autónomos descentralizados. Cuenca, en esto, como en muchas otras cosas, ha dado ejemplo al país de una lucha firme, de una lucha serena, con altura, inteligente, como es la gente cuencana, con respecto a estos puntos, ¿no es cierto? Pero me parece que nosotros, las personas que habitamos en las diversas provincias del país, debemos pensar que nuestra relación con el Estado central, que podríamos llamar, o con las personas que habitan en Quito y en su periferia, sí, que en general son las que, como usted dice, manejan la plata, manejan los recursos, etcétera, etcétera, nuestra relación tampoco puede ser de sumisión.
1: Así es.
0: Tampoco puede ser de inclinar la cabeza en cada momento, sino del sereno reclamo, como ha hecho Cuenca, de los recursos que corresponde a cada
1: gobierno. Lograr que en algún momento esos municipios, esos gobiernos locales, tengan la capacidad de pararse en sus propios pies, como es el caso de Loja, y entonces no depender tanto del sector nacional. Eso es muy complejo, pero se debería intentar que haya catastros adecuados, que se cobren los impuestos prediales y que logren tener sus propios dineros. Pero ahí viene la política, porque ningún alcalde quiere ponerse duro y quiere cobrar esos impuestos y poner un catastro bueno, porque le significa un perjuicio a sus aspiraciones electorales.
0: Claro, en todo caso, las tasas que cobran los municipios, ¿cierto?
1: Las tasas y los impuestos prediales, pues, los impuestos prediales. Vamos a dar la palabra a Bosco para que nos dé su apreciación de lo que acabamos de mencionar e incorporar otro elemento, y es lo que también ha ocurrido en el transcurso de estos últimos tiempos en algunos municipios y también con algunos alcaldes. El caso de Loja, que fue defenestrado el alcalde titular, digamos, original,
0: Franco Quesada.
1: Lo que ocurre con Guayaquil, que el alcalde de Guayaquil titular está sometido a los tribunales, tiene una detención. Lo que sucede en Esmeraldas, lo que sucede en varias ciudades, Bosco, que los alcaldes están involucrados o están en condiciones de sujetos a los tribunales, a las cortes. Bosco, por favor, su apreciación.
3: Bueno, vamos a entrar un poco también a la lógica geopolítica, ¿no? Podemos entender que dentro de este clivaje que parece más cercano al contexto de la Guerra Fría, Estados Unidos acaba de establecer una política, se puede decir, occidental, para un poco alinear este hemisferio y a los gobiernos que están surgiendo, llamada el corolario Trump, ¿no? Y dentro de esto, hace nada, se convocó a una conferencia donde se pretendió establecer las lógicas del terrorismo de extrema izquierda, ¿no? Y esto es peligroso porque nos remonta también a la misma dinámica de la doctrina de seguridad nacional establecida en los 70 en las dictaduras militares. ¿Por qué hago colación a esto? Porque escuchando al ministro John Reinberg el día de ayer, donde decía, bueno, es que necesitamos alcaldes que estén comprometidos con el gobierno, que copien o casi que obedezcan la línea de gobierno, y que los alcaldes que están presos no han logrado demostrar su inocencia, creo que estamos trastocando precisamente esa presunción, que es una norma básica, se puede decir, a nivel de derecho, que uno es inocente hasta que se demuestre lo contrario, la carga de la prueba está en quien acusa. Entonces aquí estamos invirtiendo esos papeles y estamos comenzando a juzgar mediáticamente a través de informes reservados, a través de la caracterización del enemigo interno, que es coadyuvado por un enemigo externo, un fantasma que antes se llamó subversión, que ahora se llama narcoterrorismo, comunismo, izquierda, ¿ya? Y comienza también a afectar. Y la gente se ve, ahora sí, entrando en materia, de cierta forma secuestrada a tener que votar por un candidato que tenga que ser afín, porque si no la plata no llega, porque si no hay obras, porque si no lo persiguen y va preso, y mi derecho a elegir a quien considere tiene una visión afín a la mía para mi ciudad, que va de pronto a liderar procesos de reclamación legítimos, de gestiones, de oponerse a macroproyectos como los que mencionan, ¿no? Que son lesivos para la naturaleza, los recursos naturales, pues inmediatamente se convierte en un enemigo público y va a terminar preso o va a terminar sin recursos, castigado, como pasa en muchos municipios que se han tenido que atrasar con los sueldos de los obreros porque no les transfieren, porque les generan procesos paralelos y si no te portas bien, terminas como terminaron los otros, y hay una ejemplificación muy drástica. Entonces, un claro ejemplo también de las pretensiones del gobierno es la intervención en competencias, ¿no? Las agencias de tránsito, las empresas de seguridad, en el caso de Guayaquil, que ya van también metiéndole mano a la autonomía de los territorios, que de cierta forma pues recaudan una renta y permite llegar a mediano o largo plazo a ese ideal que ustedes mencionaban, ¿no? De que las ciudades se puedan parar en sus propios pies. Ya, ahora tenemos a la Policía Nacional, que así que como cuota, haciendo un trabajo para el cual tampoco están capacitados, porque no es lo mismo de pronto con una agencia de tránsito te pida a medianoche documentos sin portar un arma y sin estar facultados para ejercer, digamos, el uso de la fuerza o activar ese leviatán, el poder coercitivo del Estado, mientras que un policía sí lo puede hacer. y mañana se puede dar casos como los que ya se han dado de desapariciones, que sabes que no me diste para las colas y terminas con un tiro y todo porque llevabas aparentemente algo en tu carro, y no necesariamente es así. Yo sí creo que el tránsito es un tema trascendental para los territorios, para su ordenamiento interno y para su control territorial. Y en la misma lógica, pues podríamos hablar de qué tanto las libertades de los alcaldes sí están sujetas a lo que el gobierno le esté planteando. Por ejemplo, la ley 7030 ya limita muchísimo la posibilidad de hacer acción social, de que se puedan construir infraestructuras, pero que para poderlas operativizar

0: se necesite de pronto la intervención de terceros actores como fundaciones, empresas privadas, APPs, o la misma intervención del Estado administrándolas, ¿no? Y ni hablar, por ejemplo, de las últimas reformas de COTAC que le quita las atribuciones a los concejales de presentar legislación. Es decir, solamente se van a dedicar a fiscalizar, lo cual está bien porque también hay una omisión en ese tema, pero sí creo que genera también una lesión en cuanto a la función misma del concejal como legislador, porque se convertiría netamente en un fiscalizador y no a quien genera política pública para el territorio, que es en gran medida lo que va a hacer, ¿no? Eso de manera general.
1: Voy a terminar, estoy sobre el tiempo y quiero hacer una ronda final. Solo por curiosidad, Bosco, usted candidato, ¿por qué organización política es ahí en Manta?
0: Actualmente por la Alianza por el Común, Alianza 217, Partido Unidad Popular y Partido Socialista Ecuatoriano.
1: Ah, perfecto, ya. Entonces vamos con una ronda final. Les quiero pedir que hagan intervenciones muy cortitas de algo que se les haya quedado y que quisieran aportar. No voy a hacer preguntas, simplemente voy a conceder la palabra. Patricio, empecemos con usted en la ciudad de Cuenca.
2: Muchas gracias. Sí, yo concluiría señalando que uno de los temas claves de este nuevo proceso de seccionales es la lucha, recuperar la lucha por la descentralización que peleamos tanto en los años 90 fundamentalmente, tal vez en los 80 también, pero eso es determinante justo por lo que los colegas están señalando. Gobiernos autónomos, descentralizados, son palabras mayores. Esa es la primera cosa. Y concluir, Andrés, que ciertamente no estamos todavía en campaña, pero el electorado ya debe ir percibiendo quién es el que mejor propuesta de sociedad, qué mejor propuesta de territorio, qué mejor propuesta de ciudad tiene. Y eso tiene relación con varios ejes. Como ya dije, la descentralización, pero también la seguridad. El caso de Manabí es recurrente, el caso de la SUAI de nuestra ciudad se va acrecentando ese problema. Tenemos que ver el tema de la transparencia, qué candidatos tienen o no antecedentes para no votar por ellos. Quien vota por corruptos es cómplice. El tema ambiental, el tema de la participación democrática, el tema de la educación, salud en cuanto a competencia corresponde, el tema de la conectividad, el tema de la economía, del empleo, de la movilidad. Son temas que son ahí en agenda para tanto prefectura como alcalde, según, repito, competencias.
1: Gracias, Patricio. Por favor, Carlos, un minuto para ir cerrando.
3: Muchas gracias. Yo quisiera recordar en este momento, respecto de esa debilidad de los partidos políticos, un artículo que hace 50 o más años en la revista La Calle publicó un periodista llamado Jorge Reyes. Jorge Reyes pone allí que en el Ecuador nunca hubo partidos políticos. En todo el siglo XIX siempre hubo caudillismo, florianismo, rocafuertismo, urbinismo, garcianismo, etcétera, etcétera. No verdaderos partidos políticos. De manera que en este momento que estamos en esta debacle democrática, podría ser, digo yo, soy un optimista, podría ser el momento en el cual inauguremos un verdadero régimen de partidos en el Ecuador.
4: Por fin,
3: si pudiéramos tener verdaderos partidos políticos, verdaderas discusiones políticas, verdaderas gentes políticos en todo el sentido de la palabra que puedan dirigir no solo los municipios sino el país en general.
1: Muchísimas gracias a Carlos García de Loja. Vamos ahora a Manabí. Por favor, Bosco, un minuto.
0: Gracias. Bueno, yo creo que efectivamente Ecuador atraviesa de manera permanente, como lo dijo el colega, un hiperreformismo. Y ese hiperreformismo también lo panchando, ¿no? Lo esboza como la trama de Penélope. Cada presidente que llega tiende a modificar la constitución y todo el aparato normativo un poco para que calce la ropa a su medida. Y es algo que hemos venido padeciendo y que precisamente nos vuelve, digamos, en el plano institucional bastante volubles a quien esté en ese momento en el cargo. Y es algo que es lo que vamos a padecer ahora. En cuanto al sistema de partidos, yo creo que efectivamente hay partidos, sí, tendenciosos, fuertes, pero que también se convirtieron en franquicias, que de cierta forma tampoco es que representan con coherencia una línea ideológica o a lo que el electorado busca, sino es que se vuelven eso. La idea de una hamburguesería famosa que tiene una marca, que tiene un logo, que tiene unos colores y signos distintivos, y que con colocar cualquier cosa en medio de ese pan la gente lo va a comprar por esa marca, y eso tampoco debe ser. Yo creo que es importante hacer una conjugación coherente entre candidato, propuesta, ideología o tendencia de pensamiento y partido, partido institucionalizado.
1: Muchísimas gracias a nuestros panelistas, me he sentido muy complacido de tener la participación de Patricio Carpio, Bosco Vera y Carlos García. Patricio desde Cuenca, Bosco desde Manabí, desde Manta, y Carlos García desde Loja, de alguna manera, en atención a que él está en Quito, pero vive y es ciudadano de Loja. De modo que me he sentido contento, digo, porque es una mirada, es una visión de distintos lugares que justamente tienen que ver con lo que va a ocurrir el próximo 29 de noviembre. Elecciones seccionales, elecciones locales, de gobiernos locales. Muchísimas gracias a nuestros panelistas y, por cierto, también a la audiencia.

0: éxito deportivo de este día para Ecuador ha sido el triunfo en esta jornada del Tour de Francia del compatriota Richard Carapaz, que ha entrado ya en el punto de los 10 mejor calificados de esta competencia. Vamos a presentar inmediatamente una nota de Cristian Astudillo que refiere esta participación de Carapaz y, por cierto, las declaraciones del deportista.
1: Para mí el ciclismo es mi vida y al final lo disfruto mucho y cada cosa que hago la quiero hacer muy bien. Al final tengo una familia que está en Ecuador y que disfruta mucho, mi padre y mis hermanos, mis tres hijos, mi esposa, ¿no?, que están allí este día.
2: El ecuatoriano.
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0: este 24 de julio de 2026. En Cuenca tenemos una temperatura de 15 grados centígrados, alcanzaremos una temperatura de 19 grados. Amanece la jornada con cielos mayormente nublados. A lo largo del día se esperan lloviznas ligeras, particularmente en la tarde y noche. Sin embargo, las probabilidades de precipitaciones están alrededor de un 45%.
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Israel Suacha, además de excitar investigaciones sobre los sucesos en sucumbíos, ha dejado sugerencias para Ecuador respecto a la lucha contra el crimen organizado. Señala que en este país no puede sostenerse esta lucha únicamente en operativos policiales o en cooperación militar. Señala que se requiere una estrategia integral, sin instituciones fuertes, controles financieros eficaces y respeto a los derechos humanos. La política de seguridad seguirá siendo reactiva y vulnerable, señaló Human Rights Watch. El presidente Noboa estuvo en Radio Centro, se refirió a la situación del Movimiento Amigo, la organización política que iba a acoger al correísmo para las elecciones seccionales en los siguientes términos. Señaló que es como que cuatro ladrones se bajaron de un carro y se subieron a otro. En la entrevista fue consultado sobre este tema y anunció que desde septiembre se iniciarían diversas obras en el país. No se mencionó ninguna relacionada con el austro o la ciudad de Cuenca. La izquierda ecuatoriana, mientras tanto, no se une ni actúa con coordinación ni coherencia. La fragmentación responde a clivajes históricos, sociales y territoriales que han producido corrientes con identidades, bases y prioridades distintas. Esa diversidad, lejos de enriquecer un proyecto común, ha derivado en competencias internas, rupturas y desconfianzas acumuladas durante décadas. Hoy acude a varios

El proceso de inscripción de candidaturas, mientras dos suspensiones, la de la Revolución Ciudadana y la de Amigo, han reconfigurado el mapa político a semanas de los comicios seccionales. El eje del debate es técnico, pero con implicaciones políticas profundas, como garantizar o cómo garantizar que los precandidatos afectados por las suspensiones de sus organizaciones puedan competir sin violar normativas. El gobierno sellará el día de hoy un nuevo acuerdo comercial dentro de su política de apertura de mercados. Lo hará con Canadá. En Ottawa, capital de ese país, el ministro de Producción, Comercio Exterior e Inversiones, Luis Alberto Jaramillo, junto con su homólogo de Comercio Exterior de Canadá, suscribirá el esperado TLC. El acuerdo comercial con Canadá, según el gobierno, es una pieza estratégica de la política de apertura que busca consolidar este año. Pero hay temores escondidos con respecto a los compromisos que se hagan con respecto a la minería. Canadá es un gran promotor de proyectos mineros, los investiga, los desarrolla hasta ciertos puntos y luego los vende como proyectos con una gran proyección rentable. Aquí en Ecuador se han dado varios casos que han terminado en manos de empresas chinas. Este acuerdo comercial con Canadá no se lo pondrá en vigencia de inmediato, tendrá que pasar filtros locales, incluyendo una aprobación de la Asamblea Nacional. Podría eventualmente ponerse en vigencia hacia fines de año, en el mes de diciembre. Y la Asamblea Nacional realizó este miércoles una sesión solemne por los 491 años de fundación de Guayaquil. Lo hizo en una universidad, la Ecotec. En el acto, Esteban Torres, presidente encargado del legislativo, encabezó la ceremonia y rindió un homenaje a la ciudad de Guayaquil. Se condecoró también a personas e instituciones. El discurso oficial insistió en una idea central, que la ciudad no solo es pasado glorioso, sino capital de resiliencia, capaz de reinventarse y sostener el desarrollo nacional. Y ha trascendido un borrador de un informe del juicio político contra Inés Manzano. Este documento habla sobre un posible archivo de la interpelación. Se sostiene allí que no se logró demostrar responsabilidad política directa de la exministra en los hechos cuestionados. Es un informe borrador que se ha filtrado, pero esa sería la tendencia con respecto a este juicio político. Y las quejas por la aparición de precandidatos en actos del gobierno nacional llegaron al primer consejo consultivo entre organizaciones políticas y el Consejo Nacional Electoral. Se evidenció que el momento es de tensión en lo político. Organizaciones diversas reclamaron que el gobierno estaría cruzando la línea entre gestión pública y proselitismo anticipado. El Consejo Consultivo se convirtió en un espacio donde se disputa la interpretación de la normativa electoral y la legitimidad de las acciones oficiales en un periodo previo a la convocatoria. Y el fiscal Carlos Alarcón, que había mantenido silencio, dice que la suspensión de Amigo no fue una decisión de la Fiscalía, sino del Tribunal Contencioso Electoral. La investigación se inició tras una denuncia recibida por la Fiscalía, pero estas fueron las insinuaciones que se dieron desde el Consejo Nacional Electoral al anunciar la suspensión del Movimiento Amigo. En todo caso, el mensaje central del fiscal es que la medida no fue solicitada por la Fiscalía, sino que se derivó de una obligación legal: informar al TCE cuando una organización política está bajo investigación por presunto lavado de activos. Expertos en el tema electoral señalan que esta insinuación debía convertirse en un
proceso en Ecuador en una investigación siguiendo el denominado

0: proceso judicial. La Asamblea Nacional, por otra parte, debate una reforma del Código Orgánico Monetario y Financiero que encarga a la Junta Financiera y Monetaria diseñar un régimen especial de tasas para la población que hoy no tiene acceso al sistema financiero formal. Se intenta combatir el chulco, los créditos a altos intereses fuera del sistema financiero en Ecuador. Se espera que sea una decisión oportuna y necesaria para batallar con este fenómeno que deviene luego en extorsiones a pequeños comerciantes en Ecuador. Y el diseño ganador del nuevo MUNA no deja conforme, sigue en discusión por observaciones técnicas y conceptuales. El ministro Luque señala que la construcción se iniciará en este mes. Se intenta reencuadrar este proyecto del Museo Nacional como una obra pública que debe construirse con legitimidad social, transparencia y participación ciudadana. Ese fue el mensaje central, señalando que cuando hay recursos públicos de por medio, la decisión técnica no puede divorciarse del criterio de la gente, especialmente en un proyecto cultural que aspira a convertirse en un símbolo urbano y nacional.
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0: Hallado sin vida la noche del 22 de julio al interior de una celda del pabellón de máxima seguridad del Centro de Privación de Libertad de Turi. El hallazgo se produjo durante una ronda de control luego de que otros internos alertaran sobre lo ocurrido. Las primeras investigaciones de la DINASED evidencian signos de violencia en el cuerpo y el hallazgo de una cuerda cerca de la víctima, por lo que el caso es investigado como una presunta muerte violenta. Decenas de familiares, amigos, funcionarios y simpatizantes de Cristian Zamora, alcalde suspendido, participaron este 23 de julio en una misa realizada en la iglesia del Carmen de la Asunción para pedir por su recuperación. Al finalizar la ceremonia, la concejala Rocío Juca confirmó que Zamora permanece hospitalizado desde su regreso de un viaje al extranjero y que su recuperación avanza lentamente, aunque no reveló el diagnóstico. Zamora fue suspendido de sus funciones tras una sanción del Tribunal Contencioso Electoral por un caso de violencia política de género. De cumplirse los plazos de la sanción, podría retornar a la alcaldía en el mes de diciembre para concluir el periodo que le corresponde hasta el mes de mayo de 2027. Y el gobernador de la SUAY dice que se reunirá con las autoridades del IES y del Hospital Regional Vicente Corral Moscoso. Bermúdez anunció estas reuniones con directivos tanto del Hospital del IES como del Hospital Regional para analizar los problemas que enfrenta el sistema de salud, especialmente el desabastecimiento de medicinas. Aseguró que las compras centralizadas terminarán dando resultados, aunque reconoció que esto tiene que cambiar. No obstante, pese a estos anuncios, hay evasivas de la autoridad de la provincia sobre la problemática del IES, con especial atención en lo que ocurre en el José Carrasco Arteaga. Y el Hospital de Especialidades José Carrasco Arteaga del Instituto Ecuatoriano de Seguridad Social informó que recibió un lote de 192 dosis de ocrelizumab de 30 miligramos, medicamento destinado al tratamiento de personas con esclerosis múltiple. La adquisición representó una inversión de $1 millón y permitirá garantizar la continuidad del tratamiento de estos pacientes durante los próximos 12 meses. Previo a este anuncio del IES, la Asociación de Pacientes con Esclerosis Múltiple y Enfermedades Desmielinizantes del Ecuador había convocado a un plantón pacífico para exigir el respeto al derecho a la salud y garantizar el acceso oportuno a los tratamientos para las personas que viven con estas enfermedades. La organización invitó a los medios de comunicación a dar cobertura a esta jornada que busca visibilizar las necesidades de los pacientes y promover acciones que permitan dar continuidad a la atención médica y al suministro de medicamentos esenciales. Y los sindicalistas del país anuncian nuevas movilizaciones por la crisis en el sistema de salud. Dirigentes sindicales informaron que desde Cuenca se coordinarán acciones a nivel nacional para exigir respuestas al desabastecimiento de medicinas y a la falta de presupuesto que afecta a los hospitales públicos. Y aumentan las consultas sobre eutanasia por falta de acceso a medicamentos. El Observatorio de Enfermedades Catastróficas alertó sobre el incremento de personas que solicitan información sobre la eutanasia, una situación que atribuye a las dificultades para acceder a tratamientos y medicinas. En el marco del Pacto por la Salud, varias organizaciones hicieron un llamado al gobierno nacional para adoptar medidas urgentes que garanticen la atención oportuna a pacientes con enfermedades catastróficas e incurables. El Colegio de Arquitectos propone retomar el debate de la ordenanza de control en Cuenca. El Colegio de Arquitectos expresó su preocupación por el incremento de construcciones que, según advierte, se estarían ejecutando sin el debido control. Por ello plantea reabrir el debate a la derogada ordenanza de control para fortalecer la planificación y el ordenamiento urbano del cantón. Cuatro hombres fueron enviados a prisión preventiva mientras son investigados por el presunto delito de extorsión contra un empresario de la parroquia Tarqui al sur de Cuenca. Según la policía, la víctima denunció que el 15 de julio fue retenida durante varias horas y obligada a entregar $6,000 como pago de una vacuna. La captura se produjo el 22 de julio cuando agentes siguieron a un motociclista que acudió al local de la víctima para recoger el dinero. El sospechoso fue interceptado al reunirse con otros tres hombres que lo esperaban en un vehículo. Durante el operativo se incautaron un sobre con el dinero, cuatro teléfonos celulares, la motocicleta y el automóvil utilizados por los presuntos implicados, elementos que forman parte de la investigación. Entre el 1 de junio y el 21 de julio de este 2026, el Cantón Cuenca registró 51 incendios forestales que afectaron a más de 46 hectáreas de vegetación, según la Dirección Municipal de Gestión de Riesgos. La parroquia más impactada ha sido San Joaquín, con 25 hectáreas consumidas, seguida de Yacao, de Tarqui, Nulti. Ante el incremento de estos siniestros, las autoridades exhortan a los ciudadanos a evitar quemas agrícolas sin autorización, no arrojar colillas de cigarrillo ni botellas de vidrio en áreas con vegetación y reportar de inmediato cualquier incendio al EQ 911 para facilitar una respuesta oportuna. El Cabildo Popular por el Agua de Cuenca expresa su preocupación por la presunta reactivación de concesiones mineras metálicas en el Cerro Cabugana, un ecosistema estratégico para el abastecimiento de agua en el cantón. La organización advierte que este macizo, ubicado entre las parroquias Ayaucí y Sinencay, alimenta fuentes hídricas como el río Culebrillas, cuyo caudal es aprovechado por la empresa municipal Etapa EP y por juntas de agua potable y de riego. En un comunicado, el Cabildo señala que además de amenazas como las quemas, la tala, la expansión urbana y otras actividades que degradan el ecosistema, la posible reactivación de concesiones mineras representa un riesgo para la conservación de fuentes de agua. Por ello exhorta al Consejo Cantonal, a Etapa EP, a recabar información sobre el tema, promover espacios de diálogo con la comunidad y fortalecer las acciones de protección del Cerro Cabugana y sus ecosistemas. Son las 7:17.
1: Y las entrevistas pactadas para hoy.
0: Y la mañana de hoy estará con nosotros el economista Juan Carlos Vega, exministro de Economía, actualmente ministro de Agricultura, Ganadería y Pesca, precandidato a la alcaldía de la ciudad por el movimiento oficialista Acción Democrática Nacional. Hablaremos con él sobre el fenómeno del Niño, las prevenciones para el sector ganadero, la coyuntura política electoral. También estará con nosotros la mañana de hoy el historiador Germán Rodas, coordinador de la Comisión Nacional Anticorrupción. Hablaremos con él sobre el caso Progen, el caso ATM y la vinculación de los exministros del gobierno de Daniel Noboa. Tendremos también el diálogo que mantuvimos con el exrector de Flaxo, Adrián Bonilla, quien también fue secretario nacional de Educación Superior. Con él hablamos sobre la situación de Ecuador en un mundo fragmentado con instituciones multilaterales e internas debilitadas.

Europa arde. Miles de personas son evacuadas por los incendios forestales en Francia y España, mientras las temperaturas alcanzan niveles extremos en el sur del continente. Francia solicita ayuda a la Unión Europea. España declara emergencia nacional en los alrededores de Madrid. Donald Trump reactiva su guerra comercial. A partir de hoy, Estados Unidos aplicará nuevos aranceles de entre el 10 y el 12,5% a productos de 60 países, entre ellos China, India y la Unión Europea, esta vez por supuestamente haber incumplido normas contra el trabajo forzoso. A un mes del doble terremoto, Venezuela continúa buscando víctimas en escombros en medio de una crisis sanitaria y de la mayor fragilidad a nivel edilicio, con casas y edificios aún en peligro de derrumbe. Iremos allí con nuestro corresponsal. Hasta aquí los titulares.

0: 11:21. Hace dos días dimos a conocer un informe de Human Rights Watch que señalaba investigaciones en marcha sobre los sucesos de inicios de este año en sucumbidos en un operativo realizado supuestamente entre miembros de seguridad de los Estados Unidos con los de Ecuador. Pero Human Rights Watch ha sugerido también a Ecuador varios temas relacionados con la lucha contra el crimen organizado, señalando que este no debe sostenerse únicamente en operativos policiales o cooperación militar, sino que requiere una estrategia integral donde Ecuador y Estados Unidos asuman responsabilidades complementarias. La recomendación central es contundente: sin instituciones fuertes, controles financieros eficaces y respeto a los derechos humanos, la política de seguridad seguirá siendo reactiva y vulnerable.
1: Human Rights Watch plantea tres líneas críticas. La primera es fortalecer la capacidad investigativa del Estado ecuatoriano, especialmente en fiscalía y unidades de inteligencia financiera. El crimen organizado prospera donde las instituciones son débiles y Ecuador enfrenta una estructura estatal que ha sido erosionada por corrupción, cooptación y falta de recursos. Sin una reforma profunda, cualquier cooperación internacional se vuelve paliativa.
0: La segunda recomendación apunta a regular y supervisar estrictamente la asistencia estadounidense. Advierte que el apoyo de ese país debe evitar reproducir patrones de militarización excesiva o prácticas que deriven en abusos. La cooperación debe centrarse en inteligencia, trazabilidad financiera, control de armas, fortalecimiento judicial, no en expandir el uso de fuerzas militares sin controles democráticos. El mensaje es claro: la seguridad no puede convertirse en un terreno donde se diluyan garantías constitucionales.
1: La tercera línea es estructural: combatir las economías ilícitas que alimentan a las organizaciones criminales, desde el tráfico de armas hasta el lavado de activos. La Human Rights Watch insiste en que Ecuador necesita una serie de mecanismos de control más robustos sobre puertos, fronteras y sistemas financieros, y que Estados Unidos debe asumir su parte en la reducción del flujo de armas y en la supervisión de empresas y bancos que facilitan operaciones transnacionales.
0: Las recomendaciones dibujan un diagnóstico preciso. Ecuador enfrenta un crimen organizado que opera como red transnacional. Solamente una estrategia que combine fortalecimiento institucional, cooperación regulada y respeto a los derechos humanos podría ofrecer resultados sostenibles. La advertencia final es implícita pero evidente: sin controles democráticos, la lucha contra el crimen puede convertirse en otro riesgo para la ciudadanía. El presidente de la República se refirió justamente a un caso supuesto de lavado de activos que ha motivado la suspensión del movimiento Amigo. La primera versión de las autoridades electorales fue de que obedecieron a un pedido de la Fiscalía General del Estado. La Fiscalía el día de ayer desmintió esta situación, reconoce que sí se informó sobre el tema, pero no hubo un pedido de suspensión del movimiento Amigo. El día de ayer, el presidente Daniel Noboa, en una entrevista en Radio Centro, se refirió a la situación de este movimiento, la organización política que iba a acoger al correísmo para las elecciones seccionales de 2026. Textualmente, dijo el primer mandatario: es como que cuatro ladrones se bajaron de un carro y se subieron a otro.
1: En una entrevista con Radio Centro, Noboa fue consultado sobre la suspensión de esta organización política. A ese espacio acudió acompañado por el secretario de la Administración Pública, José Julio Neira. Este último habló sobre los hallazgos de la Fiscalía para denunciar al movimiento Amigo ante el Tribunal Contencioso Electoral.
0: Añadió que es necesario que los candidatos que no han podido inscribirse por la Revolución Ciudadana busquen una organización que no se haya prestado para el lavado de activos y que haya cumplido con el proceso de elecciones primarias. Escuchemos extractos de las declaraciones del presidente.
2: En el caso del RC Movimiento Amigo, pues porque se pasan ahora la gente que defiende a Ortega en Nicaragua, está pues diciendo que acá está pasando lo mismo. Es como que cuatro ladrones se subieron a un carro, se bajaron del carro, se subieron al otro carro. No dejaron de ser ladrones, no dejaron de cometer crímenes.
3: Solo cambiaron de vehículo.
2: Solo cambiaron de vehículo. Pero dice ahí, amenaza el amargado del ático, dice que quiere venir al Ecuador. Aquí lo estamos esperando desde hace tiempo, porque tiene que 8 años de cárcel que tiene que cumplir. Y pueden escoger cualquier otro partido que no se haya prestado para lavado de activos y que haya hecho primarias, cualquier otro, incluido el Partido Socialista Ecuatoriano. Ya tienen la paranoia de que no van a fregar con el Partido Socialista, que se lancen con el partido que quieran, que haya cumplido con la legalidad, porque sí hay movimientos nacionales que han hecho todo el trabajo de primarias, han tenido sus cuentas en orden, han hecho las cosas bien
3: y reportado a la UAFE.
2: Ya,
4: tangencial.
2: A ver, primero, más que un país que está polarizado, está en un proceso de transición el Ecuador. Está en un proceso de transición institucional, generacional, también de grupos que antes controlaban, grupos de poder, otros grupos delincuenciales también que estaban metidos en los gobiernos locales y en el gobierno nacional. Entonces estamos en un proceso de transición. La inseguridad no es solo el asalto que hay en el barrio pobre. La criminalidad está en contratación pública, está en gobiernos locales, está en lavado de dinero, está en el narcotráfico, está en el tráfico de combustibles. Todo eso, en este momento estamos en un proceso de transición. La gente, cuando escogió a Daniel Noboa como presidente en 2023 y lo volvió a escoger en el 2025, era para que no haya impunidad. Pero se quejaban, ¿por qué no agarramos a las cabecillas? ¿Por qué no agarramos a los de cuello blanco? Y se lo agarran los de cuello blanco y dicen que es persecución política. Entonces, hay una incoherencia también en cierta crítica. Lamentablemente, en este país, la criminalidad se metió en la función judicial, se metió en la política, se metió en alcaldes, en prefectos, en asambleístas. Lamentablemente, estaba todo tan podrido que tuvimos que tomar acciones muy duras para entrar en un proceso de transición y que después haya estabilidad institucional. Una vez que haya estabilidad institucional, es más fácil seguir la agenda 2040, porque yo, si hay un momento en que me voy a querer ir y ya acabar cualquier periodo constitucional y me voy feliz de la vida, pero tiene que seguir esto, tiene que seguir,
4: o sea, va a estar 8
2: el
4: años.
2: Orden.
4: La estabilidad institucional no toma un periodo, toma 2.
2: Sí, bueno, ni siquiera vamos 1 completo, vamos 2 años y medio todavía.
4: Casi 3, señor presidente.
2: Bueno, en noviembre.
4: Faltan 4 meses.
2: En noviembre 23.
5: Ajá, ¿y a ese tema vamos?
4: No, permítame.
2: El Estado tiene que invertir. Ya tenemos estabilidad económica, tenemos un riesgo país estable, tenemos una caja fiscal bastante estable. Ahora viene el momento de inyectar ese capital en inversión pública. Eso es lo que está en este momento, todavía no explota, pero a partir de septiembre de este año tenemos un plan agresivo de inversión pública. Algo también, un indicador importante, que cuando no está tan alto saltan todos los opositores, pero cuando está bueno se quedan mudos, que es la ejecución presupuestaria en inversión. La ejecución presupuestaria en inversión en lo que va del año está por encima del 50%. Estamos bastante en línea con la planificación en inversión. Todos los que hablan de trabas, de que no se está moviendo, de que no se está invirtiendo, es mentira, porque lo podemos ver y tenemos todos los indicadores que lo muestran. Estamos siendo muy eficientes en la ejecución de inversión. Por eso vemos que está iniciando el Quinto Puente, está iniciando el proyecto del Museo Nacional. Ahora estamos y ya tenemos un preacuerdo también con una candidata al la alcaldía de Quito sobre hacer el nuevo Atahualpa y construir el nuevo Atahualpa con la misma gente que construyó el Bernabéu, hacerlo un estadio para 60.000 personas. Y eso pues es un acuerdo que ya tenemos. También hemos hecho una planificación adecuada, con estudios adecuados, para que el metro de Quito, en vez de irse a la Ofelia y que por gravedad se vuelva simplemente carísimo hacer, bajarlo por otro lado y que llegue a Calderón más rápido. Eso el Estado ya está moviéndose y vemos que el porcentaje de la ejecución está en línea con lo que debería de ser.
5: Ahora, presidente, esta...
0: declaraciones del presidente de la República que pasaron también por los filtros de verificadores de empresas de fact-checking o portales de fact-checking que trabajan en Ecuador.
1: Efectivamente, uno de los análisis se hizo el día de ayer y estuvo a cargo de Ecuador Chequea, quien revisó las cifras económicas citadas por el presidente de la República, Daniel Noboa, en esta entrevista en Radio Centro. El acumulado entre enero y mayo de 2026 indica Ecuador Chequea, que es el único periodo disponible en el corte de los datos analizados para los valores obtenidos entre los años 2025 y 2026 en lo que tiene que ver ventas y compras en relación al servicio de rentas internas, muestra un crecimiento del 12,19% frente a igual periodo, por debajo del 15% según lo citado, pero con una tendencia mensual claramente acelerada. Esta aceleración hace plausible que el acumulado alcanzara menos 15% hasta junio o julio, pero no fue posible confirmarlo con datos verificados de esos meses. El dato específico de julio es inverificable con la información disponible.
0: Con respecto a otro dato, Ecuador Chequea calificó como engañosa la declaración del presidente en el sentido de que la ejecución en inversión supera el 50%. Tras la verificación, Ecuador Chequea señala que el 78% que reporta el Ministerio de Educación, el Ministerio de Economía y Finanzas es real. Pero el 75% de ese monto es pago de deuda pública, no inversión en obra, salud o educación. Sin la deuda, la inversión real ejecutada es de apenas el 39,4%, es lo que añadió Ecuador Chequea. Y en otro tema, ha sido público y notorio las denuncias que se han presentado con respecto a una cooptación en el Hospital José Carrasco Arteaga de El IES. La semana pasada estuvo allí el gobernador de la provincia y señaló que se iniciará una investigación. El día de ayer hicimos un seguimiento con el gobernador que les presentaremos en instantes. Pero mientras tanto, los nuevos directivos que han continuado con este proceso masivo de cambio de altos cargos y de cargos también intermedios, incluso cargos de nivel secretarial, ha continuado dentro del hospital, pero paralelamente se ha iniciado una campaña publicitaria, particularmente en redes, dando a conocer nuevas adquisiciones, que según funcionarios del propio hospital, que por un ambiente de temor que se ha generado en esta casa de salud no quieren dar su nombre, señalan que sí, son adquisiciones que están llegando, pero que son producto de varios meses de trabajo. Una licitación pública, por ejemplo, para 100 camas que han ingresado, es algo que se tramita en el sector público en un periodo de varios meses. Escuchemos el siguiente reportaje de Unción Televisión.
6: El pasado 16 de julio, el Hospital José Carrasco Arteaga del IES informó a través de sus canales oficiales una inversión superior a los 4 millones de dólares para fortalecer su capacidad de atención. La institución aseguró mantener un abastecimiento del 71% en dispositivos médicos y del 78% en medicamentos. Entre las adquisiciones destacó equipos para cardiología, 100 marcapasos y 100 prótesis primarias de rodilla.
7: Buenas noticias para nuestros afiliados.
6: Según el reporte oficial, tras consulta de Unción Televisión, hasta el 21 de julio ya se habían implantado 39 de esas prótesis, con un promedio de entre 6 y 8 cirugías de reemplazo de rodilla por semana. Sin embargo, profesionales de la salud del mismo hospital, que solicitaron a este noticiero mantener su identidad en reserva, aseguran que esas prótesis no se encuentran disponibles en las bodegas quirúrgicas. La afirmación contrasta con la información difundida por la Casa de Salud y plantea dudas sobre la disponibilidad real de estos insumos.
8: Continuamos trabajando para atender las emergencias traumatológicas de nuevo.
6: Otro de los cuestionamientos se centra en un equipo portátil de rayos X, identificado por su diseño cuello de jirafa, que aparece en la campaña institucional como parte de las inversiones recientes. De acuerdo con la misma fuente reservada, el equipo ya había sido entregado al hospital en 2024. Durante la administración del exgerente Héctor Martínez, quien dicho sea de paso renunció al cargo en medio de investigaciones por presuntas irregularidades. Según indicaron, registros fotográficos respaldarían esa cronología.
9: Mal paso en la vida, terminas en el IES.
10: Me tocó ir al IES por un paro cardíaco y casi me muero.
6: La polémica también alcanza a los contenidos audiovisuales difundidos por el hospital. Tras consultas realizadas por este noticiero, el Departamento de Comunicación del IES confirmó que las personas que aparecen en los videos institucionales no son pacientes ni personal de la casa hospitalaria, sino colaboradores externos contratados para la producción de ese material. Liliana Llanes, Unción Noticias. El pasado 16 de julio,
0: Comunicación y otros periodistas de Cuenca abordaron el día de ayer al gobernador para preguntarle cómo van esas investigaciones que anunció la semana pasada se harían en el IES. Estas fueron sus respuestas. Escuchemos el siguiente reportaje de nuestro periodista Jorge Isaac Peña.
11: El gobernador de la SOAI, Javier Bermúdez, había solicitado un informe sobre el plan de trabajo de la nueva administración del Hospital José Carrasco Arteaga. Al preguntarle sobre cómo avanza este tema, el gobernador respondió:
12: me van a entregar ese informe. Y no he podido, obviamente, la agenda de la gobernación, como ustedes han visto, hemos tenido muchísimas cosas, y la próxima semana se va a dar esta situación. En el IES tiene, nosotros debemos tener siquiera el 70% de, abastecimiento. Las compras centralizadas están viniendo y eso es lo que nosotros queremos ver. Ahora, yo voy a sentarme la próxima semana con la directora de salud y también darles a ustedes a conocer esta situación. Pero tiene que cambiar, esto tiene que ir cambiando. Todas las semanas estamos haciendo, vamos a llegar a la meta, créanme que nosotros y yo con la gerente del hospital regional, además con el gerente nuevo que me voy a reunir la próxima semana, vamos a tener, obviamente, que generar la planificación para que no haya este desabastecimiento. Hay veces que el desabastecimiento viene por la falta de planificación también de los funcionarios de planta. Claro.
13: ¿Locales?
12: Claro, locales, porque yo sé cuánto tengo en la farmacia y cuánto tiempo debe hacerse. Bueno, yo ya con la antelación debida debo pedir, solicitar para que estas compras se den lo más pronto posible. Nosotros estamos viendo que las compras centralizadas no solamente obedecen a un tema del espacio de la SOAI. Esto es a nivel nacional. ¿Por qué? Porque había muchas mafias enquistadas en la estructura de las compras de medicamentos a nivel nacional.
11: En otro tema, el gobernador respondió a quienes llaman al gobierno de Daniel Noboa una dictadura.
12: No nos llamemos a confusión, créanme que acá se está poniendo de la dictadura. Todo el mundo, ustedes los medios de comunicación tienen las puertas abiertas. En una dictadura ustedes no existirían. Acá podemos hablar con todos y siempre son bienvenidos. El gobierno pone el ritmo de honestidad, pone el ritmo de trabajo y de cooperación interinstitucional. Obviamente, si ustedes vayan a preguntarle a los alcaldes de esta provincia, de este cantón, ¿cuánto ha invertido el gobierno nacional? La próxima semana vamos a tener alcantarillado en San Bartolomé por iniciativa del gobierno nacional. En el CICSI, 4 millones de dólares para el alcantarillado del tema urbano del cantón. En Chordeleg, también en Paute, entrega de maquinaria, entrega también de préstamos para que se haga alcantarillado. En todo el Girón, los gerontológicos, realmente esa es la cooperación que se quiere. Pero claro, siempre les gusta tergiversar, siempre les gusta algunas personas, no ustedes, siempre les gusta decir o que estamos en dictadura o que el presidente dice que se alineen, entonces ya estamos en dictadura. No se llamen a engaño, créanme que no es así.
11: Para el noticiario de Antena 1, reportó Jorge Isaac Peña.
0: Como escucharon, el gobernador evadió la pregunta de Jorge Isaac Peña sobre la cooptación del Hospital José Carrasco Arteaga. Dijo haber estado muy ocupado y que no ha recibido los informes y de inmediato cambió de temas. Fue a otros relacionados con la salud, sí, pero no con el caso de este hospital. El cuadro que se perfila es claro y preocupante. mientras el Hospital José Carrasco Arteaga enfrenta una situación, por decirlo de alguna manera, sumamente extraña, denunciada por varios actores. Además, enfrenta carencias básicas, insumos elementales que no hay, equipos dañados, servicios críticos paralizados, el tomógrafo, entre otras cosas, no funciona. El gobernador evade cualquier explicación, se limita a anunciar reuniones a futuro con autoridades provinciales de salud en un momento donde la crisis en este hospital es evidente. Sugiere anuencia con el proceso de cooptación de altos cargos y mandos medios que hoy operan dentro del hospital, y esto explica por qué nadie asume responsabilidades ni transparenta lo que está ocurriendo hoy mismo en ese hospital.
1: En paralelo, los directivos del Hospital del Instituto Ecuatoriano de Seguridad Social, el José Carrasco Arteaga, despliegan una campaña en redes con actores y producción intentando mostrar nuevas compras que en realidad fueron gestionadas por administraciones anteriores. La escena es grotesca. No hay presupuesto para lo indispensable, pero sí para marketing y autopromoción. No hay recursos para vasos, frascos, medicamentos esenciales, ni para el tomógrafo o el resonador, pero sí para grabar videos y atribuirse otras gestiones.
0: El resultado es un sistema donde la comunicación intenta reemplazar a la gestión, donde la autoridad provincial parece más interesada en no incomodar a quienes han tomado ese extraño control del hospital, que es calificada por prestigiosos médicos de esa misma institución, que piden mantener reserva de sus nombres, lo califican como una cooptación. No enfrenta la crisis real el gobernador. Esperemos que la próxima semana le lleguen esos informes y tenga más tiempo para dedicar, además de dar explicaciones claras y coherentes a la ciudadanía sobre qué está pasando con respecto a este cambio general de autoridades con elementos foráneos que han desplazado a cargos de directivos y gerentes de ese hospital. No hay explicaciones oficiales, lamentablemente, hasta el momento. Son las 7:43.
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0: 11:51, la izquierda ecuatoriana no se une ni actúa con coordinación y coherencia. La fragmentación responde a clivajes históricos, sociales y territoriales que han producido corrientes con identidades, bases y prioridades distintas. Esa diversidad, lejos de enriquecer, es un proyecto común que ha derivado en competencias internas, rupturas y desconfianzas acumuladas por décadas.
1: La izquierda clasista y sindical, la corriente indígena plurinacional y la izquierda estatista que llegó al poder en 2007 no han respondido al mismo conflicto social, por lo que sus agendas chocan más de lo que convergen. El caso del correísmo es ilustrativo. Aunque concentró el mayor caudal electoral, no logró articular al resto de las izquierdas y más bien profundizó tensiones con movimientos históricos como Pachacútic, cuya base territorial se vio directamente afectada por el modelo extractivista estatal.
0: Enfrenta un dilema electoral. Coexiste pero no converge, y mientras sus corrientes sigan representando intereses y visiones que chocan entre sí, la unidad electoral seguirá siendo una aspiración más que una estrategia. El día de ayer se reveló un momento de complejidad electoral en una reunión con el Consejo Nacional Electoral y varios de los partidos y movimientos políticos. El CNE intenta ordenar el proceso de inscripción de candidaturas, mientras las dos suspensiones de la Revolución Ciudadana y la de Amigo reconfiguran el mapa político a semanas de los comicios seccionales.
1: El eje del debate es técnico, pero con implicaciones políticas profundas. ¿Cómo garantizar que los precandidatos afectados por la suspensión de sus organizaciones puedan competir sin vulnerar la normativa? El Consejo Nacional Electoral, el CNE, aclara que los militantes de la Revolución Ciudadana que habían buscado cobijo en el Movimiento Amigo sí pueden postular por otras agrupaciones, pero solo si se cumple con un procedimiento estricto. Eliminar del sistema informático los formularios de precandidaturas generados en democracia interna, y además que cada precandidato renuncie formalmente a su postulación previa. Es un mecanismo pensado para evitar duplicidades y asegurar que el sistema no rechace automáticamente nuevas inscripciones. La explicación técnica busca disipar la incertidumbre que se instaló tras las decisiones del Tribunal Contencioso Electoral, que suspendió a ambas organizaciones por denuncias de lavado de activos.
0: Mientras tanto, el fiscal de la Nación se refirió al tema de la suspensión del Movimiento Amigo. Señaló que este tema se inició tras una denuncia recibida por la fiscalía. Negó motivaciones políticas, también rechazó actuar por disposiciones del gobierno, revelando un esfuerzo claro del fiscal encargado por desmarcar a la institución de cualquier lectura política en tono a la suspensión del Movimiento Amigo. El fiscal general justificó la suspensión de este movimiento tras señalar que había informado sobre una investigación de lavado de activos, pero no ni estaba dentro de su fuero el de sugerir la suspensión de este movimiento en esta elección.
2: A la unidad de antilavados de activos de la Fiscalía General del Estado, en donde se hace conocer de un presunto delito de lavado de activos que podría haberse estado cometiendo por el grupo denominado Amigos y sus dirigentes. Es así que el señor fiscal de la causa me hace conocer a mí, en calidad de fiscal general, que se encuentra iniciada una investigación previa por este presunto delito de lavado de activos. Y aquí es muy importante aclarar, Edgar, y a la ciudadanía, el artículo 374, numeral 3 del Código de la Democracia es muy explícito en el mismo, en donde nos indica y nos manifiesta que, a pedido del fiscal general del Estado, y que un movimiento político se encuentre siendo investigado por el delito de lavado de activos, será informado al Tribunal Contencioso Electoral. Y es lo que hice yo en calidad de fiscal general del Estado. Informé al Tribunal Contencioso Electoral a fin de que dicho movimiento, al estar investigado por un presunto delito de lavado de activos, se tome en consideración lo estipulado en el artículo 374, numeral 3 de la Ley Orgánica Electoral.
0: En todo caso, señala que la decisión fue tomada por la autoridad electoral, que cuando anunció dijo lo contrario, que se habían seguido lineamientos dados por el fiscal general de la nación. Y nos vamos al tema de la elección de autoridades locales, que está incluido, por supuesto, dentro de las elecciones del 29 de noviembre y la contienda por la alcaldía de Cuenca, tras la suspensión de los derechos de participación de Cristian Zamora, que dejó la alcaldía y además puede participar en las próximas elecciones por haber perdido derechos de participación, entra en una fase completamente más abierta, más fragmentada, sin referentes dominantes. La sanción del TCE no solo eliminó a un candidato con reconocimiento, también desarmó alianzas, obliga a reacomodos internos, deja varias organizaciones sin una figura competitiva clara. En este nuevo escenario, la elección del 29 de noviembre se perfila como una disputa donde ningún movimiento llega con una ventaja estructural y donde el voto se distribuirá entre una oncena de candidaturas.
1: La salida de Zamora deja un vacío en el centro político, un espacio que él ocupaba con solvencia y que ahora será disputado por perfiles que buscan capturar ese electorado urbano, moderado y crítico. Este vacío reconfigura la competencia, obliga a los precandidatos a reposicionarse y abre la puerta a negociaciones de última hora, respaldos estratégicos y reacomodos internos en varias organizaciones.
0: Hoy esta carrera hacia la alcaldía se mueve alrededor de un grupo de precandidatos aún no plenamente confirmados. El proceso electoral sigue hasta que se pueda confirmar definitivamente quiénes serán los 11 nombres que se tienen hasta el momento.
1: Hasta el momento ha trascendido varios nombres de precandidatos y precandidatas que aspirarían a la alcaldía de Cuenca. Tenemos a Diego Monsalve por la Alianza Centro Democrático, Suma, listas 1-23, a Yacu Pérez Guartambel, quien fue prefecto provincial de la SUAY, también fue candidato a la presidencia de la República por la Alianza Unidad Popular, Izquierda Democrática y Futuro. Juan Pablo Riquetti, precandidato por el Partido Sociedad Patriótica. Fabián Ledesma, precandidato por el Movimiento Pueblo, Igualdad y Democracia, PID. También está Víctor Quito, quien es auspiciado por el Partido Social Cristiano. Leonardo Morales, por el Movimiento Avanza Listas 8. Juan Carlos Vega, precandidato del Movimiento Oficialista Acción Democrática Nacional. Tenemos a Juan Cristóbal Lloret, actual prefecto provincial de la SUAY, auspiciado por el movimiento, por el Partido Socialista Ecuatoriano, lista 17, en una alianza con Renovación del alcalde Cristian Zamora, Renovación 63. Paul Carrasco, ex prefecto provincial de la SUAY, en la alianza Renace, participa Democracia Radical. Marcelo Cabrera Palacios, quien fue también alcalde ya de Cuenca, también fue prefecto provincial de la SUAY por su movimiento, el Movimiento Igualdad Lista 82, y el ex alcalde de Cuenca, Pedro Palacios, por el Movimiento Nueva Generación.
0: La elección se perfila con algunos rasgos decisivos. Primero, una fragmentación del voto que, de acuerdo a analistas, impediría que ningún candidato pueda superar cómodamente el 20%, lo que convertiría la contienda en una carrera muy cerrada. Segundo, un reacomodo del centro y la centroizquierda, donde varios movimientos intentarían capturar el electorado que antes giraba alrededor de Zamora. Tercero, un mayor peso de las estructuras territoriales, especialmente en parroquias y barrios, en un contexto donde la suspensión de Amigo y la Revolución Ciudadana ha debilitado a dos fuerzas que tradicionalmente movilizaban voto duro. Resulta en consecuencia, hasta el momento, una incógnita el grado de éxito que puedan tener las candidaturas de ADN.
1: La elección del próximo 29 de noviembre será competitiva, impredecible y marcada por reacomodos de última hora. La clave estará en quién logre capturar el voto moderado, quién pueda movilizar estructuras territoriales y quién consiga evitar la dispersión interna en las semanas previas a la inscripción definitiva de candidaturas.
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0: Son las 8:01. Damos de bienvenida al economista Juan Carlos Vega. Él fue ministro de Economía a inicios de este periodo de gobierno de el presidente Daniel Noboa. Fue nombrado luego ministro de Agricultura, Ganadería y Pesca. Continúa aún en ese cargo. Y ha sido nominado como precandidato por ADN para la alcaldía de Cuenca. Juan Carlos, bienvenido. Cuéntenos qué le ha motivado a asumir este complejo reto, primero de una elección con algunas de las características y atributos que hemos mencionado en la nota introductoria, y luego para manejar una ciudad compleja como Cuenca, con sus características y atributos también muy particulares, entre ellos de tratarse de una de las ciudades patrimoniales de Ecuador. Le damos la bienvenida.
4: Muchísimas gracias, Gustavo, qué gusto estar aquí otra vez en Antena 1. Me acuerdo que vine, apenas salí de la cartera de Economía y Finanzas y tuvimos un muy buen diálogo ese día. Bueno, la motivación principal es que Yo traigo sobre la mesa, yo nunca he sido político, a diferencia de toda esa cantidad de candidatos que mencionaron, lo cual trae creo que varias ventajas a una ciudad como Cuenca. Un administrador pragmático que conoce de administración privada, que conoce de administración pública, que nunca ha vivido la política, que se ha desempeñado en carteras tan complicadas como la cartera de Economía y Finanzas en el principio del régimen del presidente Noboa, y en el cual demostramos gestión y capacidad de resolver problemas complejos, de conversar con los organismos multilaterales, de traer inversión, y eso es lo que se está de alguna forma cosechando ahora en términos de disminución del riesgo país, del incremento tan importante que han tenido los depósitos en la banca, del incremento en las ventas, del incremento en la inversión extranjera, obviamente sin desconocer los retos que todavía

0: coordinadamente con el gobierno nacional. Asimismo, al comienzo de la presente administración, se trabajó, se dio garantías soberanas al municipio de Cuenca. Lamentablemente, la prefectura de la SUAY nunca pidió una garantía soberana, como fueron sí las prefecturas de Pichincha, la prefectura de Guayas, que recibieron garantías soberanas para obras muy importantes en esas provincias, y para que Cuenca tenga la oportunidad de tener grandes obras y en los temas, tal vez en los tres ejes más importantes que nos interesa a los cuencanos. Es la primera preocupación de los cuencanos es seguridad. Somos una ciudad mucho más segura que el resto del país, pero ¿cómo preservamos esa seguridad? ¿Cómo eliminamos el riesgo de que nos podamos convertir en una ciudad insegura? Con las experiencias como Manta, donde la inseguridad entró por el municipio. El tema de la conectividad, el tener grandes obras, poder hablar del acceso sur, poder hablar de una autopista Cuenca-Guayaquil, de la circunvalación sur que se abrió en ese momento.
1: Catalizarse desde la alcaldía.
0: Yo estoy convencido que con un liderazgo desde la alcaldía, con una buena coordinación y relación directa con el gobierno nacional, hay la capacidad de estructurar operaciones que nos hagan dar saltos cuánticos a la ciudad, no solamente el mantenimiento del día a día, que es importantísimo. Hablar también de los temas ambientales de la ciudad, de los temas de agua. Yo he trabajado en mi experiencia privada y con universidades en modelos hidrológicos de cuencas hidrográficas. O sea, necesitamos realmente tener una preservación de nuestras fuentes de agua, pensar a la ciudad hasta para los próximos 50 años y preservar el gran activo que es la calidad de vida que le diferencia a Cuenca de todas las ciudades del país y de toda Latinoamérica.
2: A ver, economista, muy buenos días, gracias por acompañarnos. Pues sería importante que usted pueda comentarnos cuáles son las reflexiones, las lecturas que tiene sobre la incidencia o el impacto de esa importante baja en aceptación que ha tenido el presidente de la República, Daniel Noboa. De acuerdo a algunas encuestas, de estas se ubicaría no más allá del 30%, en otras incluso menos, 25-28% de aceptación. ¿Esto considera usted que tendría un impacto en la candidatura o las candidaturas de Acción Democrática Nacional ya en territorio? Añadido a esto, todas las preocupaciones sobre las vulneraciones que, como han sido calificadas a la democracia respecto de lo acontecido con la intervención de la justicia ordinaria y la justicia electoral sobre otras organizaciones políticas. Mucho se ha dicho de que se ha impedido que otras organizaciones puedan participar, cuando en definitiva quien debe decidir es el ciudadano.
0: A ver, gobernar obviamente involucra tomar decisiones difíciles y a veces decisiones que no se entienden en ese momento, y sobre todo dentro de esta lucha contra el crimen organizado, contra el narcotráfico, contra la minería ilegal, los enemigos son obviamente muy fuertes y comunicacionalmente dan una batalla que terminan muchas veces desgastando. Pero lo que hay que tener claro es que la tendencia es la correcta. Una tendencia para sacarle al país adelante, para dar más oportunidades a los jóvenes, para dar nuevas oportunidades a las mujeres. Yo que vengo trabajando arduamente con el sector rural, que claramente hay una asimetría en el Ecuador entre el sector urbano y el sector rural, en la misma cuenca que tiene parroquias rurales tan importantes como conocemos, Tarqui, Ricaurte. O sea, vemos una asimetría también entre la parte urbana y la parte rural. En todo el país, donde el 37% es rural, donde los campesinos que se levantan a las 5 de la mañana para ordeñar sus vacas, para cosechar sus cultivos, para sacar a sus mercados, trabajar para que esa asimetría vaya desapareciendo, y también en las zonas rurales se pueda vivir mejor, se tenga más acceso a internet, se tenga las nuevas tecnologías de drones, de tractores, de asistencia técnica, de capacidades de ser más eficientes y de atraer a que los jóvenes también se queden en el campo. Esa es la tendencia importante de un desarrollo económico con bienestar, con sostenibilidad, con cuidado ambiental, obviamente, que es una parte importantísima de la sostenibilidad. Creo que eso es lo que finalmente les interesa a la mayoría de los ecuatorianos. De ahí los poderes del sector judicial deberá cumplir su rol y su papel, y desde el lado del ejecutivo también cumplir en las diferentes áreas que nos competen.

0: sobre lo que le preguntaba de esa caída en encuestas de Daniel Noboa, el presidente. ¿A qué le atribuye?
1: A ver, el presidente, primero que nada, arrancó su carrera política básicamente con cero conocimiento. Él me decía justo ayer que él tenía 1.8% de conocimiento. Él tiene una gran capacidad política, una gran capacidad de acercarse a la gente y de subir, y así ha demostrado que ha sido dos veces electo presidente de la República, ¿no? Yo creo que el venir más a territorio, en explicar más la situación, va a ser que rápidamente se recupere esa tendencia. También bajamos cuando subimos el IVA, y tal vez es una de las medidas más duras, pero más importantes en términos de política económica del país, porque eso ha dado los recursos para la inversión pública. Cuenca va a recibir más de 200 millones de dólares. La última obra grande que se hizo en Cuenca fue la cárcel de Turi. Los intercambiadores, la intervención en la Cuenca Molleturo Naranjal actualmente, el nuevo contrato que se va a hacer también en la Girón Pasaje, esos son obras de inversión pública históricas para Cuenca.
0: Bien, obras, dicho sea de paso, Juan Carlos, que no se han cumplido, que se las viene anunciando desde hace mucho tiempo, y que ojalá en esta ocasión se lo haga. Cierto es que la Cuenca Molleturo Naranjal sí está recibiendo atención, me parece, como una inversión de unos 25 a 30 millones de dólares, pero no sé si usted ha ido por Yunguilla o se ha dirigido por vía terrestre hacia la costa ecuatoriana, hacia Machala.
2: Cuenca Girón Pasaje,
1: esa vía yo he recorrido desde que era niño. Tenemos una propiedad de la familia, justo 18 kilómetros antes del pasaje. Conozco las dificultades que siempre ha tenido esa vía, las fallas geológicas. Entiendo que hay fallas de trazo. Ahorita se terminó con un esfuerzo muy grande de abrir la vía, y se está por anunciar ya el contrato este de 53 millones de dólares que ya se encuentra financiado para tener una intervención más grande y una estabilización de esa vía, para que no tengamos que cada dos o tres semanas se caen los taludes de la vía, se cierra el Pachamama.
0: ¿Tiene certeza sobre esa asignación?
1: Sí, sí, esa asignación es un tema de un financiamiento que yo firmé cuando fui ministro de Finanzas. Y está disponible para que eso se intervenga.
2: Ahora, justamente hay varias problemáticas aquí en Cuenca y en la provincia de la Suay, pero quizás uno de los temas que podría estar en cuestión es cuánta autonomía efectivamente va a tener el gobierno autónomo descentralizado frente al gobierno central en caso de tener un alcalde de ADN. Uno de los elementos que más daño le ha hecho a Cuenca y le ha hecho a la provincia de la Suay y le ha hecho al país es el centralismo. Y esta ha sido la causa de problemas en vialidad, los problemas frente a la minería y la vulnerabilidad que tendría que esto implica para la gestión del agua y el futuro del agua para Cuenca. Entonces, quizás esto sería importante. Usted hablaba hace un momento de que es necesario tener una buena relación entre el gobierno central y los gobiernos descentralizados, pero digamos, los afectos, los desafectos, si me cae bien, me gusta, no me gusta su política, no debería ser un impedimento para avanzar en procesos de cooperación y colaboración para el desarrollo territorial. Pero la pregunta quizás es, ¿cuánta autonomía tendrá el gobierno local?
1: Bueno, total autonomía, o sea, total autonomía en términos de las decisiones locales, pero por otro lado, el entrar en una posición de pelea con el gobierno nacional. Uh-huh. Eso pragmáticamente, más allá que nos guste o no nos guste el gobierno nacional, no le trae ningún beneficio a Cuenca. En cambio, y eso sí le ha hecho perder a la ciudad oportunidades de, por ejemplo, de garantías soberanas para los proyectos importantísimos que tiene ETAPA. ETAPA es una empresa pública con gran trayectoria, que obviamente habrá muchas oportunidades de hacerla más eficiente, de hablar de todas las empresas públicas de Cuenca y meterle estándares de mucho más alta eficiencia y servicio. Pero eso finalmente se refleja también en la capacidad de recibir financiamiento internacional para hacer las grandes obras. Y eso, cuando uno entra en discusiones políticas de bizantinas, finalmente, que al ciudadano no le interesa, el perjudicado es el cuencano, porque no recibe las obras, no recibe la protección de las cuencas hidrográficas, no recibe.
2: Eso pasa mucho por el centralismo, ¿no? También, no solamente
1: obviamente,
2: porque
1: es un problema histórico, es un
2: problema,
1: es un tema ya estructural histórico del país, que en Cuenca hemos venido sufriendo por la cantidad de recursos que mandamos a las arcas fiscales. Finalmente lo que recibimos ese ya es un debate de más largo plazo, y creo que Cuenca como ciudad, y estoy convencido, tendría unas capacidades de descentralizar muchas de las competencias con recursos que nos permitirían tener mayor control de la situación. Al comienzo del gobierno, inclusive lo que se venía hablando, el delegar competencias del gobierno nacional en las vías a los gobiernos locales, eso podría ser una realidad.
2: Bueno, una negativa del gobierno la delegación de competencias.
1: Sí, obviamente, porque se veía falta de capacidades y preocupaba ya cosas que tienen que estar también ya en manos de la justicia terminar de dilucidar. Pero una conversación clara y franca y con una confianza restituida, ese tipo de descentralizaciones pueden ser mucho más viables.
0: ¿A qué atribuye usted, Juan Carlos, ese crecimiento asimétrico del país? Es evidente, ahora usted como ministro está recorriendo todos los rincones del país, con frecuencia lo hará por vía terrestre, y es otro país, de Riobamba hacia arriba, de Riobamba hacia abajo, en materia de vialidad fundamentalmente, pero esto se refleja de hecho en otros aspectos de la productividad y de la producción. Algunos expertos les hemos escuchado que el Código Orgánico Financiero es uno de los problemas, además del centralismo que acaba de tocarlo Rosana. No nos explicamos cómo Cuenca, con aportes en impuestos, y estas son cifras que usted las maneja perfectamente, del orden de unos 1,000 millones de dólares anuales, con aportes del austroecuatoriano, porque esto no es solo Cuenca, de 4,000, 5,000 millones de los migrantes que ingresan a la economía, no reciba más allá de aproximadamente poco más o menos unos 200, 250 millones en el mejor de los casos en aportes gubernamentales directos. Hace falta realizar cambios quizá en el Código Orgánico Financiero. ¿Está realmente por allí el problema, o es por lo menos parte del problema?
1: No sé, seguramente, pero también es también la capacidad de sentarse en la mesa donde se toman las decisiones. Yo he estado muy muy cerca del presidente en todas mis funciones del Estado, y creo que es presentar también los proyectos de la forma adecuada, presentar no solamente la queja, sino también la solución en términos de estructuración de proyectos que sean financiables internacionalmente, que otras ciudades tal vez se han tenido esa capacidad.
0: Y lo que sí él crea hace muchos años.
1: Pues, el centro obviamente, por ejemplo, la prefectura del Guayas. La prefectura del Guayas en su momento presentó muchos proyectos con garantía internacional muy, muy bien estructurados, y obviamente recibieron el apoyo del gobierno central. De acá de la SUAI no han habido proyectos de gran envergadura presentados con toda la estructuración correcta para que puedan ser, porque el Estado central, todos sabemos es una situación deficitaria. Más allá que se ha corregido mucho de los errores, pero depender que el Estado central va a dar de las arcas públicas para proyectos de 200, de 300 millones para Cuenca no es una realidad. Tenemos que estructurar nosotros nuestros propios proyectos, nuestra propia capacidad de repago de los mismos para que realmente se haga realidad.
2: Y también al acceso sur, a tener un nuevo acceso sur a Cuenca. Le escuchamos al ministro Luque diciendo que era una obra excesiva, exagerada. Pero el problema frente a esa situación para Cuenca también es excesiva y exagerada.
1: Creo que ahí se malinterpretó las palabras de Roberto Luque. Claramente esa es una necesidad. Los que vivimos en Cuenca, los que tratamos de venir los fines de semana desde el sur, inclusive en días de semana, vemos el embudo que se ha creado. Se va a presentar una alternativa mejor dimensionada para el acceso sur en los próximos días, porque también con el candidato a prefecto, que es un conocedor, un experto en el tema.
2: Paolo Carpio, ¿no?
1: Con Paolo Carpio estamos trabajando muy de cerca. Se va a presentar una propuesta, no una propuesta, sino ya una alternativa para ser ejecutada. Uh-huh. Aquí yo me acuerdo cuando vine la primera vez con Roberto Luque y le decía, los cuencanos estamos cansados de los anuncios, de las propuestas, pero sí queremos ver acción. Aquí vemos ya el intercambiador de Monay, que está ya muy cerca de ser culminado. Entonces, eso ya es algo que los cuencanos podemos decir, se está haciendo. ¿No es cierto? La intervención en la Molletud de Naranjal es una realidad. He estado estos días viajando mucho a Guayaquil por ahí y se ve el trabajo que se está realizando. La Girón Pasaje ya fue abierta, en los próximos días vendrá también una intervención. Entonces eso es lo que queremos pasar de los anuncios, de las palabras, del gran amor a Cuenca, por realmente acciones reales, coordinadas con los diferentes entes de gobierno. También estamos buscando una coordinación más regional con Guayas, con el oro también en nuestros esquemas viales. Y eso creo que es el liderazgo que tiene que tener Cuenca, y por eso Cuenca tiene las condiciones de calidad de vida que todos apreciamos y queremos preservar. Entonces es ese modelo de trabajar juntos, más allá de nuestras discrepancias políticas, de trabajar juntos con el gobierno nacional, con los organismos internacionales, de ser una ciudad creíble, donde no hay sospechas de que el narcotráfico esté entrando en nuestras instituciones. Eso no queremos en Cuenca, eso queremos erradicar de Cuenca y ser una ciudad honesta, una ciudad sana, una ciudad confiable, y más allá de la politiquería, ¿no? Yo obviamente nunca he vivido la política. Mi patrimonio está hecho con mi trabajo privado, que me pueden revisar todo lo que me quieran revisar. No soy político profesional ni pretendo ser. Quiero ser un administrador eficiente que traiga a Cuenca mis capacidades de estudios en otros países, de trabajo en otras uh-huh. áreas del mundo, para ponerle al servicio de Cuenca, para preservar y mejorar la conectividad y las oportunidades económicas. Cuenca tiene que volver a ser una ciudad que da oportunidades económicas a los jóvenes y que no tengan que estar yéndose a fuera del país o a Quito. Veo muchísimos chicos cuencanos buscando oportunidades.
0: Y muy bien preparados.
1: Y muy bien preparados. Tenemos, o sea, la fortaleza principal de Cuenca, como todos sabemos, no es que estamos cerca de un puerto, de una gran área productiva, de los centros de consumo, sino es nuestra gente, el capital humano que nos ha hecho que tengamos una de las empresas de línea blanca que exporta a 22 países, manufacturando en Cuenca, con todo en contra.
0: Usted ha señalado de que no es político. ¿Va a mantener usted ese atributo, esa característica? Los políticos se los considera hoy en día un mal necesario. Cuando, si vamos a los conceptos de la política, no son sino servicio, y ojalá claro. Servicio público honesto, pero esto está muy tergiversado en Ecuador. Y usted, si no está ya, va a introducirse en un verdadero caldero de la política en estas elecciones que se darán.
2: Muchas decisiones que tocará tomar en la administración serán de hecho políticas.
1: Sin duda. Hay que respetar la buena política. O sea, yo estoy consciente de eso. Yo tal vez es una debilidad mía, pero también traigo sobre la mesa una fortaleza, que no estoy metido uh-huh. en esa politiquería y en ese interés de ahora ser prefecto, luego ser alcalde, luego ser asambleísta. Uh-huh. O sea, ese no es mi motivación uh-huh. en la vida. He entrado al servicio público a mojarme el poncho y porque antes era muy fácil. Yo cuando estaba aquí en el directorio de la Cámara de Industrias, era decir, se debería hacer esto, se debería hacer el otro, o sea, criticar desde fuera y dar ideas maravillosas. Es fácil.
0: Con ese pragmatismo, ¿cómo vio usted la alcaldía de Cristian Zamora? Es necesario hablar de él porque continúa siendo una sombra y seguirá en estas elecciones. ¿Qué impacto cree? ¿Cómo reaccionará la ciudadanía? ¿O está reaccionando? Pues usted estará ya con contactos ciudadanos, claro, sin duda, claro, en la configuración del voto cuencano. Por otra parte, ¿qué diferencia su candidatura de las otras 10 opciones que hay al momento como precandidatos en esta disputa? Están por allí dos exalcaldes, Palacios y Cabrera, dos exprefectos, Lloredi y Yacu Pérez. ¿Qué le hacen a usted diferente, además atractivo desde el punto de vista político electoral, para que la gente le apoye con el voto?
1: Yo de nuevo creo que mi principal diferencia es que mi experiencia viene del servicio privado, básicamente, también con una experiencia muy importante en carteras de Estado muy relevantes en administración pública, en conocimiento de la estructuración de financiamiento internacional. Eso creo que me diferencia fundamentalmente de los otros candidatos. Lo que usted, la administración del del alcalde Cristian Zamora, seguramente tiene cosas buenas y cosas malas, como todas las acciones humanas, y las cosas buenas habrá que potencializarles y continuarles, y las cosas malas, todas estas denuncias, este halo no tan claro de las cosas, estas broncas constantes con diferentes entes, no solo del gobierno nacional, dentro del mismo consejo, o sea, un ambiente de bronca que no es constructivo ni ayuda a mejorar la situación de vida y el bienestar de los cuencanos, que es lo que todos buscamos.
2: Ahora, otro de los temas que es de profunda preocupación de Cuenca, de la provincia de la Azuay, tiene que ver con la minería. Acabamos de comentar hace poco algunas denuncias y preocupaciones del Cabildo Popular por el agua de Cuenca sobre el retorno de la minería metálica en el Cerro Cabogana, por ejemplo. Pero bueno, esta no es la única situación. Tenemos lo que motivó el Quinto Río, que fue lo que ocurre con Dandy Precious Metals en Quimsacocha, lo propio con Río Blanco y otras situaciones que se dan aquí en nuestro cantón, en el cantón Cuenca. ¿Cuál es la política o cuál será su política respecto a la minería, considerando y teniendo en cuenta que la política minera del gobierno es considerado como un eje estratégico?
1: A ver, yo creo que la posición ahí personal y como cuencanos es que no queremos ningún tipo de minería en las fuentes de agua, ¿no? Porque queremos poner, más bien queremos trabajar desde el punto de vista ambiental, de tener una protección más, o sea, reforestar con especies nativas, mejorar más bien la calidad y la producción de fuentes de agua. Yo hoy tuve una experiencia en la cuenca del río El Ángel, en el Carchi, en el que se conservó una parte más alta de los frailejones y se reforestó y se comenzó a incrementar más bien la cantidad de agua que venía desde el páramo con un manejo de la cuenca hidrográfica muy técnico y muy a conciencia. Entonces, el tema de la minería yo creo que tiene que estar descartado en Cuenca. Eso no, o sea, más allá de mi posición personal, es la posición muy clara de los cuencanos, que trató de ser liderada por diferentes entes políticos, pero que finalmente fue una posición ciudadana de Cuenca, nada más allá de eso, porque algunos de los políticos que trataban de liderar esas marchas se les había visto antes entregando las concesiones de las fuentes de agua, ¿no es cierto? Entonces no era muy coherente con esa posición clara. Ahí estaban muchos de mis conocidos, de mis familiares, les vi desfilando ahí, una posición clara. O sea, en Cuenca el agua es un activo que no se toca, que no se destruye, y más bien lo que queremos es mejorar la capacidad de nuestras fuentes de agua, de seguir generando agua para sostener el crecimiento futuro de la ciudad.
2: Pero eso implicará entrar además en una nueva defensa frente al gobierno nacional, gobierno al cual, digamos, usted de alguna manera se ha pertenecido, por ejemplo, de ETAPA. Se ha intentado desconocer el trabajo de ETAPA, los informes de la empresa municipal ETAPA, y todavía no hay una respuesta quizás definitiva sobre Quimsacocha. Ha habido pedidos, ha habido avances, pero eso ha generado todavía incertidumbre sobre el futuro de la minería en esta zona.
1: Hay que salir del conflicto, entrar a la coordinación y terminar de cerrar todas esas posiciones. Obviamente para los cuencanos de ETAPA, para nosotros una empresa emblemática que ha tenido momentos mejores y momentos peores, pero finalmente como empresa pública es un modelo para el país. Entonces tenemos que continuar en fortalecer las capacidades de ETAPA de dar más y mejores servicios, de conservar las fuentes de agua, de tener mucho mejor capacidad de hacer estudios para poder proyectar a esa etapa del futuro, que es fundamental para el desarrollo de Cuenca.
0: Aprovechando la coyuntura nacional, en su calidad de exministro y actual ministro de Agricultura, ¿cómo ve usted, qué de positivo, qué de negativo tiene el Tratado de Libre Comercio TLC que se firmará el día de hoy en Ottawa con Canadá? Hay también allí aspectos muy positivos. Se entiende que el 99% de los productos exportables de Ecuador podrán acceder a ese mercado de unos 40 millones de personas, pero hay preocupación también por los temas medioambientales, ambientales, los temas mineros. Canadá es uno de los países que tienen esa característica de ser los mejores promotores de proyectos mineros. Digo promotores porque los desarrollan hasta una cierta etapa y los venden para la explotación. Aquí en Ecuador ha sucedido estos traspasos con empresas chinas. Háblenos de este proyecto, así como también los efectos que tendría sobre su campo actualmente, la agricultura, sí, agricultura ecuatoriana. Recordemos también que recientemente se firmó el acuerdo de comercio recíproco ART con los Estados Unidos. Se elevaron voces de preocupación en cuanto a competencias que podrían ser nocivas para la agricultura ecuatoriana.
1: A ver, muy importante ese acuerdo comercial que también está siendo liderado por un embajador cuencano, ¿no?, en Canadá, como por Esteban Crespo.
0: Entonces, que se mencionó primero como candidato,
2: como precandidato a la prefectura.
1: Exactamente. Ese ha sido un trabajo muy fuerte que se ha hecho desde la Embajada de Ecuador en Canadá, con el apoyo del Ministerio de la Producción y el Gobierno Nacional, que es un acuerdo que trae mucho más oportunidades, pero obviamente en todo acuerdo comercial hay cierto, se trata que haya mucho más ganadores que perdedores. Desde el punto de vista agrícola, es un acuerdo muy positivo por las oportunidades. Por ejemplo, hemos sido históricamente la mayoría del pan que comemos en día a día está hecho con trigo canadiense. Somos el mayor origen del trigo que viene del Ecuador para hacer harina y hacer pan, es canadiense. Entonces ya ellos vendían importantemente acá en el Ecuador ese producto agrícola, y más bien con ellos se está promoviendo el retomar una semilla desarrollada por el INEAP para tener por lo menos el 10% de las necesidades de trigo producidas acá mismo en el Ecuador. En términos de todas las frutas tropicales, banano, pitahaya, cacao, café, es obviamente un gran mercado y una gran oportunidad que se nos abra el poder exportar a Canadá. Hay ciertos temas críticos, como por ejemplo la producción de carne de cerdo, donde Canadá es una potencia en la producción de carne de cerdo. Entonces se ha diferenciado las partidas. Un detalle ahí es que, por ejemplo, somos deficitarios en cuero y grasa de cerdo, que no producimos lo suficiente. Entonces un mercado alternativo son las partidas que se pueden traer desde Canadá. En general es un acuerdo muy bien negociado, con plazos de degradación en los sectores que pueden traer sensibilidades en el país, pero en general somos economías muy complementarias al estar en dimensiones muy muy muy diferentes.
2: Y quizás eso es lo que preocupa un poco, y esa ha sido una serie de observaciones que se han dado, incluso de expertos, de exministros, de los acuerdos con los Estados Unidos, de este acuerdo con los Estados Unidos, de que es muy iniquitativo y que realmente no responde a las verdaderas necesidades del país, y que más bien Ecuador se ve de alguna manera perjudicado.
1: A ver, igual con Estados Unidos, somos claramente nuestro mercado natural de exportación, al ser este maravilloso país que tenemos esa combinación de suelos, de luz y de agua, que somos superavitarios en producción de alimentos. En el banano comemos menos del 10% de lo que producimos, el resto exportamos, y así en diferentes cadenas productivas tenemos unas condiciones de climas, de suelos, y eso hace que entrar a mercados tan importantes como los Estados Unidos, que somos el único país de la región que no tiene acuerdo comercial con Estados Unidos, donde nuestro brócoli, nuestro atún, nuestras flores todavía siguen pagando aranceles, a diferencia de lo que pasa en Colombia o en Perú.
0: Estamos desgraciadamente ya sobre el tiempo, usted y nosotros. Sí. Quisiera dejarle con una última pregunta.
1: Claro.
0: ¿Cuál es la principal transformación que quisiera dejar usted en Cuenca al finalizar su periodo? ¿Qué huella quisiera dejar en esos años 2027-2031 en los que aspira usted a estar en la alcaldía de Cuenca?
1: A ver, yo aspiro a dejar alguna gran obra, como podría ser la autopista Guayaquil. El tema obviamente de la conectividad aérea también es fundamental para Cuenca, el seguir los estudios del nuevo aeropuerto. Me parece que trabajar conjuntamente con las otras provincias en la posibilidad de tener un aeropuerto en Taura sería una ventaja que impactaría a 5 millones de ecuatorianos que vivimos en Machala, Taura, en Cuenca,
0: y por favor,
1: en Guayas.
0: No hablar.
1: Sí, pues no, no, o sea, si quieren hacer Daular, obviamente es Daular, pero el enfoque de nuestras provincias tiene que ser el impulsar donde ya hay una pista aérea, donde hay condiciones, estaría a una hora y media de Cuenca, ¿no es cierto? Un aeropuerto internacional de gran envergadura. Entonces, mi enfoque va a ser sí traer una gran obra con inversión, con financiamiento internacional, que de alguna forma transforme a Cuenca y no solamente sean obras pequeñas de mantenimiento, que hay que seguirlas haciendo sin duda, pero sí que quisiera llevar el enfoque hacia una obra emblemática que caracterice a la administración.
0: Bien, queremos agradecerle mucho, siempre un placer estar con usted, Juan Carlos. Le agradecemos su presencia personal aquí, que nos facilita una mucho mejor, más efectiva comunicación.
1: Totalmente, yo encantado de estar aquí siempre, Gustavo, y estar presencialmente, la calidad de la comunicación y del diálogo creo que es mucho mejor.
0: Le agradecemos muchísimo.
1: Gracias, Gustavo.
0: Han escuchado al economista Juan Carlos Vega, actual ministro de Agricultura, fue ministro de Economía con Daniel Noboa. Son las 8:34. Lo más importante es actualmente la carta en su calidad al momento como precandidato para la alcaldía de Cuenca por ADN.
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0: Son las 8:40, el juicio político contra Inés Manzano. Se encuentra en una pausa, sin embargo, el día de ayer trascendió que la Comisión de Fiscalización cuenta ya con un informe borrador sobre el proceso del juicio político en contra de la exministro, y es un borrador en el que se habla del archivo de la interpelación. Se encamina hacia el archivo este juicio político por una razón central. Según el documento, no se habría logrado demostrar responsabilidad política directa de la ex ministra en los hechos cuestionados. El informe preliminar sostiene que no existe nexo causal entre las competencias legales de la ex ministra y las decisiones administrativas o técnicas relacionadas con este tema. Un punto clave, porque sin esa conexión no se configuraría el incumplimiento de funciones exigido por la Constitución.
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0: Son las 8:41. Saludamos al historiador Germán Rodas. Él es coordinador de la Comisión Ciudadana Anticorrupción. Antes de iniciar el diálogo, ya, y lo estamos viendo en pantalla. Gracias, historiador Rodas, por estar presente. Debemos iniciar recordando a nuestros oyentes lo que informamos hace un par de días cuando ustedes, habló de la Comisión Cívica contra la Corrupción, la Comisión Ciudadana, fue a la Fiscalía General del Estado en Quito para exigir que esta entidad cumpla con su deber, vincule al ministro Roberto Luque y a la ex ministra de Energía, Inés Manzano. Hemos iniciado también antes de esta entrevista con un informe en el sentido de que muy probablemente el juicio político en la Asamblea será archivado, pues ha trascendido y hemos conocido un informe borrador sobre este tema. La primera pregunta sería, ¿cómo cree usted que estos organismos, estas instituciones ecuatorianas, en su turno, la Fiscalía, el otro, la justicia ordinaria en Ecuador, con las investigaciones y juicios que se están desarrollando sobre Progen, ATM, Austral y finalmente el poder político en la Asamblea, han cumplido con la investigación de estos casos que se dieron en forma conjunta como parte del intento de manejo de la crisis económica por parte del gobierno en el año 2024?
2: Muchas gracias a usted por la invitación, Gustavo. Un saludo cordial. A los oyentes lo propio. Y yo quisiera dividir el tema en dos andariveles, si usted me permite.
4: Por supuesto.
2: Lo que está ocurriendo en la Asamblea Nacional se refiere fundamentalmente a las denuncias alrededor del caso de Austral, de ATM. No se ha tratado allí el tema de Progen. Y claro, la jugada es para que el tema de ATM nunca llegue a fiscalía, porque si no censuran a la ministra, no pasarán los documentos a fiscalía. El tema de ATM, para los oyentes, voy a ser breve. Tres uruguayos con $200 reciben $70 millones para comprar maquinaria que luego nos venderían a nosotros. Viajaron al Líbano, particularmente los uruguayos, compraron las maquinarias que no sirven para nada, le entregaron al país. En el mismo tiempo paralelo a lo que ocurrió con Progen. Pero sobre el tema de ATM hay un detalle fundamental que el país a veces olvida. Que en diciembre del año 25, este material que nos sirve fue recibido por el administrador del contrato de apellido Estupiñán, de tal manera que al recibirlo querría decir que estábamos de acuerdo. Y si le adelantamos $70 millones a ATM, hoy solo falta que nos reclamen por los otros $20 millones, que es el valor total. Esto es lo que se ha hecho en la Asamblea Nacional con esta parodia, con este show de juicio político que lo implementó el actual vicepresidente encargado de la Asamblea Nacional, que además tuvo el descaro de decir públicamente que él no estaba de acuerdo con la censura a la señora Manzano, es decir, en prevaricato evidente si se habla en términos judiciales. Pero además en ese juicio político en la Asamblea, la señora Inés Manzano fue incapaz de hablar y de decir desde el comienzo algunos temas y responder a inquietudes. Todo dejó que lo hiciesen sus abogados. Es decir, hemos vivido en la Asamblea Nacional y con lo que usted se acaba de señalar como noticia que se preliminar, quizás era ya un elemento que conocíamos todos. No censurarle, no llevar el tema por lo tanto a fiscalía y casi felicitarle. Nos falta ponerle en los altares a la señora Inés Manzán. Esto en relación a ATM y en la Asamblea Nacional. Porque el tema Progen es otro. Se contrató.
4: Le voy a pedir un favor para tener el esquema completo. Antes de hablar de Progen, que claro, es la materia del pedido de la Comisión Nacional Anticorrupción, descríbanos el otro caso, sería el Austral, el caso Austral, donde se trajeron generadores usados desde el África.
2: No, ese es ATM, ese es Austral, ese es el que está en la Asamblea.
4: Ya. Ese es el que está con la intervención de los uruguayos.
2: Así es. Ya. Y ese se ha evacuado en la Asamblea Nacional en el llamado juicio político.
4: Ya, el caso Austral.
2: Ese es el caso Austral.
4: Ah, Austral ATM.
2: ATM, claro. Es ATM Austral, sí.
4: Ya, perfecto, perfecto. Aclarado este panorama, vayamos al caso Progen, que es el caso en el cual ustedes hacen esta excitativa hace dos días a la fiscalía.
2: Así es. Un detalle. El caso Austral o ATM cuesta al país $90 millones, con un anticipo de $70 millones. Eso ya está perdido. No obstante que recibieron los equipos diciendo que estaban bien. Ese es un gran detalle que el país debe recordar.
4: Tampoco hubo garantía.
2: Caso Progen. El caso Progen tiene que ver con la empresa Progen. Le adquirieron asimismo las maquinarias termoeléctricas por un monto aproximado de $140 millones. Y le hicieron un anticipo de $104.3 millones. Si sumamos los dos casos, estamos hablando de un poquito más de $200 millones. Vuelvo a Progen. La Comisión Nacional Anticorrupción denunció este tema en octubre del 2024. Usted me va a preguntar, ¿y cómo se dieron cuenta? ¿Perdón?
4: En plena crisis eléctrica de ese año.
2: En plena crisis eléctrica cuando se estaba haciendo la contratación, ¿cómo nos dimos cuenta de aquello? Porque Progen ya le había estafado al país un año antes, en el 2023. Primero. Y segundo, porque sabíamos que Progen no construye motores, no fabrica motores de esa naturaleza. Por eso es que en el contrato de Progen no consta algo que es fundamental: la garantía de los constructores de los motores, la garantía de los fabricantes de los motores. No podían tener esa garantía porque Progen no construye, no fabrica estos motores. Allí estaba la primera alerta y nosotros lo señalamos en el 2024, y luego el periodismo de investigación o paralelamente fue ya abordando el tema, porque era evidente la circunstancia, además con un anticipo tan alto, y porque luego tanto Progen como Austral, que son dos contratos distintos pero paralelos y en los que intervienen las mismas personas de los mandos altos y medios, habían incumplido las fechas de entrega de estos motores termoeléctricos. Debía ocurrir aquello en diciembre del 24 y máximo en enero del 25. Y para marzo o abril del 25 no había los motores. Entonces nosotros le dirigimos una comunicación a la ministra Manzano en junio del 2025 diciéndole cuál es la situación. Porque además sabíamos que los motores de ATM, los de Austral, no estaban calibrados para el sistema eléctrico del país. Y sabíamos que lo de Progen ya venía chatarra. No contestó la ministra. Y todos hemos sido testigos al final que lo que tenemos aquí es, por el lado de Progen y de Austral, una chatarra entregada. Por eso fuimos a la fiscalía.
4: Permítame que me haya demorado en esto. Otra pregunta, ¿cómo se configuró esa compra? ¿Dentro de qué figura en el marco de esa emergencia que vivió el país? ¿Y cómo se dieron estos elementos particulares que usted menciona, el hecho de que se haya aceptado esa compra-venta con generadores sin garantía? Porque usted dice Progen no podía darlos, no eran los fabricantes. Y por otra parte también, pues esto es un hecho comprobado, que se hicieron estos negocios sin las garantías de cumplimiento que son obligatorios en cualquier otro contrato con el Estado, que se lo tiene que conseguir con un banco o una aseguradora.
2: Precisamente por lo que usted señala, nosotros hemos venido insistiendo en que es indispensable que Fiscalía, que está averiguando Progen, el tema Progen, no solamente llame a 21 o 22 personas al proceso de la investigación en la formulación de cargos, sino que es evidente que quienes deben ser llamados son los ministros que estuvieron en ese periodo. En el primer momento, el ministro Roberto Luque, que era ministro encargado del Ministerio de Energía y Minas, etcétera, el ministro Goncalves, que firmó el contrato, y la ministra Manzano. Y voy a explicar brevemente el rol de los tres. El primero, el primer ministro Luque, casi el país en conjunto lo escuchamos cuando teníamos luz y podíamos oír las noticias, al menos creo que en momentos determinados, decirnos desde la Florida que está en Estados Unidos, acompañado del señor Calero, el gerente de SELEC, buscando las maquinarias, y las tomas se hicieron en Progen. Eso circuló en el país. Entonces, el hecho que debe preguntársele a él es cómo construyó ese contrato que luego Goncalves lo firmó e hizo el primer pago, y cómo la ministra Manzano posteriormente concluyó con 5 pagos adicionales a Progen. Esa es la línea de tiempo y de los acontecimientos. Le han puesto como en la formulación de cargos solamente al ministro que firmó. ¿Y cómo así los excluyen a los otros dos? Cuando tienen que informar y cuando tienen que decir al país por qué, en el caso de la ministra Manzano, Por ejemplo, hizo los 5 pagos a pesar de estar advertida por la opinión pública que nos iban a entregar chatarra. ¿Y cómo el ministro Luque configuró previamente esta contratación? Pero hay un detalle importante, Gustavo, por el que también fuimos a la fiscalía, que es de carácter jurídico y que nuestros asesores y nuestros compañeros nos advirtieron a tiempo. Solamente las personas que han sido convocadas a la formulación de cargos, solo ellos pueden someterse al derecho al silencio.

0: silencio, solo ellos. El ministro Luque nunca ha estado sometido a la convocatoria y en la formulación de cargos, que es lo que nosotros estamos pidiendo. Sin embargo, él ya se ha sometido al derecho al silencio y Fiscalía lo ha aceptado. Esto es irregular, improcedente e ilegal. Insisto, solo el acusado se somete al derecho al silencio y nadie le ha acusado. Hay una acusación pública, pero no hay una acusación de Fiscalía, para ser claro sobre el tema. Y además, y adicionalmente a todo lo que acabo de señalar, un ministro de Estado, que es un funcionario público, no puede provocar que buscar las artimañas del silencio para no informarle al país lo que ha hecho y lo que corresponde hacer a un funcionario de ese nivel, transparentar toda aquella gestión o acción que es pública. De tal manera que la concurrencia a nuestra fiscalía fue para decirle, mediante escrito, firmado por todos los miembros de la comisión, y todos los miembros concurrimos en pleno a la fiscalía a decirles, tienen que incorporar en la formulación de cargos y en la investigación correspondiente a los dos exministros, en el caso del señor Roberto Luque y de Inés Manzano.
1: ¿Por qué la fiscalía no los involucró? ¿Qué es lo que piensa sobre esto la Comisión Nacional Anticorrupción? Nos referimos justamente a Roberto Luque e Inés Manzano.
0: Yo tengo la impresión, y en la comisión hay esta impresión, de que lo que se buscará al final del camino es sancionar de entre esas 22 personas a unos cuantos, el señor Calero que está fugado, a unos cuantos más, es decir, a los mandos inferiores que reciben órdenes en la cadena de mando. Se buscará a ellos volverlos chivos expiatorios, no sé, son las personas que van a sufrir las consecuencias, y nadie asume en los niveles jerárquicos superiores la responsabilidad de lo actuado. Pero hay un detalle adicional. Nosotros hemos recibido información en que muchos de los 22 personas que están en la formulación de cargos han entregado información en fiscalía. Algunos volvieron pública, inclusive unos videos que se grababan en algún hotel en Estados Unidos diciendo la empresa Progen nos tiene amedrentadas, nos han quitado los celulares, nos obligan a hacer una serie de informes en una u otro sentido.
1: Mostraron, bueno, sin embargo, imágenes de esos generadores con clarísimos signos de
0: eso uso, circuló, ¿no? Eso es público, eso es público. Pero muchas de esta información de todos ellos no consta en el proceso de fiscalía. No consta en el proceso de fiscalía. De tal manera que van a juzgarle, claro, a Calero, que está prófugo, y unos cuantos más, y los mandos altos, y los mandos que determinaron esto que ha configurado uno de los asaltos más graves para el Estado ecuatoriano, ¿qué va a ocurrir? Déjeme decirle otra idea. Hay un estado de ánimo de la fiscalía de averiguar esta parte es correcta, de averiguar exclusivamente, allí viene el problema, qué y de qué manera actuó Progen. Pues ya sabemos, Progen nos estafó, Progen nos robó, Progen debe ser judicializada, debe ser perseguida en los tribunales internacionales. Eso es correcto, pero esa es una parte de la historia. Y los que compraron, el acto colusorio requiere de vendedores, en este caso de la chatarra, y de aquellos que compraron la chatarra. De tal manera que lo que nosotros advertimos es en la necesidad de que aquellos que se involucraron en la compra queden al descubierto, no solo por el escarnio que se requiere, sino porque este país requiere de responsables en la realidad para que no se repitan acontecimientos de esta naturaleza.
1: Ya. Aquí quisiera también preguntarle a usted qué implicaciones tuvo José Julio Neira en el caso Progen. Lo que hizo fue en alguna instancia revelar un memorando confidencial de estrategia financiera. De alguna manera ha sido utilizado esta actuación, esta revelación para debilitar la causa ecuatoriana respecto a Progen.
0: Bueno, nosotros en la comunicación no nos referimos a ese detalle en realidad. pero claro, su apreciación es coincidente con la apreciación de la opinión pública, es decir, ¿cómo así revela un asunto que es que no podía hacerlo? Pues eso es un absurdo, ¿no?
1: Claro, le pregunto porque Rogen está demandando a Ecuador, son ellos quienes quieren indemnización.
0: Claro, les entregamos las armas para que nos hagan las contrademandas, eso habría que preguntarle a Neira, ¿cómo así, no? ¿Qué pasó? Pero una cosa, Gustavo, que me parece muy importante, la operadora de Progen en el Ecuador, se llama esta señora Carla Saúd, que está en España, de quien están pidiendo la extradición. La extradición durará 2 años por lo menos. Por lo menos, pero fue un escándalo, le vamos a extraditar. Y ella hizo una contestación, creo que de 20 segundos, en la que dice, me voy a ver obligada a hablar de los ministros. Y allí está el asunto dicho de alguna manera con pocas palabras, que el lobbying que hacía la señora era con ministros. De tal manera que quedan estos cabos sueltos, que hay que irlos configurando. Y esto es lo que debe hacer Fiscalía. Porque si Fiscalía procede igual que la Asamblea Nacional, es decir, no enfrenta la realidad encontrando a los responsables verdaderos de este entramado, la Fiscalía forma parte, lamentablemente tendríamos que decirlo, de la ecuación de la impunidad. La Asamblea desde hace muchísimo tiempo es parte de la impunidad. ¿Usted cree que el país crea esa comisión de fiscalización de la Asamblea Nacional que fiscalizan con este tipo de conductas y de comportamientos, con abogados que defienden a la persona que debió dar la cara en el país? ¿Usted cree que el resultado de esa comisión, que tiene una mayoría de un sector político vinculado al poder, va a fiscalizar a su compañera de trabajo en las fórmulas del esquema político actual? ¿Cree que es válida esa resolución? Lo de ATM y ese show de Alín es un absurdo que se vuelve en una especie de bofetada a la ética nacional.
1: Una pregunta muy directa.
0: Esperemos que Fiscalía reaccione frente a los pedidos nuestros.
1: Una pregunta muy directa y simple. Licenciado Rodas, ¿la Fiscalía ha cumplido con su deber en la forma en la que ha llevado el caso?
0: No, por eso nos hemos visto obligados a pedir lo que incorpore a los dos ministros, porque así debe ser la investigación, y que no actúe con mirada oblicua. Le he escuchado al fiscal que va a recoger nuestro planteamiento, lo he dicho de manera pública, que va a estudiar los planteamientos y que nos va a responder. Yo creo que es una prueba de fuego para el fiscal. La respuesta no es a la Comisión Nacional Anticorrupción. La respuesta es al país. Esta es una prueba de fuego de Fiscalía frente al país. De la Asamblea Nacional ya no podíamos esperar nada, Gustavo. Nada, absolutamente nada. Porque sabemos primero la correlación de fuerzas, y sabemos que son levanta manos. Y que son simple y llanamente un núcleo en la gran mayoría, obviamente que debo hacer diferenciaciones, pero en la gran mayoría de este show, personas que hacen es cumplir una consigna, que no les interesa el país, ni les interesa si se anticiparon y se perdieron 90, 100, 150 millones de dólares, porque en anticipos hemos perdido 174.3 millones de dólares. Eso hemos perdido.
1: Esa ruta del
0: eso
1: dinero.
0: Eso no le interesa a la Asamblea.
1: La ruta del dinero no están ustedes investigando.
0: La ruta del dinero es una especie de cortina de humo, porque ¿usted cree que la ruta del dinero significa que salga de la cuenta del Progen los agradecimientos a uno o a otro funcionario? Allí aparecerá como que Progen se ha rifado todo el dinero. Habría que preguntarse con quiénes se rifó el dinero. La ruta del dinero es simplemente una terminología que engaña el verdadero lugar y los verdaderos bolsillos donde han ido a parar estos recursos.
1: Bien, finalmente el tiempo se nos agota ya, licenciado Rodas. ¿Considera usted que el caso Progen es un episodio aislado o es un síntoma de un problema estructural en la gestión pública? Y le preguntaría también cómo evitar que decisiones técnicas en sectores estratégicos se conviertan en espacios de discrecionalidad con este riesgo tan alto de corrupción.
0: Es un elemento

0: hablar de tiempo, de los últimos 50 años, que se han agudizado en los últimos 25, eso es evidente. Son tan estructurales y son tan contemporáneos al propio tiempo que no nos olvidemos. Y déjeme recordarle una cosa. Nosotros le entregamos pues a la ministra encargada de salud, la vicepresidenta de la República, el listado de los 200 proveedores de insumos y medicamentos que han asaltado al país y que nosotros, la comisión, los ha puesto en denuncia en la fiscalía. Fiscalía no ha hecho nada, lo que trata de hacer es ganar tiempo para que el proceso se caiga porque no hay intervención a tiempo de la fiscalía, es decir, pasan años, 6, 7 años y ellos dicen, hay que archivar porque ya prescribió la causa. Y acuérdese usted que la vicepresidenta encargada del Ministerio de Salud no hizo absolutamente nada con el listado que le entregamos. Que los ministros de salud, a quienes también concurrimos a dejarles estos listados, con nuestras denuncias, para que impulsen las denuncias de la comisión, tampoco han hecho nada. ¿Qué nos demuestra aquello? Que hay una bulia moral respecto del tema de enfrentar la corrupción. Eso es lo que ocurre en el país. Por eso es que la ciudadanía, a través de la comisión, a través de los medios de comunicación, a través de su propia acción, somos los únicos que podemos ejercer la contraloría social, sabiendo que los organismos de control gozan de pésima salud y de pésima conducción.
1: Bien, le agradecemos mucho por haber estado con nosotros.
0: A usted por la invitación, un saludo cordial, y a los oyentes lo propio. Hasta una próxima oportunidad, buenos días.
1: Declaraciones del historiador Germán Rodas, la coordina la Comisión Ciudadana Anticorrupción, que ha excitado a la Fiscalía General del Estado a que se vincule a los ministros Luque y Manzano en la investigación del caso Prógin. Son las 9:06.
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horas con 12 minutos, sigue cambiando día a día el perfil de la ciudad. Más de 100 edificios altos se levantan hoy en Cuenca en el marco de regulaciones permisivas y antitécnicas. Además, en un contexto donde el control municipal es débil, fragmentado y en algunos casos inexistente. El crecimiento vertical avanza más rápido que la capacidad de las autoridades para fiscalizar. Y eso abre la puerta a riesgos estructurales, impactos urbanos no evaluados, afectaciones al patrimonio y a la movilidad. La propuesta de retomar el debate de la ordenanza de control viene hoy desde el Colegio de Arquitectos, que considera que el tema se está yendo de las manos. Ha expresado su preocupación por el incremento de construcciones que advierte se están ejecutando, además, sin el debido control. Plantea reabrir el debate de la derogada ordenanza de control.

0: Desde el Colegio de Arquitectos de la SUAY, Humberto Cordero solicita retomar la derogada ordenanza de control en Cuenca.
1: Acabamos de tener una reunión ya con la alcaldesa Marisol Peñalosa, en donde le hemos planteado algunas temas importantes que los municipios requieren hacer, sobre todo en las reformas a las ordenanzas de planificación, a las ordenanzas de control. Ustedes han visto que fue una ordenanza que derogó el alcalde anterior por problemas con la ruralidad, pero que es necesario que esa ordenanza de control entre en funcionamiento. Le hemos pedido a la nueva alcaldesa, los sectores del Colegio de Arquitectos, de la Cámara de la Construcción, que eso tiene que entrar en vigencia, porque de lo contrario la ciudad de Cuenca está siendo atacada por varias construcciones que no tienen los permisos necesarios, y sin tener una ordenanza de uso y control del suelo se vuelve muy difícil. Esas son las tareas que el Observatorio Ciudadano viene impulsando en el cumplimiento de las políticas públicas que tienen que ver con el quehacer diario de nuestra ciudad de Cuenca, porque no queremos una Cuenca llena de sin planificación, sin control. Eso es imposible. Ustedes pueden darse solo una vuelta y ver cómo hay muchas construcciones que no cumplen con los requisitos, no tienen los permisos, porque indudablemente carecemos de una ordenanza de control. Está derogada y la misma le hemos pedido a la alcaldesa que la revise y la trate en el Consejo Cantonal, porque es necesario. Le hemos solicitado también que diferencie lo que es una ordenanza para que se den los trámites necesarios y adecuados en las aprobaciones de plano. Pero también hemos dicho que es necesario que de uso y control de las edificaciones pueda entrar en vigencia. Solicitamos y no considerábamos que la ordenanza debía quedar sin efecto. Eso fue uno de los errores. Había que cambiar, sobre todo en el tema que al sector rural le causaba problema, que era con la participación del 15 o del 35%, que nosotros habíamos advertido que eso era ilegal. Había podido anularse algunos de los articulados, pero no haber suspendido toda la vigencia de esa ordenanza. Hoy hemos pedido que eso es necesario para que los mismos funcionarios municipales puedan hacer el control necesario. Acordó, ustedes todos son testigos del problema que se presentó con la ruralidad, con el alcalde en Sayauzí, en San Joaquín, en el Valle, en todas las parroquias rurales, por una mala interpretación. Y en vez de corregir esos articulados, lo que hizo es dar de baja toda la ordenanza, todo un trabajo de más de 2 años que los gremios profesionales, en este caso el Colegio de Arquitectos, al cual represento, pero también represento al Observatorio Ciudadano, que está debidamente reconocido, le hemos solicitado eso. Hoy hemos vuelto a solicitar a la señora alcaldesa que lo trate eso en el consejo para que esa entre en vigencia, porque estaba muy bien elaborado y trabajado.
0: Para el noticiario de Antena 1, reportó Jorge Isaac Peña.
2: Pacientes con enfermedades catastróficas realizarán un plantón el día de hoy, en pocos minutos, a partir de las 9:30, frente al Hospital del IES. La Asociación de Pacientes con Esclerosis Múltiples y Enfermedades Desmielinizantes del Ecuador, APDM, invita a la ciudadanía a hacer presencia en el plantón pacífico, una jornada de defensa del derecho a la salud y acceso oportuno a tratamiento. Su mensaje es que el IES debe poner a disposición, como es su obligación, medicinas que escasean hoy en día en las farmacias del IES. Por otra parte, ha trascendido una información extremadamente triste. Pacientes con enfermedades catastróficas, descorazonados por la situación actual, han comenzado, y esto lo indica un distinguido médico de esta ciudad, a solicitar información con respecto a la eutanasia. Se trata de el Observatorio de Enfermedades Catastróficas, que ha emitido una alerta sobre un incremento notorio de personas que solicitan información sobre la eutanasia, una situación que atribuye a las dificultades para acceder a tratamientos y medicinas. En muchos casos hay pacientes que sufren intensos dolores sin un tratamiento adecuado, pero no, pues no hay las medicinas. En el marco del Pacto por la Salud, varias organizaciones hicieron un llamado al gobierno nacional para adoptar medidas urgentes que garanticen una atención oportuna a pacientes con enfermedades catastróficas e incurables.
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0: Son las 9:44.
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0: Son las 10:25.
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0: Son las 10:45. 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

0: las 11:13.
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0: Son las 11:38.
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0: Son las 12:18.
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0: Raid Suacha, además de excitar investigaciones sobre los sucesos en sucumbíos, ha dejado sugerencias para Ecuador respecto a la lucha contra el crimen organizado. Señala que en este país no puede sostenerse esta lucha únicamente en operativos policiales o en cooperación militar. Señala que se requiere una estrategia integral. Sin instituciones fuertes, controles financieros eficaces y respeto a los derechos humanos, la política de seguridad seguirá siendo reactiva y vulnerable, señaló Human Rights Watch. El presidente Noboa estuvo en Radio Centro, se refirió a la situación del Movimiento Amigo, la organización política que iba a acoger al correísmo para las elecciones seccionales en los siguientes términos. Señaló que es como que cuatro ladrones se bajaron de un carro y se subieron a otro. En la entrevista fue consultado sobre este tema y anunció que desde septiembre se iniciarían diversas obras en el país. No se mencionó ninguna relacionada con el austro o la ciudad de Cuenca. La izquierda ecuatoriana, mientras tanto, no se une ni actúa con coordinación ni coherencia. La fragmentación responde a clivajes históricos, sociales y territoriales que han producido corrientes con identidades, bases y prioridades distintas. Esa diversidad, lejos de enriquecer un proyecto común, ha derivado en competencias internas, rupturas y desconfianzas acumuladas durante décadas. Hoy acude a varios de estos movimientos bastante disformes la Revolución Ciudadana para tratar de inscribir candidatos. Se revela un momento de alta complejidad electoral en la que el CNE intenta ordenar el proceso de inscripción de candidaturas, mientras dos suspensiones, la de la Revolución Ciudadana y la de Amigo, han reconfigurado el mapa político a semanas de los comicios seccionales. El eje del debate es técnico, pero con implicaciones políticas profundas, como garantizar o cómo garantizar que los precandidatos afectados por las suspensiones de sus organizaciones puedan competir sin violar normativas. Y el gobierno sellará el día de hoy un nuevo acuerdo comercial dentro de su política de apertura de mercados. Lo hará con Canadá. En Ottawa, capital de ese país, el ministro de Producción, Comercio Exterior e Inversiones, Luis Alberto Jaramillo, junto con su homólogo de Comercio Exterior de Canadá, suscribirá el esperado TLC. El acuerdo comercial con Canadá, según el gobierno, es una pieza estratégica de la política de apertura que busca consolidar este año. Pero hay temores escondidos con respecto a los compromisos que se hagan con respecto a la minería. Canadá es un gran promotor de proyectos mineros, los investiga, los desarrolla hasta ciertos puntos y luego los vende como proyectos con una gran proyección rentable. Aquí en Ecuador se han dado varios casos que han terminado en manos de empresas chinas. Este acuerdo comercial con Canadá no se lo pondrá en vigencia de inmediato, tendrá que pasar filtros locales, incluyendo una aprobación de la Asamblea Nacional. Podría eventualmente ponerse en vigencia hacia fines de año, en el mes de diciembre. Y la Asamblea Nacional realizó este miércoles una sesión solemne por los 491 años de fundación de Guayaquil. Lo hizo en una universidad, la Ecotec. En el acto, Esteban Torres, presidente encargado del legislativo, encabezó la ceremonia y rindió un homenaje a la ciudad de Guayaquil. Se condecoró también a personas e instituciones. El discurso oficial insistió en una idea central, que la ciudad no solo es pasado glorioso, sino capital de resiliencia, capaz de reinventarse y sostener el desarrollo nacional. Y ha trascendido un borrador de un informe del juicio político contra Inés Manzano. Este documento habla sobre un posible archivo de la interpelación. Se sostiene allí que no se logró demostrar responsabilidad política directa de la ex ministra en los hechos cuestionados. Es un informe borrador que se ha filtrado, pero esa sería la tendencia con respecto a este juicio político. Y las quejas por la aparición de precandidatos en actos del gobierno nacional llegaron al primer consejo consultivo entre organizaciones políticas y el Consejo Nacional Electoral. Se evidenció que el momento es de tensión en lo político. Organizaciones diversas reclamaron que el gobierno estaría cruzando la línea entre gestión pública y proselitismo anticipado. El Consejo Consultivo se convirtió en un espacio donde se disputa la interpretación de la normativa electoral y la legitimidad de las acciones oficiales en un periodo previo a la convocatoria. Y el fiscal Carlos Alarcón, que había mantenido silencio, dice que la suspensión de Amigo no fue una decisión de la Fiscalía, sino del Tribunal Contencioso Electoral. La investigación se inició tras una denuncia recibida por la Fiscalía, pero estas fueron las insinuaciones que se dieron desde el Consejo Nacional Electoral al anunciar la suspensión del Movimiento Amigo. En todo caso, el mensaje central del fiscal es que la medida no fue solicitada por la Fiscalía, sino que se derivó de una obligación legal: informar al TCE cuando una organización política está bajo investigación por presunto lavado de activos. Expertos en el tema electoral señalan que esta insinuación debía convertirse en un proceso en Ecuador, en una investigación, siguiendo el denominado proceso judicial. La Asamblea Nacional, por otra parte, debate una reforma del Código Orgánico Monetario y Financiero que encarga a la Junta Financiera y Monetaria diseñar un régimen especial de tasas para la población que hoy no tiene acceso al sistema financiero formal. Se intenta combatir el chulco, los créditos a altos intereses fuera del sistema financiero en Ecuador. Se espera que sea una decisión oportuna y necesaria para batallar con este fenómeno que deviene luego en extorsiones a pequeños comerciantes en Ecuador. Y el diseño ganador del nuevo MUNA no deja conforme, sigue en discusión por observaciones técnicas y conceptuales. El ministro Luque señala que la construcción se iniciará en este mes. Se intenta reencuadrar este proyecto del Museo Nacional como una obra pública que debe construirse con legitimidad social, transparencia y participación ciudadana. Ese fue el mensaje central, señalando que cuando hay recursos públicos de por medio, la decisión técnica no puede divorciarse del criterio de la gente, especialmente en un proyecto cultural que aspira a convertirse en un símbolo urbano y nacional.
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0: años fue hallado sin vida la noche del 22 de julio al interior de una celda del pabellón de máxima seguridad del Centro de Privación de Libertad de Turi. El hallazgo se produjo durante una ronda de control luego de que otros internos alertaran sobre lo ocurrido. Las primeras investigaciones de la DINASED evidencian signos de violencia en el cuerpo y el hallazgo de una cuerda cerca de la víctima, por lo que el caso es investigado como una presunta muerte violenta. Decenas de familiares, amigos, funcionarios y simpatizantes de Cristian Zamora, alcalde suspendido, participaron este 23 de julio en una misa realizada en la iglesia del Carmen de la Asunción para pedir por su recuperación. Al finalizar la ceremonia, la concejala Rocío Juca confirmó que Zamora permanece hospitalizado desde su regreso de un viaje al extranjero y que su recuperación avanza lentamente, aunque no reveló el diagnóstico. Zamora fue suspendido de sus funciones tras una sanción del Tribunal Contencioso Electoral por un caso de violencia política de género. De cumplirse los plazos de la sanción, podría retornar a la alcaldía en el mes de diciembre para concluir el periodo que le corresponde hasta el mes de mayo de 2027. Y el gobernador de la SUAY dice que se reunirá con las autoridades del IES y del Hospital Regional Vicente Corral Moscoso. Bermúdez anunció estas reuniones con directivos tanto del Hospital del IES como del Hospital Regional para analizar los problemas que enfrenta el sistema de salud, especialmente el desabastecimiento de medicinas. Aseguró que las compras centralizadas terminarán dando resultados, aunque reconoció que esto tiene que cambiar. No obstante, pese a estos anuncios, hay evasivas de la autoridad de la provincia sobre la problemática del IES, con especial atención en lo que ocurre en el José Carrasco Arteaga. Y el Hospital de Especialidades José Carrasco Arteaga del Instituto Ecuatoriano de Seguridad Social informó que recibió un lote de 192 dosis de ocrelizumab de 30 miligramos, medicamento destinado al tratamiento de personas con esclerosis múltiple. La adquisición representó una inversión de $1 millón y permitirá garantizar la continuidad del tratamiento de estos pacientes durante los próximos 12 meses. Previo a este anuncio del IES, la Asociación de Pacientes con Esclerosis Múltiple y Enfermedades Desmielinizantes del Ecuador había convocado a un plantón pacífico para exigir el respeto al derecho a la salud y garantizar el acceso oportuno a los tratamientos para las personas que viven con estas enfermedades. La organización invitó a los medios de comunicación a dar cobertura a esta jornada que busca visibilizar las necesidades de los pacientes y promover acciones que permitan dar continuidad a la atención médica y al suministro de medicamentos esenciales. Y los sindicalistas del país anuncian nuevas movilizaciones por la crisis en el sistema de salud. Dirigentes sindicales informaron que desde Cuenca se coordinarán acciones a nivel nacional para exigir respuestas al desabastecimiento de medicinas y a la falta de presupuesto que afecta a los hospitales públicos. Y aumentan las consultas sobre eutanasia por falta de acceso a medicamentos. El Observatorio de Enfermedades Catastróficas alertó sobre el incremento de personas que solicitan información sobre la eutanasia, una situación que atribuye a las dificultades para acceder a tratamientos y medicinas. En el marco del Pacto por la Salud, varias organizaciones hicieron un llamado al gobierno nacional para adoptar medidas urgentes que garanticen la atención oportuna a pacientes con enfermedades catastróficas e incurables. El Colegio de Arquitectos propone retomar el debate de la ordenanza de control en Cuenca. El Colegio de Arquitectos expresó su preocupación por el incremento de construcciones que, según advierte, se estarían ejecutando sin el debido control. Por ello, plantea reabrir el debate a la derogada ordenanza de control para fortalecer la planificación y el ordenamiento urbano del cantón. Cuatro hombres fueron enviados a prisión preventiva mientras son investigados por el presunto delito de extorsión contra un empresario de la parroquia Tarqui al sur de Cuenca. Según la policía, la víctima denunció que el 15 de julio fue retenida durante varias horas y obligada a entregar $6,000 como pago de una vacuna. La captura se produjo el 22 de julio cuando agentes siguieron a un motociclista que acudió al local de la víctima para recoger el dinero. El sospechoso fue interceptado al reunirse con otros tres hombres que lo esperaban en un vehículo. Durante el operativo se incautaron un sobre con el dinero, cuatro teléfonos celulares, la motocicleta y el automóvil utilizados por los presuntos implicados, elementos que forman parte de la investigación. Entre el 1 de junio y el 21 de julio de este 2026, el Cantón Cuenca registró 51 incendios forestales que afectaron a más de 46 hectáreas de vegetación, según la Dirección Municipal de Gestión de Riesgos. La parroquia más impactada ha sido San Joaquín, con 25 hectáreas consumidas, seguida de Yacao, de Tarqui, Nulti. Ante el incremento de estos siniestros, las autoridades exhortan a los ciudadanos a evitar quemas agrícolas sin autorización, no arrojar colillas de cigarrillo ni botellas de vidrio en áreas con vegetación y reportar de inmediato cualquier incendio al EQ911 para facilitar una respuesta oportuna. El Cabildo Popular por el Agua de Cuenca expresa su preocupación por la presunta reactivación de concesiones mineras metálicas en el Cerro Cabugana, un ecosistema estratégico para el abastecimiento de agua en el cantón. La organización advierte que este macizo, ubicado entre las parroquias Ayaucí y Sinencay, alimenta fuentes hídricas como el río Culebrillas, cuyo caudal es aprovechado por la empresa municipal Etapa EP y por juntas de agua potable y de riego. En un comunicado, el Cabildo señala que además de amenazas como las quemas, la tala, la expansión urbana y otras actividades que degradan el ecosistema, la posible reactivación de concesiones mineras representa un riesgo para la conservación de fuentes de agua. Por ello exhorta al Consejo Cantonal, a Etapa EP, a recabar información sobre el tema, promover espacios de diálogo con la comunidad y fortalecer las acciones de protección del Cerro Cabugana y sus ecosistemas.
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0: Y la mañana de hoy estará con nosotros el economista Juan Carlos Vega, exministro de Economía, actualmente ministro de Agricultura, Ganadería y Pesca, precandidato a la alcaldía de la ciudad por el movimiento oficialista Acción Democrática Nacional. Hablaremos con él sobre el fenómeno del Niño, las prevenciones para el sector ganadero, la coyuntura política electoral. También estará con nosotros la mañana de hoy el historiador Germán Rodas, coordinador de la Comisión Nacional Anticorrupción. Hablaremos con él sobre el caso Progen, el caso ATM y la vinculación de los exministros del gobierno de Daniel Noboa. Tendremos también el diálogo que mantuvimos con el exrector de Flaxo, Adrián Bonilla, quien también fue secretario nacional de Educación Superior. Con él hablamos sobre la situación de Ecuador en un mundo fragmentado con instituciones multilaterales e internas debilitadas.

Europa arde. Miles de personas son evacuadas por los incendios forestales en Francia y España, mientras las temperaturas alcanzan niveles extremos en el sur del continente. Francia solicita ayuda a la Unión Europea. España declara emergencia nacional en los alrededores de Madrid. Donald Trump reactiva su guerra comercial. A partir de hoy, Estados Unidos aplicará nuevos aranceles de entre el 10 y el 12,5% a productos de 60 países, entre ellos China, India y la Unión Europea, esta vez por supuestamente haber incumplido normas contra el trabajo forzoso. A un mes del doble terremoto, Venezuela continúa buscando víctimas en escombros en medio de una crisis sanitaria y de la mayor fragilidad a nivel edilicio, con casas y edificios aún en peligro de derrumbe. Iremos allí con nuestro corresponsal. Hasta aquí los titulares. Comenzamos.

0: hace dos días dimos a conocer un informe de Human Rights Watch que señalaba investigaciones en marcha sobre los sucesos de inicios de este año en sucumbidos en un operativo realizado supuestamente entre miembros de seguridad de los Estados Unidos con los de Ecuador. Pero Human Rights Watch ha sugerido también a Ecuador varios temas relacionados con la lucha contra el crimen organizado, señalando que este no debe sostenerse únicamente en operativos policiales o cooperación militar, sino que requiere una estrategia integral donde Ecuador y Estados Unidos asuman responsabilidades complementarias. La recomendación central es contundente: sin instituciones fuertes, controles financieros eficaces y respeto a los derechos humanos, la política de seguridad seguirá siendo reactiva y vulnerable.
1: Human Rights Watch plantea tres líneas críticas. La primera es fortalecer la capacidad investigativa del Estado ecuatoriano, especialmente en fiscalía y unidades de inteligencia financiera. El crimen organizado prospera donde las instituciones son débiles y Ecuador enfrenta una estructura estatal que ha sido erosionada por corrupción, cooptación y falta de recursos. Sin una reforma profunda, cualquier cooperación internacional se vuelve paliativa.
0: La segunda recomendación apunta a regular y supervisar estrictamente la asistencia estadounidense. Advierte que el apoyo de ese país debe evitar reproducir patrones de militarización excesiva o prácticas que deriven en abusos. La cooperación debe centrarse en inteligencia, trazabilidad financiera, control de armas, fortalecimiento judicial, no en expandir el uso de fuerzas militares sin controles democráticos. El mensaje es claro: la seguridad no puede convertirse en un terreno donde se diluyan garantías constitucionales.
1: La tercera línea es estructural: combatir las economías ilícitas que alimentan a las organizaciones criminales, desde el tráfico de armas hasta el lavado de activos. La Human Rights Watch insiste en que Ecuador necesita una serie de mecanismos de control más robustos sobre puertos, fronteras y sistemas financieros, y que Estados Unidos debe asumir su parte en la reducción del flujo de armas y en la supervisión de empresas y bancos que facilitan operaciones transnacionales.
0: Las recomendaciones dibujan un diagnóstico preciso. Ecuador enfrenta un crimen organizado que opera como red transnacional. Solamente una estrategia que combine fortalecimiento institucional, cooperación regulada y respeto a los derechos humanos podría ofrecer resultados sostenibles. La advertencia final es implícita pero evidente: sin controles democráticos, la lucha contra el crimen puede convertirse en otro riesgo para la ciudadanía. El presidente de la República se refirió justamente a un caso supuesto de lavado de activos que ha motivado la suspensión del movimiento Amigo. La primera versión de las autoridades electorales fue de que obedecieron a un pedido de la Fiscalía General del Estado. La Fiscalía el día de ayer desmintió esta situación, reconoce que sí se informó sobre el tema, pero no hubo un pedido de suspensión del movimiento Amigo. El día de ayer, el presidente Daniel Noboa, en una entrevista en Radio Centro, se refirió a la situación de este movimiento, la organización política que iba a acoger al correísmo para las elecciones seccionales de 2026. Textualmente, dijo el primer mandatario,

0: Es como que cuatro ladrones se bajaron de un carro y se subieron a otro.
1: En una entrevista con Radio Centro, Noboa fue consultado sobre la suspensión de esta organización política. A ese espacio acudió acompañado por el secretario de la Administración Pública, José Julio Neira. Este último habló sobre los hallazgos de la Fiscalía para denunciar al movimiento Amigo ante el Tribunal Contencioso Electoral.
0: Añadió que es necesario que los candidatos que no han podido inscribirse por la Revolución Ciudadana busquen una organización que no se haya prestado para lavado de activos y que haya cumplido con el proceso de elecciones primarias. Escuchemos extractos de las declaraciones del presidente.
2: En el caso del RC Movimiento Amigo, pues porque se pasan ahora la gente que defiende a Ortega en Nicaragua, está pues diciendo que acá está pasando lo mismo. Es como que cuatro ladrones se subieron a un carro, se bajaron del carro y se subieron al otro carro. No dejaron de ser ladrones, no dejaron de cometer crímenes.
3: Solo cambiaron de vehículo.
2: Pero dice ahí, amenaza el amargado del ático, dice que quiere venir a cobrar. Aquí lo estamos esperando desde hace tiempo, porque tiene que 8 años de cárcel que tiene que cumplir. Y pueden escoger cualquier otro partido que no se haya prestado para lavado de activos y que haya hecho primarias, cualquier otro, incluido el Partido Socialista Ecuatoriano. Ya tienen la paranoia de que no van a fregar con el Partido Socialista, que se lancen con el partido que quieran, que haya cumplido con la legalidad, porque hay movimientos nacionales que han hecho todo el trabajo de primarias, han tenido sus cuentas en orden, han hecho las cosas bien
3: y reportado a la UAF. Ya, tangencial.
2: A ver, primero, más que un país que está polarizado, está en un proceso de transición el Ecuador. Está en un proceso de transición institucional, generacional, también de grupos que antes controlaban grupos de poder, otros grupos delincuenciales también que estaban metidos en los gobiernos locales y en el gobierno nacional. Entonces estamos en un proceso de transición. La inseguridad no es solo el asalto que hay en el barrio pobre. La criminalidad está en contratación pública, está en gobiernos locales, está en lavado de dinero, está en el narcotráfico, está en el tráfico de combustibles. Todo eso, en este momento estamos en un proceso de transición. La gente cuando escogió a Daniel Noboa como presidente en 2023 y lo volvió a escoger en el 2025, era para que no haya impunidad. Pero se quejaban, ¿por qué no agarramos a las cabecillas? ¿Por qué no agarramos a los de cuello blanco? Y se lo agarran los de cuello blanco y dicen que es persecución política. Entonces, hay una incoherencia también en cierta crítica. Lamentablemente, en este país, la criminalidad se metió en la función judicial, se metió en la política, se metió en alcaldes, en prefectos, en asambleístas. Lamentablemente, estaba todo tan podrido que tuvimos que tomar acciones muy duras para entrar en un proceso de transición y que después haya estabilidad institucional. Una vez que haya estabilidad institucional, es más fácil seguir la agenda 2040, porque yo, si hay un momento en que me voy a querer ir y ya acabar cualquier periodo constitucional y me voy feliz de la vida, pero tiene que seguir esto, tiene que seguir,
4: o sea, va a estar 8
2: el
4: años.
2: Orden.
4: La estabilidad institucional no toma un periodo, toma 2.
2: Sí, bueno, ni siquiera vamos 1 completo, vamos 2 años y medio todavía.
4: Casi 3, señor presidente.
2: Bueno, en noviembre.
4: Faltan 4 meses.
2: En noviembre 23.
5: Ajá, ¿y a ese tema vamos?
4: No, permítame.
2: El Estado tiene que invertir. Ya tenemos estabilidad económica, tenemos un riesgo país estable, tenemos una caja fiscal bastante estable. Ahora viene el momento de inyectar ese capital en inversión pública. Eso es lo que está en este momento, todavía no explota, pero a partir de septiembre de este año tenemos un plan agresivo de inversión pública. Algo también, un indicador importante, que cuando no está tan alto saltan todos los opositores, pero cuando está bueno se quedan mudos, que es la ejecución presupuestaria en inversión. La ejecución presupuestaria en inversión, en lo que va del año, está por encima del 50%. Estamos bastante en línea con la planificación en inversión. Todos los que hablan de trabas, de que no se está moviendo, de que no se está invirtiendo, es mentira, porque lo podemos ver y tenemos todos los indicadores que lo muestran. Estamos siendo muy eficientes en la ejecución de inversión. Por eso vemos que está iniciando el quinto puente, está iniciando el proyecto del Museo Nacional. Ahora estamos y ya tenemos un preacuerdo también con una candidata a la alcaldía de Quito sobre hacer el nuevo Atahualpa y construir el nuevo Atahualpa con la misma gente que construyó el Bernabéu, hacerlo un estadio para 60.000 personas. Y eso pues es un acuerdo que ya tenemos. También hemos hecho una planificación adecuada con estudios adecuados para que el metro de Quito, en vez de irse a la Ofelia y que por gravedad se vuelva simplemente carísimo hacer, bajarlo por otro lado y que llegue a Calderón más rápido. Eso, el Estado ya está moviéndose y vemos que el porcentaje de la ejecución está en línea con lo que debería ser.
5: Ahora, presidente, esta...
0: declaraciones del presidente de la República que pasaron también por los filtros de verificadores de empresas de fact-checking o portales de fact-checking que trabajan en Ecuador.
1: Efectivamente, uno de los análisis se hizo el día de ayer y estuvo a cargo de Ecuador Chequea, quien revisó las cifras económicas citadas por el presidente de la República, Daniel Noboa, en esta entrevista en Radio Centro. El acumulado entre enero y mayo de 2026 indica Ecuador Chequea, que es el único periodo disponible en el corte de los datos analizados para los valores obtenidos entre los años 2025 y 2026, en lo que tiene que ver ventas y compras en relación al servicio de rentas internas, muestra un crecimiento del 12,19% frente a igual periodo, por debajo del 15% según lo citado, pero con una tendencia mensual claramente acelerada. Esta aceleración hace plausible que el acumulado alcanzara menos 15% hasta junio o julio, pero no fue posible confirmarlo con datos verificados de esos meses. El dato específico de julio es inverificable con la información disponible.
0: Con respecto a otro dato, Ecuador Chequea calificó como engañosa la declaración del presidente en el sentido de que la ejecución en inversión supera el 50%. Tras la verificación, Ecuador Chequea señala que el 78% que reporta el Ministerio de Educación, el Ministerio de Economía y Finanzas es real. Pero el 75% de ese monto es pago de deuda pública, no inversión en obra, salud o educación. Sin la deuda, la inversión real ejecutada es de apenas el 39,4%, es lo que añadió Ecuador Chequea. Y en otro tema, ha sido público y notorio las denuncias que se han presentado con respecto a una cooptación en el Hospital José Carrasco Arteaga de El IES. La semana pasada estuvo allí el gobernador de la provincia y señaló que se iniciará una investigación. El día de ayer hicimos un seguimiento con el gobernador que les presentaremos en instantes. Pero mientras tanto, los nuevos directivos que han continuado con este proceso masivo de cambio de altos cargos y de cargos también intermedios, incluso cargos de nivel secretarial, ha continuado dentro del hospital, pero paralelamente se ha iniciado una campaña publicitaria, particularmente en redes, dando a conocer nuevas adquisiciones, que según funcionarios del propio hospital, que por un ambiente de temor que se ha generado en esta casa de salud, no quieren dar su nombre, señalan que sí, son adquisiciones que están llegando, pero que son producto de varios meses de trabajo. Una licitación pública, por ejemplo, para 100 camas que han ingresado, es algo que se tramita en el sector público en un periodo de varios meses. Escuchemos el siguiente reportaje de Unción Televisión.
6: El pasado 16 de julio, el Hospital José Carrasco Arteaga del IES informó a través de sus canales oficiales una inversión superior a los 4 millones de dólares para fortalecer su capacidad de atención. La institución aseguró mantener un abastecimiento del 71% en dispositivos médicos y del 78% en medicamentos. Entre las adquisiciones destacó equipos para cardiología, 100 marcapasos y 100 prótesis primarias de rodilla.
7: buenas noticias para nuestros afiliados.
6: Según el reporte oficial, tras consulta de Unción Televisión, hasta el 21 de julio ya se habían implantado 39 de esas prótesis, con un promedio de entre 6 y 8 cirugías de reemplazo de rodilla por semana. Sin embargo, profesionales de la salud del mismo hospital, que solicitaron a este noticiero mantener su identidad en reserva, aseguran que esas prótesis no se encuentran disponibles en las bodegas quirúrgicas. La afirmación contrasta con la información difundida por la Casa de Salud y plantea dudas sobre la disponibilidad real de estos insumos.

0: identificado por su diseño de jirafa, que aparece en la campaña institucional como parte de las inversiones recientes. De acuerdo con la misma fuente reservada, el equipo ya había sido entregado al hospital en 2024, durante la administración del exgerente Héctor Martínez, quien, dicho sea de paso, renunció al cargo en medio de investigaciones por presuntas irregularidades. Según indicaron, registros fotográficos respaldarían esa cronología.
1: Un mal paso en la vida y terminas donde Elías.
2: Me tocó ir a Elías por un paro cardíaco y casi me muero.
0: La polémica también alcanza a los contenidos audiovisuales difundidos por el hospital. Tras consultas realizadas por este noticiero, el Departamento de Comunicación del IES confirmó que las personas que aparecen en los videos institucionales no son pacientes ni personal de la casa hospitalaria, sino colaboradores externos contratados para la producción de ese material. Liliana Llanes, Unción Noticias. El pasado 16 de julio,
3: la comunicación y otros periodistas de Cuenca abordaron el día de ayer al gobernador para preguntarle cómo van esas investigaciones que anunció la semana pasada se harían en el IES. Estas fueron sus respuestas. Escuchemos el siguiente reportaje de nuestro periodista Jorge Isaac Peña.
4: El gobernador de la SUAY, Javier Bermúdez, había solicitado un informe sobre el plan de trabajo de la nueva administración del Hospital José Carrasco Arteaga. Al preguntarle sobre cómo avanza este tema, el gobernador respondió:
5: me van a entregar ese informe. Y no he podido, obviamente, la agenda de la gobernación, como ustedes han visto, hemos tenido muchísimas cosas, y la próxima semana se va a dar esta situación. En el IES nosotros debemos tener siquiera el 70% de, abastecimiento. Las compras centralizadas están viniendo y eso es lo que nosotros queremos ver. Ahora, yo voy a sentarme la próxima semana con la directora de salud y también darles a ustedes a conocer esta situación. Pero tiene que cambiar, esto tiene que ir cambiando. Todas las semanas estamos haciendo, vamos a llegar a la meta. Créanme que nosotros y yo con la gerente del hospital regional, además con el gerente nuevo que me voy a reunir la próxima semana, vamos a tener, obviamente, que generar la planificación para que no haya este desabastecimiento. Hay veces que el desabastecimiento viene por la falta de planificación también de los funcionarios de planta. Claro.
6: ¿Locales?
5: Claro, locales, porque yo sé cuánto tengo en la farmacia y cuánto tiempo debe hacerse. Yo ya con la antelación debida debo pedir, solicitar para que estas compras se den lo más pronto posible. Nosotros estamos viendo que las compras centralizadas no solamente obedecen a un tema del espacio de la SUAY. Esto es a nivel nacional. ¿Por qué? Porque había muchas mafias enquistadas en la estructura de las compras de medicamentos a nivel nacional.
4: En otro tema, el gobernador respondió a quienes llaman al gobierno de Daniel Noboa una dictadura.
5: No nos llamemos a confusión, créanme que acá se está poniendo de la dictadura. Que todo el mundo, ustedes los medios de comunicación tienen las puertas abiertas. En una dictadura ustedes no existirían. Acá podemos hablar con todos y siempre son bienvenidos. El gobierno pone el ritmo de honestidad, pone el ritmo de trabajo y de cooperación interinstitucional, obviamente. Si ustedes vayan a preguntarle a los alcaldes de esta provincia, de este cantón, ¿cuánto ha invertido el gobierno nacional? La próxima semana vamos a tener alcantarillado en San Bartolomé por iniciativa del gobierno nacional. En el CICSI, 4 millones de dólares para el alcantarillado del tema urbano del cantón. En Chordeleg, también en Paute, entrega de maquinaria, entrega también de préstamos para que se haga alcantarillado. En todo, en Girón, los gerontológicos. O sea, realmente esa es la cooperación que se quiere. Pero claro, siempre les gusta tergiversar, siempre les gusta, algunas personas, no ustedes, siempre les gusta decir o que estamos en dictadura o que el presidente dice que se alineen, entonces ya estamos en dictadura. No se llamen a engaño, créanme que no es así.
4: Para el noticiario de Antena 1, reportó Jorge Isaac Peña.
3: Como escucharon, el gobernador evadió la pregunta de Jorge Isaac Peña sobre la cooptación del Hospital José Carrasco Arteaga. Dijo haber estado muy ocupado y que no ha recibido los informes y de inmediato cambió de temas. Fue a otros relacionados con la salud, sí, pero no con el caso de este hospital. El cuadro que se perfila es claro y preocupante. mientras el Hospital José Carrasco Arteaga enfrenta

0: presenta una situación, por decirlo de alguna manera, sumamente extraña, denunciada por varios actores. Además, enfrenta carencias básicas, insumos elementales que no hay, equipos dañados, servicios críticos paralizados, el tomógrafo, entre otras cosas, no funciona. El gobernador evade cualquier explicación, se limita a anunciar reuniones a futuro con autoridades provinciales de salud, en un momento donde la crisis en este hospital es evidente. Sugiere anuencia con el proceso de cooptación de altos cargos y mandos medios que hoy operan dentro del hospital, y esto explica por qué nadie asume responsabilidades ni transparenta lo que está ocurriendo hoy mismo en ese hospital.
1: En paralelo, los directivos del Hospital del Instituto Ecuatoriano de Seguridad Social, el José Carrasco Arteaga, despliegan una campaña en redes con actores y producción intentando mostrar nuevas compras que en realidad fueron gestionadas por administraciones anteriores. La escena es grotesca. No hay presupuesto para lo indispensable, pero sí para marketing y autopromoción. No hay recursos para vasos, frascos, medicamentos esenciales, ni para el tomógrafo o el resonador, pero sí para grabar videos y atribuirse otras gestiones.
0: El resultado es un sistema donde la comunicación intenta reemplazar a la gestión, donde la autoridad provincial parece más interesada en no incomodar a quienes han tomado ese extraño control del hospital, que es calificada por prestigiosos médicos de esa misma institución, que piden mantener reserva de sus nombres. Lo califican como una cooptación. No enfrenta la crisis real el gobernador. Esperemos que la próxima semana le lleguen esos informes y tenga más tiempo para dedicar, además de dar explicaciones claras y coherentes a la ciudadanía sobre qué está pasando con respecto a este cambio general de autoridades con elementos foráneos que han desplazado a cargos de directivos y gerentes de ese hospital. No hay explicaciones oficiales, lamentablemente, hasta el momento.

0: izquierda ecuatoriana no se une ni actúa con coordinación y coherencia. La fragmentación responde a clivajes históricos, sociales y territoriales que han producido corrientes con identidades, bases y prioridades distintas. Esa diversidad, lejos de enriquecer, es un proyecto común que ha derivado en competencias internas, rupturas y desconfianzas acumuladas por décadas.
1: La izquierda clasista y sindical, la corriente indígena plurinacional y la izquierda estatista que llegó al poder en 2007 no han respondido al mismo conflicto social, por lo que sus agendas chocan más de lo que convergen. El caso del correísmo es ilustrativo. Aunque concentró el mayor caudal electoral, no logró articular al resto de las izquierdas y más bien profundizó tensiones con movimientos históricos como Pachacutic, cuya base territorial se vio directamente afectada por el modelo extractivista estatal.
0: Enfrenta un dilema electoral. Coexiste pero no converge, y mientras sus corrientes sigan representando intereses y visiones que chocan entre sí, la unidad electoral seguirá siendo una aspiración más que una estrategia. El día de ayer se reveló un momento de complejidad electoral en una reunión con el Consejo Nacional Electoral y varios de los partidos y movimientos políticos. El CNE intenta ordenar el proceso de inscripción de candidaturas, mientras las dos suspensiones de la Revolución Ciudadana y la de Amigo reconfiguran el mapa político a semanas de los comicios seccionales.
1: El eje del debate es técnico, pero con implicaciones políticas profundas. ¿Cómo garantizar que los precandidatos afectados por la suspensión de sus organizaciones puedan competir sin vulnerar la normativa? El Consejo Nacional Electoral, el CNE, aclara que los militantes de la Revolución Ciudadana que habían buscado cobijo en el Movimiento Amigo sí pueden postular por otras agrupaciones, pero solo si se cumple con un procedimiento estricto. Eliminar del sistema informático los formularios de precandidaturas generados en democracia interna, y además que cada precandidato renuncie formalmente a su postulación previa. Es un mecanismo pensado para evitar duplicidades y asegurar que el sistema no rechace automáticamente nuevas inscripciones. La explicación técnica busca disipar la incertidumbre que se instaló tras las decisiones del Tribunal Contencioso Electoral, que suspendió a ambas organizaciones por denuncias de lavado de activos.
0: Mientras tanto, el fiscal de la Nación se refirió al tema de la suspensión del Movimiento Amigo. Señaló que este tema se inició tras una denuncia recibida por la fiscalía. Negó motivaciones políticas, también rechazó actuar por disposiciones del gobierno, revelando un esfuerzo claro del fiscal encargado por desmarcar a la institución de cualquier lectura política en tono a la suspensión del Movimiento Amigo. El fiscal general justificó la suspensión de este movimiento tras señalar que había informado sobre una investigación de lavado de activos, pero no ni estaba dentro de su fuero el de sugerir la suspensión de este movimiento en esta elección.
2: A la unidad de antilavados de activos de la Fiscalía General del Estado, en donde se hace conocer de un presunto delito de lavado de activos que podría haberse estado cometiendo por el grupo denominado Amigos y sus dirigentes. Es así que el señor fiscal de la causa me hace conocer a mí, en calidad de fiscal general, que se encuentra iniciada una investigación previa por este presunto delito de lavado de activos. Y aquí es muy importante aclarar, Edgar, y a la ciudadanía, el artículo 374, numeral 3 del Código de la Democracia es muy explícito en el mismo, en donde nos indica y nos manifiesta que a pedido del fiscal general del Estado y que un movimiento político se encuentre siendo investigado por el delito de lavado de activos, será informado al Tribunal Contencioso Electoral. Y es lo que hice yo en calidad de fiscal general del Estado. Informé al Tribunal Contencioso Electoral a fin de que dicho movimiento, al estar investigado por un presunto delito de lavado de activos, se tome en consideración lo estipulado en el artículo 374, número 3 de la Ley Orgánica Electoral.
0: En todo caso, señala que la decisión fue tomada por la autoridad electoral, que cuando anunció dijo lo contrario, que se habían seguido lineamientos dados por el fiscal general de la nación. Y nos vamos al tema de la elección de autoridades locales, que está incluido, por supuesto, dentro de las elecciones del 29 de noviembre y la contienda por la alcaldía de Cuenca, tras la suspensión de los derechos de participación de Cristian Zamora, que dejó la alcaldía y además puede participar en las próximas elecciones por haber perdido derechos de participación, entra en una fase completamente más abierta, más fragmentada, sin referentes dominantes. La sanción del TCE no solo eliminó a un candidato con reconocimiento, también desarmó alianzas, obliga a reacomodos internos, deja a varias organizaciones sin una figura competitiva clara. En este nuevo escenario, la elección del 29 de noviembre se perfila como una disputa donde ningún movimiento llega con una ventaja estructural y donde el voto se distribuirá entre una oncena de candidaturas.
1: La salida de Zamora deja un vacío en el centro político, un espacio que él ocupaba con solvencia y que ahora será disputado por perfiles que buscan capturar ese electorado urbano, moderado y crítico. Este vacío reconfigura la competencia, obliga a los precandidatos a reposicionarse y abre la puerta a negociaciones de última hora, respaldos estratégicos y reacomodos internos en varias organizaciones.
0: Hoy esta carrera hacia la alcaldía se mueve alrededor de un grupo de precandidatos aún no plenamente confirmados. El proceso electoral sigue hasta que se pueda confirmar definitivamente quiénes serán los 11 nombres que se tienen hasta el momento.
1: Hasta el momento ha trascendido varios nombres de precandidatos y precandidatas que aspirarían a la alcaldía de Cuenca. Tenemos a Diego Monsalve por la Alianza Centro Democrático, Suma, Listas 1-23, a Yacu Pérez Guartambel, quien fue prefecto provincial de la SUAY, también fue candidato a la presidencia de la República por la Alianza Unidad Popular, Izquierda Democrática y Futuro, Juan Pablo Riquetti, precandidato por el Partido Sociedad Patriótica, Fabián Ledesma, precandidato por el Movimiento Pueblo, Igualdad y Democracia, PID. También está Víctor Quito, quien es auspiciado por el Partido Social Cristiano, Leonardo Morales por el Movimiento Avanza Listas 8, Juan Carlos Vega, precandidato del Movimiento Oficialista Acción Democrática Nacional. Tenemos a Juan Cristóbal Lloret, actual prefecto provincial de la SUAY, auspiciado por el movimiento, por el Partido Socialista Ecuatoriano, lista 17, en una alianza con Renovación del alcalde Cristian Zamora, Renovación 63. Paul Carrasco, ex prefecto provincial de la SUAY, en la alianza Renace, participa Democracia Radical. Marcelo Cabrera Palacios, quien fue también alcalde ya de Cuenca, también fue prefecto provincial de la SUAY por su movimiento, el movimiento Igualdad Lista 82, y el ex alcalde de Cuenca, Pedro Palacios, por el movimiento Nueva Generación.
0: La elección se perfila con algunos rasgos decisivos. Primero, una fragmentación del voto que, de acuerdo a analistas, impediría que ningún candidato pueda superar cómodamente el 20%, lo que convertiría la contienda en una carrera muy cerrada. Segundo, un reacomodo del centro y la centroizquierda, donde varios movimientos intentarían capturar el electorado que antes giraba alrededor de Zamora. Tercero, un mayor peso de las estructuras territoriales, especialmente en parroquias y barrios, en un contexto donde la suspensión de Amigo y la Revolución Ciudadana ha debilitado a dos fuerzas que tradicionalmente movilizaban voto duro. Resulta en consecuencia, hasta el momento, una incógnita el grado de éxito que puedan tener las candidaturas de ADN.
1: La elección del próximo 29 de noviembre será competitiva, impredecible y marcada por reacomodos de última hora. La clave estará en quién logre capturar el voto moderado, quién pueda movilizar estructuras territoriales y quién consiga evitar la dispersión interna en las semanas previas a la inscripción definitiva de candidaturas.
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0: Damos la bienvenida al economista Juan Carlos Vega. Él fue ministro de Economía a inicios de este periodo de gobierno de el presidente Daniel Noboa. Fue nombrado luego ministro de Agricultura, Ganadería y Pesca. Continúa aún en ese cargo. Y ha sido nominado como precandidato por ADN para la alcaldía de Cuenca. Juan Carlos, bienvenido. Cuéntenos qué le ha motivado a asumir este complejo reto. Primero, de una elección con algunas de las características y atributos que hemos mencionado en la nota introductoria. Y luego, para manejar una ciudad compleja como Cuenca, con sus características y atributos también muy particulares, entre ellos de tratarse de una de las ciudades patrimoniales de Ecuador. Le damos la bienvenida.
4: Muchísimas gracias, Gustavo. Qué gusto estar aquí otra vez en Antena 1. Me acuerdo que vine, apenas salí de la cartera de Economía y Finanzas y tuvimos un muy buen diálogo ese día. Bueno, la motivación principal es que Yo traigo sobre la mesa, yo nunca he sido político, a diferencia de toda esa cantidad de candidatos que mencionaron, lo cual trae creo que varias ventajas a una ciudad como Cuenca. Un administrador pragmático que conoce de administración privada, que conoce de administración pública, que nunca ha vivido la política, que se ha desempeñado en carteras tan complicadas como la cartera de Economía y Finanzas en el principio del régimen del presidente Noboa, y en el cual demostramos gestión y capacidad de resolver problemas complejos, de conversar con los organismos multilaterales, de traer inversión, y eso es lo que se está de alguna forma cosechando ahora en términos de disminución del riesgo país, del incremento tan importante que han tenido los depósitos en la banca, del incremento en las ventas, del incremento en la inversión extranjera, obviamente también sin desconocer los retos que todavía tiene el país. Pero es importantísimo señalar que una ciudad como Cuenca, en la situación como está, pragmáticamente necesita trabajar coordinadamente con el gobierno nacional. Asimismo, al comienzo de la presente administración, se trabajó, se dio garantías soberanas al municipio de Cuenca. Lamentablemente, la prefectura de la SUAY nunca pidió una garantía soberana, como fueron sí las prefecturas de Pichincha, la prefectura de Guayas, que recibieron garantías soberanas para obras muy importantes en esas provincias, y para que Cuenca tenga la oportunidad de tener grandes obras y en los temas, tal vez en los tres ejes más importantes que nos interesa a los cuencanos. Es la primera preocupación de los cuencanos de seguridad. Somos una ciudad mucho más segura que el resto del país, pero ¿cómo preservamos esa seguridad? ¿Cómo eliminamos el riesgo de que nos podamos convertir en una ciudad insegura? Con las experiencias como Manta, donde la inseguridad entró por el municipio. El tema de la conectividad, el tener grandes obras, poder hablar del acceso sur, poder hablar de una autopista Cuenca-Guayaquil, de la circunvalación sur que se abrió en ese momento.
0: Catalizarse desde la alcaldía.
4: Yo estoy convencido que con liderazgo desde la alcaldía, con una buena coordinación y relación directa con el gobierno nacional, hay la capacidad de estructurar operaciones que nos hagan dar saltos cuánticos a la ciudad. No solamente el mantenimiento del día a día, que es importantísimo, hablar también de los temas ambientales de la ciudad, de los temas de agua. Yo he trabajado en mi experiencia privada y con universidades en modelos hidrológicos de cuencas hidrográficas. O sea, necesitamos realmente tener una preservación de nuestras fuentes de agua, pensar a la ciudad hasta para los próximos 50 años y preservar el gran activo que es la calidad de vida que le diferencia a Cuenca de todas las ciudades del país y de toda Latinoamérica.
1: A ver, economista, muy buenos días, gracias por acompañarnos. Pues sería importante que usted pueda comentarnos cuáles son las reflexiones, las lecturas que tiene sobre la incidencia o el impacto de esa importante baja en aceptación que ha tenido el presidente de la República, Daniel Noboa. De acuerdo a algunas encuestas, esta se ubicaría no más allá del 30%, en otras incluso menos, 25-28% de aceptación. ¿Esto considera usted que tendría un impacto en la candidatura o las candidaturas de Acción Democrática Nacional ya en territorio? Añadido a esto, todas las preocupaciones sobre las vulneraciones que, como han sido calificadas a la democracia respecto de lo acontecido con la intervención de la justicia ordinaria y la justicia electoral sobre otras organizaciones políticas. Mucho se ha dicho de que se ha impedido que otras organizaciones puedan participar, cuando en definitiva quien debe decidir es el ciudadano.
4: A ver, gobernar obviamente involucra tomar decisiones difíciles y a veces decisiones que no se entienden en ese momento, y sobre todo dentro de esta lucha contra el crimen organizado, contra el narcotráfico, contra la minería ilegal. Los enemigos son obviamente muy fuertes y comunicacionalmente dan una batalla que terminan muchas veces desgastando. Pero lo que hay que tener claro es que la tendencia es la correcta. Es una tendencia para sacarle al país adelante, para dar más oportunidades a los jóvenes, para dar nuevas

0: oportunidades de las mujeres. Yo que vengo trabajando arduamente con el sector rural, que claramente hay una asimetría en el Ecuador entre el sector urbano y el sector rural, en la misma cuenca que tiene parroquias rurales tan importantes como conocemos, Tarqui, Recaute. O sea, vemos una asimetría también entre la parte urbana y la parte rural. En todo el país, donde el 37% es rural, donde los campesinos que se levantan a las 5 de la mañana para ordeñar sus vacas, para cosechar sus cultivos, para sacar a sus mercados, trabajar para que esa asimetría vaya desapareciendo, y también en las zonas rurales se pueda vivir mejor, se tenga más acceso a internet, se tenga las nuevas tecnologías de drones, de tractores, de asistencia técnica, de capacidades de ser más eficientes y de atraer a que los jóvenes también se queden en el campo. Esa es la tendencia importante de un desarrollo económico con bienestar, con sostenibilidad, con cuidado ambiental, obviamente, que es una parte importantísima de la sostenibilidad. Creo que eso es lo que finalmente les interesa a la mayoría de los ecuatorianos. De ahí los poderes del sector judicial deberá cumplir su rol y su papel, y desde el lado del ejecutivo también cumplir en las diferentes áreas que nos competen.
1: Sobre lo que le preguntaba de esa caída en encuestas de Daniel Noboa, el presidente, ¿a qué le atribuí?
0: A ver, el presidente, primero que nada, arrancó su carrera política básicamente con cero conocimiento. Él me decía justo ayer que él tenía 1.8% de conocimiento. Él tiene una gran capacidad política, una gran capacidad de acercarse a la gente y de subir, y así ha demostrado que ha sido dos veces electo presidente de la República, ¿no? Yo creo que el venir más a territorio, en explicar más la situación, va a ser que rápidamente se recupere esa tendencia. También bajamos cuando subimos el IVA, y tal vez es una de las medidas más duras pero más importantes en términos de política económica del país, porque eso ha dado los recursos para la inversión pública. Cuenca va a recibir más de 200 millones de dólares. La última obra grande que se hizo en Cuenca fue la cárcel de Turi. Los intercambiadores, la intervención en la cuenca Molleturo Naranjal actualmente, el nuevo contrato que se va a hacer también en la Girón Pasaje, esos son obras de inversión pública históricas para Cuenca.
1: Bien, obras, dicho sea de paso, Juan Carlos, que no se han cumplido, que se las viene anunciando desde hace mucho tiempo, y que ojalá en esta ocasión se lo haga. Cierto es que la cuenca Molleturo Naranjal sí está recibiendo atención, me parece, con una inversión de unos 25 a 30 millones de dólares, pero no sé si usted ha ido por Yunguilla o se ha dirigido por vía terrestre hacia la costa ecuatoriana, hacia Machala.
2: Realmente. Cuenca Girón Pasaje,
0: esa vía yo he recorrido desde que era niño. Tenemos una propiedad de la familia justo 18 kilómetros antes del pasaje. Conozco las dificultades que siempre ha tenido esa vía, las fallas geológicas. Entiendo que hay fallas de trazo. Ahorita se terminó con un esfuerzo muy grande de abrir la vía, y se está por anunciar ya el contrato este de 53 millones de dólares que ya se encuentra financiado para tener una intervención más grande y una estabilización de esa vía, para que no tengamos que cada dos o tres semanas se caen los taludes de la vía, se cierra el Pachamama.
1: ¿Tiene certeza sobre esa asignación?
0: Sí, esa asignación es un tema de un financiamiento que yo firmé cuando fui ministro de Finanzas. Está disponible para que eso se intervenga de esa forma.
2: Ahora, justamente hay varias problemáticas aquí en Cuenca y en la provincia de la Suay, pero quizás uno de los temas que podría estar en cuestión es cuánta autonomía efectivamente va a tener el gobierno autónomo descentralizado frente al gobierno central en caso de tener un alcalde de ADN. Uno de los elementos que más daño le ha hecho a Cuenca y le ha hecho a la provincia de la Suay y le ha hecho al país es el centralismo. Y esta ha sido la causa de problemas en vialidad, los problemas frente a la minería y la vulnerabilidad que tendría que esto implica para la gestión del agua y el futuro del agua para Cuenca. Entonces, quizás esto sería importante. Usted hablaba hace un momento de que es necesario tener una buena relación entre el gobierno central y los gobiernos descentralizados, pero digamos, los afectos. afectos, los desafectos, si me cae bien, me gusta, no me gusta su política, no debería ser un impedimento para avanzar en procesos de cooperación y colaboración para el desarrollo territorial. Pero la pregunta quizás es, ¿cuánta autonomía tendrá el gobierno local?
0: Bueno, total autonomía, o sea, total autonomía en términos de las decisiones locales, pero por otro lado, el entrar en una posición de pelea con el gobierno nacional. Uh-huh. Eso pragmáticamente, más allá que nos guste o no nos guste el gobierno nacional, no le trae ningún beneficio a Cuenca. En cambio, y eso sí le ha hecho perder a la ciudad oportunidades de, por ejemplo, de garantías soberanas para los proyectos importantísimos que tiene Etapa. Etapa es una empresa pública con gran trayectoria, que obviamente habrá muchas oportunidades de hacerla más eficiente, de hablar de todas las empresas públicas de Cuenca y meterle estándares de mucho más alta eficiencia y servicio. Pero eso finalmente se refleja también en la capacidad de recibir financiamiento internacional para hacer las grandes obras. Y eso, cuando uno entra en discusiones políticas de bizantinas, finalmente, que al ciudadano no le interesa, el perjudicado es el cuencano, porque no recibe las obras, no recibe la protección de las cuencas hidrográficas, no recibe.
2: Pero pasa mucho por el centralismo, ¿no? También, no solamente.
0: Obviamente,
2: porque
0: es un problema histórico. Es un
2: problema.
0: Es un tema ya estructural,
2: nacional,
0: histórico del país, que uh-huh. En Cuenca hemos venido sufriendo por la cantidad de recursos que mandamos a las arcas fiscales. Finalmente, lo que recibimos, ese ya es un debate de más largo plazo, y creo uh-huh. que Cuenca como ciudad, y estoy convencido, tendría unas capacidades de descentralizar muchas de las competencias con recursos que nos permitirían tener mayor control de la situación. Al comienzo del gobierno, inclusive lo que se venía hablando, el delegar competencias del gobierno nacional en las vías a los gobiernos locales, eso podría ser una realidad.
2: Bueno, una negativa del gobierno la delegación,
0: sí,
2: de competencias.
0: Sí, obviamente, porque se veía falta de capacidades y preocupaba ya cosas que tienen que estar también ya en manos de la justicia terminar de dilucidar. Pero en una conversación clara y franca y con una confianza restituida, ese tipo de descentralizaciones pueden ser mucho más viables.
1: ¿A qué atribuye usted, Juan Carlos, ese crecimiento asimétrico del país? Es evidente, ahora usted como ministro está recorriendo todos los rincones del país, con frecuencia lo hará por vía terrestre, y es otro país, de Riobamba hacia arriba, de Riobamba hacia abajo, en materia de vialidad fundamentalmente, pero esto se refleja de hecho en otros aspectos de la productividad y de la producción. Algunos expertos les hemos escuchado que el Código Orgánico Financiero es uno de los problemas, además del centralismo que acaba de tocarlo Rosana. No nos explicamos cómo Cuenca, con aportes en impuestos, y estas son cifras que usted las maneja perfectamente, del orden de unos 1,000 millones de dólares anuales, con aportes del austroecuatoriano, porque esto no es solo Cuenca, de 4,000, 5,000 millones de los migrantes que ingresan a la economía, no reciba más allá de aproximadamente poco más o menos unos 200, 250 millones en el mejor de los casos en aportes gubernamentales directos. Hace falta realizar cambios quizá en el Código Orgánico Financiero, está realmente por allí el problema, o es por lo menos parte del problema.
0: No sé, seguramente, pero también es también la capacidad de sentarse en la mesa donde se toman las decisiones. Yo he estado muy muy cerca del presidente en todas mis funciones del Estado, y creo que es presentar también los proyectos de la forma adecuada, presentar no solamente la queja, sino también la solución en términos de estructuración de proyectos que sean financiables internacionalmente, que otras ciudades tal vez se han tenido esa capacidad.
1: Lo que sí, el CREA hace muchos años.
0: Pues, el centro obviamente, por ejemplo, la prefectura del Guayas. La prefectura del Guayas en su momento presentó muchos proyectos con garantía internacional muy, muy bien estructurados, y obviamente recibieron el apoyo del gobierno central. De acá de la SUAI no han habido proyectos de gran envergadura presentados asentados con toda la estructuración correcta para que puedan ser, porque el Estado central todos sabemos que es una situación deficitaria, más allá que se ha corregido mucho de los errores, pero depender que el Estado central va a dar de las arcas públicas para proyectos de 200, de 300 millones para Cuenca no es una realidad. Tenemos que estructurar nosotros nuestros propios proyectos, nuestra propia capacidad de repago de los mismos para que realmente se haga realidad.
2: Y quizás la negativa también al acceso sur, a tener un nuevo acceso sur a Cuenca. Le escuchamos al ministro Luque diciendo que era una obra excesiva, exagerada. Pero el problema frente a esa situación para Cuenca también es excesiva y exagerada.
0: Creo que ahí se malinterpretó las palabras de Roberto Luque. Claramente esa es una necesidad. Los que vivimos en Cuenca, los que tratamos de venir los fines de semana desde el sur, inclusive en días de semana, vemos el embudo que se ha creado. Se va a presentar una alternativa mejor dimensionada para el acceso sur en los próximos días, porque también con el candidato a prefecto, que es un conocedor, un experto en el tema.
2: Paolo Carpio, ¿no?
0: Con Paolo Carpio estamos trabajando muy de cerca. Se va a presentar una propuesta, no una propuesta, sino ya una alternativa para ser ejecutada. Uh-huh. Aquí yo me acuerdo cuando vine la primera vez con Roberto Luque y le decía, los cuencanos estamos cansados de los anuncios, de las propuestas, pero sí queremos ver acción. Aquí vemos ya el intercambiador de Monay, que está ya muy cerca de ser culminado. Entonces, eso ya es algo que los cuencanos podemos decir, se está haciendo, ¿no es cierto? La intervención en la Molletud Naranjal es una realidad. He estado estos días viajando mucho a Guayaquil por ahí y se ve el trabajo que se está realizando. La Girón Pasaje ya fue abierta, en los próximos días vendrá también una intervención. Entonces eso es lo que queremos pasar de los anuncios, de las palabras, del gran amor a Cuenca, por realmente acciones reales, coordinadas con los diferentes entes de gobierno. También estamos buscando una coordinación más regional con Guayas, con el oro también en nuestros esquemas viales. Y eso creo que es el liderazgo que tiene que tener Cuenca, y por eso Cuenca tiene las condiciones de calidad de vida que todos apreciamos y queremos preservar. Entonces es ese modelo de trabajar juntos, más allá de nuestras discrepancias políticas, de trabajar juntos con el gobierno nacional, con los organismos internacionales, de ser una ciudad creíble, donde no hay sospechas de que el narcotráfico esté entrando en nuestras instituciones. Eso no queremos en Cuenca, eso queremos erradicar de Cuenca y ser una ciudad honesta, una ciudad sana, una ciudad confiable, y más allá de la politiquería, ¿no? Yo obviamente nunca he vivido la política. Mi patrimonio está hecho con mi trabajo privado, que me pueden revisar todo lo que me quieran revisar. No soy político profesional ni pretendo ser. Quiero ser un administrador eficiente que traiga a Cuenca mis capacidades de estudios en otros países, de trabajo en otras uh-huh. áreas del mundo, para ponerle al servicio de Cuenca, para preservar y mejorar la conectividad y las oportunidades económicas. Cuenca tiene que volver a ser una ciudad que da oportunidades económicas a los jóvenes y que no tengan que estar yéndose a fuera del país o a Quito. Veo muchísimos chicos cuencanos buscando oportunidades.
1: Sí, muy bien preparados.
0: Y muy bien preparados. Tenemos, o sea, la fortaleza principal de Cuenca, como todos sabemos, no es que estamos cerca de un puerto, de una gran área productiva, de los centros de consumo, sino es nuestra gente, el capital humano que nos ha hecho que tengamos una de las empresas de línea blanca que exporta a 22 países, manufacturando en Cuenca, con todo en contra.
1: Usted ha señalado de que no es político. ¿Va a mantener usted ese atributo, esa característica? Los políticos se los considera hoy en día un mal necesario. Cuando, si vamos a los conceptos de la política, no son sino servicio, y ojalá claro. Servicio público honesto, pero esto está muy tergiversado en Ecuador, y usted, si no está allá, va a introducirse en un verdadero caldero de la política en estas elecciones que se darán
2: que tocará tomar en la administración serán de hecho políticas.
1: Sin duda.
0: Hay que respetar la buena política. O sea, yo estoy consciente de eso. Yo tal vez es una debilidad mía, pero también traigo sobre la mesa una fortaleza, que no estoy metido en esa politiquería y en ese interés de ahora ser prefecto, luego ser alcalde, luego ser asambleísta. Uh-huh. O sea, ese no es mi motivación uh-huh. en la vida. He entrado al servicio público a mojarme el poncho y porque antes era muy fácil. Yo cuando estaba aquí en el directorio de la Cámara de Industrias, era decir, se debería hacer esto, se debería hacer el otro. O sea, criticar desde fuera y dar ideas maravillosas es fácil.
1: Con ese pragmatismo, ¿cómo vio usted la alcaldía de Cristian Zamora? Es necesario hablar de él porque continúa siendo una sombra y seguirá en estas elecciones. ¿Qué impacto cree? ¿Cómo reaccionará la ciudadanía? ¿O está reaccionando? Pues usted estará ya con contactos ciudadanos, claro, sin duda, claro, en la configuración del voto cuencano. Por otra parte, ¿qué diferencia su candidatura de las otras 10 opciones que hay al momento como precandidatos en esta disputa? Están por allí dos exalcaldes, Palacios y Cabrera, dos exprefectos, Lloredi y Yacu Pérez. ¿Qué le hacen a usted diferente, además atractivo desde el punto de vista político electoral para que la gente le apoye con el voto?
0: Yo de nuevo, creo que mi principal diferencia es que mi experiencia viene del servicio privado, básicamente, también con una experiencia muy importante en carteras de Estado muy relevantes en administración pública, en conocimiento de la estructuración de financiamiento internacional. Eso creo que me diferencia fundamentalmente de los otros candidatos. Lo que usted, la administración del alcalde Cristian Zamora, seguramente tiene cosas buenas y cosas malas, como todas las acciones humanas. Y las cosas buenas habrá que potencializarles y continuarles, y las cosas malas, todas estas denuncias, este halo no tan claro de las cosas, estas broncas constantes con diferentes entes, no solo del gobierno nacional, dentro del mismo consejo, o sea, un ambiente de bronca que no es constructivo ni ayuda a mejorar la situación de vida y el bienestar de los cuencanos, que es lo que todos buscamos.
2: Ahora, otro de los temas que es de profunda preocupación de Cuenca, de la provincia de la Suay, tiene que ver con la minería. Acabamos de comentar hace poco algunas denuncias y preocupaciones del Cabildo Popular por el agua de Cuenca sobre el retorno de la minería metálica en el Cerro Cabogana, por ejemplo. Pero bueno, esta no es la única situación. Tenemos lo que motivó el Quinto Río, que fue lo que ocurre con Dandy Precious Metals en Quimsacocha, lo propio con Río Blanco y otras situaciones que se dan aquí en nuestro cantón, en el cantón Cuenca. ¿Cuál es la política? ¿Cuál será su política respecto a la minería, considerando y teniendo en cuenta que la política minera del gobierno es considerado como un eje estratégico?
0: A ver, yo creo que la posición ahí personal y como cuencanos es que no queremos ningún tipo de minería en las fuentes de agua. No queremos poner, más bien queremos trabajar desde el punto de vista ambiental, de tener una protección más, o sea, reforestar con especies nativas, mejorar más bien la calidad y la producción de fuentes de agua. Yo hoy tuve una experiencia en la cuenca del río El Ángel, en el Carchi, en el que se conservó una parte más alta de los frailejones y se reforestó y se comenzó a incrementar más bien la cantidad de agua que venía desde el páramo con un manejo de la cuenca hidrográfica muy técnico y muy a conciencia. Entonces, el tema de la minería yo creo que tiene que estar descartado en Cuenca. Eso no, o sea, más allá de mi posición personal, es la posición muy clara de los cuencanos, que trató de ser liderada por diferentes entes políticos, pero que finalmente fue una posición ciudadana de Cuenca, no fue nada más allá de eso, porque algunos de los políticos que trataban de liderar esas marchas se les había visto antes entregando las concesiones de las fuentes de agua, ¿no es cierto? Entonces no era muy coherente con esa posición clara. Ahí estaban muchos de mis conocidos, de mis familiares, les vi desfilando. Ahí es una posición clara, o sea, en Cuenca el agua es un activo que no se toca, que no se destruye, y más bien lo que queremos es mejorar la capacidad de nuestras fuentes de agua, de seguir generando agua para sostener el crecimiento futuro de la ciudad.
2: Pero eso implicará entrar además en una nueva defensa frente al gobierno nacional, gobierno al cual, digamos, usted de alguna manera se ha pertenecido, por ejemplo, de etapa. Se ha intentado desconocer el trabajo de etapa, los informes de la empresa municipal etapa, y todavía no hay una respuesta quizás definitiva sobre Quimsacocha. Ha habido pedidos, ha habido avances, pero eso ha generado todavía incertidumbre sobre el futuro de la minería en esta zona.
0: Hay que salir del conflicto, entrar a la coordinación y terminar de cerrar todas esas posiciones. Obviamente para los cuencanos de etapa, para nosotros una empresa emblemática que ha tenido momentos mejores y momentos peores, pero finalmente como empresa pública es un modelo para el país. Entonces tenemos que continuar en fortalecer las capacidades de etapa, de dar más y mejores servicios, de conservar las fuentes de agua, de tener mucho mejor capacidad de hacer estudios para poder proyectar a esa etapa del futuro, que es fundamental para el desarrollo de Cuenca.
1: Aprovechando la coyuntura nacional, en su calidad de exministro y actual ministro de Agricultura, ¿cómo ve usted, qué de positivo, qué de negativo tiene el Tratado de Libre Comercio TLC que se firmará el día de hoy en Ottawa con Canadá? Hay también allí aspectos muy positivos. Se entiende que el 99% de los productos exportables de Ecuador podrán acceder a ese mercado de unos 40 millones de personas, pero hay preocupación también por los temas medioambientales, los temas mineros. Canadá es uno de los países que tienen esa característica de ser los mejores promotores de proyectos mineros. Digo promotores porque los desarrollan hasta una cierta etapa y los venden para la explotación. Aquí en Ecuador ha sucedido estos traspasos con empresas chinas. Háblenos de este proyecto, así como también los efectos que tendría sobre su campo actualmente, la agricultura, sí, agricultura ecuatoriana. Recordemos también que recientemente se firmó el acuerdo de comercio recíproco ART con los Estados Unidos. Se elevaron voces de preocupación en cuanto a competencias que podrían ser nocivas para la agricultura ecuatoriana.
0: A ver, muy importante ese acuerdo comercial que también está siendo liderado por un embajador cuencano, ¿no?, en Canadá, como por Esteban Crespo.
1: Que se mencionó primero como candidato
2: a la prefectura.
0: Exactamente. Ese ha sido un trabajo muy fuerte que se ha hecho desde la embajada de Ecuador en Canadá, con el apoyo del Ministerio de la Producción y el Gobierno Nacional, que es un acuerdo que trae mucho más oportunidades, pero obviamente en todo acuerdo comercial hay cierto, se trata que haya mucho más ganadores que perdedores. Desde el punto de vista agrícola, es un acuerdo muy positivo por las oportunidades. Por ejemplo, hemos sido históricamente la mayoría del pan que comemos en día a día está hecho con trigo canadiense. Somos el mayor origen del trigo que viene del Ecuador para hacer harina y hacer pan, es canadiense. Entonces ya ellos vendían importantemente acá en el Ecuador ese producto agrícola, y más bien con ellos se está promoviendo el retomar unas semillas desarrolladas por el INIAP para tener por lo menos el 10% de las necesidades de trigo producidas acá mismo en el Ecuador. En términos de todas las frutas tropicales, banano, pitahaya, cacao, café, es obviamente un gran mercado y una gran oportunidad que se nos abra el poder exportar a Canadá. Hay ciertos temas críticos, como por ejemplo la producción de carne de cerdo, donde Canadá es una potencia en la producción de carne de cerdo. Entonces se ha diferenciado las partidas. Un detalle ahí es que, por ejemplo, somos deficitarios en cuero y grasa de cerdo, que no producimos lo suficiente. Entonces un mercado alternativo son las partidas que se pueden traer desde Canadá. En general es un acuerdo muy bien negociado, con plazos de degravación en los sectores que pueden traer sensibilidades en el país, pero en general somos economías muy complementarias al estar en dimensiones muy muy muy diferentes.
2: Y quizás eso es lo que preocupa un poco, y esa ha sido una serie de observaciones que se han dado, incluso de expertos, de exministros, de los acuerdos con los Estados Unidos, de este acuerdo con los Estados Unidos, de que es muy inequitativo y que realmente no responde a las verdaderas necesidades del país, y que más bien Ecuador se ve de alguna manera perjudicado.
0: A ver, igual con Estados Unidos, somos claramente nuestro en mercado natural de exportación, al ser este maravilloso país que estemos a combinación de suelos, de luz y de agua, que somos superavitarios en producción de alimentos. En el banano no nos comemos menos del 10% de lo que producimos, el resto exportamos. Y así en diferentes cadenas productivas tenemos unas condiciones de climas, de suelos, y eso hace que entrar a mercados tan importantes como los Estados Unidos, que somos el único país de la región que no tiene acuerdo comercial con Estados Unidos, donde nuestro brócoli, nuestro atún, nuestras flores todavía siguen pagando aranceles, a diferencia de lo que pasa en Colombia o en Perú.
1: Estamos desgraciadamente ya sobre el tiempo, usted y nosotros. Quisiera

0: dejarle con una última pregunta.
1: Claro.
0: ¿Cuál es la principal transformación que quisiera dejar usted en Cuenca al finalizar su periodo? ¿Qué huella quisiera dejar en esos años 2027-2031 en los que aspira usted de estar en la alcaldía de Cuenca?
1: A ver, yo aspiro a dejar alguna gran obra, como podría ser la autopista Guayaquil. El tema, obviamente, de la conectividad aérea también es fundamental para Cuenca. El seguir los estudios del nuevo aeropuerto, me parece que trabajar conjuntamente con las otras provincias en la posibilidad de tener un aeropuerto en Taura sería una ventaja que impactaría a 5 millones de ecuatorianos que vivimos en Machala, Taura, en Cuenca,
0: y por
1: en
0: favor, Guayas. No Daular.
1: Sí, pues no, o sea, si quieren hacer Daular, obviamente es Daular, pero el enfoque de nuestras provincias tiene que ser el impulsar donde ya hay una pista aérea, donde hay condiciones, estaría a una hora y media de Cuenca, ¿no es cierto? Un aeropuerto internacional de gran envergadura. Entonces, mi enfoque va a ser sí traer una gran obra con inversión, con financiamiento internacional, que de alguna forma transforme a Cuenca y no solamente sean obras pequeñas de mantenimiento, que hay que seguirlas haciendo sin duda, pero sí que quisiera llevar el enfoque hacia una obra emblemática que caracterice a la administración.
0: Bien, queremos agradecerle mucho, siempre un placer estar con usted, Juan Carlos. Le agradecemos su presencia personal aquí, que nos facilita una mucho mejor, más efectiva comunicación.
1: Totalmente, yo encantado de estar aquí siempre, Gustavo, y estar presencialmente. La calidad de la comunicación y del diálogo creo que es mucho mejor.
0: Le agradecemos muchísimo.
1: Gracias, Gustavo.
0: Han escuchado al economista Juan Carlos Vega, actual ministro de Agricultura, fue ministro de Economía con Daniel Noboa. Son las 8:34. Lo más importante es actualmente la carta en su calidad al momento como precandidato para la alcaldía de Cuenca por ADN. Juicio político contra Inés Manzano. Se encuentra en una pausa, sin embargo, el día de ayer trascendió que la Comisión de Fiscalización cuenta ya con un informe borrador sobre el proceso del juicio político en contra de la exministro, y es un borrador en el que se habla del archivo de la interpelación. Se encamina hacia el archivo este juicio político por una razón central. Según el documento, no se habría logrado demostrar responsabilidad política directa de la exministra en los hechos cuestionados. El informe preliminar sostiene que no existe nexo causal entre las competencias legales de la exministra y las decisiones administrativas o técnicas relacionadas con este tema. Un punto clave, porque sin esa conexión no se configuraría el incumplimiento de funciones exigido por la Constitución.
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0: Saludamos al historiador Germán Rodas. Él es coordinador de la Comisión Ciudadana Anticorrupción. Antes de iniciar el diálogo, ya, y lo estamos viendo en pantalla. Gracias a historiador Rodas por estar presente. Debemos iniciar recordando a nuestros oyentes lo que informamos hace un par de días cuando ustedes habló de la Comisión Cívica contra la Corrupción. La Comisión Ciudadana fue a la Fiscalía General del Estado en Quito para exigir que esta entidad cumpla con su deber. Vincule al ministro Roberto Luque y a la exministra de Energía, Inés Manzano. Hemos iniciado también antes de esta entrevista con un informe en el sentido de que muy probablemente el juicio político en la Asamblea será archivado, pues ha trascendido y hemos conocido un informe borrador sobre este tema. La primera pregunta sería, ¿cómo cree usted que estos organismos, estas instituciones ecuatorianas, en su turno, la Fiscalía, el otro, la justicia ordinaria en Ecuador, con las investigaciones y juicios que se están desarrollando sobre Progen, ATM, Austral y finalmente el poder político en la Asamblea, han cumplido con la investigación de estos casos que se dieron en forma conjunta como parte del intento de manejo de la crisis económica por parte del gobierno en el año 2024.
3: Muchas gracias a usted por la invitación, Gustavo. Un saludo cordial a los oyentes, lo propio. Y yo quisiera dividir el tema en dos andariveles, si usted me permite.
0: Por supuesto.
3: Lo que está ocurriendo en la Asamblea Nacional se refiere fundamentalmente a las denuncias alrededor del caso de Austral, de ATM. No se ha tratado allí el tema de Progen. Y claro, la jugada es para que el tema de ATM nunca llegue a Fiscalía, porque si no censuran a la ministra, no pasarán los documentos a Fiscalía. El tema de ATM, para los oyentes, voy a ser breve. Tres uruguayos con $200 reciben $70 millones para comprar maquinaria que luego nos venderían a nosotros. Viajaron al Líbano, particularmente los uruguayos, compraron las maquinarias que no sirven para nada, le entregaron al país. En el mismo tiempo paralelo a lo que ocurrió con Progen. Pero sobre el tema de ATM hay un detalle fundamental que el país a veces olvida. Que en diciembre del año 25, este material que nos sirve fue recibido por el administrador del contrato de apellido Estupiñán, de tal manera que al recibirlo querría decir que estábamos de acuerdo. Y si le adelantamos $70 millones a ATM, hoy solo falta que nos reclamen por los otros $20 millones, que es el valor total. Esto es lo que se ha hecho en la Asamblea Nacional con esta parodia, con este show de juicio político que lo implementó el actual vicepresidente encargado de la Asamblea Nacional, que además tuvo el descaro de decir públicamente que él no estaba de acuerdo con la censura a la señora Manzano, es decir, en prevaricato evidente si se habla en términos judiciales. Pero además, en ese juicio político en la Asamblea, la señora Inés Manzano fue incapaz de hablar y de decir desde el comienzo algunos temas y responder a inquietudes. Todo dejó que lo hiciesen sus abogados. Es decir, hemos vivido en la Asamblea Nacional y con lo que usted se acaba de señalar como noticia que se preliminar, quizás era ya un elemento que conocíamos todos. No censurarle, no llevar el tema por lo tanto a Fiscalía y casi felicitarle. Nos falta ponerle en los altares a la señora Inés Manzán. Esto en relación a ATM y en la Asamblea Nacional. Porque el tema Progen es otro. Se contrató.
0: Le voy a pedir un favor para tener el esquema completo. Antes de hablar de Progen, que claro, es la materia del pedido de la Comisión Nacional Anticorrupción, descríbanos el otro caso, sería el Austral, el caso Austral, donde se trajeron generadores usados desde el África.
3: No, ese es ATM, Austral, ese es el que está en la Asamblea.
0: Ya. Ese es el que está con la intervención de los uruguayos.
3: Así es. Ya. Y ese entonces, es el que está evacuado en la Asamblea Nacional en el llamado juicio político.
0: Ya, el caso Austral.
3: Ese es el caso Austral.
0: Ah, Austral ATM.
3: ATM, claro. Es ATM Austral, sí.
0: Ya, perfecto, perfecto. Aclarado este panorama, vayamos al caso Progen, que es el caso en el cual ustedes hacen esta excitativa hace 2 días a la Fiscalía.
3: Así es. Un detalle. El caso Austral o ATM cuesta al país $90 millones. Uh-huh. Con un anticipo de $70 millones. Eso ya está perdido. No obstante que recibieron los equipos diciendo que estaban bien. Ese es un gran detalle que el país debe recordar.
0: Tampoco hubo garantía.
3: Caso Progen. El caso Progen tiene que ver con la empresa Progen. Le adquirieron asimismo las maquinarias termoeléctricas por un monto aproximado de $140 millones. Y le hicieron un anticipo de $104.3 millones. Si sumamos los dos casos, estamos hablando de un poquito más de $200 millones. Vuelvo a Progen. La Comisión Nacional Anticorrupción denunció este tema en octubre del 2024. Usted me va a preguntar, ¿y cómo se dieron cuenta? ¿Perdón?
0: En plena crisis eléctrica de ese año.
3: En plena crisis eléctrica cuando se estaba haciendo la contratación, ¿cómo nos dimos cuenta de aquello? Porque Progen ya le había estafado al país un año antes, en el 2023. Primero.

0: garantía de los fabricantes de los motores. No podían tener esa garantía porque Progen no construye, no fabrica estos motores. Allí estaba la primera alerta y nosotros lo señalamos en el 2024, y luego el periodismo de investigación o paralelamente fue ya abordando el tema, porque era evidente la circunstancia, además con un anticipo tan alto, y porque luego tanto Progen como Austral, que son dos contratos distintos pero paralelos y en los que intervienen las mismas personas de los mandos altos y medios, habían incumplido las fechas de entrega de estos motores termoeléctricos. Debía ocurrir aquello en diciembre del 24 y máximo en enero del 25. Y para el marzo o abril del 25 no había los motores. Entonces nosotros le dirigimos una comunicación a la ministra Manzano en junio del 2025 diciéndole cuál es la situación, porque además sabíamos que los motores de ATM, los de Austral, no estaban calibrados para el sistema eléctrico del país, y sabíamos que lo de Progen ya venía chatarra. No contestó la ministra, y todos hemos sido testigos al final que lo que tenemos aquí es, por el lado de Progen y de Austral, una chatarra entregada. Por eso fuimos a la fiscalía, y
1: permítame que me haya demorado en esto. Otra pregunta, ¿cómo se configuró esa compra? ¿Dentro de qué figura en el marco de esa emergencia que vivió el país? ¿Y cómo se dieron estos elementos particulares que usted menciona, el hecho de que se haya aceptado esa compra-venta con generadores sin garantía? Porque usted dice Progen no podía darlos, no eran los fabricantes. Y por otra parte también, pues esto es un hecho comprobado, que se hicieron estos negocios sin las garantías de cumplimiento que son obligatorios en cualquier otro contrato con el Estado, que se lo tiene que conseguir con un banco o una aseguradora.
0: Precisamente por lo que usted señala, nosotros hemos venido insistiendo en que es indispensable que Fiscalía, que está averiguando Progen, el tema Progen, no solamente llame a 21 o 22 personas al proceso de la investigación en la formulación de cargos, sino que es evidente que quienes deben ser llamados son los ministros que estuvieron en ese periodo. En un primer momento, el ministro Roberto Luque, que era ministro encargado del Ministerio de Energía y Minas, etcétera, el ministro Goncalves, que firmó el contrato, y la ministra Manzano. Y voy a explicar brevemente el rol de los tres. El primero, el primer ministro Luque, casi el país en conjunto lo escuchamos cuando teníamos luz y podíamos oír las noticias, al menos creo que en momentos determinados, decirnos desde la Florida que está en Estados Unidos, acompañado del señor Calero, el gerente de SELEC, buscando las maquinarias, y las tomas se hicieron en Progen. Eso es el pueblo en el país. Entonces, el hecho que debe preguntársele a él es cómo construyó ese contrato que luego Goncalves lo firmó e hizo el primer pago, y cómo la ministra Manzano posteriormente concluyó con 5 pagos adicionales a Progen. Esa es la línea de tiempo y de los acontecimientos. Le han puesto como en la formulación de cargos solamente al ministro que firmó. ¿Y cómo así los excluyen a los otros dos? Cuando tienen que informar y cuando tienen que decir al país por qué, en el caso de la ministra Manzano, por ejemplo, hizo los 5 pagos a pesar de estar advertida por la opinión pública que nos iban a entregar chatarra. ¿Y cómo el ministro Luque configuró previamente esta contratación? Pero hay un detalle importante, Gustavo, por el que también fuimos a la fiscalía, que es de carácter jurídico y que nuestros asesores y nuestros compañeros nos advirtieron a tiempo. Solamente las personas que han sido convocadas a la formulación de cargos, solo ellos pueden someterse al derecho al silencio, solo ellos. El ministro

0: Ministro Luque nunca ha estado sometido a la convocatoria y la formulación de cargos, que es lo que nosotros estamos pidiendo. Sin embargo, él ya se ha sometido al derecho al silencio y Fiscalía lo ha aceptado. Esto es irregular, improcedente e ilegal. Insisto, solo el acusado se somete al derecho al silencio y él nadie le ha acusado. Hay una acusación pública, pero no hay una acusación de Fiscalía, para ser claro sobre el tema. Y además y adicionalmente a todo lo que acabo de señalar, un ministro de Estado, que es un funcionario público, no puede provocar que buscar las artimañas del silencio para no informarle al país lo que ha hecho y lo que corresponde hacer a un funcionario de ese nivel, transparentar toda aquella gestión o acción que es pública. De tal manera que la concurrencia a nuestra fiscalía fue para decirle, mediante escrito, firmado por todos los miembros de la comisión, y todos los miembros concurrimos en pleno a la fiscalía a decirles, tienen que incorporar en la formulación de cargos y en la investigación correspondiente a los dos exministros, en el caso del señor Roberto Luque, y de Inés Manzano.
1: ¿Por qué la Fiscalía no los involucró? ¿Qué es lo que piensa sobre esto la Comisión Nacional Anticorrupción? Nos referimos justamente a Roberto Luque e Inés Manzano.
0: Yo tengo la impresión, y en la Comisión hay esta impresión, de que lo que se buscará al final del camino es sancionar de entre esas 22 personas a unos cuantos, el señor Calero que está fugado, a unos cuantos más, es decir, a los mandos inferiores que reciben órdenes en la cadena de mando. ¿Se buscará a ellos volverlos chivos expiatorios? No sé, son las personas que van a sufrir las consecuencias y nadie asume en los niveles jerárquicos superiores la responsabilidad de lo actuado. Pero hay un detalle adicional. Nosotros hemos recibido información en que muchos de los 22 personas que están en la formulación de cargos han entregado información en fiscalía. Algunos volvieron pública, inclusive unos videos que se grababan en algún hotel en Estados Unidos diciendo la empresa Progen nos tiene amedrentadas, nos han quitado los celulares, nos obligan a hacer una serie de informes en una u otro sentido.
1: Mostraron, bueno, sin embargo, imágenes de esos generadores con clarísimos signos de
0: eso uso, circuló, ¿no? Eso es público, eso es público. Pero muchas de esta información de todos ellos no consta en el proceso de fiscalía. No consta en el proceso de fiscalía. De tal manera que van a juzgarle, claro, a Calero que está prófugo. Y unos cuantos más. Y los mandos altos, los mandos que determinaron esto que ha configurado uno de los asaltos más graves para el Estado ecuatoriano, ¿qué va a ocurrir? Déjeme decirle otra idea. Hay un estado de ánimo de la fiscalía de averiguar esta parte es correcta, de averiguar exclusivamente, allí viene el problema, qué y de qué manera actuó Progen. Pues ya sabemos, Progen nos estafó, Progen nos robó, Progen debe ser judicializada, debe ser perseguida en los tribunales internacionales, eso es correcto. Pero esa es una parte de la historia. Y los que compraron, el acto colusorio requiere de vendedores, en este caso de la chatarra, y de aquellos que compraron la chatarra. De tal manera que lo que nosotros advertimos es en la necesidad de que aquellos que se involucraron en la compra queden al descubierto, no solo por el escarnio que se requiere, sino porque este país requiere de responsables en la realidad para que no se repitan acontecimientos de esta naturaleza.
1: Ya. Aquí quisiera también preguntarle a usted qué implicaciones tuvo José Julio Neira en el caso Progen. Él lo que hizo fue en alguna instancia revelar un memorando confidencial de estrategia financiera. De alguna manera ha sido utilizado esta actuación, esta revelación para debilitar la causa ecuatoriana respecto a Progen.
0: Bueno, nosotros en la comunicación no nos referimos a ese detalle en realidad. pero claro, su apreciación es coincidente con la apreciación de la opinión pública, es decir, ¿cómo así revela un asunto que es que no podía hacerlo? Pues eso es un absurdo, ¿no?
1: Claro, le pregunto porque Rogen está demandando a Ecuador, son ellos quienes quieren indemnización.
0: Claro, les entregamos las armas para que nos hagan las contrademandas, eso habría que preguntarle a Neira, ¿cómo así, no? ¿Qué pasó? Pero una cosa, Gustavo, que me parece muy importante. La operadora de Progen en el Ecuador se llama esta señora Carla Saúd, que está en España, de quien están pidiendo la extradición. La extradición durará 2 años por lo menos. Por lo menos, pero fue un escándalo, le vamos a extraditar. Y ella hizo una contestación, creo que de 20 segundos, en la que dice, me voy a ver obligada a hablar de los ministros. Y allí está el asunto dicho de alguna manera con pocas palabras, que el lobbying que hacía la señora era con ministros. De tal manera que quedan estos cabos sueltos que hay que irlos configurando. Y esto es lo que debe hacer Fiscalía. Porque si Fiscalía procede igual que la Asamblea Nacional, es decir, no enfrenta la realidad encontrando a los responsables verdaderos de este entramado, la Fiscalía forma parte, lamentablemente tendríamos que decirlo, de la ecuación de la impunidad. La Asamblea desde hace muchísimo tiempo es parte de la impunidad. ¿Usted cree que el país crea esa comisión de fiscalización de la Asamblea Nacional que fiscalizan con este tipo de conductas y de comportamientos, con abogados que defienden a la persona que debió dar la cara en el país? ¿Usted cree que el resultado de esa comisión, que tiene una mayoría de un sector político vinculado al poder, va a fiscalizar a su compañera de trabajo en las fórmulas del esquema político actual? ¿Cree que es válida esa resolución? Lo de ATM y ese show de Alín es un absurdo que se vuelve en una especie de bofetada a la ética nacional.
1: Una pregunta muy directa.
0: Esperemos que Fiscalía reaccione frente a los pedidos nuestros.
1: Una pregunta muy directa y simple. Licenciado Rodas, ¿la Fiscalía ha cumplido con su deber en la forma en la que ha llevado el caso?
0: No, por eso nos hemos visto obligados a pedir lo que incorpore a los 2 ministros, porque así debe ser la investigación, y que no actúe con mirada oblicua. Le he escuchado al fiscal que va a recoger nuestro planteamiento, lo he dicho de manera pública, que va a estudiar los planteamientos y que nos va a responder. Yo creo que es una prueba de fuego para el fiscal. La respuesta no es a la Comisión Nacional Anticorrupción. La respuesta es al país. Esta es una prueba de fuego de Fiscalía frente al país. De la Asamblea Nacional ya no podíamos esperar nada, Gustavo. Nada, absolutamente nada. Porque sabemos primero la correlación de fuerzas, y sabemos que son levanta manos. Y que son simple y llanamente un núcleo en la gran mayoría, obviamente que debo hacer diferenciaciones, pero en la gran mayoría de este show, personas que hacen es cumplir una consigna, que no les interesa el país, ni les interesa si se anticiparon y se perdieron 90, 100, 150 millones de dólares, porque en anticipos hemos perdido 174.3 millones de dólares. Eso hemos perdido.
1: Esa ruta del
0: eso
1: dinero.
0: Eso no le interesa a la Asamblea.
1: La ruta del dinero no están ustedes investigando.
0: La ruta del dinero es una especie de cortina de humo, porque ¿usted cree que la ruta del dinero significa que salga de la cuenta del Progen los agradecimientos a uno o a otro funcionario? Allí aparecerá como que Progen se ha rifado todo el dinero. Habría que preguntarse con quiénes se rifó el dinero. La ruta del dinero es simplemente una terminología que engaña el verdadero lugar y los verdaderos bolsillos donde han ido a parar estos recursos.
1: Bien, finalmente el tiempo se nos agota ya, licenciado Rodas. ¿Considera usted que el caso Progen es un episodio aislado o es un síntoma de un problema estructural en la gestión pública? Y le preguntaría también cómo evitar que decisiones técnicas en sectores estratégicos se conviertan en espacios de discrecionalidad con este riesgo tan alto de corrupción.
0: Es un elemento adicional en el conflicto estructural de la corrupción existentes en el país, no ahora, sino por décadas. Yo diría casi para hablar de tiempo, de los últimos 50 años, que se han agudizado en los últimos 25, eso es evidente. Son tan estructurales y son tan contemporáneos al propio tiempo que no nos olvidemos, y déjeme recordarle una cosa. Nosotros le entregamos pues a la ministra encargada de salud, la vicepresidenta de la República, el listado de los 200 proveedores de insumos y medicamentos que han asaltado al país y que nosotros, la comisión, los ha puesto en denuncia en la fiscalía. Fiscalía no ha hecho nada, lo que trata de hacer es ganar tiempo para que el proceso se caiga porque no hay intervención a tiempo de la fiscalía, es decir, pasan años, 6, 7 años y ellos dicen, hay que archivar porque ya prescribió la causa. Y acuérdese usted que la vicepresidenta encargada del Ministerio de Salud no hizo absolutamente nada con el listado que le entregamos, que los ministros de salud, a quienes también concurrimos a dejarles estos listados, con nuestras denuncias para que impulsen las denuncias de la comisión, tampoco han hecho nada. ¿Qué nos demuestra aquello? Que hay una bulia moral respecto del tema de enfrentar la corrupción. Eso es lo que ocurre en el país. Por eso es que la ciudadanía, a través de la comisión, a través de los medios de comunicación, a través de su propia acción, somos los únicos que podemos ejercer la contraloría social, sabiendo que los organismos de control gozan de pésima salud y de pésima conducción.
1: Bien. Le agradecemos mucho por haber estado con nosotros.
0: A usted por la invitación, un saludo cordial, y a los oyentes lo propio. Hasta una próxima oportunidad, buenos días.
1: Declaraciones del historiador Germán Rodas, la coordina la Comisión Ciudadana Anticorrupción, que ha excitado a la Fiscalía General del Estado a que se vincule a los ministros Luque y Manzano en investigación del caso Progen. Sigue cambiando día a día el perfil de la ciudad. Más de 100 edificios altos se levantan hoy en Cuenca en el marco de regulaciones permisivas y antitécnicas. Además, en un contexto donde el control municipal es débil, fragmentado, en algunos casos inexistente. El crecimiento vertical avanza más rápido que la capacidad de las autoridades para fiscalizar. Y eso abre la puerta a riesgos estructurales, impactos urbanos no evaluados, afectaciones al patrimonio y a la movilidad. La propuesta de retomar el debate de la ordenanza de control viene hoy desde el Colegio de Arquitectos, que considera que el tema se está yendo de las manos. Ha expresado su preocupación por el incremento de construcciones que, advierte, se están ejecutando, además, sin el debido control. Plantea reabrir el debate de la derogada ordenanza de control.
2: Desde el Colegio de Arquitectos de la SUAY, Humberto Cordero solicita retomar la derogada ordenanza de control en Cuenca.
3: Acabamos de tener una reunión ya con la alcaldesa Marisol Peñalosa, en donde le hemos planteado algunas temas importantes que los municipios requieren hacer, sobre todo en las reformas a las ordenanzas de planificación, a las ordenanzas de control. Ustedes han visto que fue una ordenanza que derogó el alcalde anterior por problemas con la ruralidad, pero que es necesario que esa ordenanza de control entre en funcionamiento. Le hemos pedido a la nueva alcaldesa, los sectores del Colegio de Arquitectos, de la Cámara de la Construcción, que eso tiene que entrar en vigencia, porque de lo contrario la ciudad de Cuenca está siendo siendo atacada por varias construcciones que no tienen los permisos necesarios. Y sin tener una ordenanza de uso y control del suelo, se vuelve muy difícil. Esas son las tareas que el Observatorio Ciudadano viene impulsando en el cumplimiento de las políticas públicas que tienen que ver con el quehacer diario de nuestra ciudad de Cuenca. Porque no queremos una Cuenca llena de sin planificación, sin control. Eso es imposible. Ustedes pueden darse solo una vuelta y ver cómo hay muchas construcciones que no cumplen con los requisitos, no tienen los permisos, porque indudablemente carecemos de una ordenanza de control. Está derogada y la misma le hemos pedido a la alcaldesa que la revise y la trate en el Consejo Cantonal porque es necesario. Le hemos solicitado también que diferencie lo que es una ordenanza para que se den los trámites necesarios y adecuados en las aprobaciones de plano. Pero también hemos dicho que es necesario que de uso y control de las edificaciones pueda entrar en vigencia. Solicitamos y no considerábamos que la ordenanza debía quedar sin efecto. Eso fue uno de los errores. Había que cambiar, sobre todo en el tema que al sector rural le causaba problema, que era con la participación del 15 o del 35%, que nosotros habíamos advertido que eso era ilegal. Había podido anularse algunos de los articulados, pero no haber suspendido toda la vigencia de su ordenanza. Hoy hemos pedido que eso es necesario para que los mismos funcionarios municipales puedan hacer el control necesario. ¿Acordó ustedes? Todos son testigos del problema que se presentó con la ruralidad, con el alcalde en Sayauzí, en San Joaquín, en el Valle, en todas las parroquias rurales por una mala interpretación. Y en vez de corregir esos articulados, lo que hizo es dar de baja toda la ordenanza, todo un trabajo de más de 2 años que los gremios profesionales, en este caso el Colegio de Arquitectos, al cual represento, pero también represento al Observatorio Ciudadano, que está debidamente reconocido, le hemos solicitado eso. Hoy hemos vuelto a solicitar a la señora alcaldesa que lo trate eso en el consejo para que esa entre en vigencia porque estaba muy bien elaborado y trabajado.
2: Para el noticiario de Antena 1, reportó Jorge Isaac Peña.
1: Pacientes con enfermedades catastróficas realizarán un plantón el día de hoy en pocos minutos a partir de las 9:30 frente al hospital del IES. La Asociación de Pacientes con Esclerosis Múltiples y Enfermedades Desmielinizantes del Ecuador, APDM, invita a la ciudadanía a hacer presencia en el plantón pacífico, una jornada de defensa del derecho a la salud y acceso oportuno a tratamiento. Su mensaje es que el IES debe poner a disposición, como es su obligación, medicinas que escasean hoy en día en las farmacias de el IES. Por otra parte, ha trascendido una información extremadamente triste. Pacientes con enfermedades catastróficas, descorazonados por la situación actual, han comenzado, y esto lo indica un distinguido médico de esta ciudad, a solicitar información con respecto a la eutanasia. Se trata de el Observatorio de Enfermedades Catastróficas, que ha emitido una alerta sobre un incremento notorio de personas que solicitan información sobre la eutanasia, una situación que atribuye a las dificultades para acceder a tratamientos y medicinas. En muchos casos hay pacientes que sufren intensos dolores sin un tratamiento adecuado, pero no hay las medicinas. En el marco del Pacto por la Salud, varias organizaciones hicieron un llamado al gobierno nacional para adoptar medidas urgentes que garanticen una atención oportuna a pacientes con enfermedades catastróficas e incurables.
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1: Son las 2:47.
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0: son las 3:03.
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0: Son las 3:32.
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0: Son las 4:40.
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0: La verdad, fuera de serie. Fuera de serie. De verdad, Luisito, gracias.
1: Es un honor. Una bendición. Muchas gracias.

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0: Durante una entrevista en Radio Centro, el presidente Daniel Noboa aseguró que ya existe un preacuerdo con una candidata a la alcaldía de Quito para impulsar la construcción de un nuevo estadio olímpico Atahualpa. La declaración surgió mientras respondía a cuestionamientos sobre la inversión pública y enumeraba las principales obras que, según dijo, ejecuta y proyecta su administración. Son las 17:09.
1: Este es el tema que vamos a tratar a continuación y para ello nos acompaña aquí en la cabina principal de Radio Quito y Platinum el arquitecto John Dunn. John Dunn es el coordinador del Instituto de Arquitectura y Forma Urbana de la Universidad San Francisco de Quito. Además, John Dunn es articulista de primicias y es un observador permanente de las circunstancias que se producen en el ámbito urbano en la capital. Vamos a tratar el tema del Estadio Olímpico Atahualpa en atención al anuncio que ha formulado el presidente Daniel Noboa. Gracias, John. El presidente ha dicho que va a hacer un estadio para 60,000 personas, que va a mantener relación, va a buscar contacto para que quienes provocaron la modernización del estadio Bernabéu de Madrid sean quienes lleven adelante esta obra. Entonces, sí, produce este entusiasmo, produce esta tensión, pero ¿qué significa? ¿Cuál es un poco la lectura desde la perspectiva de la arquitectura y del urbanismo? Buenas tardes.
2: Muy buenas tardes, Andrés. Primero que nada, muchísimas gracias por recibirme y poder compartir, pues, diferentes perspectivas sobre lo que está pasando aquí en nuestra ciudad y en nuestro país. Referente al Estadio Atahualpa, no es la primera vez que escuchamos que alguien hace un ofrecimiento relacionado con esta infraestructura que es tan querida por la ciudad y que tan querida por todos los ecuatorianos. Tenemos una especie de convergencia temporal en este momento entre que ya se trata de una infraestructura que tiene que ser renovada y al mismo tiempo hay mucha aspiración sobre lo que esto pudiese ser en el futuro. Entonces, de ahí que el Estadio Atahualpa siempre termine convirtiéndose en una especie de carnada electoral en la que siempre se ofrece el oro y el moro sobre un nuevo estadio, mejor estadio,

0: de ello. Me gustaría ver eso ya, no en tiempos de elecciones, para poder tener un poco más de credibilidad sobre la mesa.
1: Eso es absolutamente cierto, y estábamos comentando antes de que nos abran el micrófono que en distintos momentos, en diversas circunstancias, los actores políticos han anunciado esto. Yo de lo que recuerdo primero fue el arquero José Pepe Pancho.
0: Ajá, José Francisco Ceballos.
1: Ceballos, ministro de Deportes. Ajá. Él ya tenía el estadio prácticamente hecho. Ajá. Después de Yunda.
0: Ajá.
1: Yunda iba a ser un estadio, John, en la mitad del mundo, con la línea que divide el campo de juego entre los dos equipos, con la línea equinoccial. Y Pavel, que hace poco quiso y se armó un lío con la Concentración Deportiva de Pichincha.
0: Sí, como tú te das cuenta, normalmente esto se vuelve cíclico. ¿No? Incluso Yunda lo hizo dos veces, porque lo hizo con este estadio propuesto en la mitad del mundo, que como tú dices, la mitad de la cancha iba a estar al norte, la otra mitad de la cancha estaba al sur. Eso no creo que es un buen sustento para un proyecto arquitectónico, pero para un cuento queda increíble.
1: Claro.
0: Ahora, te estás olvidando también de que el mismo alcalde Yunda, en su debido momento, también lanzó un render en el cual dijo qué opinan sobre un estadio olímpico Atahualpa que estaba un poco perdido entre un proyecto inmobiliario de torres, oficinas, departamentos, centros comerciales, etcétera, etcétera, etcétera. Entonces, como te das cuenta, esto es algo cíclico y que parece que es recurrente en diferentes tendencias políticas de la ciudad.
1: Ahora, la ubicación del... Bueno, antes de eso, es evidente que las condiciones del estadio, de la construcción del edificio, están muy lamentables. Hay algo hay que hacer, eso sí estamos de acuerdo.
0: Totalmente.
1: Lo segundo es la ubicación. Yo recuerdo también entre proyectos que se escuchaba es que se iba a hacer un túnel para unir las Naciones Unidas con los distribuidores para los valles de Cumbayá, Tumbaco, en fin.
0: Exacto.
1: Y que se iba a hacer también esto de un gran espacio comercial con ventas y con negocios, almacenes, y también un centro de convenciones. O sea, la imaginación volaba.
0: Claro.
1: ¿Cómo crees tú que debería ser esto? A ver.
0: Bueno, lo que tú mencionabas de este famoso túnel, eso venía desde los tiempos del general Paco Moncayo, sino...
1: Ahí se habló de eso,
0: desde ese entonces yo vengo oyendo de ese proyecto. Tal vez no tan públicamente, pero ya era una especulación que se estaba haciendo, pero con el propósito de tratar de ver cómo mejorábamos el flujo vehicular entre el Valle de Quito y los valles orientales. Ahora, yo creo que hay una condición particular del estadio de Atahualpa que no deberíamos perder. El estadio, sea cual sea la edificación que tengamos en el futuro, tiene un valor simbólico para todo el país, ¿ya? Y yo creo que mucho de ese valor simbólico está puesto en su ubicación, es decir...
1: Eso tiene un valor.
0: Para mí sí, yo sí creo que tiene un valor. Yo creo que, al igual que en otras ciudades, tú ves que no hay esta necesidad de trasladar un estadio y obligar a toda la persona, a todas las personas de depender de flujo vehicular, que luego termina siendo otros problemas secundarios que serían atascones de tráfico, imprevistos, etcétera, etcétera. Yo creo que la aproximación peatonal que tenemos a la Atahualpa funciona bien, funciona también en Madrid, en el mismo Santiago Bernabéu. No tienes ninguna separación, no tienes ningún espacio destinado para parqueos en el Santiago Bernabéu. Lo tienes prácticamente al frente de la cuadra en la que tú te tomas un café, ves el estadio.
1: ¿Y dónde se parquean los carros? ¿Hay sistemas para poner en...
0: La gente usa el transporte público, la gente va en bus, va en metro, va en como quiera llegar, pero no se parquean necesariamente en ese lugar. O sea, esa es una de las cosas que incluso nosotros le hemos tenido acá, para partidos de fútbol, para conciertos, funciona. Ahora, la parte que tendríamos que ver es esa relación del estadio con la ciudad, cómo de repente podría enriquecerse. Porque sí es verdad que si bien el estadio tiene una presencia que debería sostenerse, la parte de atrás del estadio sí sería tal vez un momento de reflexionar sobre ella y ver cómo la pudiésemos aprovechar mejor, cómo la podríamos integrar mejor hacia la ciudad. Porque es una zona que en una época tuvo una cancha de hockey, tuvo una pista
1: de patinaje,
0: cosas así, y de repente se está convirtiendo en un no lugar que incluso afecta la calidad del espacio de esas manzanas que se encuentran entre las 6 de diciembre, la Eloy y el Faro en ese sector. Entonces, tal vez ahí podría haber una reflexión sobre un ajuste que ayude a insertar mejor todo ese lote, que entre paréntesis no puede salir del lugar en donde se encuentra. Eso es parte de un convenio en el que se hizo un intercambio del terreno del arbolito, actual Casa de la Cultura, que dice la condicionante que si es que se retira a la Federación del Pichincha, creo que es.
1: Concentración Deportiva del Pichincha.
0: A la concentración, gracias. A la Concentración Deportiva del Pichincha, que si se le quita ese predio, entonces ellos deberían volver al arbolito. Yo creo que el problema es

0: Día Mayor.
1: Ese es un tema que yo me puse a pensar cuando escuché las declaraciones del presidente, que él está muy entusiasta, muy generoso, digamos, con la ciudad, pero en una propiedad, en un bien que no le pertenece al municipio, que le pertenece a la Concentración Deportiva de Pichincha. Y justamente en el afán que tuvo el actual alcalde, Pavel Muñoz, de hacer una intervención en el estadio, no la pudo concretar porque había este conflicto de orden legal. Con el elemento que tú mencionas, que cuando se le dio incomodato, entendido la figura, a la Concentración Deportiva de Pichincha, hicieron un cruce, un canje con el estadio de El Arbolito. O sea, hay un lío ahí legal complicadísimo de resolver.
0: No es tan simple como parece.
1: No es así nomás, yo voy a hacer mañana.
0: Exactamente.
1: ¿Dónde vas a hacer? ¿En un terreno, en una propiedad que no te pertenece?
0: Ahí tendríamos que ver cuáles serían las posibles figuras, pero definitivamente la Concentración Deportiva del Pichincha debería ser un factor relevante dentro de esta configuración de interinstitucional que pudiese hacer alguna intervención en ese sector.
1: John, con oportunidad también del debate por el Museo Nacional, cuando empezaron las reacciones en las redes sociales, yo escuché algunas voces o vi algunas voces en las redes que decían que no es prioritario el museo. Ese es un debate que lo dejamos un ratito a un lado. Pero en el caso del estadio, ¿es prioritario el estadio o hay otras cosas que deben ser atendidas con mayor urgencia?
0: Yo creo que tenemos unas circunstancias en las que se nos están cruzando diferentes necesidades por diferentes circunstancias. Esa idea de que hay que tener más hospitales para tener un museo no me suena lógicamente válida. Creo que hay una necesidad de un museo y yo creo que esa necesidad de alguna u otra manera no se ha manejado bien el proceso. Esa es una de las cosas que me parece más relevante resaltar que el mismo edificio en sí como propuesta final. Justamente en mi columna el día de hoy hablo sobre todos los diferentes frentes que de alguna u otra manera se han visto afectados precisamente por este, cómo se ha llevado este proceso de conseguir la propuesta arquitectónica del museo. Pero también ahorita lo que tendríamos en el caso del Atahualpa sería más bien relacionado con la vida útil, con la resistencia técnica. Normalmente las infraestructuras de hormigón y sobre todo las antiguas, como la del mismo estadio, se les suele dar una vida útil de 50 años.
1: Ya.
0: Entonces, en algunas ocasiones, en algunos casos, tú podrías hacer una intervención de reforzamiento estructural con fibra de carbono, pero eso dependería de un estudio profundo que diga si es apto, si el estadio es apto o no para esas condiciones. Yo participé en la remodelación del terminal terrestre de Guayaquil hace ya mucho tiempo atrás, en donde se hizo una intervención estructural con fibra de carbono. Se rescató la estructura del antiguo edificio del terminal terrestre para que tenga la vida útil que tiene en este momento. Pero para eso no sabríamos qué hacer. Lo que creo que hay que tomar en cuenta es que sí es un aspecto de seguridad.
1: O sea, lo prioritario en este caso es la seguridad.
0: Yo creo que
1: eso
0: sí
1: le gana a las otras necesidades que podría tener la ciudad.
0: Estamos hablando de la posibilidad o de empezar a concebir la idea de un nuevo estadio y ver cómo se implementa, o de tener un estadio que de repente no va a resultar seguro para los espectadores.
1: Ahora, todo eso debería ser pensado, debería ser estudiado, en fin, porque decir vamos a hacer un estadio de 60,000 resulta cautivante en términos político-electorales, evidentemente, pero quizás está sobredimensionado. Ahora mismo las condiciones del fútbol local están muy lamentables. Hay partidos donde están 200, 300 personas y no más. Entonces, pensar en que vamos a llenar en 60,000, no sé si es mucho entusiasmo.
0: Yo creo que
1: eso merece estudio, pues.
0: Yo creo que hay que hacer un estudio general, no solamente del estadio en sí, sino también de ver cómo las infraestructuras que tienen diferentes usos a nivel masivo en la ciudad pudiesen subir su calidad de eficiencia. Hace algunos meses atrás también el alcalde Muñoz estaba hablando de hacer una arena para conciertos en la zona del Parque Bicentenario, lo cual en mi opinión personal es tal vez tremendamente innecesario, si es que lo que podríamos hacer es concentrar en el estadio que solamente está funcionando fines de semana y miércoles para las actividades de la Liga Pro, y de repente para partidos eliminatorios del Mundial de vez en cuando, Copa América, si es que en algún momento volviéramos a hacer sede, como en el 91, para ese tipo de cosas. No es que tenemos un estadio que está usándose de lunes a domingo. Entonces, esta idea de renovar al Estadio Atahualpa debería permitir que también sea utilizado como una arena de conciertos y para otro tipo de aspectos que hacen incluso que la infraestructura se vuelva mucho más rentable, en el sentido de que una infraestructura que no se usa es una infraestructura que está perdiendo plata.
1: Una idea de tener un espacio multipropósito, pongámoslo así, para que sirva para muchas cosas. John, en Guayaquil hay dos estadios importantes que son el Modelo y el Capwell.
0: Estás olvidando del estadio Alberto Spencer, Estadio Modelo de Guayaquil.
1: Bueno, pero lo que pasa es que quiero decir que estos dos importantes son privados.
0: Así
1: porque
0: es.
1: Pertenecen a los dos equipos.
0: Así es.
1: Aquí en Quito hay dos privados.
0: Así
1: el de la Aucas y el de la Liga
0: Blanca. Así es.
1: ¿Por qué tiene que ser estatal o público y tal? ¿Por qué no hacer acuerdos o alianzas público-privadas, que los sectores privados inviertan? No sé, figuras de ese orden.
0: También podría ser una alternativa, y entonces ahí la Concentración Deportiva del Pichincha tiene un papel mucho más relevante, no solamente como propietario, sino que podría ser copartícipe de lo que se pudiese desarrollar en ese planteamiento. Las opciones son varias, y hay que estudiarlas y ver cuál es la que más nos beneficia a todos los quiteños.
1: Porque todo eso es lo que hay que discutir, ¿no? Me parece que eso es lo que, antes de lanzar la idea, pensar un poco en estas opciones.
0: Tomemos esta idea como que estamos recién empujando, aunque obviamente esto es una oferta de campaña que lo que quiere es motivar a la gente, pero aprovechemos este albedrío para más bien empezar una discusión seria sobre el tema. Porque realmente de la noche a la mañana un estadio que lo haga fulano de tal y que va a tener tanta gente... No tenemos esas certezas.
1: Perdón la ignorancia, el estadio Spencer que me enrostraste, me señalaste que
0: no olvidaba. Perdón, no lo quise decir.
1: ¿A quién pertenece? Tú sabes. Eso
0: es el Comité Olímpico.
1: Ah, es del Comité
0: Olímpico del Guayas.
1: Ya, ok. Solo para aprender.
0: Ajá.
1: John, dejemos el estadio un momentito para hablar de otros temas.
0: Claro.
1: Tú mencionaste lo del Bicentenario, la pista del antiguo aeropuerto de Iñaquito, que llamábamos.
0: Uh-huh.
1: Ahora hay la idea de hacer unas vías y de lograr ciertas conexiones, porque evidentemente es longitudinal, como corresponde a una pista,
0: uh-huh.
1: y los cruces son complejos, uh-huh. las posibilidades de traspasar de un lado al otro es complicado. ¿Qué opinión tienes de esto de abrir vías?
0: Bueno, yo estaba hablando de esto, estaba escribiendo sobre este tema desde el 2018. Creo que cuando
1: tú has salido muchas veces con mensajes sobre eso, yo he visto.
0: Así
1: sí.
0: es. Y justamente yo una de las cosas que explico es que el Bicentenario no adquiere vida propia cotidiana de 24/7 de lunes a domingo, precisamente porque no es un parque permeable. No tiene las bondades que tiene la Carolina, por ejemplo, en donde no necesariamente yo quiero ir al parque, pero si quiero cortar camino de la Chiris, atravieso el parque y llego al Amazonas. Sí. Algo parecido ocurre con el Ejido y algo también similar pasa con la Alameda, porque tienes esa permeabilidad peatonal. Al Parque Bicentenario le hace falta eso. Yo personalmente lo que estaba planteando es que sí estoy de acuerdo con la prolongación de la Avenida Real Audiencia para que llegue hasta la Galo Plaza. Ese lado me parece que debe ser un frente que debería permeabilizarse bastante y que es la zona más cerrada y donde lamentablemente se ha retaseado más el parque. Entonces le he dado un espacio a bomberos que me parece necesario, pero tenemos un montón de carros de la AMT botados ahí, de los que han recogido y que no han ido los dueños a ver. Entonces tenemos un parque lleno de chatarra, lamentablemente. La otra parte es que se habla de la prolongación del Amazonas. Eso sería una franja vial que terminaría separando lo que es la zona de la pista del taxiway con lo que es la base de la FAE, que todavía está parcialmente operativa en ese lugar y que irónicamente es la única base aérea que yo conozco que no tiene aeropuerto. Entonces, en ese sentido, hay esa idea.
1: Es como el puente sobre el río, no hay.
0: Algo así.
1: Ahí también la base está en un lugar donde no hay aeropuerto.
0: Algo así. Y entonces, yo entiendo que desde algún tiempo atrás se ha hablado de que esa cuadra de la FAE, de donde la FAE algún tiempo atrás ofreció retirarse parte a Tababela, parte a la Tacunga, se la pensaba como para una unidad arquitectónica urbanística. Yo planteo la idea de que por qué no más bien negociar de alguna otra manera para que ese terreno se incorpore al parque,
1: claro.
0: Para que el parque llegue hasta la prensa. Esa sería una manera de poder aprovechar, aumentar el área verde de nuestra ciudad que está en déficit. Y con las áreas verdes que tenemos, tenemos que incrementar la reforestación de las mismas. Da mucha pena que la reforestación que se le ha hecho al Parque Bicentenario se puede contar los árboles como que si fuesen velitas encima de un pastel.
1: Es que eso es lo triste, ¿no? ¿Por qué no hay un plan? ¿Por qué no hay una propuesta? ¿Por qué no se debatió este tema? Y saber qué vamos a hacer con la pista y con el aeropuerto en su conjunto. No sabemos. Y lo que tú dices es así. Le van retaseando, le van dando distintos usos, le ponen para que hagan este parqueadero, patio de los carros retirados por el sistema de transporte. Y no se sabe qué van a hacer con esto. No, nadie ha pensado qué
0: exactamente
1: van a hacer
0: con esto. De todos estos retazos, tal vez, bueno, obviamente bomberos y un helipuerto puedo entender que estén por cuestiones de emergencia. Y la fábrica de dovelas que se utilizó para el metro y que posiblemente en algún momento, ese es otro tema que también se está poniendo sobre la mesa, que se dé la ampliación del metro hacia Calderón o hacia Carapungo, eso en algún momento puedo entender que por motivos estratégicos todavía esté ahí.
1: Bueno, claro.
0: Pero lo demás sí debería volverse parque. E incluso la idea de preservar las edificaciones, yo las levantaría progresivamente, trataría de que eso se convierta en área forestable, y también yo retiraría, en mi opinión, si yo pudiese opinar al respecto, yo creo que también diría que lo que es revisión de automotores debería irse a otro lado. Mira,
1: en una reunión de amigos, señalaron que la pista es de tal magnitud que es muy difícil sacar eso.
0: Sí. De lo que yo tuve entendido, porque en algún momento como asesor municipal yo tuve que se me pidió a mí que me expresara si era posible rescatar la idea de hacer el proyecto ganador del concurso que generó el actual Bicentenario, que fue el proyecto del concurso del Parque del Lago, ganado por Ernesto Bilbao. ¿Qué posibilidades había de implementar ese proyecto original? Y lamentablemente, con todos los retazos que hay, ese era uno de los grandes factores, eso no se podía hacer. Otra cosa es que habían partes del proyecto que lo que querían era levantar la pista y hacer una...
1: sacar el asfalto, digamos.
0: Y aprovecharlo para hacer una especie de paisajismo topográfico en el parque. Pero son casi 50 años de recibir enormes estructuras aterrizando, golpeando el piso, rodando sobre ella, que ya han hecho que este suelo sea extremadamente compacto y difícil de romper.
1: Sacar eso es muy complicado, muy costoso y muy...
0: Costaría bastante, no imposible, pero costaría bastante.
1: Ahora, los parques en el exterior, en las grandes ciudades, sí están atravesadas por calles. Mientras tú estabas comentando lo que ocurre aquí, yo estaba pensando en el Central Park, por ejemplo, claro, de Nueva York. Ese se cruza. Y muchos son subterráneos. Pero están...
0: Y el Central Park precisamente tenía eso como parte de las bases, porque son calles transversales y son cuatro calles.
1: Claro.
0: Entonces, estas cuatro calles, básicamente la propuesta ganadora, que fue la de Frederick Law Olmsted y la de su socio, que era de apellido Vox,
1: logran los diseñadores del parking
0: del Central Park, exactamente. Central Park. Entonces, ellos logran precisamente ganar porque son la única alternativa en ese concurso que no tenían la calle sobre el mismo nivel del parque. Entonces, las demás propuestas tenían estas calles que rompían el parque y lo convertían en cuatro. En cambio, lo que hacen Olmsted y Vox es que deprimen las vías ligeramente, hacen una especie de colinas alrededor de las mismas, las siembran de una vegetación densa. Entonces, de esa manera tú no percibes la calle. Tú te das cuenta de que hay una calle cuando tú estás pasando un puente peatonal y tienes los carros abajo.
1: Claro.
0: Entonces, esas alternativas, si es que habláramos de proyección vial transversal en el Bicentenario, podrían funcionar.
1: John, el Museo Nacional. Esta es una derrota de la ciudad, me parece a mí.
0: Sí, yo creo que ha habido diferentes frentes que lamentablemente han salido perjudicados con lo que se ha hecho. Yo creo que a nivel nacional estamos hablando de un perjuicio a nivel patrimonial, es decir, todavía tenemos una colección de 1.2 millones de piezas entre arqueológicas y artísticas, un poco a la deriva, que todavía no tiene la infraestructura suficiente para poder ser cuidada, preservada, restaurada, y en diferentes puestos, en diferentes lugares. La otra que yo creo que se ha perjudicado lamentablemente es al ejercicio de la profesión de la arquitectura. Es decir, yo creo que muchas de las personas que no participábamos en el concurso veíamos esto como la oportunidad de que se establezca un precedente que permita que en el Ecuador, como pasa en Colombia, Argentina, Chile, Brasil, la mitad de Europa, se establezca el concurso de arquitectura como una alternativa para definir los edificios públicos o las construcciones del sector público.
1: ¿Y del privado, pues?
0: Bueno, en eso a veces el concurso sí ha tenido más aceptación acá, en el sector privado, que en el sector público. Lamentablemente, en ese sentido, acá en el Ecuador, teniendo una ley de carrera profesional de la arquitectura, no se nos paga de acuerdo a lo que estima y define esa ley, sino que se prefiere contratarnos como consultorías, que es un pago fraccional de lo que nos correspondería a un profesional de arquitectura, que no solamente paga por dibujos, paga por su personal de asistentes dibujantes, paga por licencias de software, paga arriendo de un estudio, etcétera, etcétera, etcétera. Entonces, todo ese tipo de cosas, lamentablemente, no se nos da de acuerdo a lo que la ley dice. Y la primera institución que infringe esto es el mismo Estado ecuatoriano.
1: El llamado a proteger y a defender eso.
0: Exacto.
1: Es que lo de los concursos me parece a mí que ahora se debilitan, se desprestigia, y creo que es la mejor fórmula. Porque, como tú mencionas, en el caso del Bicentenario, del parque, se hizo un concurso y se debió respetar y llevar adelante eso, nos guste o no nos guste. Y en el caso del Museo Nacional, igual se hizo un concurso y finalmente se debió haber respetado. Y yo te interrumpí por lo de los privados, porque también escuché en una reunión de que algunas iniciativas, algunas propuestas privadas se ven afectadas como consecuencia de eso. De hecho, hay un club acá en Quito que está promoviendo una construcción y que muchos de los que habían pensado participar se están echando para atrás.
0: Exactamente. Ese mismo sector al que tú mencionas, tienen ahorita, de lo que he oído, personas que me han dicho personalmente, que están organizando equipos y que también quieren incorporar personal internacional o oficinas internacionales dentro de sus equipos. Me dicen que ya hay una cierta renuencia, cierta resistencia a la idea de involucrarse en un concurso como consecuencia de que se dio esta improvisación, digámoslo así.
1: Se ensució, digamos.
0: Exacto, esta improvisación que de alguna manera sí empañó el proceso. Entonces, dentro de todas esas circunstancias, yo creo que nos queda mucho que aprender de lo que es las lecciones que nos ha dejado toda esta situación. Yo creo que el concurso sigue siendo válido como medio para obtener las mejores cosas. No creo que un menor precio sobre un servicio profesional sea el que permita o el que beneficie a una ciudad. Muchas veces la perjudica. Y creo que tal vez sí se puede pensar en un espacio en donde tal vez hay una parte de la expresión de la opinión pública, pero que no debería estar por encima de criterios técnicos, constructivos, arquitectónicos y urbanísticos.
1: Incluso estéticos, porque Exacto. Es extremadamente subjetivo eso, pues.
0: Totalmente.
1: ¿Cómo resuelves lo que es bonito o no para una persona?
0: Digamos, ahí si entramos en las discusiones de la estética y sobre todo de la estética en arquitectura, vamos a entrar en un debate.
1: Una disputa interminable.
0: Que claro, que este noticiero no nos va a alcanzar para ello. Sí. Podemos pensarlo para otra ocasión. Pero en todo caso, yo sí creo que sí podría pensarse que debería haber un aval de lo que se está diciendo a nivel de una etapa técnica. Estoy hablando para concursos futuros,
1: sí,
0: ¿no?
1: Para el futuro.
0: Y que en algún momento, pues, la gente que quiere tener una mayor participación, y esperando que no lo hagan con una intención política, porque también eso se dio mucho en esta etapa.
1: Ah, no, claro.
0: Ya, entonces, tengan una ventana de expresión y que de alguna otra manera esa expresión tenga un peso. Pero que no sea en cuestión de 5 días.
1: No, yo coincido contigo. Eso que ocurrió fue una expresión política. Porque muchísimas de las personas que se lanzaron con una euforia y con un entusiasmo enorme a defender la ciudad, porque esto se venía y se iba a hacer espantoso, nunca defendieron lo de las vallas que hemos hablado tanto y este crimen que se hizo con la ciudad, que es permitir que se mantengan las vallas y esta contaminación visual. Nadie defendió con el mismo entusiasmo las condiciones de las veredas de la ciudad. Nadie defiende con tanto entusiasmo lo que ocurre con la movilidad, en fin. Entonces, es porque había un tema político, sin duda. Profesor, ¿querías agregar?
0: No, básicamente decir que según la ley de Bardolini, pues que cuando alguien establece una mentira o una tontería, siempre se gasta mucho más tiempo en poder refutarla. Y de ahí podríamos derivar otra idea, que es que cuando nosotros nos dejamos poner encima el tema de conversación, ya de por sí ya eso significan 2 goles en contra.
1: Sí, claro, estamos en desventaja.
0: Exactamente.
1: Volvamos al estadio para cerrar.
0: Ya que hablamos de goles.
1: Yo escuché también en algún momento que habían tesis que era más práctico, más conveniente, echar abajo el estadio, tumbarlo.
0: Ya.
1: poner el solar, como dicen, el lote en plano, y ahí levantar el nuevo estadio. Uh-huh. Otras dicen que lo que habría que hacer es bajar la cancha, uh-huh, con el propósito de ganar graderíos y poder tener una aforo más grande. O sea, esas ideas están ahí, esas hay que pensarlas todas.
0: Yo creo que para que esas ideas se conviertan en proyectos, deben haber estudios.
1: Estudios, claro.
0: Porque necesitamos información. Yo sí pienso en primera instancia, pero recurriendo o dejando claro que se necesita información para poder sustentar eso de manera definitiva, que un edificio que ya tiene una vida útil cumplida en su parte estructural, tal vez sí sea más conveniente demolerlo para empezar uno nuevo, ¿ya? Sobre todo en mi experiencia de, como te dije, en el terminal terrestre de Guayaquil, de ver las improvisaciones que se tuvieron que hacer.

0: menores, por suerte, ante esa circunstancia que tú tienes unos planos de hace 40, 50 años, pero no sabes qué hay realmente ahí, y de repente te encuentras con cosas que no están en los planos. Y esas cosas son las que de repente te bloquean la capacidad de seguir con eficiencia un cronograma de construcción. Ahora, esa idea de bajar el nivel para poder hacer que se aumente el graderío, sí me suena preocupante en una ciudad en la que tenemos la preocupación del nivel freático, claro, de que estamos en los puntos más bajos del Valle de Quito, y que podría también ser perjudicial, tal y cual como es la observación que yo le he hecho a la actual propuesta ganadora, es decir, tener las del museo, claro. En el caso del museo, mi gran observación es, tenemos una bodega de reservas de las colecciones arqueológicas, artísticas, coloniales, en el subsuelo, y eso a mí me parece profundamente preocupante en una zona que tiene un nivel freático que debe estar entre los 4 y los 2 metros. Entonces, ¿y qué pasa si de repente tenemos que lidiar con alguna inundación en ese sector?
1: Claro, eso hay que tomar en cuenta. Todo eso hay que tomar en cuenta para tomar una, para hacer una
0: así propuesta. Es. La gente dice, ok, pero no tenemos problemas con el metro, no tenemos problemas con los estacionamientos de los subsuelos de esos edificios. Todos esos sectores tienen un sistema de bombeo 24/7. Yo participé en un proyecto en ese sector en el cual tuvimos que instalar 8 bombas. 6 están permanentemente trabajando, sacando agua de 4 subsuelos. Y 2 están por si acaso para relevar a cualquiera que se pudiese dañar o que requiriera mantenimiento. Una cosa es que pase esto en parqueos, y otra cosa es en donde tú pongas 1.2 millones de piezas arqueológicas que son invaluables, claro, que incluso comparados con los 100 millones del costo del edificio del museo, estimado hasta la fecha, sería, la construcción del edificio sería prácticamente una fracción de lo que estaríamos hablando, del valor que estaríamos tratando de preservar y que irónicamente estaríamos arriesgando, en mi opinión, poniéndolo debajo de la línea de tierra.
1: Más bien, no tiene precio eso, pues, John. O sea, proteger esos vestigios arqueológicos no tienen valor, pues.
0: Es el propósito de ese edificio, y sería contradictorio que el edificio ponga en más riesgo,
1: claro,
0: toda la colección nacional, que tenerlo en donde los tenemos, que también son lugares que todavía no cumplen con todos los requerimientos necesarios.
1: ¿Tú crees que vamos a ver el estadio algún rato? y el museo también, si vamos a ver.
0: Ay. Voy a mantener el optimismo, y voy a mantener el optimismo no solo en que los podamos ver, sino en que no sean materializaciones producto de la política, del proselitismo, ni del capricho, sino que se hagan con prudencia y que se hagan de la manera más beneficiosa para todos los ecuatorianos.
1: Cuando hablábamos de lo estético, de hecho, no sé si voy a herir a alguien, el Estadio Olímpico Atahualpa no es bonito.
0: No, nunca lo fue. Es un edificio que tuvo un criterio más que nada ingenieril en el momento de su construcción.
1: Sí, pero no, ¿ya? No.
0: Entonces, que se le quiera dar un valor estético, perfecto, enhorabuena, pero la idea del valor estético, ¿quién la va a definir? Yo sí tengo un planteamiento de que sí creo que la estética en alguna u otra forma, en la arquitectura, te da una noción de la efectividad de la funcionalidad del edificio. O sea, como cuando tú ves una planta y tú puedes saber si la planta está enferma porque tiene una morfología diferente o porque adquiere una morfología diferente. Yo creo que en los edificios y en las construcciones arquitectónicas pasa eso. Entonces, para mí la estética sí tiene un valor que no es necesariamente subjetivo, que me habla de yo poder ver un edificio y decir, esto funciona bien, o decir, aquí parece que hay algún problema de alguna naturaleza que habría que investigar.
1: Ah, pero eso no es estético, es que funcione nada más.
0: Claro, pero hay una apreciación visual de la funcionalidad que está plasmada a través de la estética.
1: Bien, ese es un tema muy discutible.
0: Por eso te dije que esto mejor lo tratábamos en otro tema.
1: Okay, señor. Más tiempo. Muchísimas gracias al arquitecto John Dunn, es el coordinador del Instituto de Arquitectura y Forma Urbana de la Universidad San Francisco de Quito. Nos ha visitado para comentar particularmente el anuncio del presidente Daniel Noboa de rehabilitar, de tener una propuesta de el nuevo Estadio Olímpico Atahualpa. Es un tema de debate, de discusión, que ha tomado algún tiempo y que ahora vamos a ver de qué manera se resuelve. Muchísimas gracias a nuestro entrevistado.
2: 17:40.
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0: El tiroteo ocurrido la noche del 22 de julio de 2026 en las inmediaciones de una universidad de Cumbayá reactivó el debate sobre el control del servicio de entrega a domicilio en Quito. La policía descartó un supuesto secuestro y orientó la investigación hacia un intento de robo. En este contexto, la universidad informó que personas en motocicletas vinculadas a aplicaciones de delivery participaron en el hecho. Son las 17 horas con 46 minutos.
1: Y este tema preocupa al municipio de Quito a tal punto que hace pocos días se hizo conocer de una iniciativa que se estaría trabajando, que se estaría planteando al interior del Cabildo con el afán de registrar de modo obligatorio a los repartidores, a los delivery. Se busca con eso frenar la delincuencia, la criminalidad, en fin, que enfrenta la ciudad. Esta es una iniciativa que se ha trabajado, digo, en el municipio y que ha merecido algunas observaciones, algunos cuestionamientos. Hoy está con nosotros Arturo Torres. Él es el presidente de la Asociación de Deliveries Independientes del Ecuador o de Quito.
2: Del Ecuador.
1: Del Ecuador. Gracias, Arturo. Y le hemos pedido que nos visite, que nos acompañe unos minutos, con el propósito de conocer cuáles son las consideraciones, las apreciaciones que tienen respecto a esta iniciativa. Habrá que señalar, Arturo, que muchísimos de estos sicariatos, de estos asaltos, robos, en fin, de esta violencia, de esta inseguridad, muchísimo de eso sí efectivamente se hace en motos. Pero ¿cómo separar entre los que están en el bien, en las cosas que se están haciendo adecuadamente, correctamente, y aquellos que están en la criminalidad? Buenas tardes.
2: Muy buenas tardes a los radioescuchas y muchas gracias por la invitación, mi estimado Andrés. Es muy agradable que nos puedan dar una voz porque lastimosamente no lo hay para nosotros los repartidores. Con respecto a la pregunta, es muy difícil porque justamente no hay un registro, ni las mismas empresas de delivery están obligadas a presentar el registro de las personas que ellos están teniendo dentro de sus filas. No hay una ley a nivel nacional que les obligue, ni tampoco que les esté regulando. Entonces es bastante complicado para poder estar al día en estas cosas. Nosotros estamos manteniéndonos, digamos, al borde de la ley, porque no hay un seguro social, no hay un registro, lo único que tenemos es una moto para salir a trabajar, y obviamente con lo que es la nueva modalidad de trabajar bajo aplicaciones móviles, ahora este boom está saliendo, y lastimosamente el gobierno nacional, la asamblea, no están ahí creando las leyes que deberían crear, que ya están en un dormidas, digámoslo de cierta manera, hace años atrás.
1: Ahora, Arturo, yo pido una pizza a un establecimiento determinado, y me traen a la casa en una moto. ¿Esa moto no tiene una relación de dependencia? ¿Ese motociclista no es empleado de ese distribuidor? ¿Cómo funciona eso?
2: Cuando son aplicaciones móviles, no tenemos. Ellos nos dicen socios. Pero en realidad no somos socios. Justamente hace un poquito de tiempo atrás hubo una venta de una de las gigantes plataformas móviles que se compraron entre ellas mismo todo eso, y si fuéramos socios, digamos que de cierta manera
1: nos tocaría
2: algo.
1: Sí.
2: Entonces no nos enteramos de nada, más bien los compañeros estuvieron asustados que van a perder su trabajo y cosas así, porque para que nos alcance algo más a nosotros y poder generar algo más, trabajamos en 2 y 3 aplicaciones.
1: Ah, se trabaja en 2 o 3 aplicaciones.
2: Correcto.
1: Esta propuesta del municipio, ¿qué plantea?
2: Nosotros en la propuesta que ellos están haciendo es, uno, primero, podernos a nosotros registrar, que estamos totalmente de acuerdo, pero vienen propuestas o vienen choques de cierta manera, porque el que debería estar al frente de esto es el gobierno nacional, porque tal vez se va a conocer ahorita un poquito aquí en Quito con lo que se está viviendo, pero no es algo nuevo aquí, está sucediendo en muchas ciudades del Ecuador.
1: Todo el país.
2: Nosotros con varios de los asociados y compañeros que tenemos en grupos, también nos avisan y nos dicen, justamente por causa de esta inseguridad, las plataformas móviles de compañeros que son deliveries que trabajaban por cuenta propia, ya no trabajan, porque justamente donde ellos también ya llegó las vacunas, ya llegó justamente este tipo de cosas, y ya no lo hacen.
1: Ahora, este tema del delivery, ¿cómo se lo puede identificar? Usted dice que sí, que estarían de acuerdo a que hay un registro nacional, pero el consumidor, volviendo al tema de lo que le dije hace un momento, si yo recibo en mi casa, ¿cómo sé si este es un delivery honesto, digamos, uh-huh. correcto, o es un asaltante, un uh-huh. ladrón, ¿cómo sé?
2: Por ejemplo, en lo que nosotros manejamos datos, y hemos conversado también a veces con la policía, no hay ni un asalto de un delivery.
1: Delivery, delivery,
2: no. No hay. Que digamos, Andrés Carrión pidió su pizza, llegó el señor Arturo Torres con su maleta a dejar el pedido. No hay ni un solo cliente que haya sido asaltado, ni uno. El problema es restaurantes o locales comerciales que han sido asaltados.
1: O gentes que se hacen pasar por delivery. Exacto. Eso se puede haber. O sea, la cajita o la mochila que ustedes llevan para sí. los productos. Bueno, eso yo puedo mandar a hacer en cualquier lado y lo tengo y llego y con eso cometo el asesinato.
2: Eso justamente como digo, normalmente que diga un yo pedí algo y a mí me asaltaron cuando me llegaron a hacer, no hay. Eso quiere decir que las plataformas, o sea, si están trabajando de una manera buena, porque nosotros no tenemos ningún conocimiento de eso. El problema justamente viene en lo externo, en de que muchas personas están trabajando afuera, porque como nosotros decimos, nosotros vemos a alguien que nos para con un uniforme de policía, con un uniforme de agente de tránsito, no sabemos si lo es o no lo es.
1: Y de hecho se ha ¿sí? conocido que han entrado 5 o 6 personas con uniformes de policías y han hecho un asesinato. Y
2: exactamente,
1: crímenes.
2: Entonces eso también nosotros, por ejemplo, estamos de acuerdo de que haya el registro para pues, nosotros tener. El problema es cómo lo quieren hacer, porque justamente como nosotros decíamos.
1: ¿Y qué sacamos con el registro?
2: Nosotros justamente les dábamos a ellos la iniciativa y les decíamos de que nos quieren poner un código QR ya. A la moto, a la maleta, un chaleco.
1: Para que yo como usuario identifique si esa es una moto correcta. Pero para eso ya tengo que acercarme, tengo que tomar la imagen del QR y hasta eso ya me disparan. O sea, no es una cosa práctica.
2: No es viable. Justamente nosotros decíamos que es al revés, debería haber una carnetización, porque tampoco el que te tengas tú un QR pegado en tu maleta o en tu moto, más bien es al contrario, a nosotros nos va a hacer vulnerables por nuestros datos que están ahí. Entonces, eso no es viable. Nosotros decíamos un carnet con un QR, con los datos que nosotros estamos, con los datos de nuestra motocicleta.
1: El carnet de Arturo, porque el carnet también puede ser falsificado y tal.
2: Eso es justamente lo que nosotros decimos. Tenemos que ver de una manera en el que ese QR sea habilitado solo para las autoridades para podernos nosotros revisar.
1: Ay, sí, claro.
2: Solamente eso, que las autoridades tengan una plataforma donde nos detengan a nosotros para revisarnos, verifiquen el QR en nuestro chaleco, en nuestra credencial, pero que solo ellos lo puedan hacer, no cualquier persona. Ese es lo que inconveniente que nosotros estamos teniendo, porque como digo, si nosotros tenemos nuestros datos hábiles, va a haber cualquier persona y puede pasar algo más.
1: Peor, claro.
2: Ajá, entonces.
1: Ahora, yo lo que digo es, ¿por qué se tienen que hacer estas cosas así? Ya hay una autoridad que es la Agencia Nacional de Tránsito o la Agencia Metropolitana de Tránsito y tal. Ellos deben tener un banco, un registro completo. Esta moto de esta placa número tal y cual y cual es para uso personal, para uso familiar, doméstico, yo qué sé, no es para negocio. Esta sí es para negocio. Y esta otra, algo está pasando.
2: Claro.
1: A esta sí le ponemos atención. La otra, por ejemplo, la suya. Uh-huh. Ya usted tiene un registro en esto y está autorizada para hacer delivery.
2: Claro.
1: Ya estamos.
2: Claro, o sea, sí y no.
1: ¿Por qué?
2: Porque nosotros a la vez de que utilizamos nuestras motos para trabajo, también lo utilizamos para la familia.
1: Ah, bueno, pero es como el taxista, que el taxista también sabe ir de paseo. Exacto. Y se va al tingo a pasear con la familia. No, pues eso está bien. Ajá. Pero, digamos, usted está autorizado a hacer delivery.
2: Ajá, correcto.
1: La otra moto no puede hacer delivery.
2: Exacto. Lo que nosotros decíamos, o sea, sí también es una parte viable, pero no tanto. Porque, como digo, lastimosamente, mientras la autoridad piensa cómo mejorar la seguridad, lastimosamente la gente que está yéndose bajo los. Por la parte baja haciendo daño, ya se dieron 3-4 vueltas para hacer algo en contra o diferente. Nosotros podemos hacer a las motos, inclusive nosotros decíamos a nuestros asociados, de que comencemos a poner el número a nuestras motos con nuestro logotipo de asociados, para poder tratar de mejorar en algo la seguridad también, tanto de ellos como la del personal.
1: Pero
2: de
1: difícil, ¿no? Yo sí me pongo a pensar, es muy difícil, porque además ya hay tal cantidad de motos y que creo yo que un altísimo porcentaje son motos que no están matriculadas, que no están registradas, que están en una condición informal. Uh-huh. Esas son las que están siendo usadas para los asesinatos, para el crimen, para el asalto. Esas son las que están.
2: Correcto. Por ejemplo, hay una parte donde hace tiempo atrás podíamos andar 2 personas en moto, 2 hombres en moto. Ahora cambió esa normativa en la Agencia Nacional de Tránsito. ¿sí? Es a nivel nacional, ya no pueden haber dos hombres en una moto. Nosotros muchas veces en la noche sí andábamos dos, por nuestra seguridad.
1: Ah, ustedes.
2: Sí, andábamos. Ahora obviamente por eso ya no lo podemos hacer porque es una multa bastante alta. Entonces ahora tenemos que lanzarnos al ruedo solos para los que trabajamos en la noche para poder cumplir con esas entregas.
1: No, esto mucho se ve con frecuencia, por ejemplo, que van a repartir la pareja, el marido y mujer van a repartir.
2: Sí.
1: Venezolanos, para decirlo con más. Ellos hacen esas cosas y me parece que está bien. O sea,
2: la ley dice dos hombres. Dos varones.
1: Dos hombres.
2: Ay, ay, ay. Yo puedo andar con mi hermano, sí puedo. Con un primo ya no.
1: Ah, sí.
2: Sí. Con un vecino tampoco.
1: Ay, Dios mío.
2: Porque si yo estoy yéndome para mi casa y le encontré a mi vecino para llevarle, no puedo.
1: ¿Y cómo sabemos si es su vecino o su primo?
2: Exactamente. Entonces solamente puedo llevarle a mi papá, a mi hijo, a mi hermano. Así dice la ley.
1: ¿Qué?
2: ¿Sí? Mujeres a cualquiera.
1: Sí,
2: la mujer no puede robar, no puede hacer nada, no puede con un arma. Entonces también inclusive es un poquito literal la ley a decir que el hombre solamente es el malo. Entonces también nosotros vamos en contra de esa parte que lo hagan, porque sí perjudica nuestro trabajo también. Entonces, sin embargo, que hay esa ley, hay hombres, ¿sí? Yo he visto muchas veces andando dos hombres en la moto y se les pasan a los agentes de tránsito por las narices y no dicen nada. Se les pasan a los señores de policía por el frente y no dicen nada. Muy pocas veces yo he visto que les detienen, muy pocas veces.
1: Yo estoy seguro que si preguntamos y se hace una investigación, la moto que usó ese joven, ese chico de 17 años, para matar al gerente financiero de la UDLA, esa moto no era de delivery, estoy segurísimo. Esa moto de ese chico se consiguió a un lado, se la robó probablemente en algún lado, o se consiguió. Y ya, porque incluso dicen que estas personas que cometen estos temas, en un momento ya les decomisan las motos y tal, y ya no hacen nada para reclamar. Les resulta mejor que se pudra la moto ahí en esos patios y compren otra.
2: Es que es así. Lastimosamente, a mí hace como 6 años atrás, a mí me robaron la moto en una entrega.
1: Sí.
2: Sí. Entré a dejar un pedido, 5 minutos caminando, volví a salir, ya no estuvo la moto. Después de 4 años, me enteré que mi moto estaba ya detenida en Ibarra. Me enteré justamente.
1: ¿La usaron tal vez para alguna cosa?
2: Le habían encontrado a la persona andando en la moto, obviamente, sin placas.
1: Pidieron
2: nada.
1: Papeles y no tenían.
2: No. Y obviamente, nunca me hicieron saber, porque puse la denuncia, nunca me hicieron saber nada de eso. Lo único que me enteré fue porque el fiscal de allá necesitaba unos papeles, se comunicó conmigo para que yo le ayude haciendo los papeles de aquí, para llevarle allá.
1: Ah.
2: Por eso me enteré. Y la moto ya estuvo 2 años la moto adentro. Cuando yo me puse a revisar para ver los valores que tenía que pagar, mejor dejé ahí. Y yo ya no seguí con el trámite justamente por eso. Porque es demasiado caro y las motos que tenemos, los deliveries, no son motos de alto cilindraje. Son de cilindraje bajo. El compañero que máximo mete una moto de alto cilindraje es una moto 250.
1: Claro.
2: La mayoría son de 150. Y los ilícitos que pasan son en motos de alto cilindraje.
1: Claro, porque quieren salir.
2: Exacto.
1: Arturo, uno cuando circula por las calles de la ciudad puede ver una cantidad de vehículos, de carros que no tienen placas, que tienen un papelito en el mejor de los casos.
2: Ajá.
1: Y ese papelito, ¿qué historia tendrá? ¿Será legal? ¿No será legal? ¿Habrán hecho en una impresora de computadora? No sé. Pero uno ve una cantidad de estas cosas que te comento. En las motos eso será muchísimo más, pues.
2: Correcto.
1: ¿Por qué no nos está fijando? Y además esa placa la pueden clonar, la pueden falsificar, ¿qué será?
2: Claro, sí, correcto, justamente es eso. Pero nosotros nos podemos dar cuenta que eso, ¿por qué sucede? Porque nuestras autoridades no trabajan como deberían trabajar. No puede ser posible que una placa nos quieran dar en 3, 6, 9 meses. Yo tengo justamente un amigo que lleva casi ya va a cumplir el año y no le dan la placa.
1: En moto.
2: En moto. Ya renueva cada
1: rato. ¿Y cómo se identifica? ¿Y le tienen plasticado?
2: Le tienen plasticado y puesto ahí porque justamente, por ejemplo, el compañero es venezolano.
1: Ah.
2: Yo le dije, para que no te molesten, vaya, saque, cambie, porque la placa dura 3 meses. Entonces la placa dura 3 meses, entonces pasa la fecha y obviamente los van a detener, los van a molestar. Entonces, ya cambió su placa nuevamente, como inclusive ahora hasta la placa ya de moto cambió de forma, ya no está en forma vertical, sino en forma horizontal. Entonces, inclusive ya viene el cambio para todas las motos también que lo tengan que hacer. Porque inclusive eran deficientes las placas anteriores de las motos.
1: La calidad.
2: La calidad, se rompían.
1: Ah, se dañaron.
2: Totalmente se rompían. Entonces, vamos a ver ahora de que con esta nueva placa pueda cumplir con la forma y se pueda mantener una placa de mejor manera y no se dañe. Lo que nosotros sí pedimos es a las autoridades de que uno adquieran materiales que valgan la pena para poder estar bien identificados, porque hay muchas motos que no tienen la placa, y como vuelvo y digo, las autoridades a veces miran quiénes son o cómo están para poder detenerles. Obviamente cuando hay los operativos grandes, ahí sí caen todo el mundo. porque obviamente hay prensa, hay quien les está mirando, hay si quieren sonar y tanta cosa. Entonces todavía ahora, como estamos en épocas para elecciones, todo el mundo quiere trabajar. Y justamente, como digo, se pegan del hilo más delgado, que es ahora el delivery, a quienes quieren atacar.
1: Y el delivery, son muchos, no hay un censo de cuántos están en el delivery.
2: No hay un censo como tal. Por ejemplo, la CITEC, ellos daban un número de cerca de 40,000 repartidores y conductores de plataformas móviles.
1: ¿Qué es eso?
2: La CITEC es los que trabajan con la tecnología.
1: Ah, ya.
2: Sí. Entonces, ellos daban un número de esto, más o menos,
1: 40,000.
2: De 40,000.
1: En todo el país, pero.
2: En todo el país. Eso sí. Entre repartidores y conductores. El número que se manejaba aquí, decían que era cerca de 6,000 repartidores, solo repartidores, aquí en la ciudad de Quito. Y tomando en cuenta que los repartidores no solamente lo hacemos en moto, también lo podemos hacer en auto. Entonces, hay muchos compañeros.

0: Que también lo hacen en auto.
1: Ya están haciendo en auto.
0: Sí, lo estamos haciendo en auto también.
1: Pero algo hay que pensar, no sé, algo hay que pensar, porque sí es necesario para protección de ustedes y para protección también del cliente, digamos.
0: Claro que sí.
1: Claro.
0: Nosotros hemos dado, como les decía yo, uno, tener un carnet. Porque uno con un carnet, o sea, por lo menos es un poco más visible para poderlo hacer. Como digo, con las autoridades. El otro punto es justamente el de que las plataformas móviles puedan dar la relación que ellos tienen directamente con los repartidores.
1: Eso sí me parece a mí.
0: ¿Sí?
1: Ahora, el tema es que hay, se formaliza un sector, efectivamente se logra controlar y registrar a un sector, pero luego vienen otros informales. Fíjese en los taxis, Arturo. Uh-huh. Hay un sector de taxistas que sí, que cumplen, que tienen todos los sellos, todas las cosas. Y hay otros que no, que son los piratas, los lechuceros, no sé cómo los llaman, que, uh-huh, que están ahí. Y están haciendo carreras y están haciendo transporte.
0: Por ejemplo, justo también ahí vienen justamente los conductores de aplicaciones, ¿no? Tipo Uber, tipo
1: claro,
0: InDrive y cosas. Ajá. Que ellos también entran ahí. Obviamente, ahora ya hay un dictamen de la Corte Constitucional que les dijo que no se puede justamente llevarles a los compañeros ya ni detenidos, ni el auto, ni tampoco la multa.
1: A estos.
0: Sí, a los señores de aplicaciones móviles.
1: Aplicaciones.
0: Sí, ya no se lo puede hacer. ¿Por qué? Porque no hay una ley que les esté regulando. Porque el conductor de aplicación móvil no es un taxi. No está llevando a quien te está haciendo parar. Te llega a retirarte de tu hogar, de tu oficina, de donde tú estás, hacia el punto B donde tú necesitas ir. Entonces, es una manera diferente de trabajo. Y justamente la Corte Constitucional se dio cuenta de eso, dio un dictamen y dijo que los municipios ya no deben detener a los conductores.
1: Ah, interesante.
0: Mientras la Asamblea Nacional les dijo que ellos deben crear las leyes para poder ingresar justamente este, porque obviamente, o sea,
1: los amarillos perdieron, diga.
0: Literalmente sí. Literalmente sí. Para justamente con el compañero de la asociación Asoconape se logró hacer eso, justamente porque estuvo ahí el compañero Pablo haciendo todo esto para poder ayudar con todo esto, porque justamente, como digo, son las nuevas métodos de trabajo, digamos, y si nosotros no entramos a esto, nos vamos a quedar.
1: Se queda.
0: ¿Sí? Entonces, simplemente lo que es un nuevo método de trabajo, inclusive que se da mejor.
1: En algunos casos. Ajá. Sí, señor, Arturo, querido, muchísimas gracias por haber visitado esta cabina. Ha sido Arturo Torres, presidente de la Asociación de Deliveries Independientes del Ecuador. Le hemos pedido a Arturo que nos visite, que nos permita hacer esta entrevista, en atención al anuncio que ha formulado el municipio en el sentido de que va a llevar adelante un plan para registrar de modo obligatorio a los repartidores de delivery y que con ellos se busca frenar los delitos y la criminalidad. Gracias a Arturo Torres, que ha estado en Radio Quito y Platino.
2: 18:04.

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2: Son las 18 horas con 5 minutos. Cruce verbal entre Ferdinand Álvarez y Ricardo Patiño tras recomendación de archivo de juicio contra Inés Manzano. Nos cuenta El Comercio. Durante una sesión desarrollada en Guayaquil por sus fiestas fundacionales, la Comisión de Fiscalización fue escenario de este enfrentamiento. Álvarez, asambleísta de la bancada oficialista Acción Democrática Nacional, y Patiño, legislador de la oposición correísta, intercambiaron palabras a gritos tras la votación que recomendó al Pleno de la Asamblea el archivo del juicio político contra Inés Manzano, solicitado por los correístas Mónica Palacios, Lenín Barreto y Blas Coluna. Ya de pie, a punto de retirarse, Álvarez le gritó a Patiño: yo sé que tú no eres hombre. Tú y yo sabemos que tú no eres hombre. En respuesta, Patiño le dijo: no eres inconsecuente, te pasaste. Durante el altercado, un policía se interpuso entre los asambleístas mientras otros presentes reían. Desde el lunes, la ciudadanía puede impugnar a los 27 postulantes a ser fiscal general de Ecuador. Del 27 al 31 de julio, la ciudadanía y las organizaciones sociales podrán impugnar por falta de probidad y otras cuatro causales a los 27 aspirantes a presidir la Fiscalía General del Estado. El Consejo de Participación Ciudadana y Control Social aprobó este 24 de julio la convocatoria a impugnación y escrutinio público en contra de 27 personas que participaban en este concurso público de méritos y oposición que lo realiza una comisión ciudadana.
1: Internacionales.
2: La presidenta encargada de Venezuela, Delcy Rodríguez, se reúne en Caracas con una delegación del Congreso de Estados Unidos. Agencia EFE. La nota llega desde la capital venezolana. La presidenta encargada de Venezuela, Delcy Rodríguez, se reunió este viernes en Caracas con una delegación del Congreso de Estados Unidos para evaluar la agenda bilateral, así como temas de defensa y seguridad fronteriza. El canal estatal venezolano de televisión transmitió imágenes del encuentro entre Rodríguez y los congresistas de la Cámara de Representantes. 18 horas con 8 minutos.
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2: Son las 18 horas con 8 minutos. 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

0: Legisladora Jairén Noriega volvió a cuestionar la situación del hospital de Yaruquí, luego de denunciar que días atrás se le impidió el ingreso para realizar una fiscalización. Este viernes afirmó que personal de esa casa de salud salió a protestar para exigir salarios, equipos de bioseguridad y mejores condiciones laborales en medio de la crisis que atraviesa el sistema de salud pública. 18:12.
1: El gobierno del presidente Daniel Noboa, en el transcurso de estos días, ha presentado lo que denomina la Agenda de Crecimiento Ecuador 2040. Este es un documento que establece las líneas maestras, se supone, de la gestión y de la acción del gobierno y lo que debería hacer el país, el Ecuador en su conjunto, para llevar adelante una ruta de economía, de producción, de crecimiento, de mejores condiciones hacia adelante. Está con nosotros para una entrevista esta tarde Gabriela Calderón de Burgos. Ella ha escrito justamente un artículo cuyo título es La pobreza de visión en la Agenda 2040. Y queremos tener algunos datos, algunas referencias que nos puedan servir para entender mejor lo que hay en esta agenda, las dificultades que se presentan y naturalmente los temas que no se han puesto, que no se han considerado. Entonces vamos a empezar. Muchísimas gracias, Gabriela, por estar en Radio Quito y en Platino. Y la primera pregunta es, ¿usted reconoce, digamos, que el diagnóstico que hace el gobierno de las circunstancias actuales y del momento es el correcto y que sirve de punto de partida para la propuesta que se formula? Buenas tardes, adelante, le escuchamos.
2: Buenas tardes, muchas gracias, Andrés, por esta invitación. Realmente es un documento que a mí me llamó la atención por el título y porque administración que viene después de una primera administración de un año se caracteriza por, digamos, escasa información acerca de sus lineamientos, su hoja de ruta, ¿no? Incluso se hizo pues una consulta popular sin saber exactamente cuál era la hoja de ruta que venía después de esa consulta popular. Y entonces me pareció interesante este documento porque dije, bueno, finalmente aquí vamos a conocer cuál es esa hoja de ruta. Y lo que vemos es que en un principio el diagnóstico me parece el adecuado, porque en el Ecuador se está acabando esta era petrolera, como lo comentó en un artículo la semana pasada Hernán Pérez Luz, también en Análisis Semanal. Se han venido dando cifras desde fines del año pasado que indican pues que está llegando a su fin la era petrolera. Y entonces un gobierno que, digamos, un modelo económico que dependa del gasto público como motor del crecimiento, y un gasto público que se nutre de un ingreso petrolero muy volátil, pues eso está llegando a su límite. Ese es el diagnóstico del que parte el documento y dice, por eso la única vía sostenible para crecer y generar empleo es movilizar la inversión privada nacional y extranjera bajo reglas claras, estables y creíbles. Hasta ahí estamos todos perfectos y de acuerdo con lo que dice el documento en su inicio, pero luego viene como que una serie de cifras que parecen seleccionadas para presentar una linda foto de la administración actual, y ya estamos pues en campaña de las seccionales, digamos un manejo un poco alegre de las cifras, y luego no hay metas medibles con métricas que se puedan medir para el año 2040, y no queda muy claro que las propuestas aborden los principales problemas del país, problemas que no dejan que el país pueda crecer a una tasa más dinámica. Por ejemplo, no se menciona en 130 páginas, no se menciona ni una sola vez a la seguridad social. No se habla tampoco de Petroecuador, que es la estatal que predomina en el sector petrolero del país, un sector que sigue siendo uno de los más importantes en la economía. Entonces, es ya

0: llamativo por lo que abunda en el documento y por lo que falta, ¿no? Las dos cosas son llamativas.
1: Gabriela, entonces tenemos este diagnóstico que podría ser una base válida, luego las cifras, que son cifras que no dan una sensación seria, profesional, técnica, sino más bien con el propósito de mejorar, digamos, la presentación de lo que está ocurriendo con el gobierno. Y luego vienen qué ejes son los que se plantean en esta agenda, por favor.
0: Bueno, uno de los ejes es el fortalecimiento de la dolarización y profundización financiera, un tema del que personalmente he escrito mucho y he trabajado con un grupo de economistas y abogados en el Instituto Ecuatoriano de Economía Política, impulsando un proyecto de ley para que se dé la apertura financiera del Ecuador. Desde antes de la pandemia venimos con esta iniciativa, pero uno de los pilares de esa iniciativa es básicamente eliminar las barreras a los movimientos de capitales y eliminar el control de las tasas de interés, porque no se puede tener un centro financiero internacional que capte el ahorro externo sin esas dos medidas, entre muchas otras, ¿no? Porque esto es un proyecto de ley. Y sin embargo, en uno de estos ejes que está mencionado en esta Agenda 2040, no se dice nada acerca de eso, no se habla del ISD, no se habla de eliminar barreras al movimiento de capitales, no se menciona esta idea, esta visión. Por eso el artículo yo lo titulaba una pobreza de visión, porque para hacer un gobierno con el lema Nuevo Ecuador hay que tener una visión de cómo es ese Nuevo Ecuador. Si ya no va a ser petrolero, ¿qué va a ser? Puede ser un centro financiero internacional que compita con Panamá, que supera a Panamá, ¿por qué no que sea como Singapur o como Hong Kong? Eso tiene que ver con reglas, no tanto con los recursos naturales no renovables, que en el caso del petróleo ya se están agotando. Entonces eso no está mencionado en uno de estos ejes. Otros ejes tiene que ver con tener reglas más claras para la inversión, pero se dan muy pocos detalles acerca de cómo se va a mejorar el régimen de arbitrajes internacionales, que es una de las cosas que siempre reclaman las empresas extranjeras que quisieran invertir, por ejemplo, en proyectos de minería. Y esto de las reglas claras, que se menciona en ese documento como uno de los ejes para la inversión de largo plazo, llama la atención que se habla de eso y se le da mucha importancia en este documento, pero en mayo este mismo gobierno, vía acuerdo ministerial, aprueba una regulación que inyecta incertidumbre en los contratos, diciendo que los contratos deben ser celebrados teniendo en cuenta las normas existentes, pero que si estas normas cambian, serán aplicables a ese contrato, incluso sin que se modifique el contrato. Es decir, se permitirá la aplicación retroactiva de leyes, que podrán cambiar. Y entonces, ¿Cómo uno puede, por un lado, emitir estas normas y por otro lado declarar de la boca para afuera que ahora sí vamos a tener reglas claras, ¿no? Tampoco se puede olvidar lo que pasó en Loma Larga con el proyecto minero que ya estaba listo para iniciarse, y luego de una manifestación y luego de haberse firmado el contrato de explotación con el Estado se canceló eso. Entonces todas estas cosas se pueden declarar de la boca para afuera, pero lo que importa al final del día son los hechos, y en los hechos Ecuador se ha ganado una mala fama, por así decirlo.
1: Gabriela, yo leí el artículo y este capítulo, digamos, de la columna sobre el Estado, sobre el rol del Estado o el tamaño del Estado, por favor.
0: Bueno, hablan, yo creo que lo que dicen en este documento, otro diagnóstico correcto que tiene el documento tiene que ver con la política tributaria, con los impuestos, ¿no? Entonces dicen que hay una trampa del tamaño de las empresas, porque también se habla del tamaño de las empresas, y dicen cuando hay impuestos muy progresivos, un sistema donde tú pasas cierto nivel de tamaño como empresa y se te aplica un régimen fiscal mucho más alto, una tasa tributaria mucho más alta. Hay el incentivo para que las empresas se mantengan en la informalidad o se mantengan pequeñas para que no se les aplique ese nivel de tributación más alto. Y entonces ellos explican eso, que es una descripción de un comportamiento real, algo que pasa y que lo vemos todos los días en las empresas aquí en el Ecuador. Y luego pasa a recomendar, pero que cualquier eliminación o reducción de impuestos tiene que hacerse teniendo en mente la sostenibilidad fiscal. Es decir, es como que, bueno, esto genera distorsiones en las decisiones de inversión, en los tamaños de la empresa, lo cual reduce la productividad y la formalidad, que son cosas que el documento dice que quiere promover, pero todo se tiene que hacer teniendo en mente la sostenibilidad fiscal, entiéndase el equilibrio fiscal. Entonces eso es como querer hacer una tortilla sin romper los huevos, porque están diciendo que los impuestos en efecto están muy altos, desalentando la inversión, y generan pues desaliento para crecer, porque si creces mucho te van a cobrar más impuestos, pero no los podemos bajar porque si no va a haber desequilibrio fiscal. Entonces lo que el elefante en la habitación del documento es que no se habla de que hay que reducir el tamaño del Estado. ¿Por qué? Porque si tú lo reduces es cuando tú vas a poder financiar las reducciones de impuestos. Y entonces cuando tú reduzcas los impuestos va a haber, se va a alentar las inversiones y vas a poder captar también más ahorro externo en el sistema financiero. Pero nada de eso se habla. Incluso el subsidio más cuantioso hoy en día es el subsidio estatal a las pensiones. Este año va a costarnos 3.600 millones de dólares. El fondo de pensiones se va a quedar, va a estar en rojo dentro de 4 años. Y en 130 páginas no se les ocurre mencionar, ya que dicen que están preocupados por la sostenibilidad fiscal, no se les ocurre mencionar ni una sola vez a la seguridad social. Entonces no sé cómo se va a crecer más sin reconocer problemas tan gigantes como la seguridad social, que también afectan la formalidad en el trabajo, porque hay una brecha entre lo que los trabajadores reciben en su bolsillo y lo que le cuesta al empleador un trabajador formal. Entonces esa brecha, ¿con qué tiene que ver? Con cómo está diseñado el sistema de seguridad social, que desalienta la formalidad de los trabajadores, que desalienta el ahorro en ese fondo de pensiones que está en crisis. Y nada de eso está mencionado en el documento. Entonces el documento realmente no es muy serio. No, partiendo por ejemplo de las cifras que se manejan alegremente, dicen que la inversión extranjera directa captada por Ecuador entre 2014 y 2023 tuvo un como porcentaje del Producto Interno Bruto fue de 0.8%, pero que entre 2024 y 2025 creció 191%. Pero eso es como, comparar manzanas con peras, porque cambiaron de indicador. Ese crecimiento de un año a otro no se puede comparar con ningún otro país. Lo que sí puedes comparar con otro país es qué porcentaje del PIB es la inversión que captaste. Y en el promedio en América Latina, como porcentaje del PIB es 2.8%, y en 2025 Ecuador tuvo solo 0.9%. Es menos de la mitad del promedio de Latinoamérica. Nuestros vecinos Colombia y Perú captan entre 3 y 5%. Entonces, ¿qué es lo que hicieron en el informe? Presentar un gran salto entre 2024 y 2025, como que ya cambió de paradigma el país, como que ya cambió la percepción entre los inversores, ya es un nuevo Ecuador, cuando lo único que hubo es un aumento de una décima como porcentaje del PIB y seguimos muy por debajo del promedio de América Latina.
1: Gabriela, ¿las reformas estructurales que se ha exigido y se ha planteado tienen algún planteamiento en el documento? Las empresas públicas, ¿qué ocurre? Y claro, lo de las empresas públicas lo propongo para la conversación, porque ahora mismo se está anunciando la creación de una empresa pública para el manejo de las medicinas, de los fármacos, para importar y para el manejo de los remedios. Entonces, por ejemplo, las reformas estructurales y las empresas públicas, Gabriela, por favor.
0: No encontré nada específico acerca de eso. Como le digo, la empresa pública más importante y más oscura que no presenta balance de 2022 es Petroecuador. Entonces, por ejemplo, empezamos por ahí, no hay información, no se la menciona. Tampoco se menciona qué pasará con las empresas públicas del sector eléctrico del país, que es prácticamente igual de estatizado que el sector eléctrico de Cuba. La generación, la distribución y la transmisión es totalmente estatal en el país y no se menciona estas empresas estatales. Tampoco se habla de qué se va a hacer en cuanto a la compra de medicamentos por parte del IES, porque nuevamente no se menciona el IES. Es un país donde pareciera que no existe el IES, pareciera que no existe SELEC, Chenel, Petroecuador, y no se menciona qué pasará con estas empresas que son realmente son una carga que ejerce presión a la baja en la tasa de crecimiento de la economía.
1: Usted hizo referencia al tema de la dolarización. Quisiera que desarrolle un poco más, porque se supone que esa es la base, el sustento del tema monetario, naturalmente, y de esta ventaja competitiva que ofrece, y la posibilidad de convertir esto en una especie de centro financiero, como dijo hace un momento Gabriela. Pero, ¿cuáles son los elementos que la agenda propone con el dólar como instrumento monetario tan favorable que ha resultado, por favor?
0: Claro, o sea, lo que llama la atención del documento es que utiliza como muletilla esta frase tan común en nuestro país de que la dolarización es como una cruz pesada. No sé en qué momento nos convencimos de eso. Realmente es como una ventaja que nosotros tenemos que no la hemos explotado. Tener una estabilidad monetaria, una moneda de aceptación universal, sin tener una integración financiera como la tiene Panamá, es como tener un Ferrari y no apretar el acelerador realmente. Entonces, lo que dice el documento, a cada rato, porque yo le hice una búsqueda con Claude, y le dice cuántas veces menciona dolarización en el documento, y lo menciona muchas veces para justificar políticas públicas, objetivos de política pública, y siempre dicen, como Ecuador tiene una economía dolarizada, entonces necesita la disciplina fiscal, la seguridad jurídica, la neutralidad tributaria, regulaciones previsibles, mayor productividad, pero póngase a pensar, ¿realmente a quién no le conviene eso? ¿Eso no le conviene a Brasil también? ¿No le conviene a Perú también? ¿No le conviene a Colombia? Le conviene a todas esas economías que no están dolarizadas. Entonces, realmente nosotros debemos de dejar de utilizar a la dolarización como chivo expiatorio para explicar por qué no crecemos y enfocarnos en las tareas pendientes de reformas estructurales que tenemos que hacer y que las debería hacer cualquier país que quiere crecer más, dolarizado o no.
1: Gabriela, vamos a terminar y finalmente, ¿cómo se resuelve, digamos, el tema de la pobreza, que es el mensaje, la propuesta, digamos, que se ha señalado, que se ha difundido hacia el exterior, por favor? El tema de la pobreza, ¿qué ocurre con el documento?
0: El documento habla de una reducción de pobreza también nuevamente entre 2024 y 2025. Recordemos que el 2024 fue terrible y hubo un efecto rebote en 2025. Pero lo triste es que la economía en términos de PIB per cápita casi no crece desde el año 2013, como lo dice el mismo documento. Un crecimiento de 0,6% entre 2013 y me parece que llega hasta el año 2024 ese cálculo. Entonces, si vemos las cifras, no del documento, sino cifras del Banco Mundial, la pobreza extrema está básicamente igual, o creo que solo se ha reducido, ahí yo puse en mi artículo, creo que se ha reducido en un punto porcentual. La pobreza que no es extrema está más o menos igual desde hace una década. Entonces, lo que tenemos nosotros realmente, y es muy triste, es como una década perdida en pleno siglo XXI. Es decir, se está repitiendo esa historia de los años 80 y 90.
1: Muchísimas gracias, Gabriela. Ha sido muy grato poder conversar con usted. Nos hemos vuelto a escuchar desde hace tiempos que no habíamos tenido un diálogo. Ahora ha sido muy grato entonces poder tener sus opiniones y criterios sobre un tema que ha concitado el interés, que todavía no se ha prendido el debate suficientemente, pero que está ya en la escena. Me refiero a esta agenda de crecimiento Ecuador 2040. Que ha señalado, que ha planteado el gobierno del presidente Daniel Noboa. Hoy ha estado con nosotros Gabriela Calderón de Burgos, quien ha escrito justamente un artículo sobre el tema en cuestión. Muchísimas gracias a nuestra entrevistada y a la audiencia.
2: Son las 18:31. Ministro Jaramillo dice, el Tratado de Libre Comercio con Canadá entraría en vigencia a finales de este año. El gobierno nacional sellará este viernes 24 de julio un nuevo acuerdo comercial dentro de su política de apertura de mercados. En la capital canadiense, Ottawa, el ministro de Producción, Comercio Exterior e Inversiones, Luis Alberto Jaramillo, junto con su homólogo de Comercio Exterior de Canadá, suscribirán el esperado Tratado de Libre Comercio. Desde Canadá, Jaramillo reveló detalles de los plazos de implementación del acuerdo. Se prevé que el instrumento comercial entre en plena vigencia a finales de este mismo año.

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1: Horas con 34 minutos. Noboa resalta el alma independiente de Guayaquil en sesión solemne. El presidente de la República, Daniel Noboa, destacó este viernes la construcción del tramo del Quinto Puente en el sur de Guayaquil y la ejecución de un parque en Monte Sinaí, en el noroeste de la ciudad, como parte de las obras que impulsa el gobierno. Lo hizo durante la sesión solemne por los 491 años de la Fundación de Guayaquil, realizada en la Avenida 9 de Octubre, donde también resaltó el carácter independiente de los guayaquileños. En un breve discurso, el mandatario afirmó que reconoce el alma independiente de Guayaquil, que decide colaborar y cooperar con otros. Además, aseguró que la ciudad nunca ha estado dispuesta a rendirse.
2: Internacionales.
1: Perú vuelve a tener un parlamento bicameral después de 34 años. Agencia EFE. La nota llega desde Lima. Perú vuelve a tener desde este viernes, después de 34 años, un parlamento bicameral compuesto por una Cámara de Senadores y otra de Diputados. El Congreso funcionó por casi un cuarto de siglo con una Cámara que se volvió el epicentro de la inestabilidad política que ha caracterizado el país en la última década, con 8 presidentes en 10 años. Los 60 senadores y 130 diputados electos en las pasadas elecciones celebradas el 12 y 13 de abril se posesionaron este viernes para el periodo 2026-2031. La derechista Keiko Fujimori, presidenta electa del país, será investida en una ceremonia el próximo martes 28 de julio, Día Nacional de Perú.
2: Espectáculos.
1: Más que amigos, es la pregunta. Fotos de Ferran Torres y Marcos Llorente en Ibiza causan furor en redes. Ferran Torres no deja de acaparar los titulares de la prensa y las tendencias digitales, tras consagrarse como la gran figura de la selección española al anotar el gol que le dio el campeonato del mundo frente a Argentina. El atacante del Fútbol Club Barcelona se encuentra en el ojo del huracán mediático, esta vez por unas fotografías tomadas durante su descanso en Ibiza junto al jugador del Atlético de Madrid, Marcos Llorente. Las imágenes captadas en la exclusiva zona de Casa Hondal y a bordo de un yate por las aguas del Mediterráneo muestran a ambos futbolistas compartiendo jornadas de sol, mar y distendidas conversaciones con sabor a vino de 20.000 euros. Son las 18 horas con 37 minutos.
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1: 18 horas con 38 minutos. ¿Quién dijo?
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1: Nos dejan daños por 19.500 millones de dólares. El Banco Mundial entregó una primera evaluación de los daños provocados en Venezuela por los devastadores terremotos del pasado 24 de junio. Y señaló que por destrucción directa hay pérdidas por 19.500 millones de dólares. La entidad sugirió la creación de una alianza público-privada vigorosa para afrontar la reconstrucción. 18:40.
2: La Pontificia Universidad Católica del Ecuador, la Escuela Politécnica Nacional y la Universidad Politécnica Salesiana emitieron hace pocos días un pronunciamiento conjunto alertando sobre el incremento de robos, asaltos, casos de estudiantes escopolaminados y otros hechos de violencia en los alrededores de su campus. Además, solicitaron al municipio y a la policía acciones urgentes para enfrentar esta situación en esto que se ha denominado corredor universitario y que sea declarado este espacio como zona segura. Vamos a hablar de lo que ocurre con estos temas, con estas expresiones de inseguridad que producen sin duda enorme afectación en la ciudad, en la comunidad, en la vida, en sociedad. Para ello nos acompaña Dayana León. Dayana es experta en seguridad y es una conocedora del tema, de estos asuntos. Y vamos a empezar. ¿Cuál es el nivel de responsabilidad de la universidad, de las autoridades, de la Policía Nacional y del municipio en ámbitos como el que estamos mencionando, como el que queremos plantear? Muy buenas tardes, Dayana, le escuchamos.
3: Bueno, muchísimas gracias por la pregunta. Muy buenas tardes. Creo que el principal problema de seguridad que enfrentan las comunidades educativas, a veces se dice que debe concentrarse en acción por parte de las instituciones única y exclusivamente, pero esto no es así. Creo que el tema de los riesgos no es únicamente cuando los estudiantes, las estudiantes llegan a los planteles educativos y se encuentran internamente, sino es también en ese trayecto de ir y de regresar de las universidades. ¿Y por qué digo esto? Porque existe una corresponsabilidad importante en la sociedad que debe trascender justamente hacia otras instituciones, como es el caso de la Policía Nacional, de los gobiernos autónomos descentralizados, porque la universidad es responsable de sus instalaciones y debe contar con protocolos de prevención y de respuesta. Pero Pero la seguridad exterior es una responsabilidad compartida entre el gobierno nacional, los municipios, la Policía Nacional, el ECU 911, y también estamos hablando de operadores de transporte, de establecimientos comerciales y de las comunidades en los barrios universitarios. Por eso es de que cuando dicen, bueno, la presencia policial, sí, la presencia policial es absolutamente necesaria, pero no es suficiente. También se necesitan otros elementos como el tema de iluminación, el tema de un transporte seguro, el tema de una recuperación del espacio público e incluso una cuestión que preocupa actualmente, que es lo relacionado con la inteligencia digital y controles de establecimiento y en este ámbito una cuestión que es la videovigilancia integrada y también protocolos diferenciados.
2: En esto participan, como usted bien acaba de señalar, una serie de actores, los chicos, los estudiantes, los padres de familia, las autoridades universitarias, las fuerzas del orden, los lugares comerciales, en fin. Y entonces, hace poco también se produjo se planteó una situación por parte del municipio, particularmente porque en las inmediaciones justamente de estas tres universidades había espacios para beber, para tomar licor, para que los chicos estén consumiendo bebidas alcohólicas, y eso se vuelve muy complejo de resolver, porque están ahí tiendas, porque están ahí restaurantes, porque hay cantinas, porque hay discotecas, en fin, o sea, ese mundo que se gira, que gira alrededor de las universidades, también contribuye, fomenta estos niveles de inseguridad. Dayana, por favor.
3: Sí, es un tema que el municipio ha señalado y también han indicado operativos que realizaron y que realizan, ¿no? En las inmediaciones de las universidades. Pero claro, el tema aquí central es justamente, a veces nos preguntamos, ¿se debería prohibir o no el tema del alcohol? No es que el alcohol sea una condicionante hacia los temas, por ejemplo, de delinquir, por ejemplo. O sea, es no podemos decir que por una persona que consume alcohol directamente cometa algún delito. O sea, no creo que esto sea como una cuestión de estigmatizar, porque a veces han existido como discusiones sobre estos temas. Lo que sí creo que es importante es que más que una prohibición en sentido categórico, sí se necesita un control riguroso en temas de permisos, por ejemplo, horarios de venta, el tema de consumo en espacios públicos basado en la realidad, incluso de cada territorio y de cada entorno de las comunidades educativas. Es decir, la medida que apliquen debe evitar a toda costa que el problema simplemente se desplace hacia otras calles y también sectores. Entonces, sobre este tema se conecta con algo que ha venido pasando en Quito y que también el municipio ha transparentado, he visto en las cifras dentro del observatorio que ellos tienen de seguridad ciudadana. Y hay cifras alarmantes, porque incluso se ha podido conocer que entre el año 2023 y junio del 2026 se han registrado más de 20.000 incidentes relacionados con seguridad y convivencia en el Distrito Metropolitano de Quito. Esto no es una cifra menor, porque incluso esto corresponde al consumo de alcohol en espacios públicos, por ejemplo, un porcentaje alto, que es el 52.2%, o sea, más de 11.000 casos corresponden a esto, ¿no? Y sobre todo, existen algunos que se trasladan a escándalos y alteraciones de la convivencia y otros que se trasladan también al tema de robo a personas. Entonces, estas cifras, claro, son de toda la ciudad, no son exclusivamente de los entornos universitarios, pero a mí me parece importante hacer este llamado porque la universidad, los entornos, las comunidades educativas están expuestas precisamente a altos niveles de índices de violencia, de índices de criminalidad, pero también relacionados con el tema de seguridad y convivencia en los espacios públicos.
2: Dayana, esto, como habíamos dicho, tiene una serie de elementos, de aristas, y es muy complicado porque sí, se pueden hacer una serie de campañas, de iniciativas, de ofensivas para resolver un poco lo que sucede en las inmediaciones, en las cercanías de las universidades. Habrá que ver cómo se concreta ese anhelo del municipio de retirar, de desalojar esos lugares en donde los jóvenes, los chicos están bebiendo y están consumiendo licor. Puede que resulte. Pero como usted bien señalaba, hay otras áreas, hay otros espacios en donde ya el control se vuelve absolutamente complejo y obedece a otras circunstancias. Por ejemplo, el tema del transporte. Una chica, un estudiante que sale a esta hora, a las 7 de la noche de la universidad, y tiene que trasladarse al sur de Quito o al norte de Quito, bueno, está sujeta, está sometida a arriesgándose a que le pase cualquier cosa, el robo, el asalto, cualquier cosa. Entonces, ya esos espacios que están fuera de la universidad, lejos de la universidad, a mucha distancia, ya obedece al funcionamiento y a las circunstancias de inseguridad en general de la ciudad y del país. Por favor, Dayana.
3: Sí, esto es importante porque tenemos que empezar a reflexionar como país, no solo aquí en Quito, sino en el contexto nacional. ¿Qué significa tener corredores universitarios seguros? Entonces, creo que esa es como la primera pregunta, y usted muy bien ha señalado el tema de la movilidad urbana en ese sentido, que es fundamental que lo podamos tomar en cuenta. Es decir, pensemos primero esto: ¿qué son estos corredores universitarios? Porque al final del día son estas rutas protegidas que pueden conectar los campus universitarios con paradas, como usted señala, de transporte, de estacionamientos, de zonas residenciales y también de espacios comerciales. Y esto también debe contar con una adecuada y efectiva iluminación, cámaras monitoreadas, por ejemplo, el tema de botones de emergencia, de presencia policial focalizada en los horarios determinados con mayor flujo, y por eso es sumamente necesario que pensemos cuántas universidades, por ejemplo, tienen mapas de riesgo coordinados con las autoridades para conocer cuándo debería o no estar las autoridades focalizadas en ciertos y determinados horarios. Y lo otro es un tema, por ejemplo, de señalización correcta, de comercios aliados. Aquí el sector privado debe tener un rol bastante importante, de las pequeñas y de las medianas empresas principalmente. Usted conoce bien también aquí en Quito las universidades. Yo le digo por mi experiencia, no solo como estudiante, sino también desde mi rol como docente, uno sale de la universidad y uno encuentra un montón de comercios, ¿no es cierto? Entonces, ¿qué rol puede tener también el sector privado en este contexto? Hay un avance que yo tuve la oportunidad de leer, que me pareció interesante, que es pionero, yo creo, en el país, de la Cámara de Comercio de Quito. La Cámara de Comercio tiene un plan de seguridad, tiene una asistencia que en su página web brinda también a los negocios que pueden ser aliados en este sentido. ¿Y por qué hablo de esto? Porque hay medidas que deben aplicarse sí o sí de manera inmediata, y que esto no sea exclusivo para las tres universidades que plantean este corredor seguro, el proyecto Campus Quito, justamente, que han presentado la Católica, la Politécnica y la Salesiana, con este campus integrado, sino que mirarlo también hacia otras instituciones educativas, porque hemos visto lo que pasó, por ejemplo, en las inmediaciones de la Universidad San Francisco de Quito. Estamos viendo algunos focos que se están dando, por ejemplo, de robos constantes y escopolaminas cerca del sector, por ejemplo, de la Universidad Central. Entonces, no es solamente un tema exclusivo de dos o tres universidades, ya esto es una problemática que merece una atención absolutamente inmediata. Y primero, sí hay que elaborar mapas de riesgo con la participación no solo de los estudiantes, sino de los vecinos, de los comercios, de las autoridades, y que estos mapas deban identificar calles oscuras, puntos ciegos, paradas peligrosas, horarios críticos, lugares incluso donde se producen robo o acoso, y establecimientos también que sean problemáticos. Es decir, se necesita un transporte universitario nocturno, paradas iluminadas, establecimientos vigilados, esto que forme parte de un protocolo comunal, y canales rápidos de comunicación, porque de lo contrario vamos a tener como medidas absolutamente aisladas y no va a existir como una integralidad de la situación. Creo que esto es un momento que nos debe llamar a la unidad, a convocarnos de una manera como ciudad, porque ¿cuántos de nosotros no conoce una persona que estudia en una institución? Estamos hablando ahorita, por ejemplo, de una institución de educación superior, pero podemos hablar, por ejemplo, de instituciones educativas de la niñez y de la adolescencia. Entonces, eso sí creo que es absolutamente necesario que lo podamos considerar.
2: Perfecto, muchísimas gracias, Dayana, por haber asistido a esta invitación y, claro, dar a conocer sus puntos de vista sobre lo que ocurre con el tema de seguridad. Esto a partir de este comunicado que han difundido la Escuela Politécnica Nacional, la Universidad Católica del Ecuador y la Universidad Politécnica Salesiana, que han mostrado su preocupación por el incremento de la inseguridad en los exteriores de sus predios en Quito. Se ha señalado por parte de estas tres casas de educación superior que es preciso retomar la iniciativa Campus Quito, proyecto urbano de largo plazo orientado a mejorar la infraestructura, la movilidad, la iluminación y las condiciones del espacio público que comparten las tres universidades. Quiero agradecer a Dayana León, ella es docente universitaria, es experta en temas de seguridad y nos ha dado sus criterios, sus opiniones en torno a lo que ocurre alrededor de este grave problema. Gracias por atender este diálogo.
3: Gracias y un próximo encuentro.
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1: Horas con 57 minutos. Sabía que el Oceanographic de Valencia pone el nombre de Ferran Torres a uno de sus tiburones grises. Se lo contamos en la siguiente nota informativa.
4: El Oceanographic de Valencia ha puesto el nombre de Ferran Torres a uno de sus tiburones grises, como reconocimiento a la vinculación del futbolista valenciano con la conservación marina y especialmente con la sensibilización social sobre la importancia de proteger a estos animales. Según un comunicado del Oceanographic, se trata de un macho de tiburón gris que mide cerca de 2 metros de longitud y con esta decisión, el acuario valenciano refuerza el mensaje de que estos animales son emblemáticos y especies indispensables para el funcionamiento de los ecosistemas. La elección reúne varios elementos que conectan al delantero con el acuario valenciano. Ferran Torres nació en Fiollos, Valencia. Mantiene una estrecha relación con su tierra y es conocido deportivamente como el tiburón, un apodo que ha incorporado a su identidad dentro y fuera del terreno de juego. A esta conexión se suma el papel del artífice del gol que dio la victoria a España en el último mundial de fútbol como embajador de la Fundación Oceanographic durante los años 2024 y 2025. Durante el recorrido por el área de océanos y su túnel submarino, pudo acercarse a la biología de los tiburones, a las amenazas que afrontan sus poblaciones y a los proyectos impulsados para favorecer su conservación. Han señalado las mismas fuentes que han apuntado que esta colaboración tuvo continuidad en el 2025. Entre las acciones desarrolladas han destacado la visita de más de un centenar de participantes del campus de Ferran Torres, que disfrutaron de una jornada educativa centrada en la biodiversidad marina, el conocimiento de los animales y la necesidad de reducir los impactos humanos sobre los océanos. El tiburón gris es una especie de crecimiento lento y con una estrategia reproductiva especialmente sensible. Las hembras presentan periodos de gestación prolongados, tienen un número limitado de crías y no se producen todos los años. Estas características reducen la capacidad de recuperación de sus poblaciones frente a amenazas como la pesca accidental, la sobrepesca, la degradación de los hábitats costeros y el comercio de productos derivados de tiburón. La especie está catalogada en peligro en la lista roja de especies amenazadas de la Unión Internacional para la Conservación de la Naturaleza. Es una información tomada de EFE.
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0: señoras y señores. Bienvenidos a la edición nocturna del noticiario Antena 1, correspondiente a la fecha de hoy, viernes 24 de julio de 2026.
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0: Estas son las noticias que marca la jornada en Ecuador y el Azuay. La Comisión de Fiscalización aprobó el informe que recomienda archivar el juicio político contra la ex ministra de Energía, Inés Manzano. La decisión final estará en manos del Pleno de la Asamblea Nacional. La asambleísta Ana Herrera cuestiona el archivo del juicio político contra Inés Manzano y asegura que las presuntas responsabilidades por el caso ATM quedarán en la memoria de los ecuatorianos. El Ministerio de Ambiente y Energía ejecuta un plan para fortalecer el sistema eléctrico nacional ante la llegada del fenómeno de El Niño, con mantenimientos y nueva generación eléctrica.